0: 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Severo Ochoa. 20 horas, 32 minutos. 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

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James Baldwin. 21 horas, 32 minutos. 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
1: 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Es un número tan grande que el cerebro humano simplemente

no lo puede dimensionar. 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Recién a los 42, solo bacterias, organismos invisibles, pacientes, sin prisa. A los 45, es decir, el año pasado, en la vida de esa persona, aparecieron los dinosaurios. Reinaron el planeta.

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10: Muy buenos días. Miércoles 1 de julio, cruzamos ya al mes de julio con temperaturas frías, como es evidente, porque estamos en invierno. Fue un día caluroso ayer en el Congreso y se preveía que la acusación constitucional en contra del exministro de Hacienda del gobierno anterior, Nicolás Grau, no iba a prosperar, pero probablemente lo que no estaba en los cálculos es que iba a ser bastante más estrecha el rechazo a esta acusación de lo que tenía tenía, lo que tenía considerado. Hay que ver ahora cuáles son los escenarios que se abren, las acusaciones que se empiezan a generar entre los sectores, especialmente del oficialismo, y lo que deja también, porque aquí lo que viene es una comisión transversal para hacer cambios en la manera en que se puede presentar una acusación constitucional. Y vamos a hablar de desempleo, que marcó fuertemente la jornada, no solamente la jornada, viene marcando

0: la situación del país hace 40 meses, pero lo de ayer fue un 9,4%, es decir, un salto grande, el más alto de los 5 años. Así que vamos a profundizar en eso también. Gerardo Gómez, buenos días, ¿cómo estás?
1: Hola, ¿cómo estás, Claudia? Muy buenos días. Claro, haremos un repaso por lo que está ocurriendo además a nivel internacional, por una reunión importante de Irán con Estados Unidos en Qatar, pero también centrados en Venezuela, donde se acercan a 2.000 los muertos y más de 10.000 personas las heridas. Una tragedia que se va profundizando con el pasar de las horas. Hay cerca de 30.000 personas que están en atención médica y los organismos internacionales siguen ayudando, tratando de encontrar ya milagros, porque ya ha pasado el tiempo donde los rescates de personas con vida son comunes y comienzan a transformarse en excepciones. Hablaremos de eso, el Mundial de Fútbol junto a Francisca Vargas. Esto y más en esta edición de Primera Pauta, que aquí comienza.
0: Vamos con titulares. Fue rechazada la acusación constitucional contra el exministro Nicolás Grau. Los parlamentarios rechazaron los 4 capítulos de la acusación por 77 votos a favor, 68 en contra y una abstención. Parte de Chile Vamos no respaldó esta acusación y tensionó la relación con el Partido Nacional Libertario y el Partido Republicano.
1: En Radio Pauta, Beli Matei, ante el rechazo de la acusación constitucional, dijo que esto deja en una delicada situación al gobierno, ya que podría quedar a merced del partido la gente para futuras acusaciones contra personeros de José Antonio Kast.
0: Y la tasa de desempleo se ubicó en un 9,4% durante el trimestre marzo-mayo y alcanzó su peor nivel en 5 años. El ministro del Trabajo, Tomás Rau, dijo que el país debe redoblar esfuerzos para enfrentar la situación, mientras que el titular de Economía, Daniel Mas, responsabilizó a las malas políticas públicas y el bajo crecimiento del gobierno de Gabriel Boric.
1: El ex jefe de la DINE, Chafik Nassal, y el ex juez de la Corte de Apelaciones de Santiago, Juan Poblete, fueron condenados a 5 años de libertad vigilada intensiva por espionaje a un periodista y exoficiales. Los imputados se declararon culpables para evitar un juicio oral.
0: Y en la gira, el presidente José Antonio Kast estaría ya planeando una visita a Bolivia luego de su encuentro con el mandatario de ese país, Rodrigo Paz. El presidente chileno participó de la cumbre del Mercosur en Paraguay y luego viajará a Uruguay.
1: Michelle Bachelet expuso ante el Consejo de Seguridad de Naciones Unidas, compuesto por 15 países, de los cuales 5 tienen capacidad de veto. La expresidenta valoró el encuentro de forma positiva y destacó la existencia de una conversación muy fluida.
0: Y se retomó el desalojo de la mega toma en San Antonio. Sin resistencia violenta, se desocuparon 100 viviendas que, según el ministro del ramo, Iván Poduje, corresponderían a zonas con control narco.
1: A 6 días de los terremotos en Venezuela, el número de víctimas llegó a 1.943 y más de 10.000 heridos. Los rescatistas siguen buscando sobrevivientes y organismos internacionales alertan por la crisis humanitaria.
0: Y en el deporte, México eliminó a Ecuador tras derrotarlos por 2-0, clasificando a octavos del Mundial 2026. Francia avanzó tras golear a Suecia y Noruega se metió tras superar a Costa de Marfil. Hoy juega Estados Unidos contra Bosnia y Herzegovina, Bélgica enfrentará a Senegal e Inglaterra al Congo. Y hace frío, 0,6 grados en un Santiago que amanece nublado con una máxima de 14 grados. Va a estar un poquito más frío que ayer, ¿eh? Ayer teníamos máxima 16. Gerardo. Creo. Sí. Antofagasta 18 grados, nubes durante la mañana y se despeja por la tarde. Saludos a ustedes que nos escuchan en la 99.1 del dial. Nos movemos a la quinta región, que nos escuchas en la 96.7, ahí se escucha Radio Pauta. 14 grados la máxima, hay 3 grados en este minuto, nubes por la mañana, cielos limpios por la tarde. Y hacia el sur vamos a Temuco, que estamos en la 96.7, 11 grados la máxima, hay 4 en este minuto, hay nubosidad parcial con vientos durante todo el día, se mantiene así.
1: Mira, vemos a esta hora Plaza Baquedano, la remozada Plaza Baquedano, está fluida a esta hora para quienes están conectados en pauta.cl. Que es lo que dice también Transporte informa, además, que restricción de pista en Santa Isabel, 1444 desde cruce ferrocarril en Lampa debido a un incendio en un recinto industrial. Bomberos está en el lugar. Además informa que en el aeropuerto todos los vuelos salen según lo programado. Son las 7 de la mañana con 5 minutos.
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0: 7:05 de la mañana, ayer era un día clave en el Senado. El Senado tenía que dirimir algo que se había aprobado en la Cámara de Diputados y Diputadas la semana pasada, y era la acusación constitucional en contra del exministro de Hacienda Nicolás Grau, que había empujado primero el Partido Nacional Libertario, se sumó el Partido Republicano, se fueron sumando y finalmente en la Cámara Baja se aprobó. Se sabía que el Senado iba a ser más complejo, más difícil, pero la verdad es que fue bastante contundente la manera en que la Cámara Alta rechazó en sus 4 capítulos la acusación

0: Nacional contra el exministro de Hacienda, Nicolás Grau. El quórum que había era conseguir 26 senadores, y la verdad es que hoy día las cuentas duras las está sacando el oficialismo, que no logró alinearse. Había dicho el senador Manuel José Osandón previamente, antes de irse a la gira con el presidente, que esto iba a afectar al gobierno del presidente Kast. O sea que la repercusión de un mundo político que no logró alinearse en torno a esta acusación podía terminar siendo más un costo que un gran avance. Hay que ver ahora qué va a pasar con las relaciones internas, que ya se habían agrietado fuertemente previo a la votación en el Senado, y cuáles van a ser también ahí los resquemores. ¿Cómo votaron, Gerardo, en esta votación del día de ayer? Bueno, vimos, ¿no es cierto?, lo que le señalaba. Fueron, acá los tengo, 77 votos a favor y 68 votos en contra. Habían 9 votos, habían abstenciones. Ese fue un punto bien relevante también, porque se inhabilitó más bien Luciano Cruzcoque. Se inhabilitó el senador Vlado Mirosevic, que había dejado de ir a la esquina con el presidente, pero como dijo que él ya había entregado su cercanía con esta acusación, prefería inhabilitarse. Lo sorpresivo fueron que los senadores del Comité Republicano, Rodolfo Cartel y Cristian Vial, también rechazaron la acusación en sus capítulos 2 y 4.
1: Bueno, hubo varias reacciones, principalmente que apuntaban a los efectos que va a tener esa división dentro de el oficialismo. Chile Vamos en general no estuvo por apoyarla. Varios votos que no estuvieron apoyando salieron de ahí. Vanessa Kaiser dijo que la incertidumbre del Partido Nacional Libertario, la incertidumbre en las cuentas públicas, la herencia del ex ministro Grau en este momento debilita la confianza institucional, elevó la prima de riesgo, constituye un terreno minado, además, para la estabilidad del gobierno, y no busca perseguir a una persona, busca enviar una señal clara de quienes administran los recursos de todos los chilenos. También fue relevante la declaración que emitió aquí en Radio Pauta la ex candidata presidencial Evelyn Matthei, ex alcaldesa de Providencia, que para ella, a su juicio, dijo muy peligroso que este gobierno y los actuales ministros se pueda perder la mayoría en el Senado. Este gobierno depende, o en realidad está de rodillas frente al partido de la gente, decía, porque había que tener cuidado con ellos, ya que el partido de la gente está ahora con ellos, pero en otra oportunidad estuvo contra el gobierno. Eso es muy complicado porque, recordemos, dijo, el PDG hizo alianza con la izquierda para el tema de la elección de la mesa de la Cámara de Diputados, planteaba la ex candidata presidencial, poniendo allí una alerta, ¿no? Una luz de atención con respecto a la conducta que deben seguir los partidos y las alianzas que hacen más allá del oficialismo.
0: Sí, es interesante la conversación que se va a abrir aquí en la política, por una parte, pero también esta percepción. Yo creo que la graficó bien Paulina Núñez, la presidenta del Senado, cuando ella decía: si alguien está convencido de sacar adelante una acusación constitucional, lo mínimo es que debe hacer o saber si están o no los votos para aquello. Termina exponiendo al gobierno del presidente José Antonio Kast, termina tirando el mantel y tensionando la relación al interior de las derechas, de partidos que se han puesto de acuerdo para gobernar, porque recordemos que Chile Vamos se sumó después, tenían otra candidata a la que apoyaban, y eso va a ser bien relevante. Eso no es un tema menor, porque el gobierno, para llevar adelante otros proyectos que son muy relevantes en su accionar político, como la Ley de Reconstrucción Nacional, va a necesitar unidad, va a necesitar que sus senadores, que sus parlamentarios, diputados, diputadas, estén alineados en ese punto. Y aquí lo que se abrió fue una grieta que estaba, no es que apareció ahora, pero que se profundizó. Johannes Kaiser es una figura que marcó este debate fuertemente, así como el Partido de la Gente, como tú decías, Gerardo, fue un actor importante en esto, pero Johannes Kaiser también, que finalmente fue uno de los partidos que alentó esta acusación, y ayer fue durísimo también. Y me llama la atención porque tanto Johannes Kaiser como una figura como Franco Parisi en el día de ayer de alguna manera culpaban a una cierta élite, o sea que había una élite, independientemente de su color político, que se estaba defendiendo. Ojo con ese discurso, porque ese tema o esa postura, ¿no?, de dejar a la élite arrinconada en un lugar y representar, por lo tanto, tú al pueblo, es un modelo que se conoce, ¿no? Javier Milei se instaló justamente desde esa argumentación. Entonces, es interesante todo lo que deja esta acusación constitucional, y claro, deja aliviado al ex ministro Grau, pero yo creo que además de eso, tampoco es que el ex ministro salió bien, porque ayer la verdad es que también en la postura de los senadores fueron súper críticos de lo que fue su gestión, pero separaban lo que fue su gestión, una mala gestión, de lo que es saltarse la Constitución o violar la Constitución.
1: No, claro, para algunos fue derechamente incompetente, pero ser incompetente no significa que tengan que sacarte del cargo por eso, o más bien acusarte constitucionalmente y bloquearte 5 años, porque hay que cumplir con lo que las condiciones jurídicas implica, ¿no? Y aquí no habrían estado, y al menos en eso hubo consenso en la mayoría de los senadores. Son las 7 de la mañana con 11 minutos.
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1: Bueno, la gran mala noticia ayer fueron más de una, ¿no? Porque para hoy se va a conocer el IMASEC y se estima que va a ser negativo, va a ser malo el desempeño económico, y si a eso se le suma el desempleo, que saltó un 9,4%, 0,5% respecto al trimestre anterior, este es el marzo-mayo, nos lleva a cifras que no veíamos desde el año 2021, desde la pandemia, lo que llega a una conclusión de algo que se venía advirtiendo hace mucho, mucho, mucho tiempo. Por ejemplo, por David Bravo, que decía que estábamos en una situación muy crítica a nivel de empleo, en una emergencia laboral, decía él, que bueno, ahora se ve coronada con los números que hemos conocido ayer.
0: Sí, este 9,4% de desempleo es el nivel más alto en 5 años, y también los trabajos informales encadenan 3 meses de caída. Lo que ha dicho David Bravo, que además ha participado de la mesa técnica que el gobierno ha llevado adelante justamente por el tema del desempleo y cómo activar la crisis laboral que se enfrenta, lo que él decía, dice, bueno, aquí se está todo el mundo sorprendiendo, y la verdad es que esto comenzó post pandemia, en el cual se perdieron 2 millones de empleo. El resto de los países logró activarlo, pero aquí no se pudo recuperar. Y dice que lo que se ha recuperado hoy es la búsqueda, porque claro, en tiempos de pandemia la gente no salía a buscar trabajo. Pero aún así, más allá, dice él, de que cuando se habla ya de acercarse a un 10%, o un 10%, como es el empleo femenino, que hay un 10% de rezago, la gente se asusta, pero llevamos 40 meses sobre el 8% de desempleo. ¿A quién golpea? Fundamentalmente a mujeres jóvenes, a jóvenes también. Los jóvenes son el 18% en esta escala de desempleo. Y claro, decía el economista, con 4 meses con un IMASEC negativo, solo empeora la situación. O sea, y también puso el foco en el gobierno anterior. Decía que el gobierno anterior había un discurso muy condescendiente, como señalando, oye, ya recuperamos los empleos, estamos mucho mejor. Y él decía, y cuando yo hablaba de una emergencia laboral, se me cuestionaba. Hay que ver ahora cómo se resuelve esto, y el gobierno ha planteado 22 medidas de un informe que fue recibido por el Congreso. Son recomendaciones de economistas y de exautoridades que abarcan 5 ejes.
1: Claro, son 22 propuestas que hace tiempo se habían encargado ya a un grupo de especialistas encabezados por precisamente el economista David Bravo, y que apuntaban a tratar de recuperar el empleo femenino y el sistema de cuidados, los subsidios al empleo, los jóvenes, la informalidad, la capacitación laboral, la regulación laboral con impacto en el empleo e información del mercado laboral. Son al menos los ejes que ellos detectaron, estos especialistas encabezados por David Bravo, y que busca poder recuperar los puestos de trabajo, elevar la participación laboral femenina, dicen ellos, es lo primordial. Respaldan el proyecto Sala Cuna Universal que está en el Congreso, subsidios para poder dar trabajo a los jóvenes y así formalizarlos, sacarlos del mercado informal. Capacitar y que desarrollen las habilidades para mejorar la competitividad de cada uno de ellos. Una regulación y adaptabilidad laboral, que aquí hay varias cosas que están contenidas, como crear un mecanismo permanente para reducir las horas laborales durante la crisis económica, simplificar la autorización de jornadas excepcionales. Aquí viene esto de trabajar por horas, viene lo del posible indemnización a todo evento por despidos, que actualmente era solo por despidos, pero podría ser a todo evento con un monto un poco menor. Y transparencia e información del mercado laboral, entre otros. Hay varios allí que van a dar para el debate, pero que al parecer el ministro del Trabajo decía que ellos los consideran tomar.
0: Sí, van a haber varios puntos polémicos. Por ejemplo, una de las medidas de esta mesa de reactivación, este informe que fue entregado al gobierno, liderado por David Bravo, por ejemplo, propone calcular el promedio de 40 horas en un plazo de hasta un año. Estamos hablando de que Chile podría tener jornadas laborales que podrían llegar a las 52 horas semanales, es decir, que estábamos en 40, que podría venir ahora una nueva propuesta. Sobre todo en épocas de alta demanda, ya para dinamizar un mercado estado con un 9,1% de desocupación. Otro tema que puede ser complejo

0: ¿Por qué lo quiero plantear así? Porque fue en abril que pasado, que finalmente, ¿no es cierto?, ya comenzó en esta cosa gradual el tema de las 40 horas. Esta es una de las medidas más profundas y pondría a Chile, lo posicionaría como el país más restrictivo entre las economías de la OECD, impidiendo a las empresas ajustar sus dotaciones en periodos de alta demanda, porque así está funcionando. Lo otro sería polémico también el adiós a la indemnización tradicional y cambios en los despidos. Los economistas plantean algunos que la indemnización a todo evento en Chile, pues, o sea, por años de servicio, es un tema que encarece mucho el empleo. En el fondo, lo que se está buscando acá es revisar cuáles han sido los factores que en los últimos años han encarecido el empleo y alivianar la carga, y sobre todo para abrir la puerta a mujeres, especialmente mujeres jóvenes y a jóvenes, y ayudar también a que el trabajo informal entre la formalidad. Pero eso significa, dicen algunos, que las 40 horas, lo decía David Bravo, las 40 horas, también el tema de la pensión, ¿no es cierto?, que se aumenta la cotización, han generado un mayor costo laboral, y el salario mínimo, que también aumentó en el gobierno anterior.
1: Hay que precisar que lo que es la idea de las 52 horas no tiene que ver con que pasemos a trabajar de 40 horas a 52, no tiene que ver con eso, porque la propuesta es mantener las 40 horas, sino que hacer un cambio en la forma que se hace el cálculo. Esto que se hace por periodos muy largos y allí se subdivide y da 40 por semana. Lo que ellos proponen es que en periodos excepcionales se incluyan las horas extraordinarias, es decir, que son pagadas, que tengan la posibilidad de tomarlas quien así lo acuerde, las 52 horas semanales. Eso es excepcional, es puntual y no cambia la jornada de 40 horas a modo de ejemplo.
0: 7:18.
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0: Bueno, lo decíamos ayer, se lo comentábamos, Michelle Bachelet tenía un día clave en el día de ayer. Era el momento, después de una larga gira que hizo por los partidos bienes claves en su carrera a la ONU, es que ella planteó finalmente qué es lo que quiere. Lo hizo a puerta cerrada. ¿Qué es lo que ella espera entregar si asume la presidencia en la ONU? En esta no se sabe porque iba a ser una sesión secreta, pero fundamentalmente yo creo que esto tenía que ver con desplegar su plan, su plan de comillas de gobernanza, y también generar o bajar un poco el temor de que haya un veto, sobre todo desde los Estados Unidos. Esta fue una cita clave que sucedió en Nueva York.
1: Claro, fue una cita a puertas cerradas que le va a suceder nuevos encuentros y donde va a pasar una etapa final con las naciones que tienen derecho a veto. Le falta, por ejemplo, Estados Unidos, una de las más importantes dentro de esta ronda de encuentros. También van a exponer las otras las candidaturas en los próximos días. ¿Y qué es lo que se viene ahora? Se llaman los straw polls, que son consultas reservadas que permiten poder comparar, medir el respaldo de cada aspirante. Son a puerta cerrada y allí se sabe realmente si es que va a estar contigo el voto o no. Te lo van a confesar, por así decirlo, a la propia Bachelet, pero faltan que expongan las otras candidaturas: Ecuador, Argentina, también hay una de África, que tienen que hacer lo mismo que ha hecho Bachelet.
0: Sí, en lo central, la ex presidenta Bachelet presentó una propuesta centrada en fortalecer el multilateralismo, impulsar una reforma de Naciones Unidas y avanzar hacia una organización con mayor paridad de género. Fundamentalmente, y es lo que ha planteado previo a su exposición y en los muchos encuentros que ha tenido de su gira buscando apoyo, que tiene que ver, ¿no es cierto?, con hacer un cambio fundamental y con valorar y defender la democracia, que como sabemos hoy día es uno de los que está sumamente afectada. Hay también acá el respaldo de México y de Brasil, digamos, como sostén esencial luego de que el presidente José Antonio Kast le retiró el apoyo que le había otorgado el gobierno anterior.
1: Y en otra noticia en breve, el exministro de la Corte de Apelaciones de Copiapó, Juan Antonio Poblete, y el exdirector de la Inteligencia del Ejército General en retiro, Shafiq Nasal, fueron condenados en un procedimiento abreviado por su participación en el denominado caso Operación Topógrafo. Como parte de esta sentencia, ambos deben cumplir pena bajo el régimen de libertad vigilada intensiva y dejan atrás las cautelares que tenían hasta ahora como arresto domiciliario. La investigación comenzó entre el 2016 y 2018. Los condenados utilizaron oficios judiciales falsificados para autorizar la interceptación ilegal de teléfonos de periodistas, denunciantes de irregularidades y civiles al margen de la ley. Entre ellos está Mauricio Baibel, y el exoficial de ejército Rafael Harvey.
0: Si esta es una resolución calificada como inédita,

0: Justamente porque estamos hablando acá de una condena a un ex juez y a un ex jefe de inteligencia del ejército por espionaje a periodistas. Por eso tan inédita.
1: Vamos a revisar información internacional también en breve. Tiene que ver con los datos actualizados de lo que está ocurriendo en Venezuela. 1943 los muertos, 10.571 los heridos que deja este doble terremoto. Hay más de 15.800 damnificados, 28.000 personas que están siendo atendidas por personal médico. Hay 69 refugios que están activos. Ayer sí el gobierno daba una cifra terrible que se podía deducir. En la zona del terremoto habían 30.000 personas y ha dicho que han encontrado 19.000. Eso permite inferir, no lo dijo así en la dictadura, que podrían haber 10.000 fallecidos en ese lugar, en La Guaira específicamente.
0: Lo que ha quedado en manifiesto es una verdadera barbarie lo que dejó este terremoto y las réplicas que tienen verdaderamente apanicado a los venezolanos. Es la falta total de ayuda, el reclamo de muchas familias buscando a sus hijos, a sus maridos, a sus familiares debajo de los escombros, que están totalmente solos. Y veía, por ejemplo, hay un McDonald's que está convertido en hospital y que habla y que muestra, cristaliza el desamparo en esta primera semana del terremoto. Ha significado probablemente esa fragilidad enorme que está mostrando en un país que, bueno, vuelve a mostrar, ¿no?, que le falta musculatura a un estado que apoye.
1: Bueno, un estado corrupto se muestra ahí, ¿no? Ejército que no está ayudando a rescatar personas, sino que simplemente a vigilar y evitar que salga información más allá que la que ellos quieren. Teléfonos decomisados a algunos rescatistas. El jefe de los topos en México, de 80 años, él le habían sugerido felicitar al gobierno por su trabajo, cosa que él no aceptó. Dijo: yo no estoy para eso aquí, no vine a hacer política. Militares o policías que han sido descubiertos robando dentro de las instalaciones más que ayudando. Bueno, cuesta sí, cuando un país funciona así.
0: A nivel internacional también quiero poner un apunte, y es que el Tribunal Supremo de Estados Unidos ratificó la ciudadanía por derecho de nacimiento. Esto es un revés duro en la agenda de Donald Trump. Un tribunal falló en contra de la administración de Donald Trump en esta política de que las personas nacidas en Estados Unidos son ciudadanas. Esa fue una noticia que marcó también fuertemente la jornada en el día de ayer en la agenda internacional.
1: Son las 7:23.
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1: Vamos a la información deportiva. Comenzamos siempre con el Mundial de Fútbol, que nos tiene noticias, pero también hay en otras disciplinas novedades. Francisca Vargas, te saludamos. ¿Cómo estás? Buenos días.
3: Buen día para ambos, para la gente
0: también. Buen día, Fran.
3: Que nos escucha, y quiero partir por el último encuentro que vimos ayer del Mundial. Qué mal que jugó Ecuador, qué extraño perdido nivel mostró. Claro, respecto de lo que había estado haciendo hasta ahora, Ecuador pintaba para ser una de las sorpresas, entre comillas, porque venía jugando de una muy buena forma. Pero claro, ayer se medía con México, minuto 22 el primer tanto de México, minuto 31 el segundo. Y estamos hablando de que México tuvo varias más para poder aumentar la ventaja. Un Ecuador que además termina sin peor hincapié en el minuto 95 porque lo expulsan. Sorprende por cómo se dio el transcurso de ese partido. Sorprende también por el nivel que venía mostrando México. México no era una de las selecciones candidatas, al menos a clasificar a la próxima fase. Bueno, pero sucedió al igual que lo que pasó en los otros partidos ayer. Noruega, que venció 2-1 a costa de Marfil, nuevamente con un gol de Erling Haaland. Por supuesto, es impresionante que Erling Haaland tiene más goles que partidos disputados por la selección. Esa es una estadística que me parece refleja todo lo que está significando su presente, al menos para su país. Y vimos, por supuesto, también el partido en que Francia le gana comodísimamente 3-0 a Suecia. Para hoy, ¿qué hay? A las 12 juega Inglaterra con el Congo, a las 4 Bélgica con Senegal y a las 8 Estados Unidos con Bosnia. Ustedes dirán, ¿qué jornada un poquitito discreta? Sí, discreta, pero es porque mañana se viene realmente lo más relevante. Ahora bien, las llaves, ¿cómo están hasta ahora las llaves de octavos de final? La primera, Canadá con Marruecos, ¿ya? Y el ganador de Canadá con Marruecos en octavos de final se va a medir en cuartos con el ganador de Francia con Paraguay. Wow. Es decir, podríamos estar hablando de que podríamos, si se da todo como como uno lo prevé, debiéramos tener unos cuartos de final entre Marruecos y Francia, pero

0: hay que esperar. Paraguay.
1: Claro, hay que esperar a lo que suceda después. En octavo de final van a quedar emparejados el ganador del Bélgica-Senegal con el ganador de Estados Unidos-Bosnia y el ganador de España-Austria, ojo aquí, con el ganador de Portugal-Croacia. Sí, se podría dar nuevamente un duelo de dos de los candidatos, España con Portugal, pero eso se va a conocer recién mañana. Brasil va a jugar con Noruega, eso ya está definido. México va a aspirar a rival entre Inglaterra y el Congo. Y las otras llaves son el ganador de Suiza-Argelia con el ganador de Colombia-Ghana y el ganador de Australia-Egipto con el ganador de Argentina-Cabo Verde. Acá yo no quiero decir que esto sea todo a favor de Argentina, no, pero le va a ganar a Cabo Verde, le va a ganar a Australia, le va a ganar a Egipto y se miden con el ganador de, bueno, Suiza-Argelia o Colombia-Ghana. No, Así que me parece que está encaminado ya.
0: Sí, el cuadro para Argentina es facilísimo hasta la semifinal por lo menos. Sí. ¿Hay novedades en Copa Chile también en Wimbledon?
1: Hay novedades en Copa Chile. Ayer de hecho jugaba Universidad Católica que derrotó por 2-1 a Everton de Viña del Mar. También pudimos ver el partido entre Audax Italiano y Palestino, que termina ganando Audax Italiano por 3-2. Y mira, esto es lo, no sé si llamarlo extraño o no, pero durante el fin de semana se jugó la jornada 4 y ayer se empezó a disputar la jornada 2. En estas programaciones rarísimas que tiene Copa Chile, pero hay más partidos para hoy a las 3. Juegan la U de Conce con Ñublense, a las 6 juega Limache con Coquimbo, ojo con ese duelo porque va a estar interesantísimo, sobre todo porque Limache objetivamente se ha caído mucho. Mismo horario para Cobresal La Serena y juega a las 8:30 la U con La Calera. Así que atentos porque la U, si bien viene de ganar un encuentro, viene a disputar un partido que termina quedándoselo por ahí 2-0 ante San Felipe el domingo. Bueno, vamos a ver cómo termina rindiendo también contra otro de los equipos irregulares, al menos que hemos visto hasta ahora.
0: ¿Una pincelada de Wimbledon?
1: Pincelada de Wimbledon es una recomendación a que estén atentos a doble masculino, porque es lo único donde tenemos a Alejandro Davilo, porque se va a medir junto con su pareja Girón contra Patrick Reel y Pabla Sex, porque hay que recordar que Alejandro Davilo lamentablemente quedó eliminado ante Camille Machrack por 3-6, 5-7 y 5-7, y está disputándose ya en este momento varios duelos. Lerner está jugando Hofner, Ignacio Busse, Tommy Paul también, así que hay harto para ver del tenis.
0: Muchas gracias, Fran.
2: Gracias, Francisca Vargas. Que tengan un muy bonito día. Bien. Nos vemos más ratito.
1: Igualmente. Chao, gracias.
0: Chao, son las 7:29.
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2: 7:29 de la mañana y saludamos a nuestros auspiciadores.
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0: Una pausa, ya volvemos.
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11: 7:34 de la mañana y avanzamos. Vamos con la entrevista. Ya está con nosotros nuestro entrevistado, don Luis Cordero, ex ministro de Seguridad Pública, actualmente profesor de Derecho.
12: Nunca dejé de ser profesor de Derecho Administrativo. No, sí sé. Mantuve mis clases regularmente.
11: ¿Cómo le va?
13: Bien, bien. Hola, ¿cómo está? Muy buenos días.
12: Muy buen día.
11: Bueno, usted ha sido parte de y vamos a hacer una pasada rápida por esta acusación constitucional que finalmente fue rechazada, sí, en el Senado. Pero no hemos dicho tanto, creo que hay que netearlo con que también fue aprobada en la Cámara Baja. Sí. Porque esto significa que también hay una conversación pendiente. O sea, no porque se rechazó, el tema se guarda en un cajón, y tiene que ver con cómo se sigue caminando para que esta herramienta, este recurso constitucional, no termine siendo una herramienta, digamos, política, ¿no?
12: Sí. Ahora, lo que pasa es que sobre
11: pero
12: esto...
11: Pero primero, ¿cómo, cuando usted, porque usted era parte del gobierno, sí, anterior, cuando se sintió aliviado cuando vio que el Senado lo había rechazado?
12: Sí, me sentí aliviado más bien por la simpatía y el aprecio personal que le tengo al exministro Grau, porque creo que además era una constitución constitucional que agradecía de todo tipo de fundamento. Y en tercer lugar, porque creo que hemos normalizado las acusaciones constitucionales, no con la exigencia constitucional, que es de responsabilidad jurídico-constitucional, sino que con una cuestión

0: simplemente de apreciación política, ¿no? Que podría ser razonable en un sistema parlamentario, pero en un sistema presidencial no lo es. Y si me permite, simplemente para profundizar sobre el punto más global, en el fondo, ¿no? Porque yo sé que está hoy día el análisis de lo que implicó esto para la división del oficialismo, pero hay una cuestión que yo creo que es un poco más global y en términos institucionales, para que ustedes tengan simplemente dimensiones en la magnitud del problema que nosotros tenemos. Desde el retorno a la democracia, en Chile de 1990 en adelante, el 53% de las acusaciones constitucionales solo están entre 2018 y 2026. El periodo anterior donde existió una gran concentración de acusaciones constitucionales en muy poco periodo fue entre el 70 y el 73, que fue alrededor de cerca del 30% de las acusaciones constitucionales que estuvieron durante el periodo de la Constitución del 25. ¿Y por qué advierto sobre este punto? Porque uno son las cuestiones contingentes, lo que implicaba o no lo implicaba la acusación constitucional contra el exministro Grau, sino que lo relevante es mirarlo en términos más amplios y darse cuenta que las acusaciones son indicios, en mi opinión, de deterioro del sistema político, cuando uno las tiene muy suma, es una atribución legítima, pero tan concentrada en muy poco tiempo, es un indicador de deterioro del sistema político, y en segundo lugar, un sistema político que está construido no solo en la base de la responsabilidad, sino que más bien de inhibir a el adversario. Si ustedes miran las acusaciones constitucionales de la segunda parte, porque estas se concentran en la administración, la segunda administración del presidente Piñera y la administración del presidente Boric. En la administración del presidente Piñera tuvimos alrededor de 11, en la del presidente Boric tuvimos 13, yo sumaría esta como 14 en el fondo. Entonces, es muy problemático para el sistema institucional normalizarlo de esta manera, y yo invito a hacer esta división un poco más global, porque, y este era mi comentario respecto en particular, más allá de los fundamentos, que yo creo que no carecía jurídicamente de ello, es que de aquí en adelante los únicos ministros susceptibles de ser acusados son los de la actual administración. Y yo por eso creo que esta dinámica hay que detenerla, hay que pararla. Y yo creo que las razones que tuvo el Senado, lo voy a decir del siguiente modo, yo miraría para el oficialismo que el hecho que hubiera primado la sensatez en el Senado es también una señal para lo que queda de esta administración. Yo creo que no tiene ningún sentido, más bien es peligroso para el sistema institucional mantener esta dinámica que hemos tenido durante las dos últimas administraciones en este sentido.
1: ¿El 2021 en qué está usted? Profesor, ¿no?
0: Sí, estaba, sí.
1: ¿Y cuando fue la acusación constitucional al presidente Piñera para destituirlo?
0: Yo siempre he sido un opositor al uso de las acusaciones, fui un abierto opositor a las acusaciones contra el presidente Piñera. Creo que además en el caso de las acusaciones constitucionales contra los presidentes de la República hay que tener mucho, mucho cuidado. Yo sé que siempre se defiende la acusación y me parece que en lo formal, yo lo he hecho también en el pasado, es una atribución legítima de la Cámara de Diputados del Congreso. Pero ojo, cuando usted forma parte de un ciclo político en que usted cuando analiza las cifras es un indicador muy, muy complicado.
1: O sea, obtuvo votos de José Miguel Insulza por destituirlo, por Juan Pablo Letelier, Isabel Allende, Álvaro Elizalde.
0: Sí, yo creo que, yo honestamente creo, y por eso creo que es conveniente mirar esto en perspectiva, en el fondo. Porque aunque usted la rechace, la dinámica que se provoca en el sistema institucional es de mucho deterioro y ese deterioro es muy difícil recuperar.
2: Ahora, ese deterioro, Luis Cordero, es reflejo de algo. Digo, los deterioros no suben a la superficie, digamos, ¿no? Como un vapor. Son porque abajo hay un movimiento. Claro. Y eso tiene que ver también con el desprestigio de la política, con la fragmentación de la política. No quiero entrar en un análisis político, pero simplemente hacer un punto respecto de que también la generación del Frente Amplio insistió y corrió la verja respecto a las acusaciones constitucionales. Lo hizo el Partido Comunista también, ¿no es cierto?, con el presidente Sebastián Piñera al día siguiente, la misma noche cuando fue el estallido. Quiero decir que se empezó a abrir esa puerta y hoy día ese pasadizo está abierto.
0: Se empezó a abrir, y si uno analiza el periodo anterior al 2018, que son aproximadamente 9 años, del 2007 en adelante, esa como contención que nosotros teníamos, se abre la puerta con la acusación constitucional contra la exministra Proboste y después viene contra el ministro Harald Bayer. Entonces, lo que comienza ese pedido, que es un periodo de uso moderado, pero cuando comienzan a cogerse, lo que comienza a percibir el sistema institucional es que entonces es un mecanismo de compensación. Entonces, el ciclo del 2018 es un ciclo muy intenso, que es muy complicado.

0: pero que tiene ese precedente de haber abierto esa puerta. Ahora, como usted bien dice, y es lo que a mí me preocupa, ¿no? Es un indicador, es un problema, pero además es un indicador de deterioro, claro, que yo creo que el sistema político tiene que tener.
1: Y ojo,
0: esto es un tema muy relevante. Yo sé que estamos hoy día muy focalizados en una agenda muy intensa en materia económica, porque el país yo genuinamente creo que es indispensable si quiere seguir desarrollando bienestar, que crezca, ¿no? De hecho, para el progresismo es muy relevante que la economía crezca si quiere mantener políticas distributivas que le permiten identidad. Pero ojo, que no es posible lograr esa estabilidad económica y ese crecimiento económico sin tener un sistema político sano.
1: Bien.
0: Entonces, y ese indicador de deterioro a través de las acusaciones da cuenta de un sistema político que tiene serios problemas.
1: Luis Cordero, quería llevarlo a seguridad,
0: sí,
1: ¿no? Usted fue ministro del ramo y algo que se está hablando mucho por distintos lados tiene que ver con el cambio de la ley de responsabilidad penal juvenil. El gobierno dice que se ha abierto, hay parlamentarios, hay un proyecto de ley que está avanzando. No tiene que ver con ampliar la edad o bajar la edad, porque siempre se centran ahí y eso ya está comprobado que no funciona, pero sí en que sea más efectiva la aplicación de la pena, en que se cumpla, en que exista mejor vigilancia, en que incluso entre 14 y 16 años sea igual de dura que entre 16 a 17 años. ¿Tenemos que abrirnos hacia allá?
0: Ahora, puede ser que...
1: Yo sé que la inserción es la solución, pero...
0: No, está bien, pero ¿usted sabe cuánto llevamos en esta discusión? Llevamos en esta discusión 19 años. Y el caso emblemático es un caso del 2007, que es a propósito de un proyecto de la presidenta Bachelet que reformaba, hacía ajuste a la ley de responsabilidad penal a los adolescentes, y se abre un debate sobre una indicación de la oposición de la época para que en el caso de delitos graves exista cumplimiento de pena efectiva para menores de edad. Y eso era una gran discusión, y de hecho el caso llegó al Tribunal Constitucional. El tribunal, en una composición distinta, aunque con votación dividida, tomó la decisión de decir, mire, en el rango de esas penas, el Congreso tiene ciertas libertades, pero hay todo un razonamiento sobre la importancia del tratamiento separado en el caso de adolescentes y niños respecto a los adultos. ¿Por qué lo digo? Porque nosotros tenemos esta discusión sobre menores de edad cada vez que tenemos un evento trágico, en el fondo.
1: Traumático.
0: Sí. Y, sin embargo, la legislación chilena viene con la ley de responsabilidad penal adolescente, que Chile tuvo que hacer un gran esfuerzo para poder separar el régimen de responsabilidad, y luego con el término del CENAME y separar agua para reinserción juvenil, por un lado, y en el caso de protección de la infancia. Es que lo que quiero decir con lo siguiente. La discusión sobre lo que está planteándose ahora, porque además hay otra iniciativa que es tratar a los menores de 16 y 17 años por el régimen de tratamiento del procedimiento normal, en rigor es abrir la puerta a que de 16 en adelante se traten como adultos. Pueden haber varias razones que explican esto. Una de ellas es que cuando usted analiza las trayectorias de los jóvenes infractores de ley, el promedio de edad es de 16 años aproximadamente. Cuando usted mira los datos de carabineros, quienes ingresan a comisaría por infractores de ley, alrededor del 73%, 74%
1: tienen esa edad.
0: Están sobre 14 años, pero el promedio de ellos es en torno a 16%. Porque los menores de 13 años que ingresan a una comisaría por cometer delito, aunque sean inimputables, pero que se registran como tal, es un poco más del 22%. Entonces cuando usted analiza ahora a esos jóvenes, las trayectorias delictuales comenzaron alrededor de los 10 o 11 años. A cualquiera de estos jóvenes que usted los encuentra en un portonazo, en una encerrona, o que pueden aparecer involucrados en algún hecho de sangre, lo que va a aparecer habitualmente, teniendo 16, 17 años, es que sus trayectorias comenzaron antes. Entonces, ¿cuál es el punto? Mi preocupación, a mí me parece que este es un debate que puede ser legítimo, sin embargo creo que tiene un serio problema legal desde el punto de vista, por eso cito el precedente del 2007.
2: ¿Pero usted se refiere al proyecto que está llevando adelante el Congreso? El del Congreso, diputado Lonton, y no al senador. Entonces, diputado, cuando la presentó, era diputado en ese minuto cuando lo presentó a trámite en el Congreso, o lo que está planteando el Ejecutivo.
0: Es que lo que pasa es que el Ejecutivo está pensando eso como una indicación a ese proyecto.
2: Ya.
0: Porque
2: cuando propone que menores de 16 y 17 años, ¿no es cierto?, que sean transferidos a la jurisdicción penal ordinaria.
0: Yo entiendo que el Ejecutivo está planteando eso como una indicación, dado que el proyecto del senador Lonton lo que hace, en rigor, es aumentar la severidad de penas, en el fondo, que es algo que ya se hizo para adultos, y por eso cito el caso del

0: 2007, porque es el caso que ya discutimos nosotros hace casi 20
1: Claro, es que
0: años.
1: lo que yo quería plantearle frente a la ciudadanía, y no por ponerme populista, sino porque ahí es donde se está viviendo con mayor agobio. La discusión política tiene que
0: Sí.
1: tener una racionalidad, ¿no es
0: Sí.
1: cierto?, argumento jurídico. Es que en el 2007 Chile era muy distinto al Chile que estamos viviendo hoy día en el 2026. Y también de la cantidad de casos de portonazos, de encerrona, no tengo las cifras, pero
0: Pero
1: me
0: teníamos más
1: imagino.
0: casos de responsabilidad penal adolescente que hoy
1: Sí,
0: día,
1: que
0: sí.
1: el 2007. Lo que pasa es que el nivel de violencia que estamos viendo, lo que sucedió con este joven de 12 años, con este niño Alejandro, de que lo arrastraron
0: No,
1: 3
0: es una
1: kilómetros,
0: tragedia,
1: es que es no
0: completamente.
1: solo una tragedia, es lo que dice el fiscal es que ellos iban totalmente conscientes de que estaban arrastrando a este niño. No es que se les pasó. Entonces yo digo, bueno, esto no pone otra categoría en la discusión. Que si ya sabemos que si hay antecedentes, que si conocemos el porcentaje de la cantidad de que de las encerronas se están haciendo fundamentalmente por niños y que el crimen organizado opera con soldados, opera, esa es su base de apoyo, cómo se despliega, no lleva a que el mundo político tenga que tener la conversación desde otra perspectiva y a lo mejor sí pensar en una baja
0: Ya,
1: de.
0: yo respondo a eso del siguiente modo. Es tan grave
1: Sí.
0: que en rigor soluciones como esta lo que puede hacer, o lo voy a decir del siguiente modo, pensar como solución simplemente esto es generar mejores condiciones de reclutamiento por parte de bandas. Y lo paso a explicar. ¿Cuál es el riesgo que nosotros tenemos con adolescentes que están involucrados en delito? En general, que son más violentos, más osados, y por eso hay un problema muy serio cuando tienen acceso a armas, en rigor. Son muy arrojados en general. Y por eso para determinado tipo de delitos, como el caso de las encerronas, o como el caso de los portonazos, para ellos son delitos de iniciación, y cuando usted analiza los datos, se va a dar cuenta que la participación de los adultos está después, ¿no? Es el reducidor, en fin. Y además son tipos de delitos de los cuales ellos ostentan. Usted comprenderá que una cantidad importante de las investigaciones de las policías se basan en patrullaje, ¿no? Que se realizan por medios tecnológicos, en el fondo. Entonces, ¿cuál es el punto? Cuando usted toma a un chico de 16, 17 años, las trayectorias de esos chicos comenzaron mucho antes, ¿no? Y entonces la gran interrogante es, ok, si usted quiere endurecer el régimen de sanciones ahí, la pregunta es, ¿qué va a hacer antes? Si la gran interrogante va a ser, es, ¿qué quiere hacer antes? Entre otras razones, porque ¿qué explica que esos adolescentes participen de delitos? Hay habitualmente tres razones en lo que tiene la evidencia. La primera es el tema de prestigio, ¿no? Y por eso la ostentación es tan relevante. Eso tiene que ver con identidad, fundamentalmente. La segunda tiene que ver con aquellos aspectos que están vinculados a obtener recursos tempranamente. Y eso no es para nada trivial por una razón muy simple. Porque la sociedad en ese contexto lo que hace es que disputa los intereses entre un proyecto de vida con trayectorias educativas en un sistema formal versus aquel que le promete recursos e ingresos inmediatos sobre ese punto. Y lo tercero, que está el privilegio de obtener ventajas o placeres en el corto plazo versus el largo plazo. Entonces, dicho eso, el problema de la sociedad sigue estando en cómo intervengo tempranamente. Entonces, porque cuando usted establece mecanismos de marginalidad, que es en parte los problemas que tiene cuando usted dice no hay gratuidad, lo que tiende a hacer es a desinstitucionalizar a esas personas y en consecuencia las transforma en que su única alternativa es transformarse en algún brazo
2: Luis,
0: o algún operativo de este tipo de organizaciones.
2: bueno, usted ha apuntado a un elemento que comúnmente las conversaciones terminan allá. Es cómo evitamos que esto ocurra, ¿no? Que ellos lleguen allí donde están.
0: Sí.
2: Mi pregunta va por otro lado. Es por qué hacemos con los que ya están ahí, con los que les da lo mismo, con el que arrastrar a la víctima les da lo mismo, con lo que usted diga da lo mismo, y con lo que la policía le diga o que el que intentaba escupir al policía que lo llevaba ese día detenido le da lo mismo, lo pateaba y lo escupía. O sea, le da lo mismo. ¿Qué hacemos con él? Porque ese mismo día, al día siguiente de ese hecho, hubo otro detenido en una encerrona muy violenta y él tenía 16 detenciones. 16. O sea, el sistema en algo está haciéndolo pésimo,
0: No solo el
2: ¿no?
0: sistema,
2: Ya,
0: es
2: pero ¿qué hacemos con él? Con el que
0: también.
2: es malo, no quiere cambiar y tiene 16 años. ¿Qué hacemos con él?
0: Yo tendría cuidado con el juicio que lleva su palabra, en el fondo.
2: Ya, pero porque nos vamos a tener otra vez.
0: No, es que eso significa...
2: Vaya después al fondo, por favor.
0: No, es que voy al fondo.
1: ¿Cuál palabra?
0: Porque voy al fondo y voy al fondo.

0: una cuestión extremadamente simple, porque me parece que lo que subyace a su pregunta es que hay maldad intrínseca y que en consecuencia hay personas que están per se condenadas. Y si eso es así, entonces el sistema penal y el sistema penitenciario no tiene ningún sentido, porque si hay un propósito detrás de una pena y del sistema penitenciario, es que la sociedad se obliga a buscar mecanismos de reinserción. Y solo excepcionalmente, cuando una persona ha cometido una situación muy grave, usted cree en la circunstancia de la perpetuidad, una perpetuidad que además no puede ser por vida porque igualmente le debe dar oportunidades para poder obtener beneficios. Entonces, por eso creo
1: ya, pero
0: que en su pregunta, es que a eso lo que voy, es que el punto es el siguiente, es que para poder resolver la pregunta que usted plantea, entonces tenemos a lo menos que concordar, ¿no?, que esas personas deben tener alguna posibilidad. Y por eso, esta idea de asumir que el tema de la reinserción es como una especie de charango, es que no es así. Es que la diferencia entre la pena y la tortura es que en el sistema penitenciario usted, la pena tiene que ver con la posibilidad.
1: Pero cuando usted cometió el delito, cuando usted tiene que pagar por eso, no, ¿dónde estamos fallando
0: pero
1: ahí?
0: Si ese es el
1: ¿no lo hacemos pagar? ¿Se arranca y hace lo...? ¿Dónde está el problema ahí? No. Esa es mi pregunta. ¿Qué hace usted con ese que le da lo mismo y lo hace 16 veces? ¿Qué hacemos con él?
0: No, lo que pasa es que, y por eso tiene sentido lo que hemos conversado en el fondo, y por eso he dado los datos de qué es lo que le demuestran los datos a los 16 y los 17 años. Cuando esas personas comenzaron tempranamente, para que usted tenga un orden mayor, estos son los datos de Carabineros. Cuando estos jóvenes comienzan sus carreras delictuales, comienzan cometiendo delitos en las comunas en las cuales viven, en aproximadamente un radio de 2 kilómetros de su domicilio, ¿no? Entonces los alcaldes, por ejemplo, estos días han dicho hay que rebajar la edad de responsabilidad penal. Yo la pregunta que le hago a los alcaldes es, sabiendo a la edad que comienzan, en los barrios donde comienzan y en las comunas donde están, ¿cuáles son las políticas de prevención para esos lugares? Porque vamos a llegar al mismo punto. La manera de evitar esas trayectorias
1: pero
0: es que le
1: está... lo de cumplimiento, perdón.
0: No, no, no,
1: estoy pensando,
0: es que le respondo directamente. El que comete delitos debe asumir la responsabilidad bajo un sistema penal, pero
1: ¿estricto? ¿Cerrado?
0: Lo que pasa es que el sistema de tratamiento de adolescentes, y para eso importa la legislación, supone... Esto es lo que establece nuestra legislación y los tratados que tiene firmado Chile. Que la privación para un menor de 18 años es excepcional porque el supuesto sobre el cual descansa es que los esfuerzos estatales deben basarse en reinsertar a ese joven. Ese es el presupuesto sobre el cual descansa. Cuando usted dice a los 16, 17 años, lo que usted está diciendo es que lo tratemos como adulto. Si esa es la discusión, yo prefiero que esa discusión la tengamos con transparencia, pero déjeme terminar. Pero que asumamos también que vamos a entrar en un circuito extremadamente perverso porque omitimos una cuestión clave. Y es que nadie está respondiendo a la pregunta qué es lo que estamos haciendo en reinserción. Y ojo, en reinserción donde no solo importa el Estado, importan también los privados.
2: Bueno, Luis Calderón, pasó, o sea, lo mismo, porque una mano no sirve, pero creo que el tema es importante porque la discusión va a ir caminando, esto es un comentario más bien que una pregunta, hacia una discusión sin matices,
0: sí, obvio.
2: Mano dura, y por lo tanto en la calidad de la democracia y de cómo nos organizamos como sociedad va a quedar un poco subsumida, ¿no? Y que tiene que ver también con que el temor condiciona el temor y el prejuicio al otro.
0: Pero el temor es el perjuicio y esa suma genera este deterioro de confianza interpersonal que nosotros tenemos, porque la mejor manera de prevenir es teniendo cohesión social. Y esto no son discursos...
2: buenistas, o sea, le diría a otra persona.
0: Porque lo que usted necesita es que las personas ocupen el espacio público, no que las personas se encierren en sus casas.
2: Bueno, eso pasó en Medellín. La única manera en que lograron desbaratar o bajar la ciudad de violencia fue cuando la gente empezó a tomar el espacio público con mucho temor, pero lo empezó a hacer. Luis Cordero, un gusto como siempre, ex ministro de Seguridad Pública. Abogado,
0: muy buen día.
2: Profesor.
1: Que esté muy bien, muchas gracias.
2: Gracias,
1: gracias por la visita. Vamos a despedirnos con algunos consejos. 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
1: 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Cerramos esta primera pauta del 1 de julio, miércoles, cuando son ya 7:56. 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
0: Gracias. Estén muy
1: por
0: bien.
1: Escucharnos.
0: Chao.

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13: 8:01 de la mañana y esto es Pauta de Análisis. Vamos arrancando esta jornada de miércoles 1 de julio. Vamos a ir sin titulares porque tenemos ya nuestro invitado instalado en estudio, Gerardo Gómez.

0: para poder profundizar en temas y un poco también lo que veníamos conversando en el programa anterior con el exministro de Seguridad Luis Cordero, tiene que ver con poner foco en cómo nos vamos ordenando como sociedad, cómo nos hacemos cargo de la situación de jóvenes después de esta tragedia brutal que vimos la semana pasada de la muerte en manos de otros jóvenes, de un niño de 12 años.
1: ¿Cómo estás, Claudia? Muy buenos días. ¿Pudo haber sido un seminario este? Porque habló recién Luis Cordero.
0: Podríamos haber tenido juntos.
1: Y ahora el ministro de Justicia y Derechos Humanos, Fernando Rabat, a quien le agradecemos enormemente esté aquí en el estudio, porque algunos temas evidentemente se van a tocar, con lo que le preguntábamos a Luis Cordero recién sobre seguridad y responsabilidad penal juvenil. ¿Cómo está, ministro? Muy buenos días, bienvenido a Pauta y gracias por acompañarnos. Claudia y Gerardo, les saludamos.
2: Muchísimas gracias.
0: Acérquese más al micrófono.
2: Muchísimas gracias, Claudia, Gerardo, por convidarme a conversar hoy día con usted y muchos saludos a todos los radioescuchas de Pauta.
0: Muchísimas gracias por esos saludos. Partamos directo después porque hay un montón de otros temas por hablar, pero el gobierno va a proponer que menores de 16 y de 17 años que cometan delitos graves sean transferidos a la jurisdicción penal ordinaria. Son indicaciones que entiendo que el gobierno va a hacer a una moción presentada por el entonces diputado Longton, actual senador, y que está en segundo trámite en el Senado. O sea, endurecer el endurecimiento de medida para que las penas de los adolescentes se determine con las reglas de los adultos. ¿En qué consiste esta propuesta? ¿Se va a hacer? Y después hablemos, ¿no? De lo que decía un poco el exministro de Seguridad, Luis Cordero, de que no puedes tratar como adulto a jóvenes de 16 años, por lo que puede implicar la cadena, digamos, de que se desata ahí.
2: Sí, a ver, son varias cosas las que el gobierno ha estudiado. Lo primero, yo quiero señalar que este es un tema que se viene conversando hace bastante tiempo, lo dijo el presidente José Antonio Kast, lo dijo también el ministro de Seguridad, ¿no es cierto?, Martín Arrau. Son temas que hemos conversado con anterioridad, de hecho también en la Comisión de Constitución del Senado, cuando se trataba esta moción parlamentaria de Renovación Nacional, el gobierno también la apoyaba porque le parecía que era relevante analizar alguna reforma a la ley de responsabilidad penal adolescente. Esta moción parlamentaria, que hoy día se encuentra en el segundo trámite constitucional para ser aprobada en general por la sala del Senado, lo que apunta es a algunas materias que son fundamentales. En primer lugar, es establecer que respecto de ciertos delitos que son bastante graves y tal vez el de mayor ocurrencia que vemos, el llamado portonazo, ¿no es cierto?, el robo con violencia o con intimidación, cuando es cometido por menores entre 14 y 16 años, la penalidad se va a aumentar de 5 a 10 años. En segundo lugar, esta moción parlamentaria lo que busca es eliminar un artículo que establecía que la pena, cuando se trata de menores de edad, ¿no es cierto?, se va a aplicar desde el rango inferior. A esa moción, que tiene algunas otras cuestiones de carácter procesal, el gobierno va a ingresar algunas indicaciones.
0: ¿Hoy día?
2: No hoy día, pero próximamente todavía no está votado la idea de legislar en general por el Senado, por tanto falta ese trámite, estamos en semana distrital.
0: No digo la entrega del gobierno a
2: por eso
0: una
2: que
0: moción.
2: Estamos en semana distrital, por lo tanto hay que esperar, ¿no es cierto?, que vuelva a sus labores
1: el Congreso la próxima semana.
2: Entonces, hay algunas indicaciones, la primera de ellas, ¿no es cierto?, dice relación con establecer algo que no existía antes, que es la reincidencia o reiteración de delitos por parte de menores de edad, lo que va a permitir, ¿no es cierto?, aumentar en ciertas circunstancias también la pena.
0: En segundo, pero, ministro, para poder entender y hacerle seguimiento, no se trata entonces la discusión de bajar la edad a 13 años, como lo han planteado algunos, sí, sino que mantener la edad de 16 años adelante, sí, pero endurecer penas desde allí en adelante. 14 en adelante.
2: Sí, a nosotros nos parece que hoy día el tema debe abordarse desde la perspectiva de las reformas a la ley de responsabilidad penal adolescente. El gobierno también quiere en eso ser bastante claro. No, también ha establecido un régimen que se llama, un proyecto de ley que se llama de responsabilidad parental, porque nosotros creemos que es relevante también preocuparse de lo que está ocurriendo con jóvenes menores de 14 años que cometen hechos ilícitos desde un punto de vista preventivo, y eso significa hoy día también involucrar a los padres en la educación de estos hijos y entregar herramientas que les permita desde la parte de la prevención y de la colaboración con las familias salir a enfrentar el problema que hoy día tenemos. Pero no está en la carpeta hoy día actualmente el gobierno rebajar la responsabilidad penal, sino más bien abordar modificaciones a la ley de responsabilidad penal adolescentes, entre las cuales está establecer la reincidencia, que antes no existía. En segundo lugar, una cuestión bastante importante. Hoy día, cuando un menor es condenado y cumple 17 años y 6 meses y la pena va a exceder los 18 años, el Servicio de Reinserción establece un informe para que este menor continúe en el centro juvenil o pase a un centro penitenciario.

0: a una sección juvenil. Y esto último no se está cumpliendo. Entonces también parte de la indicación es que los jóvenes que cometen estos delitos graves, que les queda tiempo de pena por cumplir, la cumplan en un centro penitenciario, en una sección juvenil. Hoy día estos centros penitenciarios especiales existen dentro de las cárceles. Hay 611 cupos, de los cuales solamente se están utilizando 61. Por lo tanto,
1: ¿qué pasaba con alguien que a los 16 años cometió un homicidio, que está condenado a 10 años en régimen cerrado, ¿no? Si lo comete a los 14, son 5 años. ¿Qué es lo que pasa?
0: Continuaba entonces cumpliendo la condena en el centro de reclusión de jóvenes.
1: ¿Hasta los 20 y
0: tanto? Lo que evidentemente genera, ¿no es cierto?, una contaminación criminal relevante. Entonces, esa es otra indicación al artículo 56 de la Ley de Responsabilidad Penal Adolescente. Otra modificación que también vamos a indicar, ¿no es cierto?, es lo que usted me señalaba, esto de poder ser juzgado como adulto. Nosotros vamos a establecer un procedimiento que hoy día existe en Estados Unidos y en Europa, en virtud del cual el juez de garantía, en una audiencia, ¿no es cierto?, preliminar, va a establecer si el joven entre 16 y 18 años que comete uno de los delitos graves que están establecidos en este proyecto de ley, va a ser juzgado y eventualmente condenado conforme a las reglas de la justicia adulta.
2: Ministro, y que hablamos esta mañana con Fernando Rabat, ministro de Justicia y Derechos Humanos. Primero, el porcentaje mayoritario, lo decía Luis Cordero recién, de jóvenes que delinquen es a partir de los 16 años. Él dice que son más del 70% de esa edad. Pero hay también un 20-tantos% de jóvenes que parten a los 10, 12 años. ¿Qué va a pasar en el caso de los más pequeños, de los de 14 años, que también participan, por ejemplo, en una encerrona?
0: Bueno, de los mayores de 14 años, lo que le acabo de decir, las indicaciones...
2: Pero el de 13.
0: El de 13, yo creo, de verdad, nosotros tenemos que abordar el problema con este régimen de responsabilidad parental, entregar herramientas de educación.
2: Pero, ministro, yo pienso... Si uno mira el mapa de las familias en Chile, usted le puede pedir a una familia, que a lo mejor es una mamá soltera, que cuida a la abuelita, porque hagámonos que la familia en Chile no es la familia de mamá, papá, tres hermanitos. Muchas son mujeres solas que crían. Sí. ¿Le puede pedir usted que pague los costos a una señora que a lo mejor vive con la justa? Digo, hagámonos cargo de la realidad,
0: es que
2: no solo
0: hablando,
2: del deseo.
0: Perdón, yo no hablaba para pagar costos. Estoy hablando de entregar herramientas colaborativas, porque también tenemos que enfrentar el problema de la perspectiva de la educación, desde la perspectiva de la crianza, desde la perspectiva de la colaboración que debemos tener los padres para desarrollar nuestras obligaciones. Y déjeme decirle más, nosotros con la actual legislación lo que también estamos cumpliendo, y eso no hay que perder de vista, son convenios internacionales suscritos por Chile. La edad de responsabilidad penal a los 14 años obedece precisamente a dictámenes o directrices, ¿no es cierto?, que se encuentran hoy día en la Convención de Derechos del Niño. Entonces también estamos actuando dentro de esas reglas que nos hemos dado, ¿no es cierto?, como Estado, como gobierno.
1: El ministro, usted escucha al ministro de Justicia, Fernando Rabat, conversando con Pauta de Análisis. No me quedó claro qué pasa en el caso, me voy a poner los delitos más extremos para que se entienda más fácil. Un homicidio cometido por un menor de 14 años actualmente queda 5 años, esa es la pena máxima que puede acceder, ¿no? Que se puede imponer sobre él en un sistema de régimen cerrado. ¿Seguiría 14, 15 años en los 5 años o cambiaría al de 16, 17 que puede ser hasta 10?
0: No, la indicación que el gobierno va a presentar precisamente en ese tipo de delitos, ¿no es cierto?, va a aumentar la pena en régimen cerrado para un menor entre 14 y 16 años a 10 años.
1: Ya, cambiaría entonces, aumentaría el doble.
0: Lo que va a hacer es endurecer y por eso también se establece la reincidencia, por eso también se establece la reiteración, eso también se establece la obligación de que ese menor de 17 años y 6 meses cumpla efectivamente la condena. Y déjeme agregarle más, también es muy relevante que vamos a hacer una intervención importante en los centros de detención juvenil para que Gendarmería tenga un control mayor respecto de estos delitos graves que están en el listado del proyecto de ley respecto de menores entre 16 y 18 años. Hay un control mayor de las visitas, de las encomiendas. Hoy día Gendarmería se queda fuera de los recintos de detención de menores, se fija, y adentro están los cuidadores. La idea es que tanto la directora del Servicio de Reinserción Social Juvenil como el director de Gendarmería puedan convenir la forma como vamos a hacer efectiva estos regímenes, ¿no es cierto?, cuando se trata de una...
2: Sería una cárcel de jóvenes.
1: ¿Pueden estar con Gendarmería dentro o no?
0: Hoy día no lo
1: están, pero podrían...
0: Esa es la idea, que, ¿no es cierto?, nosotros también por vía de la indicación queremos hacer efectivo que haya un control.
2: Pero eso es una cárcel para jóvenes.
0: Hoy día se llama Centro de Detención Juvenil.
2: Pero para llamarlo en... Porque Suecia tiene una cárcel hoy día para jóvenes. Pero
0: se llama Centro de Detención Juvenil. Ya. No.
2: Ya, pero se va a llamar... Ya, pero si entra es gendarmería... Ya,
0: es que no es que entre gendarmería. Es que, de nuevo, en esto hay que ser bastante claro. Sí. Estamos hablando de delitos graves. Estamos hablando de jóvenes entre 16 y 18 años. Estamos hablando de jóvenes que van a tener una pena

0: que puede llegar a los 10 años. Y lo que se estamos diciendo es que hoy día, dentro de esos centros, va a existir un control efectivo. ¿Y un control efectivo de qué?
1: No solo perimetral.
0: De las visitas, de las encomiendas, para evitar nuestro tráfico de droga, para evitar contagio criminológico. O sea, hacer efectivo. Porque no nos olvidemos también que la reinserción supone un control efectivo de los jóvenes. Cuando no tenemos este control efectivo, no estamos cumpliendo con el rol que tiene la reinserción, que es evitar la reiteración.
1: Se infiere de lo que usted está diciendo que actualmente, como es control solo perimetral, pueden hacer muchas cosas más allá de lo que se les permite o deberían hacer dentro de esos cuatro muros, ¿no?
0: La experiencia da cuenta de que ellos así, y en algunos centros, ¿no es cierto?, uno recibe información sobre ese sentido, que evidentemente representamos, ¿no es cierto?, a las autoridades, y que queremos poner coto evidentemente lo antes posible.
1: ¿Y qué pasa con los adultos, los reclutadores, que siempre se dice, sí, ellos son los que están metiendo a estos jóvenes porque son un negocio muy, sí, bueno para ellos?
0: Sí, el gobierno también le va a poner suma urgencia a un proyecto de ley que hoy día se sanciona con un agravante general a aquel que comete delitos con menores. Pero nosotros queremos dar suma urgencia a un proyecto de ley, ¿no es cierto?, que establece un delito autónomo de aquel que se vale de los jóvenes, de los menores, de la organización criminal, que se vale de los jóvenes y menores para cometer delito. Y nos parece, ¿no es cierto?, también que va a ser importante tipificar en forma autónoma ese delito.
2: ¿Esto se presenta, ministro, la próxima semana?
0: Sí, son urgencias que se, ¿sí?, dan generalmente los días viernes para la discusión parlamentaria de la semana siguiente.
2: Bien, hablamos con el ministro de Justicia y Derechos Humanos, Fernando Rabal. Lo quiero llevar también a otros temas. Estos días también.
0: Felipe, oiga, estos días ha estado muy noticioso para el Ministerio de Justicia, eso es verdad.
2: Es que también está en curso la definición por un proyecto de indulto general a uniformados, sí, condenados por el 18 de octubre. Sí. Y uno ve que hay variaciones al interior del oficialismo respecto de si se van a llevar adelante estos indultos o no. ¿Cuál es la postura suya como Ministro de Justicia?
0: Desde el punto de vista de los proyectos de ley, ¿no es cierto?, de indulto general, y entiendo también que hay un proyecto de ley sobre una amnistía, el Ministerio de Justicia no se va a pronunciar, pues es una cuestión de carácter político que le corresponde resolver al Congreso. El Ministerio de Justicia lo que sí puede señalar es que lo que se refiere a los indultos particulares que corresponden a una atribución del Presidente de la República, estos se van a analizar y se han estado analizando caso a caso, como lo he dicho siempre, recabando los antecedentes. Nosotros tenemos una obligación constitucional que consiste precisamente en pronunciarnos cuando cualquier ciudadano le efectúa, por la vía del derecho de petición, un requerimiento al Presidente de la República. ¿Ah? Y en eso hemos estado.
1: ¿Y ese caso a caso que están haciendo actualmente, usted tiene una... Es decir, ¿están todos aprobados? ¿Hay algunos que han sido rechazados?
0: Ninguno todavía está en etapa de los que le interesa a la ciudadanía, ¿no es cierto? Ninguno de ellos está en una etapa resolutoria.
1: Punta Peuco cambió en un momento, ¿no? Ahora vuelve a ser lo que fue en su origen, un penal para personas que uniformados que hayan cometido delitos de lesa humanidad.
0: Sí. A ver, esta es una materia que en esto también quiero ser bastante claro. Es el director de gendarmería quien determina las personas privadas de libertad que se encuentran, sí, en los penales, ¿ya? Y por lo tanto, quienes van a encontrarse en Punta Peuco, en Tiltil, ¿no es cierto?, o en Colina, es de resorte del director general de gendarmería, ¿no es cierto? Y tendrá las razones de carácter técnico, muchas veces relacionadas con un perfil, ¿no es cierto?, las personas condenadas, muchas veces por razones de seguridad que el director de gendarmería determina que se encuentren en uno o en otro penal.
2: Ya, pero eso tiene que ver en el fondo con revertir una medida que había tomado el gobierno anterior, ¿no? De convertir Punta Peuco en un espacio
1: para reos comunes.
2: Ese es un punto. Y el otro punto que también fue muy activo en la campaña es si indultar o no a personas que ya están, ¿no es cierto?, en una edad mayor y enfermo. Sí. ¿Ese sigue siendo un proyecto para usted como Ministro de Justicia? Porque también es muy controvertido, porque estamos hablando, sí, de delitos de lesa humanidad.
0: Todo es controvertido, ¿no es cierto? Pero cuando se trata a veces de la dignidad humana, ¿no es cierto?, y muchas veces una persona está en un estado de salud muy complejo, hay situaciones de personas que están establecidas por sentencia judicial como enajenados mentales, creo que hay que darle una mirada, ¿no es cierto?, más allá del delito cometido. Y esa es una cuestión que le aplica a cualquier persona en cualquier circunstancia.
2: Pero cuando son delitos de lesa humanidad,
0: a cualquier persona en cualquier circunstancia, creo que es muy relevante atender muchas de esas circunstancias.
2: Para las organizaciones de derechos humanos, esto es una línea roja en el sentido de que fueron muchos años para poder determinar responsabilidades de violadores a los derechos humanos y que puedan ser indultados después. Como que siempre lo han puesto en una categoría distinta porque los delitos de lesa humanidad no son lo mismo que un delito común.
0: Sí, pero esas personas ya están condenadas, ¿no es cierto? Y la justicia no es sinónimo de venganza. Y por lo tanto yo lo que llamo es hacer una mirada amplia sobre esta materia.
2: Ya, y eso podría implicar...

0: ¿Aplicar una propuesta de indulto por parte del gobierno?
1: Nosotros no vamos a hacer ninguna respuesta de carácter general, porque no solamente se va a observar una circunstancia en particular como la que usted describe, sino que, quiero insistir, es un expediente que recaba, ¿no es cierto?, una serie de informaciones, y sobre la base del total de esas informaciones se decide.
0: Pero con un criterio. ¿Qué sería cuál? Si es el caso, si es el caso a caso.
1: El criterio me lo va a dar a mí el expediente y el resultado que tiene ese expediente, ¿no es cierto? Es lo mismo que pasa cuando usted tiene un juicio. Ese juicio, ¿no es cierto?, se va ingresando ese proceso con una serie de antecedentes, y el juez no es que tenga un criterio. El juez analiza los antecedentes y luego resuelve. Acá se van incorporando los procesos. Una vez que estén, los vamos a analizar en conformidad con la legislación vigente y adoptaremos una decisión.
2: Y eso tiene que ver con el estado de salud de la persona, no con el delito cometido o si mostró arrepentimiento.
1: Con muchos antecedentes.
2: ¿Esos elementos también son elementos? ¿Esos son considerados, perdón?
1: Sí, en general la respuesta es sí, porque se incorporan en el expediente y por lo tanto son considerados, ¿no es cierto?
2: ¿Sin mucho arrepentimiento?
1: Todos los elementos, es que todos los elementos son considerados, no se trata en particular, incluso el arrepentimiento está también para algunas figuras específicas, ¿no es cierto?, que regula también hoy día la legislación en esta materia y que se han introducido precisamente respecto a delitos que se llaman de lesa humanidad.
0: Hablamos esta mañana con Fernando Rabat, ministro de Justicia y Derecho Humano. Hablemos también, a propósito de eso, de Derecho Humano, el plan de búsqueda, justo que estaba antes que usted, el ministro, el ex ministro de Seguridad, Luis Cordero, que fue ministro de Justicia, que empujó y llevó adelante el plan de búsqueda de detenido desaparecido. Eso implicó una controversia cuando usted llegó, porque hubo unos ciertos despidos y algunos críticos y sobre todo organizaciones de derechos humanos decían que se había, de alguna manera, se cortaba este plan de búsqueda. ¿Cómo sigue en su gestión?
1: Sigue fortaleciéndose esa materia y no me gusta tampoco hablar de despido, creo que una palabra un poquito despectiva. Lo que hace cualquier gobierno cuando ingresa, ¿no es cierto?, es que la jefatura de las distintas divisiones uno la modifica y, ¿no es cierto?, incorpora a quienes creen que lo van a ejercer muy bien. Y eso ha ocurrido con el plan de búsqueda, se ha fortalecido. Tengo en mente al menos 3 o 4 contrataciones, ¿no es cierto?, se han efectuado durante los últimos 3 o 4 meses. Tengo claro, ¿no es cierto?, la colaboración que el subsecretario de Derechos Humanos, ¿no es cierto?, y la directora del programa le han prestado a los ministros visita extraordinaria. Tengo claro también, por ejemplo, la forma en que se están desarrollando las interoperaciones, ¿no es cierto?, por ejemplo, con el Ministerio de Obras Públicas para desarrollar algunas actividades. Creo que la última, la semana pasada o antepasada, fue en el Cerro Chena. O sea, es un programa, un plan, ¿no es cierto?, que sigue vigente y que cumple, ¿no es cierto?, con obligaciones que tenemos como Estado.
0: ¿Usted suma a las organizaciones de derechos humanos en este plan de búsqueda?
1: El subsecretario de Derechos Humanos la suma todo el tiempo, tiene reuniones periódicas, hay reuniones establecidas, ¿no es cierto?, mensualmente, las cuales se da cuenta de cuáles son los adelantes en cuanto se reciben, ¿no es cierto?, de los comentarios, las observaciones. Son reuniones que las está haciendo la directora del plan también con bastante asiduidad.
2: Ministro Fernando Rabat, que quiero preguntarle sobre cárceles. Se esperaba que una unidad fuera remodelada aquí en Santiago para alta seguridad. Se ha visto trabado eso, ha habido un enfrentamiento con el municipio de Santiago. ¿Hay avance para que esto se concrete o derechamente vale más la pena mirar al otro lado? Rancagua, usted lo escuché que mencionó.
1: No lo mencionó, pero tampoco me gusta la palabra enfrentamiento. Yo creo que hay que cuidar las palabras, ¿ya? Porque enfrentamiento supone que aquí hay una disputa, una lucha, y eso no es así. Acá lo que hay es un problema de bien común, de bien público. Y lo que tenemos que entender todos los chilenos, todos los ciudadanos de todas las regiones del país, es que tenemos un problema de sobrepoblación carcelaria de más del 150%. Y esa es una realidad.
0: ¿Cuántos hay actualmente, perdón, ministro? ¿Cuántos hay y cuántos?
1: Déjeme el número global, es 63.000 y deben haber 40.000.
0: Ya, perfecto.
1: Y entonces esa es una realidad. Y la pregunta es cómo nos hacemos cargo de esa realidad. Y entonces, para hacernos cargo de esa realidad, es que tenemos un plan carcelario que estableció el gobierno del expresidente Boric, y nosotros a ese plan carcelario queremos incorporarle 20.000 plazas nuevas. Y eso supone, ¿no es cierto?, que en distintas regiones del país vamos a construir y vamos a ampliar cárceles para poder, ¿no es cierto?, rebajar esa sobrepoblación carcelaria. Y eso es lo importante y eso es lo relevante que debe entenderse. Ahora, a fines de julio o las primeras semanas de agosto, ¿no es cierto?, se entrega completamente la cárcel de Talca, del Maule, ¿no es cierto?, de la Laguna, en donde vamos, ¿no es cierto?, a incorporar 1.800 plazas nuevas.
2: Pero lo de Santiago, ¿no se sabe?
1: ¿Cómo no se sabe?
2: No, o sea, se sabe si es que va. No. Lo, puntualmente, esa remodelación que se pensaba hacer en Santiago, la comuna de Santiago.
1: Está dentro de los planes del Ministerio de Justicia, ¿no es cierto? Ampliar Santiago, que es una necesidad. Hoy día existe una resolución judicial, ¿no es cierto?, que impide avanzar, sí, ¿no es cierto?, en esa materia. Es una resolución judicial de carácter provisional, que no ha decidido el fondo de la cuestión, y nosotros, que somos respetuosos de los tribunales de justicia,

0: vamos a esperar lo que se decía, pero le quiero insistir en algo, esta es una mirada de bien común, de largo plazo, no nos quedemos, ¿no es cierto?, en la cuestión pequeña de enfrentamiento, no enfrentamiento, porque no es así, es un problema país.
1: Pero, ministro, usted dice, hagámonos cargo de las palabras, y la verdad es que yo creo que la palabra enfrentamiento es una palabra que cabe en esta discusión, porque el alcalde de Santiago, Mario Desbordes, que fue ministro de Defensa en el gobierno de Sebastián Piñera, presidente de un partido de Chile Vamos.
0: Claudia, es que para enfrentarse necesita dos partes, y yo no me estoy enfrentando con nadie. Entonces, quiero ser sumamente claro esto. Ya. Una vez más, este es un problema de país, es un problema bien común. Yo no tengo ningún problema con el alcalde de Bordes, y queremos avanzar en un plan carcelario, queremos incorporar por la vía las concesiones, queremos establecer un sistema de construcción modular de cárceles que nos permita ampliar y construir cárceles en 18 meses.
1: Lo que dice el alcalde.
0: No tengo enfrentamientos con nadie.
1: Pero lo que dice el alcalde, defendiendo a la ciudadanía de la comuna de Santiago, lo que él dice es que ningún recinto moderno, salvo Santiago 1, está en el corazón de la ciudad. Y eso también es algo a considerar, digamos, cárceles que estén en el corazón mismo de la ciudad.
0: Por supuesto que es algo a considerar, pero también hemos explicado en más de una oportunidad que en la región metropolitana no hay otros terrenos disponibles. ¿No es cierto? Entonces, si lo hubiera, evidentemente que uno recorriría él. Efectivamente, Gendarmería adquirió un terreno en Tiltil el año, ¿no es cierto?, 2008. Lamentablemente, después del terremoto, se secaron las napas, no tiene agua ese terreno. Fuera, ¿no es cierto?, el plan regulador metropolitano, los terrenos disponibles no me calzan tampoco, ¿no es cierto?, con disponibilidad de agua. Por lo tanto, no hay otro.
1: ¿Y Rancagua es una alternativa?
0: Insisto, Rancagua está dentro del plan de infraestructuras carcelarias. Como en muchas otras regiones del país, hay planes para ampliar y construir.
1: ¿Y en los alrededores de Santiago?
0: Le acabo de explicar. No hay terrenos, no hay terrenos, lo acabo de explicar.
2: Y con respecto a los tipos de cárceles, usted dice que queremos implementar cárceles modulares en 18 meses, que es muy, muy poco tiempo para levantar
0: algunas. Se hace, se está haciendo en Argentina. Bien. Tenemos nosotros hoy día una comitiva funcionaria que se encuentra en España, en Francia, en Inglaterra, aprendiendo precisamente esos modelos para poderlos tener, ¿no es cierto?, operando en Chile prontamente.
2: ¿Y de esos algunos es considerado una cárcel especial de alta seguridad, el sistema La Italiana, sí, para que se entienda? Sí. El fiscal Ángel Valencia nos decía, le parecía muy interesante. Hay estos días incluso un seminario aquí en Chile respecto a la materia.
0: Sí, estuve comiendo anoche ahí con los magistrados italianos, no sé tú, que conocía.
2: ¿Se va a hacer eso? ¿Vamos a tener una cárcel La Italiana muy severa?
0: Sí. A ver, nosotros actualmente lo que se está haciendo, ¿no es cierto?, en muchos penales es establecer módulos de máxima seguridad, en donde efectivamente, sobre la base del reglamento que hoy día rige a Gendarmería, el director general ha adoptado medidas, ¿no es cierto?, en relación con vestimenta, en relación con locutorio, en relación, ¿no es cierto?, con
2: sin visita cara a cara,
0: con visita, en relación con la encomienda. O sea, efectivamente hoy día, para lo que es máxima seguridad, por ejemplo, hace dos semanas atrás se inauguró en La Serena, ¿no es cierto?, dos módulos, el 31 y el 33, que reciben a 50 imputados y condenados por máxima seguridad. No se descarta construir dentro de este plan carcelario una cárcel que esté destinada íntegramente, ¿no es cierto?, a máxima seguridad.
2: Y no sabe dónde.
0: Eso permite, ¿no es cierto?, algo que es clave en materia del crimen organizado, que es la segregación.
1: Ministro, lo último en ese sentido, para su juicio, porque hay modelos de cárceles. ¿Le parece mejor el modelo italiano, cárceles italianas, como se combatió la mafia, o el tipo Bukele, que es lo que se ha señalado en Colombia, que Ecuador también llevó adelante?
0: Mire, más que los nombres, a mí lo que me interesa realmente...
1: El modelo de cárcel, le pregunto.
0: Más que el nombre, lo que me interesa realmente es que tengamos la capacidad carcelaria suficiente para poder segregar. Y cuando logramos segregar, tenemos distintos fines. Uno, atacar el crimen organizado, y dos, lograr reinserción.
1: Sí, entiendo.
0: Entonces,
1: eso.
0: Cuando tenemos, es que no me importa el nombre. Le quiero decir de nuevo, no me importa.
1: Pero son modelos distintos, no es un problema de nombre, de modelo.
0: No me importa el nombre. Lo que me interesa es que tengamos posibilidades reales de segregación, donde podamos ingresar, ¿no es cierto?, al crimen organizado y aplicar medidas de máxima seguridad, y en donde también podamos, vía segregación, lograr reinserción, que es una cuestión clave.
1: Ya, pero en la práctica, el crimen organizado sigue operando a nivel, por lo menos, de la región, teniendo segregación desde las cárceles. Así opera el Tren de Aragua, así opera, ¿no es cierto?, en Sao Paulo. Las grandes organizaciones criminales partieron desde la cárcel, y también hay segregación. Por eso el modelo sí importa.
0: Claudia, pero usted no me puede negar que la Fiscalía acaba de hacer, por ejemplo, la llamada Operación Tokio, que precisamente desbarata desde la cárcel una banda.
1: No desconozco para nada la otra Fiscalía.
0: Estamos trabajando fuertemente, ¿no es cierto? Existe hoy día, por ejemplo, está funcionando completamente sistemas digitales, ¿no es cierto?, de televisión en Valparaíso, en Colina, en Osorno, está funcionando un 100%.

0: los modelos de inhibición telefónica en Arica, estamos ya con marcha blanca en buenas otras partes de las cárceles, estamos interviniendo fuertemente, o sea, las cárceles.
1: Si traemos desde Colombia, porque eso Chile está requiriendo, dos de los máximos cabecillas del Tren de Aragua a Chile, ¿tenemos condición carcelaria para poder mantenerlo aislado?
0: Completamente, completamente, y en varios penales.
2: O sea, las cárceles no están en descontrol en ese
0: para
2: sentido.
0: Nada, no,
2: el Estado está a cargo.
0: Pero bien, completamente.
2: 8:27. Muchas gracias, ministro Fernando Rabat, ministro de Justicia y Derechos Humanos, por esta conversación aquí en Pauta Análisis.
0: A ustedes, muchas gracias. Quedaron muchos temas en el tintero.
2: Pero muchos.
0: Espero que otra vez podamos conversar de la ética profesional de los abogados, que es algo que al Ministerio de Justicia y Derechos Humanos le interesa de sobremanera. ¿Sí? Somos testigos, ¿no es cierto?, de que necesitamos que todos los abogados, se encuentren o no colegiados, estén sujetos a un control ético efectivo.
2: Bueno, tuvimos el caso de Luis Hermosilla,
0: y por
2: ¿no?
0: eso, ¿no es cierto?, es que desde el día uno hemos promovido, ¿no es cierto?, reformas legales para que podamos tener un control efectivo de la ética profesional.
1: ¿Qué le preocupa de eso de
0: me
1: la...?
0: Me preocupa que los abogados que no se encuentran colegiados en el colegio de abogados respectivos no tienen un control ético efectivo.
2: ¿Y le preocupó, Gerardo, le preocupó que Luis Hermosilla, el colegio de abogados, haya demorado tanto en haber hecho una...
0: El colegio de abogados desde el día 1 inició, ¿no es cierto?, una investigación en esa materia. La razón por la cual se demoró es porque existían normas reglamentarias en el colegio de abogados que impedía que la tramitación se hiciera en paralelo. Pero a mí lo que realmente quiero ensalzar es la necesidad de que todos los abogados tengamos un control ético efectivo. Estamos trabajando en ese proyecto de ley, estamos trabajando en esa reforma, porque es clave. Frente a cada caso de fraude hay detrás un abogado, y eso tiene que terminar.
1: ¿Y le preocupa la relación con los narcos también? ¿A quienes representan?
0: Todas me preocupan, y hemos tomado alguna idea de algunos parlamentarios, ¿no es cierto?, para también podernos enfocar en esa materia.
2: 8:28, ministro Fernando Rabat, muchas gracias por estar
0: a ustedes
2: acá.
0: Ha sido un gusto, muchas gracias.
2: Que esté muy bien. Y saludamos a nuestros auspiciadores.
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9: Son 8.34 de la mañana, sí, aquí hace frío, la temperatura igual ha ido subiendo, ¿eh? No, hay 0,2 grados en este minuto, pero en Europa... Parece que se ordenó un poco el calor, pero hay personas que lo han pasado requete mal y hay muchos fallecidos también.
10: Sí, a Hungría llegó la ola de calor hoy, así que no sé si le alcanzó a tomar a Cristóbal Belolo, que está lejos, desde el más allá nos saluda. ¿Cómo estás, Cristóbal? Qué gusto verte y escucharte.
11: ¿Qué tal? El gusto es mío, los saludo desde París.
9: Desde París, ya, pero ya pasó la ola, parece sí, ¿no? Pero te tocó la ola de calor así asfixiante, infierno.
11: Yo llegué el sábado en la mañana y estaba muy, muy bravo. No se podía hacer mucho en la calle, pero ya del domingo en adelante empezó a bajar a temperaturas racionales, 30, 29,
10: ya. Sostén, claro, llevadera.
9: Esa para mí. Tengo un problema un poquito de audio, sí, ahí, Cristóbal, mic, no para que si te acerques un poquito más al compu para que se nos vaya bien tu voz.
10: Con ambiente.
9: Cristóbal, bueno, no. Acá la situación hace frío, sí estamos en invierno, obvio, pero el Congreso ayer finalmente zanjó la acusación constitucional contra el ex ministro Nicolás Grau y, como se preveía, se rechazó. Lo que pasa es que se rechazó y yo creo que el punto está puesto hoy día en el oficialismo, es decir, quién ganó, quién perdió, cómo es la grieta que se abre entre Chile Vamos y Republicanos y Libertarios, y también el rol del Partido de la Gente, del cual varios han estado alertando, y sobre todo en Chile Vamos, sosteniendo que es muy importante ver cuál va a ser el rol y el espacio que se le está dando a Franco Parisi. Pero vamos por parte. Primero, ¿cómo viste la acusación y cuáles son los escenarios? ¿Cómo queda? ¿Cómo queda Republicanos? ¿Cómo queda Libertarios? ¿Cómo queda Chile Vamos?
11: Bueno, saliendo de lo obvio, que yo creo que hubo un reconocimiento transversal de los, llamémosle expertos, en tanto en la cuestión jurídica como en las finanzas públicas, de que aquí no había mérito, no había fundamento para la acusación. Salgamos de ahí, que parece que ya es bastante asumido. Esto fue una operación política planeada por el Partido Nacional Libertario, que estaba haciendo negocio, como se dice en el

0: fútbol, aunque pierdan o no, les permite a ellos decir que son la derecha de verdad, que son la derecha sin complejo y que no sueltan a Boric. Y de hecho, algunos por ahí pensaban que esta podía ser la antesala de una acusación constitucional al expresidente, tomando en cuenta de que puede ser acusado por más tiempo después de que deja el cargo que los ministros, que son solamente 6 meses. Otros que dicen, ojo, esto también le está entregando la falta de fundamento, le está entregando quizás el día de mañana al propio partido de la gente que tú mencionaste, o a la oposición, la herramienta para tratar de inhabilitar a un potencial presidenciable del oficialismo. Lo raro aquí es que se está acusando a alguien que se fue, pero el día de mañana esto se puede ocupar con la misma ligereza en el fundamento, esta idea de que tú no has sido eficaz o eficiente, esta idea de casi mal rendimiento. El día de mañana ese fundamento se puede ocupar para acusar constitucionalmente a un ministro que actualmente está ejerciendo y evitarle competir más adelante. O sea, aquí se puede abrir una caja de Pandora donde nadie sabe para quién trabaja. Y muchos creen que se está trabajando para el PDG. Pero volviendo a lo anterior, yo creo que el Partido Nacional Libertario estaba haciendo su negocio. La UDI no quiso ser menos y entendieron que podían dejar a Republicanos como jamón del sándwich. No podían ellos ser menos también. Entonces, nada de lo que ocurrió ahí me llamó mucho la atención, porque les permite a ellos, insisto, seguir siendo o ocupando la lógica de oposición, siendo gobierno,
1: Sí,
0: porque la
1: mi
0: lógica de oposición la va a
1: pregunta,
0: tener.
1: sí, Cristóbal, mi pregunta como en ese análisis político es, ¿quién paga el costo más alto? Porque, claro, el Partido Nacional Libertario, como tú dices, está haciendo su trabajo, tiene un líder, Johannes Kaiser, y desde la derecha más dura están marcando su identidad. Pero hay un partido que es el Partido Republicano, que es el partido del presidente, que es el partido ancla del gobierno, porque Chile Vamos se sumó después, digamos. Pero, ¿quién paga el costo más alto después de una acusación que rebota en el Senado y que rebota de una manera bien contundente? Eso por una parte.
0: Sí, yo creo que esta acusación, el presidente, y aquí hablando del gobierno, ya no de los partidos, no sé, pero me quiero usar el republicano, que es el partido del gobierno, el partido del presidente, uno pensaría que debiese actuar con mayor responsabilidad, entendiendo que no le conviene enturbiar mucho las aguas, entendiendo que no le conviene mucho subir la temperatura del conflicto político, sino más bien tender acuerdos para que sus proyectos se aprueben de la forma más transversal posible. Eso es lo que uno pensaría en el papel, ¿cierto, Gerardo, Claudia? Uno dice, al principio,
1: Claro.
0: eso es lo que uno pensaría, pero me da la impresión a mí, y esto es pura especulación, pero es plausible, que el gobierno se dio cuenta de que no habían realmente votos en el mundo del socialismo democrático y que, por tanto, subir la temperatura en este sentido les permitía mantener movilizada a la barra brava propia, sin necesariamente perder mucho, sin que esos costos a los cuales tú te refieres, Claudia, lo esté pagando en el sentido de que un votito que antes podía apoyar la mega reforma ya no lo va a hacer. Yo creo que el gobierno calculó, esto quizás Alvarado o decía, los ministros calcularon, de que quizás no habían votos más allá del partido de la gente y que por lo tanto no iba a haber tanta pérdida si se calentaban los ánimos con
2: Sí.
0: esta acusación. No sé,
2: Dejó
0: estoy
2: que
0: especulando,
2: sí.
0: porque de lo contrario, uno pensaría que el presidente, o al menos los ministros políticos, le habrían pedido al Partido Republicano que ejerciera autocontención.
2: Y con respecto a lo que decía Evelyn Matthei aquí en Pauta ayer, eso de ojo con el PDG, tú lo mencionaste al paso ahí, ojo al PDG porque podemos terminar arrodillado ante el PDG. ¿Tú ves todo esto que ocurrió como una trama que pone el PDG en un lugar peligroso para Chile Vamos? Ella hizo esa interpretación.
0: Sí, o sea, el PDG yo creo que hoy día está siendo no solamente el fiel de la balanza en el sentido tradicional de inclinar el desenlace hacia un sentido u otro, sino que también está decidiendo qué música se pone. En algunos casos dice vamos a bailar al ritmo de la música del gobierno, en otros casos dice no, vamos a hacer oposición, elige su batalla en ese sentido. Acuérdense que el PDG, apoyando la mega reforma, también estaba dispuesto a interpelar a la ministra Steiner si es que finalmente eso
2: Claro,
0: ocurría.
2: negoció la
0: Después,
2: mesa a la cámara con ellos, con la izquierda, lo que decía Matthei, o sea, no te fías de ellos,
0: justamente,
2: no te fías de ellos, dice.
0: exactamente, y desde ese punto de vista, yo digo,

0: Ojo, porque nadie sabe para quién trabaja y finalmente todos pueden estar trabajando o Parisi. Pero ahora pareciera que el gobierno está dispuesto a asumir ese riesgo.
1: Ahora, Pablo Longueira nos decía acá la semana pasada o antepasada justamente eso, que si hoy hubiese segunda vuelta, Franco Parisi pasaba, pero de todas maneras, y también alertado de esto, ¿no? De que el oficialismo pues, le puede estar pavimentando el camino a Franco Parisi. Ahora, cuando uno pone la música, uno dice, ¿quién pone la música? Claro, uno puede poner la música, pero el mundo político sabrá si baila esa música, si no quiere bailar la música, si sale del salón. Es decir, no es... No es una posición clara de que si el PDG quiere poner la música, todos tienen que bailar esa música. El tema no es solo Franco Parisi, pareciera ser también Pamela Giles, que está jugando un rol importante en el Congreso.
0: Sí, por ahora yo pienso que la estrategia tiene ciertos visos de coordinación, pero yo estoy de acuerdo contigo, es una agenda distinta. Pero también pareciera que hay otras inercias que en el caso de Chile funcionan. El Senado se tiende a ver a sí mismo como una Cámara que opera con una lógica distinta de la Cámara de Diputados, que efectivamente pondera como jurado, en este caso, el mérito de los argumentos. No solo los políticos, sino los jurídicos políticos, los constitucionales, de tal, y en este caso hizo su pega. La pregunta que me hago yo, y que me parece que es más dolorosa, porque la respuesta puede no ser muy, muy auspiciosa para ellos, ¿qué ganan los que aquí supuestamente actuaron con, entre comillas, porque yo sé que esto depende del punto de vista, pero ¿qué ganan los que actuaron con responsabilidad?
1: Ah,
0: ¿Qué
1: buena
0: ganan
1: pregunta.
0: los puntos? ¿Qué gana la derecha que en este caso pareciera haber actuado con mayor altura, con mayor responsabilidad, no abusando de la herramienta, etcétera, etcétera, ya saben, son los argumentos? La pregunta es, ¿qué gana? Yo creo que nada. Por eso creo que la respuesta no es muy auspiciosa, pero al menos en el corto plazo, no es como que la gente hoy día esté diciendo, qué bien la gente de Chile va.
1: Qué maduro que son, claro.
0: No, eso no parece rentar mucho tampoco.
1: Oye, yo hace un tiempo hablábamos sobre la economía y recuerdo que tú decías, no vienen elecciones, tiene una cuenta ahí, hay un proyecto a largo plazo el gobierno para que funcione lo económico, pero algo hay que hacer entre medio y cómo llegamos ahí. Y el escenario económico, sabes que está negativo. El presidente Kast decía hace algunos días en la Araucanía, se vienen meses difíciles que vamos a tener que enfrentar juntos. La inversión va a llegar, pero toma tiempo. Y en ese intertanto tuvimos ayer un desempleo del 9,4, el peor desde la pandemia, y ahora hemos conocido el IMASEC recién de mayo, que disminuyó un 0,9% y podemos ir a la recesión técnica si seguimos en este ritmo. ¿Cuánto se le ha ido cortando la tarjeta de crédito ahí al gobierno con respecto a esta situación?
0: Claro, ¿y cuánto podéis seguir echándole la culpa al gobierno anterior, cierto?
1: Claro, cuando ya estamos a julio.
0: Exacto, y además que sabemos a estas alturas que muchos de los sectores a nivel global no los controló ni uno ni otro. No son ni de noche ni de casa, son más de tranca. Pero yo creo que hay dos cosas claras. La primera es que el mito de que cuando un gobierno de derecha asume, los empresarios automáticamente se vuelven locos y dicen, llegó la hora de poner la pata arriba de la mesa. Eso parece más mito que realidad, ¿cierto? Segunda cosa,
1: Y
0: pareciera
1: perdona,
0: que la mega.
1: perdona, perdona, para ir de a poco. ¿Por qué tú crees que eso no ha pasado? Este mito que tú dices de que entonces los grandes empresarios no pusieron. ¿Por qué?
0: Es una buena pregunta. Yo creo que quizás porque es un poco superficial el mito de pensar que llega un gobierno de derecha.
1: Sí, hay más factores.
0: Claro, hay muchos más factores. Entre ellos, por ejemplo, a propósito de cuántos votos requiere la mega reforma, si los proyectos que reactivan la inversión son sustentables a largo plazo o van a cambiar la primera vuelta de mano, ¿cierto? Al primer cambio de la correlación de fuerza te lo van a dar vuelta. Entonces, ese tipo de cuestiones influye el escenario global, influye otra serie de cuestiones que parece que tienen que ver solamente con la señal de que llegó un gobierno de derecha. Y segundo, yo creo que también existe el convencimiento en el entorno de Hacienda de que con la mega reforma no alcanza. Y a propósito también de algo que decía Gerardo y algo que el ministro Quiroz ha ido esbozando en distintos encuentros. Primero, él está transmitiendo de manera bastante clara una cierta doctrina que algunos le llamarán neoliberal.

0: otro que tomara otro nombre, ¿cierto? Pero que es súper clara. Él dice, lo se dijo al empezar el otro día, aquí nosotros vamos a promover sin complejos espacios de libertad creadora para el sector privado, y el Estado tiene dos o tres pegas fundamentales que cumplir, pero no mucho más. Aquí la responsabilidad de llevar el carro de la economía la tiene el sector privado, el Estado tiene un rol subsidiario, y las fuerzas creativas del mercado son las que determinan básicamente que nos vaya bien a todos. Y lo combino con algo que el presidente le dice en este intercambio que tiene con una señora
1: Y el
0: en un...
1: niño.
0: En un no, la, no la el niño, tuvo un día con una señora un día antes, un día después. Y le dijo a la señora, usted agradezca que a la persona que le va bien, la persona que tiene alto ingreso, agradezca que a esa persona le va bien, porque esa persona con su mérito y su esfuerzo, es decir, transparenta la idea que tiene este gobierno de que los que tienen más se lo merecen por su talento, por su esfuerzo,
2: No porque
0: por
2: sean
0: su trabajo.
2: sinvergüenza per se.
0: No,
2: Es que la crítica a veces va para allá, ¿no?
0: es que la evidencia dice que hay una posibilidad intermedia, es la buena o mala fortuna de dónde la surge.
1: Pero qué es
0: Claro,
1: lo que, pero cuando
2: claro.
1: tú haces mención
2: Es
1: a
2: cierto.
1: eso, Cristóbal Belolio, ¿qué es lo que quiere decir? A eso de que cuando le dice agradezca que esas personas salgan adelante por su mérito, no tiene que ver con lo del sinvergüenzura, tiene que ver con otro concepto, ¿no?
0: No. Sí,
1: ¿Ah?
0: por eso yo
2: Sí,
0: no,
2: pues eso
0: yo no
2: te
0: hablo
2: está
0: de otro
2: explicando. No, porque
1: concepto.
2: eso está explicando Cristóbal.
0: Estoy tratando de articular una
1: Claro,
0: visión en
1: sí,
0: la
1: una
0: cual tú crees
1: visión.
0: que las desigualdades económicas son legítimas en la medida de que son un producto del diferencial en el talento, el esfuerzo, el mérito, ¿cierto? ¿Qué es la visión? Por eso yo le llamé neoliberal, tú le puedes poner otro nombre si quieres, pero es la visión que acompaña históricamente en el último tiempo a la derecha. Es una visión económica dura, por así decirlo, donde no aparece factores conservadores, populistas y liberales, todos estos motes que
1: Sí.
0: se le ha puesto al gobierno de acá. No, acá sí hay una
1: Pero
0: visión, si lo quieres, neoliberal en el buen sentido de la palabra, ¿cierto? Y rescato la posibilidad del buen sentido de la palabra, ¿cierto?
1: Cristóbal, ok, cada gobierno de derecha tiene una mirada económica y cada gobierno de izquierda tiene otra mirada económica. Esto es el ABC, digamos. Esto es muy distinto a tu juicio de lo de Sebastián Piñera, de un gobierno de derecha como el de Sebastián Piñera. Lo que tú señalas.
0: Creo que está articulado de forma más nítida.
1: ¿Más?
0: Sí,
1: Nítido.
0: más nítido. Sí,
1: ¿Qué significa
0: más
1: más?
0: clara.
1: ¿Ya? Más de
0: Más
1: derecha.
0: precisa.
1: Más de derecha.
0: Sí, más de derecha, con
1: Ya.
0: menos bemoles,
2: Menos,
0: con
2: menos
0: menos
2: complejo.
0: meticos. Claro, y de hecho, Pirón lo dice. Vamos a promover, y ocupa la expresión, de hecho, sin complejos. Yo creo que el presidente
2: Sin complejo.
0: Piñera sí tenía una visión del Estado, no sé, no voy a decir más expansiva, pero tenía una visión del Estado como un promotor, un motor de otras cuestiones que iban más allá de satisfacer necesidades de pan, techo y abrigo y crear las condiciones que... Y de hecho, Poduje, de aquí te voy a agregar un punto para que te note que no todos piensan quizás igual en el gobierno. Poduje alega, como le llama al ministro Quirós, devoto de la Santa Virgen del Puño, algo así creo que lo
2: Claro,
0: llamó,
2: que no pasa
0: la idea
2: plata.
0: de que mano guagua se dice, ¿no?
2: Mano guagua, si no se le cae una challa, claro.
0: Exacto. Y ahora lo que Bush está tratando de decir es un poco, allá está la ortodoxia. Yo sí creo que el Estado tiene una función de hacer las casas, de construir, porque puede cambiar la vida de la gente, su vida habitacional, son construcciones inmobiliarias, etcétera, habitacionales. Creo que es interesante cómo Kast, Quirós y otros en el último tiempo han ido avanzando en delimitar una cierta doctrina económica que probablemente nosotros en términos hoy lo tenemos súper ya en el sistema, pero me vuelve a poner sobre la mesa de una manera súper abierta, súper nítida, y por eso yo creo que la mega reforma no va a ser suficiente. A
1: No va a
0: propósito de
1: alcanzar.
0: eso, yo creo que van a haber otras cuestiones, a propósito de las 40 horas, a propósito de favorecer la creación de empleo. Creo que esto no se va a quedar aquí porque aquí hay una convicción. Yo creo que ellos van a morir con las botas puestas en esa convicción.
1: Y lo último que te iba a preguntar, Cristóbal, esto, a tu juicio, frente a la opinión pública, ¿habrá quedado así de claro en la campaña? Porque quedó súper claro que cómo iba a ser un cambio de mano en los temas de seguridad y en economía. Pero respecto a lo que tú dices, como esta cosa más restauradora del modelo económico, ¿te parecía tan claro?
0: Buena pregunta, no lo sé, pero yo sí creo que

0: navegan con viento a favor. La típica pregunta, Claudia, que se hace en las encuestas más estructurales, esta encuesta tipo, ¿usted cree que lo que tiene se lo debe al Estado, se lo debe a su esfuerzo individual?
1: Usted.
0: En general, siempre en Chile, la gente tiende a creer un poco más en su esfuerzo individual. En los días del estallido, nos pusimos más igualitaristas.
2: Sí.
1: Sí.
0: Y ahora, el elástico volvió a rebotar y estamos más libertarios. Estamos respondiendo, no, lo mío es mío.
1: Sí, claro.
0: Y yo me lo gané con mi esfuerzo. Y aquí, ¿cierto? El Estado no mete sus sucias manos para quitarme lo que es mío. Entonces, yo creo que en ese sentido, y asociado a esta redefinición de la batalla cultural que hizo Quirós, esto de que la batalla cultural no tiene tanto que ver con el ombligo para abajo, sino que tiene que ver con paga lo que debe, ¿cierto? Cómete la comida, haz la pega. Sí. Esta ética del trabajo.
1: Haz lo tuyo.
0: Creo que va asociado a una narrativa que los chilenos comparten. Entonces, no sé si estuvo tan claro en la campaña, como preguntas tú, Claudia, pero creo que por lo menos la sociedad chilena pareciera estar un poco en la misma sintonía, que claro, el gobierno que lo articula pero mucho más doctrinaria.
2: Claro.
0: Pero me parece que está más o menos en sintonía.
1: Cristóbal Belolio, analista político, columnista de Radio Pauta, te agradecemos enormemente esta conversación, Cristóbal. Nos reencontramos la próxima semana. Que vaya todo bien por allá en Europa.
2: Ya disfrute el calor por allá.
1: Chao. Son las 8 de la mañana con 53 minutos. 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
2: 8.54 viene ahora Tamaño Carta con Bárbara Espejo y luego Mercado Central. Importante, economía, que retrocedió un 0,9% en mayo. Y claro, está ahí encadenando su quinto mes consecutivo en rojo. Gabriela Villalobos va a profundizar sobre el tema. Que tengan un bonito día. Nos escuchamos mañana temprano.
1: Que estén bien. Chao.
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4: Siempre trágico y enamorado, en 1848, Edgar Allan Poe publicó un ensayo titulado Eureka y cree haber encontrado de nuevo el amor. Tras haberse casado con su prima Virginia, de apenas 13 años, que muere de tuberculosis y lo deja a él destruido, cree haber recuperado algo parecido al entusiasmo gracias a la poeta y viuda hace más de 10 años, Helen Whitman. Para el día de San Valentín le habían encargado un poema y ella, que sin conocerlo se sentía atraída y fascinada por el autor de El Cuervo, escribe y publica un homenaje que titula precisamente para Edgar Allan Poe. Él se entera y desde sus sombras responde con uno titulado Para Helen. Se lo envía, ella no sospecha que es el escritor a quien admira y no responde. Luego le envía otro haciendo alusión a la primera vez que la había visto años atrás en su jardín de rosas. El romance se desata, atormentado e intenso, como casi todo en su vida. Viajes en tren para verse, cartas que viajan también cuando no logran reunirse, y en una de ellas le dice: he apretado tu carta una y otra vez contra mis labios, dulcísima Helen, bañado en lágrimas de alegría o de una divina desesperación. Pero yo, quien tardíamente en tu presencia alardeaba sobre el poder de las

palabras, ¿de qué me sirven ahora? Yo puedo creer en la eficacia de las plegarias al Dios de los cielos. Yo puedo efectivamente arrodillarme humildemente, arrodillarme en esta, la más formal época de mi vida, suplicando de rodillas por palabras. Pero las palabras que pueda revelarte, más vale que me permitan yacer desnudo junto a ti, mi entero corazón. Todos los pensamientos, todas las pasiones,

0: corazón delator. Ella aceptaría con la condición de que él dejara el alcohol. Él se compromete, no cumple, el compromiso termina. Edgar Allan Poe se reencuentra con Sarah, un antiguo amor de juventud. Quiere casarse con ella. Es ya octubre de 1849, cuando se le pierde el rastro al escritor. Aparece un día delirante y enfermo. Lo llevan al hospital de Baltimore, donde muere finalmente el romántico que revolucionó los relatos de terror. 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
1: Bárbara Espejo está en pauta con tamaño carta. 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
5: Muy buenos días, 9 de la mañana en punto. Comienza Mercado Central con bastante ánimo, porque en realidad no nos queda otra si miramos las cifras recientes, las que fueron publicadas hoy por la mañana por el Banco Central, las que fueron publicadas ayer por el INE. No es un buen momento para la economía. Así que aquí vamos a estar haciéndole frente a esa situación, analizando lo que está pasando, entendiendo también qué es lo que está sucediendo no solamente en el mercado laboral, sino que también en materia de actividad. Llevamos 5 meses consecutivos con contracción económica. El Banco Central dio a conocer hoy por la mañana la última cifra de IMASEC, que disminuyó 0,9% en mayo en relación al mismo mes del año pasado. Aquí las proyecciones estaban bastante dispersas. Después de la publicación de los índices sectoriales de ayer, que mostraban que el dato iba a venir bastante malo, con una minería muy debilitada, las estimaciones iban entre una contracción del 0,6 y una contracción de hasta 2% para mayo. Finalmente fue de 0,9. Claro, está en la parte alta de las estimaciones, pero sigue siendo un número negativo y, con todas sus letras, un número malo. ¿Qué pasó durante el quinto mes del año? Bueno, el Banco Central detalló que hubo una menor producción minera y en comparación con el mes anterior, la disminución del IMASEC en términos desestacionalizados fue incidida principalmente por el resto de los bienes. El IMASEC no minero creció 0,7%, lo que demuestra que en realidad es la actividad minera la que en este minuto está presionando los números, aunque el consumo tampoco es que esté tan bullante. Estoy mirando aquí minería, cayó 11,6% en mayo. Esto según los indicadores del Banco Central. En el caso del comercio creció 0,8%, servicios aumentó 1%, impuestos sobre los productos 1,2%. A ver, acá se muestra que la demanda, al parecer, todavía está. El tema en este minuto tiene

0: Tiene que ver también con la minería y la industria manufacturera, que también está bastante débil. La producción de bienes cayó 4,7 por el desempeño de la minería, en particular del cobre. En el caso del comercio, creció 0,8%, explicado por el comercio minerista y automotor. Acá esto puede ser una buena señal. Se dice que la venta de automóviles es un indicador líder, es decir, va adelantando lo que pasa en la actividad general. Aquí hay que ver también qué tipo de maquinaria es la que se está comprando en el caso de los automóviles. Sí, hay un efecto tal vez de autos eléctricos, aunque eso es un tema bastante nicho todavía, o si tiene que ver con maquinaria más grande que pueda ser ocupada justamente por las empresas, y eso podría ser una señal de que tal vez se está viendo una mejora en el ambiente para los próximos meses. En el caso del comercio automotor, registró un aumento en las ventas de vehículos y en los servicios de mantención. Bueno, acá no tenemos tanta información. Hay que ver las cifras que entrega la ANAC para ver o hacer un doble clic sobre lo que está pasando ahí. Y la caída del comercio mayorista fue incidida principalmente por menores ventas de alimentos. Y en el caso de los servicios, se explicó principalmente por el desempeño de los servicios personales, en particular de salud y educación. Esto es mayo. No se me ocurre aquí que puede haber estado incidiendo en mayo en temas de educación, pero las cifras muestran ahí un aporte positivo por el lado de los servicios. Minería entonces es nuevamente el talón de Aquiles de estos números que entregó el Banco Central. Vamos a estar hablando de actividad y también vamos a estar hablando del bolsillo, y nos va a estar visitando Francisco Ackerman. Pero antes de ir con las buenas conversaciones que tenemos preparadas para ustedes, pasemos a revisar los titulares del día.
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0: En primera pauta, el exministro de Seguridad Pública, Luis Cordero, se refirió a la acusación constitucional contra el exministro Grau, valorando que no tenía ningún tipo de fundamento. Además, sobre la reforma penal adolescente, mencionó la reinserción como un factor que debe importarle tanto al Estado como a los privados. En pauta de análisis, el ministro de Justicia y Derechos Humanos, Fernando Rabat, se refirió a la reforma de la Ley de Responsabilidad Penal Adolescente, anunciando que será presentada la próxima semana en el Congreso. Algunas de las indicaciones serán establecer la reiteración del delito, aumentar la pena y establecer la responsabilidad parental. El Banco Central informó hoy que el IMASEC de mayo se contrajo 0,9% en comparación con el mismo mes del año pasado. Se trata del quinto mes a la baja, aunque en línea de lo esperado, porque se preveía una caída de entre 0,6 y 2%. Fue rechazada la acusación constitucional contra el exministro Nicolás Grau. Los parlamentarios rechazaron los cuatro capítulos del libro por 77 votos a favor, 68 en contra y una abstención. Parte de Chile Vamos no respaldó la iniciativa y tensionó la relación con libertarios y republicanos. En Radio Pauta, Evelyn Matthei dijo ante el rechazo de la acusación constitucional que esto deja en una delicada situación al gobierno y que podría quedar a merced del partido de la gente para futuras acusaciones contra personeros del actual gobierno. La tasa de desempleo se ubicó en 9,4% durante el trimestre de marzo-mayo y alcanzó su peor nivel en 5 años. El ministro del Trabajo, Tomás Rau, dijo que el país debe redoblar esfuerzos para enfrentar la situación. El ex jefe de la DINE, Shafiq Nassal, y el ex juez de la Corte de Apelaciones de Santiago, Juan Poblete, fueron condenados a 5 años de libertad vigilada intensiva por espionaje a un periodista y exoficiales. Los imputados se declararon culpables para evitar el juicio oral. El presidente José Antonio Kast estaría planteando una visita a Bolivia luego de su encuentro con el mandatario de ese país, Rodrigo Paz. El mandatario participó de la cumbre del Mercosur en Paraguay y luego viajará a Uruguay. Michelle Bachelet expuso ante el Consejo de Seguridad de la ONU, compuesto por 15 países, de los cuales 5 tienen capacidad de veto. La expresidente valoró el encuentro de forma positiva, destacando la existencia de una conversación muy fluida. Se retomó el desalojo de la mega toma en San Antonio. Sin resistencia violenta, se desocuparon 100 viviendas que, según el ministro del ramo, Iván Poduje, corresponderían a zonas con control narco. Y a 6 días desde los terremotos en Venezuela, el número de víctimas fatales llegó a 1.943 y más de 10.000 son los heridos. Los rescatistas siguen buscando sobrevivientes y organismos internacionales alertan por la crisis humanitaria. Y los mercados están operando con algunas ganancias. Los futuros del S&P 500 están avanzando 0,03, los del Nasdaq avanzan 0,3, solamente el Dow Jones está cayendo, lo hacen 0,2%. El petróleo también está avanzando en esta jornada, lo hace en 0,27% en el caso del WTI y de 0,5%, $74 el barril en el caso del Brent. Vamos a revisar también qué está pasando con los futuros de cobre a propósito de minería. Están cayendo 1,8%, pero se mantienen sobre los $6 la libra. Están cotizando en $6.08. Y con la caída del precio del cobre, tenemos un alza en el tipo de cambio. El dólar está subiendo 6 pesos con 50 centavos a 929,50.
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0: 9:08, hablábamos recién sobre lo que estaba pasando en materia de actividad. Llevamos ya 5 meses de contracción económica. Actualmente estamos con las cifras de mayo, analizando lo que está sucediendo ahí, porque el Banco Central dio a conocer los números y se registró una caída del 0,9% para el quinto mes del año. Vamos a estar conectándonos en algunos instantes más con Pablo García, quien es amigo aquí en la casa del presidente de la Comisión Nacional de Evaluación y Productividad, ex consejero del Banco Central también. Bueno, vamos a estar analizando con él qué es lo que está pasando y qué tan actualizado o desactualizada queda también la imagen que nos pintó el Banco Central en el último IPOM, que fue publicado hace solamente unas semanas. Ahí nuevamente se empeoró el pronóstico de crecimiento para este año. Acuérdense que en un principio el Banco Central estimaba que íbamos a crecer entre 2 y 3% este año. Eso después se redujo a un rango de entre 1,5 y 2,5, y ahora se redujo a un rango de entre 1,25 y 1,75%. Ahora, llevamos 5 meses, es decir, casi medio año con contracción económica. ¿Qué tan cierto será entonces crecer justamente en torno al 1,5%? Se ve bastante complejo. Hay algunos economistas que también han puesto ya esa cifra en entredicho. En el caso de Pablo García, él ha estado comentando que en realidad esto tiene que ver fundamentalmente con la minería. Y habría casos puntuales también. Acuérdense que el año pasado tuvimos el beneficio del turismo argentino, que estuvo también aumentando el consumo, y este año también tuvimos un balance bastante débil en la exportación de cerezas, en la pesca también. Hemos tenido una actividad bastante más débil, lo que también se mostró en las últimas cifras de actividad regional que publicó el Banco Central. ¿Se acuerdan que eso se publicó la semana pasada? Bueno, es todo parte de una misma historia, una historia que muestra que la actividad está bastante débil, pero que debido a esos motivos que tienen que ver con minería, con una caída del turismo de compras, también con las exportaciones, eso no se solucionaría con un recorte en la TPE. Eso es lo que en este minuto se está mirando, es la opinión que sostiene Pablo García. Hay economistas que dicen que en realidad se debería apurar el tranco también, pero esa es la imagen que tenemos hasta el minuto. La próxima semana vamos a tener cifras de inflación también. Acuérdense que tenemos no solamente un desafío en materia de actividad, sino que también en materia inflacionaria. El Banco Central, de hecho, estuvo elevando su proyección para el cierre de año en materia de inflación, pero básicamente por un shock transitorio que tiene que ver con el precio de las gasolinas. Eso se debiese estar aliviando en las próximas semanas ya. En meses tenemos el barril de petróleo acercándose a los niveles que tenían previo a la guerra, pero de todas maneras todavía vamos a tardar un tiempo hasta que ese efecto se note en nuestros bolsillos. 9:12, analizamos cifras y escuchamos buena música aquí en Mercado Central. Vamos a escuchar a Soda Stereo. Esto es Zoom.

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1: 9 de la mañana con 15 minutos. Seguimos avanzando aquí en Mercado Central, analizando las cifras bastante preocupantes en materia de crecimiento, pero además tuvimos cifras de desempleo que también son bastante desafiantes. De hecho, hoy en el Mercurio se entrega un dato bien interesante al respecto sobre el desempleo juvenil, porque, como bien recuerdan ahí, no es solamente que llevemos varios meses, decenas de meses, de hecho, con un desempleo por sobre el 8%, no es solamente que estemos ya con dos meses consecutivos con el desempleo femenino en el 10,5%, con un desempleo total en el 9,4%, sino que además, en el caso de el desempleo, también hay una situación bien preocupante por el lado de las cifras de los jóvenes, y más de 100.000 personas no encuentran un primer trabajo. Bueno, ayer la comisión o la mesa de reactivación laboral que mandató el gobierno para poder implementar o buscar medidas para poder acelerar la creación de empleo, entregó también un informe para ver qué se hacía, porque más allá de crecer, también hay que poner foco en políticas puntuales para acelerar el crecimiento. De hecho, ayer lo hablábamos aquí con el ex subsecretario del Trabajo, con Fernando Arab, que nos decía que el gobierno tenía que estar apurando el tranco en algunas materias. Y en el caso de la mesa de reactivación laboral, se puso el foco en varios temas. Por un lado, se está sugiriendo que se apure el tranco con sala cuna universal. Lo que se está proponiendo aquí es que se acelere finalmente con

0: las indicaciones que propuso el gobierno que tienen que ver con el financiamiento que va a ser compensado por la sala cuna universal. Se estaría financiando con un aporte del empleador, pero que para no encarecer demasiado el costo para los empleadores, se compensaría con una menor cotización del seguro de cesantía. Hay algunos temas ahí puntuales que también preocupan, como por ejemplo el aporte que se realiza en la red de sala cuna fiscales, y también la posibilidad nuevamente de copago, pero lo que se está sugiriendo en esta mesa de reactivación laboral es que se vaya avanzando ya con sala cuna universal como una política de trabajo. Sabemos que sala cuna universal es una política que va mucho más allá de eso. No es solamente una política laboral, es una política de educación, es una política de desarrollo social, pero en este caso se está planteando como una herramienta para poder reactivar el mercado laboral, sobre todo el mercado laboral femenino. Pero, entre otros temas, también se está proponiendo avanzar en la indemnización de todo evento, es decir, eliminar la actual política de indemnización solamente ante despidos, y que esta sea también si es que el trabajador, por ejemplo, renuncia, es decir, una indemnización a todo evento. Y eso, según los economistas que formaron parte de la mesa de reactivación laboral, podría estar moviendo también la aguja, o podría estar activando y movilizando a las personas para poder dejar también algunas plazas y generar más movimiento en el mercado laboral. Bueno, estas son medidas que no son en realidad sugerencias, no son vinculantes, pero de todas maneras es una muestra de lo que están pensando los economistas, de las políticas que se le están sugiriendo en este minuto al gobierno. Un gobierno que además, a partir de la próxima semana, ya va a estar viendo su mega reforma siendo discutida en las comisiones distintas en el Senado. Y esa mega reforma, más allá de reducir la tasa corporativa, también tiene una política también bastante clara en materia laboral, que es el crédito para el crédito al empleo. 9:20. Tenemos en línea a Pablo García, presidente de la Comisión Nacional de Evaluación y Productividad, ex consejero del Banco Central. Pablo, un gusto. ¿Cómo estás?
1: Hola, Gabriela. Buenos días. Un gusto estar acá.
0: Pablo, comentábamos recién la última cifra de IMASEC. Yo sé que un dato en realidad no es tan relevante para la mayoría de los economistas, para el Banco Central, que mira tendencias, pero llevamos 5 meses consecutivos de contracción económica. Tú has hablado anteriormente que la debilidad que estamos viendo en la economía es sectorial, pero de todas maneras, ¿cómo se puede leer esta cifra que abre la puerta también a que tengamos una recesión técnica en nuestro país?
1: Mira, yo creo que acá uno va observando los datos a medida que van saliendo, y es necesario también ir recalibrando los propios diagnósticos. Yo creo que efectivamente los datos han sido bastante, bastante menos bollantes de lo que se esperaba. Uno podría haber anticipado que si era solamente un tema más bien sectorial específico, podríamos estar ya observando algún grado de rebote o estabilización, pero pareciera que hay una situación de debilidad un poquito más grande. Entonces, la pregunta es, ¿cuál es la razón? Yo creo que siempre en la economía hay que tratar de preguntarse más allá de la cifra que es lo que está detrás de esto, ¿cierto? Y efectivamente hay temas sectoriales, como ya los hemos comentado, pero uno podría también anticipar que quizás lo que está ocurriendo es un efecto más bien negativo, mayor a lo que se anticipó de la guerra y del efecto de los combustibles. Eso puede ser un fenómeno que esté operando. Y también puede ser que en el minuto que tuvimos el año pasado una cierta bollancia y mucho optimismo respecto a lo que se venía. Bueno, cuando ocurre el cambio político, ¿no es cierto? Hay una nueva administración, y dado que hay medidas bien importantes que se están discutiendo en el Congreso hoy día referido al proyecto de reconstrucción, es posible que de cierta forma se tome la economía una pausa y los inversionistas tomen una cierta pausa para ver cómo esto se decanta finalmente, para luego tomar decisiones y concretar escenarios de mayor inversión o crecimiento. Entonces, sería más bien una especie de pausa táctica para anticipar cómo termina este proyecto en el Congreso. Hay un tercer fenómeno que también yo creo que es bien interesante, y tiene que ver con que la bolsa

0: chilena está, comparativamente con otras economías de Latinoamérica, ha tenido un comportamiento menos positivo. Que puede ser también en parte por lo mismo, debido a que, por ejemplo, se anticipa una eliminación del impuesto a las ganancias de capital, ¿no es cierto? Que sería súper positivo para las operaciones bursátiles, pero mientras eso no se concrete, puede que haya también una cierta expectativa de esperar, ¿no es cierto? Y veamos cómo esto va desenvolviéndose.
1: Entonces, la aprobación de esta mega reforma podría marcar un punto de inflexión.
0: Bueno, yo creo que lo que se ha visto en otras ocasiones, un ejemplo muy, muy patente, ¿cierto?, es cuando se discutió el royalty minero, que antes de que se aprobara el royalty minero, las inversiones en la gran minería del cobre están, de cierta forma, expectantes y esperando, pero una vez que se aprueba en el Congreso, se lanza el tren de inversión bastante significativo. Hay aspectos específicos en este proyecto de reconstrucción, por ejemplo, el IVA a la construcción, a las viviendas nuevas, que por supuesto, mientras eso no se apruebe, con justa razón la gente espera y posterga sus decisiones de compra esperando que efectivamente eso se concrete, y en la medida que eventualmente tengamos, ¿no es cierto?, una medida que despejen todo este proyecto, digamos, en su forma final, puede eso dar un escenario de planificación más largo y que se retome un ciclo de inversión más favorable, porque yo creo que lo que sí es verdad es que los fundamentos más subyacentes de la economía chilena son sanos. O sea, acá no tenemos un deterioro estructural en la economía chilena. Ya tenemos con ventaja comparativa en energía, tenemos ventaja comparativa en minería. Los desbalances macroeconómicos claramente se han despejado ya hace rato. Hay un camino de consolidación, ¿no es cierto?, de los desequilibrios macro que nosotros heredamos de hace varios años atrás. Entonces, en esa dimensión, no hay como frenos evidentes que digan, pucha, tenemos que eliminar estas restricciones macro para que la economía crezca. Es difícil imaginarse algunos fenómenos de ese tipo.
1: Tú decías, Pablo, que no estamos frente a un deterioro que sea estructural cuando vemos las cifras macro, lo que está pasando con ciertos sectores, pero ¿qué está pasando con el desempleo? ¿Hay ahí algo estructural?
0: Mira, bueno, la palabra siempre es más compleja, pero yo creo que lo que sí es evidente, y aquí hay bastante antecedentes de que tenemos un desempeño en nuestro mercado laboral que claramente ha sido decepcionante, no se ha comportado como en otros lugares, y hay distintas explicaciones que uno puede traer a la mesa. Mi impresión es que el diagnóstico que se hizo en su minuto de que tenemos un mercado laboral que requiere reformas importantes, no solamente en los costos laborales, sino que en medidas como la sala cuna universal, que es un impuesto muy grande a la contratación de mujeres, hay que tomar en cuenta eso, mejorar la capacitación y también, por supuesto, enfrentar un esquema de indemnizaciones por año de servicio que desincentiva la contratación y las relaciones laborales más prolongadas. Me parece muy bien que el ministro Rau, el ministro del Trabajo, haya convocado esta mesa de expertos para diseñar medidas. Creo que es indudable que para crecer más necesitamos tener un mercado laboral que funcione mucho mejor y que cree oportunidades y que cree empleos. Estos son diagnósticos que tenemos hace mucho tiempo, y es hora también de empezar a enfrentarlos.
1: Ahora, Pablo, tú has dicho que es prematura la lectura de que la situación actual esté abriendo espacios para recortes en la tasa política monetaria, pero efectivamente tenemos el IMASEC débil, tenemos el desempleo máximo de 5 años, tenemos una inflación en los últimos datos también sorprendiendo a la baja finalmente. No es precisamente la combinación que históricamente ha llevado a los bancos centrales a flexibilizar.
0: Es que ahí yo creo que lo que hay que tratar de evaluar es justamente la persistencia de este fenómeno y se te va a llevar a que el ciclo de inflación, sobre todo la inflación subyacente, se te vaya derechamente por debajo de la meta. Yo creo que no hay antecedentes todavía que apunten a eso. Tenemos la inflación subyacente de servicios, que sigue siendo relativamente alta, y lo que hemos visto es que, claro, la inflación de bienes ha estado más bien bajita, pero en términos de la dinámica como más también subyacente de las dinámicas de precio, no se ve una senda como de desinflación más permanente en la economía, ¿ya? Las expectativas de inflación están en 3%, incluso en algo por encima del 3%. Entonces, no hay yo no diría que haya un contexto más macro en general que esté dando señales de desinflación que requiera una acción decidida del central. Porque creo que estamos hablando aquí también, o sea, la discusión es que la tasa neutral es 4,25, estamos en 4,5. Entonces, hay una especie de discusión de cuándo se bajan esos 25 puntos base. Entonces, te das cuenta que eso no es algo que vaya a cambiar la marcha de la macro, ¿cierto? O sea, si se requiere una política monetaria más expansiva, la pregunta es, bueno, si se requeriría ir por debajo de la neutral.

0: hacia 4%, pero para eso tienes que tener evidencia de que efectivamente la inflación está yéndose bien por debajo de la meta, cosa que por ahora eso no se observa.
1: Sí, entonces las medidas en realidad debiesen ser puntuales, como las que estábamos hablando en materia de empleo, de la mega
0: No,
1: reforma en esa línea.
0: yo creo que más que puntuales, yo creo que acá efectivamente el desafío para Chile siempre es desatar nuestra posibilidad de crecimiento a largo plazo. Aquí no hay un problema de ciclo, hay un problema de cómo crecemos al 2,5 o 3 en vez de al 2, 2,5, ¿cierto? Y para eso hay que reformar el mercado de capitales. Creo que hay buenas iniciativas por ese lado que se están empezando en el gobierno y que hay también harto consenso que se tiene que avanzar. Hay que avanzar en reformar nuestro mercado laboral, también hay buenas ideas por ese lado. Y en términos de la mega reforma, bueno, hay que siempre trazar con cuidado el camino de privilegiar aquellas medidas que empujen sobre todo más crecimiento y que ojalá no deterioren más nuestra situación fiscal.
1: Claro.
0: Entonces, creo que el plan está, de cierta forma, ahí, en esos tres caminos, ¿cierto? El tema de mercado de capitales, mercado laboral y también avanzar en lo que es la iniciativa más progresista que tiene el proyecto de reconstrucción del gobierno.
1: Sí, en ese sentido se ha criticado la parte laboral justamente de este megaproyecto, el crédito al empleo por su costo y por el efecto que tiene en la creación de empleo, que sería prácticamente nulo, sí, en lo que es mantener los empleos. ¿Cómo lees tú esa situación?
0: Sí, mira, acá yo creo que la apertura a discutir un poquito más como los detalles de esa medida creo que es bienvenida, debido a que la evidencia en general en el mundo es que las medidas para crear empleo sobre la base de este tipo de mecanismos de subsidio no son tan exitosas, son súper difíciles de diseñar correctamente para que efectivamente tú crees empleos que en otras condiciones no se hubiesen creado. Entonces, ese es el desafío. Y el problema que tiene este crédito al empleo, que no tiene esa focalización, sino que es simplemente un crédito generalizado, que incluso te puede desincentivar a destruir empleos de alta calidad y contratar empleos de más baja calidad para seguir el subsidio. Entonces, creo que la idea de decir, focalicémonos en privilegiar la contratación de nuevos trabajos, de formalización de nuevos empleos, en aquellos segmentos que están más golpeados por el desempleo, los jóvenes, por ejemplo, ese puede ser una estrategia que por un lado tenga mayor esperanza de tener efecto y segundo tenga costos fiscales mucho menores. Creo que esas dos consideraciones yo creo que son importantes en este ámbito. Pero de nuevo, la respuesta de fondo es cambiar y reformar las instituciones de nuestro mercado laboral que no están diseñadas para generar empleos y generar más oportunidades y sobre todo empleos que duren tiempo, que sean contrataciones laborales prolongadas. Donde ahí es donde se crea realmente las oportunidades de crecimiento y de productividad de las empresas.
1: Pablo García, presidente del Consejo Nacional de Evaluación y Productividad, ex consejero del Banco Central, académico también de la Universidad Adolfo Ibáñez. Muchas gracias por habernos acompañado en Mercado Central.
0: Gracias por la
1: Que
0: invitación.
1: estés muy bien. Chao.
0: Chao.
1: 9:30 con 30 minutos. ¿Cuánto llevas postergando tus proyectos, vacaciones ideales o remodelaciones? 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Y con esos mensajes nos separamos unos instantes. Quédense con nosotros. Ya nos visita Francisco Ackerman.
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8: Ya con 34 minutos comenzaron las operaciones en la Bolsa de Comercio de Santiago. Está prácticamente plana. El IPSA está subiendo solo 0,05% en una jornada donde las noticias no provienen de la bolsa, sino que en realidad de la macro, con la negativa cifra de crecimiento que tuvimos hoy por la mañana. Se las recuerdo, en mayo el LIMASEC se ubicó en menos 0,9%. Llevamos 5 meses consecutivos de contracción económica. Bueno, se siente también, ¿no? En el bolsillo, al menos cuando uno ve los centros comerciales, ve bastante movimiento de todas maneras. Ahí en consumo, servicios, vemos las cifras del cyber que todavía están positivas, pero la minería, la exportación de fruta también, hay varios sectores que están bastante dañados y eso ha llevado a que la economía decrezca durante este año. Pero no nos vamos a quedar solamente con las cifras macro, estábamos hablando de la bolsa, una bolsa que crece de manera bastante acotada hoy en una jornada donde en Estados Unidos tampoco tenemos tantas novedades positivas, al menos no noticias negativas en materia de geopolítica, que es lo que ha estado moviendo el mercado, junto con las tendencias en el mundo de la tecnología. El S&P 500 abrió con una caída del 0,6, el Nasdaq está retrocediendo 0,9, el Dow Jones pierde 0,5%. Tuvimos hoy cifras del mercado laboral en Estados Unidos del sector privado. Acuérdense que las cifras oficiales las tenemos el viernes. Hoy tuvimos el informe de ADP, que es el empleo en el sector privado, que estuvo más negativo de lo que estimaba el mercado. Pero eso muchas veces, sobre todo para los inversionistas bursátiles, es una buena noticia porque significaría que la Reserva Federal pudiese estar abriéndose para un recorte de tasas. Bueno, de todas maneras, hoy vamos a tener también una intervención del presidente de la Reserva Federal, Kevin Warsh. Él estuvo hablando por primera vez hace 2 semanas en la reunión de política monetaria de la FED y hoy va a estar participando en un panel en Portugal sobre banca, sobre política monetaria europea, y él va a hacer su intervención ahí también, así que los inversionistas están viendo si es que adelanta de alguna medida lo que va a pasar en los próximos meses en materia monetaria. Vamos a revisar también qué está pasando en otros mercados, en el mercado del cobre, porque les hemos dicho bastante que la minería ha andado bien débil pese a el cobre históricamente alto que tenemos actualmente. Hoy el metal está cayendo 1,6%, pero se ubica de todas maneras sobre la barrera de los $6, está en $6 con 10 centavos y

0: Eso está impulsando al tipo de cambio en nuestro país. El dólar se está fortaleciendo 7 pesos con 50 centavos a 930 con 50.
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0: 9:38 lo dice nuestra cortina. Tenemos visita a la distancia de Francisco Ackerman. Para quienes están conectados a través de pauta.cl, ya pueden verlo ahí de cara presente, cuerpo presente no, pero cara presente al menos en el Zoom, tomando café también.
2: Siempre.
0: ¿Cómo estamos, Pancho?
2: Y preparado para salir a correr después.
0: No te creo. Oye, pero te veo con una chaqueta que no es muy de corredor.
2: No, es que hace mucho frío. En la mañana está acá en la playa, entonces me puse la ropa de deporte, pero no necesitaba ponerme algo encima, o si no iba a sufrir de algún ataque.
0: Oye, y mientras estás trotando, ¿te pasa que la gente te para y te pregunta y te da por consejo financiero o no?
2: No, poco. Es que aparte no hay tanta gente en la mañana. Bueno, en verdad ahora que voy a salir como a las 10 probablemente va a haber, pero no pasa mucho.
0: Los endeudados no salen a trotar a esta hora.
2: No salen. No ha pasado.
0: Oye,
2: aquí no está como tanta gente, pero sí me ha pasado otras veces. Si salgo a caminar en mi casa, sí pasaba eso. O sea, me saludaban o oye, igual te digo cuando te paran, porque es como, oye, ¿te puedo decir una cosa? Que estoy acá caminando.
0: Oye, y de las preguntas que te hacen, ¿cuál es la más clásica?
2: Yo diría que son dos. Uno es, tengo deudas y qué hago, porque han escuchado como mi historia de cómo salí de mis deudas, entonces van con esa angustia en el fondo, es que me tiro a quiebra, pago mi deuda, cómo la pacto, cómo ese tipo de cosas. Y la segunda, más importante, diría, es tengo unas luquitas, no sé qué hacer. Esa es la clásica. Tengo un par de lucas, aprendí a ahorrar, qué sé yo, y ¿dónde pongo esa plata? ¿No? Y ahí tengo que entrar al clásico depende, y tienes que estudiar, invierte en lo que tú sepas, y voy por esa tangente que es bien importante, porque que no traten de que un gurú les diga dónde invertir, porque al final van a depender de otra persona para su gurú. ¿No? Entonces trato de decirle, empodérate con tu luca, aprende un poco. Y invierte primero, si no sabes nada, en cosas básicas, cosas que no pongas mucho en riesgo tu plata, mientras cosas que quizás te entusiasmen más o te atrevas a dar un pasito.
0: Claro. Oye, ¿y nadie te ha parado para chequear si es que la persona que a veces está promocionando ciertos créditos o ciertos préstamos en redes sociales eres realmente tú o si es una figura de inteligencia artificial? Que lo es a todo esto.
2: Me han escrito muchos. Y no solo por el tema de los préstamos, que esa es la última, esa es la novedad, me tiene enfermo. Pero antes era porque, oye, Francisco, tú promocionas esta rentabilidad del 100% mensual garantizada. Y yo, ¿cómo te explico que todas las veces en mi vida te digo que casi que si te ofrezco un 1 mensual ya estamos mal? Pero bueno, aparece en esa, después apareció una que es algo supuestamente golpeando a la presidenta del Banco Central en una pelea. En el estudio, así como diciendo tú le quitas la plata a los chilenos ya. Y digo, oye, ¿cómo van a creer una noticia así de burda? Toda hecha con IA, que sí. Es lo que invita a la gente a una plataforma de criptomoneda ordinaria y le roban la plata. Sí. La última, esta, los prestamistas, que yo, para mí fue una novedad, pero me di cuenta estudiando el tema, está repleto. O sea, hay mucha gente que necesita plata y recurre a prestamistas informales. De hecho, hace poco salió una noticia en Chiloé, que Chiloé era una isla toda tranquila y hoy día parece que hay incluso amenazas de golpe, porque normalmente estos prestamistas informales son como, para que entiendan las personas que están viendo esto, el que se mueve en la informalidad tiene que estar entendiendo que la informalidad es lo que lo va a atacar de vuelta. Es decir, golpes, susto, incluso cosas más graves. Entonces tengan mucho cuidado. Y en este caso ocupan empresas, porque muchos de esos prestamistas son falsas. Además, ni siquiera te prestan la plata. Te engañan. En este caso, ¿cuál es el engaño? Que ocuparon un nombre a una empresa mía, que una empresa que yo la creé. Entonces me imagino que la agarraron porque los gallos deben tener un radar de pescar empresas que están reguladas por la CMF y que todavía no tienen operaciones, porque la mía la creé para la CMF, pero todavía no tenía contratos con esa empresa porque no he hecho mucha publicidad, no he renovado todavía los contratos con la empresa antigua. para cambiarlas de nombre. Entonces pescaron esta empresa regulada por la CMF y la pusieron como en el contrato de este préstamo. Entonces sale Educación Financiera SPA, o sea, Ackerman Educación Financiera SPA, te presta plata a nombre del representante legal que pusieron cualquier gallo, no sé, Claudio Rizzo Patrón, no, no tengo idea si es real o no,
0: Pero me gustó el apellido que elegiste. Sí, sigue con ese ejemplo.
2: Y le piden a la persona que transfiera primero. Es como, oye, le piden 500 lucas de préstamo, pero tú pásame primero 60 lucas en garantía. Y después le piden, porque lo que hablé con algunos que ya han sido afectados, después le pidieron otras 60 lucas porque no le había llegado, no sé qué. Entonces al final la estafa parece ser esa, es pásame plata para que yo te preste plata. Y al final no hay nada, no, no existe la plata para prestar.
0: Sí.
2: Entonces la gente cae, ¿no?
0: Ahora, es gente que me imagino que no está bancarizado, que no puede acceder a los créditos de la banca tradicional.
2: Normalmente es así. Ah, normalmente son personas que no están bancarizadas o personas que están bancarizadas pero tienen mal comportamiento, entonces tampoco tienen acceso a crédito. Y hay mucha gente que entra en la desesperación pensando que estas cosas van a ayudarle a salvar el día a día, el fin de mes, y terminan peor porque que les quiten la plata. Y lamentablemente la desesperación hace que no chequeen lo básico. Por suerte hay gente que me ha escrito, que me dice, oye, Pancho, esta empresa sabe que está tu nombre, tú prestas plata también. Y yo, ¿cómo voy a prestar plata? ¿Qué es esto? Y la empresa se llama Concepción Créditos. Ya, para que tengan ojo los que están, le ha escrito alguna vez por Facebook, Concepción Crédito, estafa, para que sepan. Ah, y ponen mi empresa, deben poner varias empresas, pero poner una dirección también, que yo justo tengo un amigo en Conce, lo mandé ahí y le dije, oye, me hacía el favor de ir a ver la dirección si existe, y me dijo, una oficina que no existe, o sea, vacía, no hay nada. Fui al edificio y tal, no hay nada. Entonces no, eso es lo que están haciendo.
0: Ahora, nosotros estamos hablando de esta empresa que es una estafa, que es Concepción Créditos. Son los que te...
2: Sí.
0: Concepción Créditos. Pero
2: Concepción.
0: es cosa de algunos minutos seguramente o de días en el
2: No,
0: que
2: te
0: cambian
2: cambian
0: de
2: el
0: nombre.
2: nombre en
0: Exacto.
2: segundo.
0: Entonces,
2: Exacto, sí.
0: para una persona que está desesperada en este minuto o que necesita realmente un préstamo o un crédito, ¿cuál es el primer paso? ¿Revisar que la misma empresa que te está contactando esté regulada?
2: Revisar que la misma empresa, pero es que a veces pueden ocupar nombres de fantasía, entonces no es difícil conocer eso, sino que yo lo que haría es llamar a la institución o ir a visitarla, si es que tiene una dirección, o sea, todos los antecedentes, revisarlo acuciosamente. Oye, ¿qué es la empresa? ¿Por qué el representante legal no tiene nada que ver con que eso es lo primero? Uno ve la empresa, como la gente leyó a Ackerman, dijo, ay, Francisco será, y me escribió, pero hay gente que quizás ni me conoce, entonces debe pensar que no tengo
0: ¿Quién es?
2: idea.
0: Sí.
2: Lee el contrato, quiere la plata nomás, entonces firma cualquier cosa. Entonces, lo primero es quién es la empresa, quién es el representante legal, cuál es la dirección, porque esos son como los tres elementos que uno puede ver, y después viene toda la parte, obviamente, las tasas, todas estas cosas, pero hay que revisar cuál es la empresa, porque lo más probable hoy día, con tanta gente desesperada, está con un casi 10% de desempleo, obvio que hay necesidades, hay mucha gente con necesidad de lucas, con problemas de aprieto económico. Y lamentablemente los delincuentes son unas lacras que lo único, no les importa absolutamente nada al resto. Entonces están a la orden del día robándole a la gente más necesitada. O sea, no justifico que roben a nadie, pero esto que ellos da lo mismo la desesperación, le da lo mismo que la persona tenga familia, no le importa nada, simplemente roban. Entonces, como que cuiden su bolsillo de caer en desesperación, ¿no? Porque ese es el tema principal, la gente cae porque no se da ni siquiera un día para analizar lo que está pensando hacer, ¿eh? Porque casi todas las estafas, yo diría que son contadas con los dedos de las manos, estafas que son sofisticadas realmente, que engañan a alguien que está poco, o sea, que está con ganas de estudiar lo que está haciendo, deben ser muy pocas, muy pocas. Ah, quizás fue Chang, pero ni siquiera. Yo creo que muchas personas después de que pasó lo de Chang decían, oye, pero ¿cómo le creyeron a un gallo que te ofrecía unas rentabilidades que evidentemente eran absurdas? Y el gallo se ganó la confianza a través de otras cosas, de mostrarse con gente de elite, y hizo otra maraña de espectáculo. Pero generalmente las estafas tienden a pisar el palito porque obviamente no pueden cumplir con cosas evidentemente lógicas, como estar regulada, como

0: contar con todos los antecedentes correctos, con una oficina bien hecha. Son muy pocas las que logran cumplir con todo.
1: Ahora estamos hablando de personas que están desesperadas realmente, pero lo que tú dices es cierto, es un día el que uno se puede demorar también averiguando. Yo sé que también puede ser muy vergonzoso para algunas personas reconocer que están a punto de caer,
0: Necesitan plata.
1: pero o que necesitan plata, exactamente. Ahora, tú siempre en el caso de préstamos, ¿has ido a la banca o le has pedido alguna vez plata a un amigo, un hermano, por ejemplo, algún
0: A la
1: familiar?
0: banca.
1: A la banca siempre.
0: Sí.
1: Porque yo he hablado con algunas personas que han acudido a amigos o a familiares. A mí tal vez no me acomodaría, pero yo sé que puede ser también una alternativa justamente si es que uno está realmente acogotado y tiene a alguien cercano, pero ahí las recomendaciones sean muy, muy claros al momento de pedir plata para que la relación que tengan con esa persona no se vea perjudicada.
0: Exactamente, yo pensaría que normalmente hay muchas relaciones que se quiebran por situaciones de estas, porque el que presta, no sé, pues, esperaba algo, no dice bien las cosas, porque la clásica es como que, ay, sí, yo soy súper buena voluntad, te presto, no tengo problema. Devuélveme cuando queráis. Ese devuélveme cuando queráis es lo peor que se puede hacer, porque después la otra persona, quizás no por mala, sino que porque está necesitado, porque cambia sus prioridades, se lo olvida incluso, porque el banco, la gracia es que tú le pagáis porque te cobra y no tiene corazón, pues el banco te manda la cuestión, no te saca la línea de crédito y si no, o sea, es como, sorry, compadre, me tenéis que pagar. Y uno se enoja y uno sale a criticar lo que yo caí nomás, pues. Pero con un amigo o con un familiar muchas veces la gente es dejada, ¿no? Y no por mala, ¿no? Entonces el que prestó empieza a pasar ese rollo de, oh, esta persona me quiere fregar, nunca fue mi amigo, ahora se conocen las personas, y se pasa una serie de rollos cuando simplemente la otra persona quizás se le olvidó, se le fue, porque así funcionamos los seres humanos, no, no, no, no es como que, ay, le debo plata al amigo y en verdad me lo quiero fregar. No, pidió la plata y se metió en el día a día y está trabajando para tratar de ganar más plata, entonces y todos creen que son iguales de ordenados, como el que prestó dice, oye, yo obvio que le pagaría a tiempo, pondría una alarma. Bueno, pero tu amigo no es así, ¿ah? Y por algo está endeudado, no se pone la alarma.
1: Pero
0: Entonces,
1: sí, efectivamente. Ahora, en el minuto de esa conversación es bueno también decir, ¿sabes qué? Pongámonos en el calendario un día en el mes en el que tú me cuentes en qué estás para no sentir de que simplemente me decís, o sea, ya no tengo esa plata y nunca más supe qué iba a pasar con ella. Entonces, con ese recordatorio en el calendario es equivalente a una llamada por teléfono. Oye, yo sé que tengo esta plata, o si hablan permanentemente, ni siquiera hay que reconocerlo, sino que, oye, te estoy llamando solamente por el préstamo para decirte que estoy trabajando en este proyecto, espero que salga para poder saldar la deuda, o sabes que estoy con una emergencia este mes, tengo un gasto no recurrente, como se diría en las empresas, y no va a poder ser en el plazo que yo tenía estimado, yo quería pagarte ahora, pero no va a ser posible. Es decir, reconocer y tener una comunicación fluida. Y yo creo que eso también puede ayudar a mantener la relación cuando uno presta entre conocidos y no ante una institución bancaria.
0: De todas maneras, sí. Y el que pidió la plata prestada, ambos en verdad tienen que, antes de prestarse la plata, decir, oye, vamos a hablar todos los meses por esto, no nos pongamos tontos, ¿ah? Como, o sea, porque es el que te prestó, obvio que te tiene que llamar para cobrarte. Entonces el que está prestado no puede empezar después tampoco a discriminar al amigo que le prestó plata. Oye, qué chato este personaje que me llama todos los meses. Oye, pues si te prestó plata, ¿qué esperáis?
1: Por eso.
0: Pasa por otro lado, ¿no? Muchas veces el que presta de buena persona cae en que el otro se termina victimizando incluso, ¿no? Así como que, oye, me prestó, pero para ponerse así, ¿para qué le habría pedido a él? Y tratan de dar vuelta a la película como que ellos fueran las víctimas, pobrecito. Entonces, tengan la conversación. Yo por eso prefiero el banco, y el banco no me va a hacer rollos con el banco. Me cobra más, obviamente, de lo que me cobraría un familiar o un amigo, pero prefiero tener la cabeza tranquila. Lo haría con mi hermano, sí, porque nosotros no tenemos rollos con las plata. Ha pasado, entre nosotros se ha pasado situaciones de pedirnos plata. Yo no he tenido que pedir, pero ha pasado. Y súper bien, y se paga en los tiempos y lo conversamos, y nunca ha sido un drama, porque, como te dije alguna vez, yo creo que eso fue una de las cosas más bonitas que.

0: educaron nuestros papás, que fue como una educación donde nosotros, esas cosas como que no nos importan, ¿ah? Como que si no nos pagara, nos diríamos, oye, no tengo para pagar, te voy a pagar en un año, bueno, será, ya, hablemos en un año, pero tenemos esa confianza, ¿ah? Pero eso es difícil, ¿ah? Entonces yo sé que tengo esa opción, solamente que nunca he visto a mis hermanos tan holgados económicamente como para pensarla, ¿ah?
1: Sí.
0: Como las veces que he necesitado plata, digo, hermano, no está tan bien, el otro tampoco, entonces nada. Prefiero ir al banco. ¿Ah? ¿Para qué voy a meterle otro cacho más al mundo de cachos que tenemos?
1: Tal cual.
0: lo dejo mejor. ¿Ah? Pero si uno tiene un hermano que le está yendo muy bien y además tiene buena relación, perfecto. No, no, es una opción muy válida.
1: Francisco Ackerman, fundador de Ackerman Propiedades, no prestamista, para que lo tengan en el ojo, sí, exactamente, el no prestamista. Gracias por habernos acompañado aquí. Suerte en tu carrera. O sea, en tu carrera, no, no digo en la carrera
0: Oye,
1: profesional ni en la
0: casi mi
1: maratón.
0: carrera. Otros 30 años de carrera profesional, no estamos, todavía hay harto que hacer.
1: Ya, nos vemos. Chau, chau.
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1: Hemos tratado de contestar preguntas sobre actividad, sobre el bolsillo, y les voy a dejar otra aquí en Mercado Central. ¿Sabías que en Tarapacá Teck opera 100% con agua desalada en una región con gran escasez hídrica? Proveen metales claves para la transición energética sin usar agua continental, la que se queda en el territorio y en sus comunidades. Teck, en el mundo de la minería, el mundo debe estar primero. Imagínense esto, internet entra en las casas, la Unión Soviética cae, nace Google. En Chile vuelve la democracia, despegan las concesiones y comienza la transformación de la infraestructura que va a cambiar el país para siempre. 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Con esos mensajes cerramos este capítulo de Mercado Central. Quédense con nosotros. Tenemos buena música, tenemos buenas conversaciones y la actividad económica analizada a fondo vuelve mañana a las 9. Los dejo escuchando a The Cure. Esto es Boys Don't Cry. Esto es Boys and Girls, en el caso de la economía. Está como un poco para llorar, ¿o no? Jorgito González me mira acá con cara de no sé qué contestar. Vamos con la música y nos reencontramos mañana.

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10: 10 de la mañana con un minuto. Les comentamos las noticias que están marcando la pauta en este miércoles 1 de julio. La actividad económica se contrajo 0,9% en mayo, de acuerdo al IMASEC. Se trata del quinto mes a la baja, influido por un débil desempeño de la actividad minera. Pese a las negativas cifras, el exconsejero del Banco Central, Pablo García, comentó que el país no enfrenta un problema estructural en materia de crecimiento. En primera pauta, el exministro de Seguridad Pública, Luis Cordero, se refirió a la acusación constitucional contra el exministro de Hacienda, Nicolás Grau, valorando que no tenía ningún tipo de fundamento. Además, sobre la reforma penal adolescente, mencionó la reinserción como un factor que debe importarle tanto al Estado como a los privados. En pauta de análisis, el ministro de Justicia y Derechos Humanos, Fernando Rabat, se refirió a la reforma de la Ley de Responsabilidad Penal Adolescente, anunciando que será presentada la próxima semana en el Congreso. Algunas de las indicaciones serían establecer la reiteración del delito, aumentar la pena y establecer la responsabilidad parental. Y como les comentábamos al inicio, fue rechazada la acusación constitucional contra el exministro Nicolás Grau. Los parlamentarios decidieron esto, rechazaron los cuatro capítulos del ídolo por 77 votos a favor, 68 en contra y una abstención. Parte de Chile Vamos no respaldó la iniciativa y tensionó la relación con libertarios y republicanos. Y respecto a este resultado, Evelyn Matei, aquí en Pauta, dijo que se trata de una situación delicada para el gobierno, ya que podría quedar a merced del PDG para futuras acusaciones contra personeros de CAST. El ex jefe de la DINE, Shafiq Nassal, y el ex juez de la Corte de Apelaciones de Santiago, Juan Poblete, fueron condenados a 5 años de libertad vigilada intensiva por espionaje a un periodista y exoficiales. Los imputados se declararon culpables por evitar el juicio oral. El presidente José Antonio Kast estaría planeando una visita a Bolivia luego de su encuentro con el mandatario de ese país, Rodrigo Paz. El presidente

0: Participó de la cumbre de Mercosur en Paraguay y luego viajará a Uruguay. Michelle Bachelet expuso ante el Consejo de Seguridad de la ONU, compuesto por 15 países, de los cuales 5 tienen capacidad de veto. La expresidente valoró el encuentro de forma positiva, destacando la existencia de una conversación muy fluida. Se retomó el desalojo de la mega toma de San Antonio. Sin resistencia violenta, se desocuparon 100 viviendas que, según el ministro del ramo, Iván Podugie, corresponderían a zonas con control narco. A 6 días desde los terremotos en Venezuela, el número de víctimas fatales se llegó a 1.943 y más de 10.000 heridos. Los rescatistas siguen buscando sobrevivientes y organismos internacionales alertan por una crisis humanitaria. 10 de la mañana con 3 minutos. Terminamos aquí la revisión de titulares, pero quédense con nosotros. Volvemos a actualizarlos y actualizarnos sobre lo que está sucediendo en Chile y el mundo a las 11 de la mañana y seguimos acompañándolos con música aquí en la 100.5.
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1: Incluso en lo peor de la crisis que llevó al Manchester City a tercera división, los hermanos Gallagher iban al estadio a apoyarlo. 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

0: Cuando pensamos que el día de mañana nunca llegará, ya se ha convertido en el ayer. Henry Ford. 10 de la mañana, 27 minutos. 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
3: Bienvenidos a un nuevo resumen informativo en Radio Pauta, siendo las 11 en punto de este miércoles 1 de julio. Te entregamos las principales noticias que están marcando la jornada. En conversación con Pauta de Análisis, el ministro de Justicia, Fernando Rabat, se refirió a la reforma penal adolescente. El secretario de Estado anunció que la iniciativa será presentada la próxima semana ante el Congreso y que algunas de las indicaciones apuntan a establecer la reiteración del delito y la responsabilidad parental. La actividad económica cayó un 0,9% durante mayo. Se trata del quinto mes consecutivo a la baja, aunque la cifra superó las expectativas del mercado, que proyectaban una caída en torno al 1,5%. El Senado rechazó los 4 capítulos de la acusación constitucional contra el exministro Nicolás Grau, por lo que el libelo quedó desestimado. En primera pauta, el exministro de Seguridad, Luis Cordero, se refirió a la materia. El exsecretario de Estado valoró el rechazo por parte de los parlamentarios y aseguró que la acción no tenía ningún tipo de fundamento. En este mismo tema, en pauta abierta, Evelyn Matthei sostuvo que el rechazo de la acusación contra Grau deja en una delicada situación al gobierno, ya que podría quedar a merced del partido de la gente para futuras acusaciones contra autoridades del Ejecutivo. El exdirector de Inteligencia del Ejército, Chafik Nasal, y el exministro de la Corte de Apelaciones de Santiago, Juan Poblete, fueron condenados a 5 años de libertad vigilada intensiva por el delito de espionaje. Los imputados se declararon culpables para evitar el juicio oral. El presidente José Antonio Kast estaría planeando una visita a Bolivia luego de su encuentro con el mandatario de ese país, Rodrigo Paz. El mandatario participó de la cumbre del Mercosur en Paraguay y luego viajará a Uruguay. Michelle Bachelet expuso ante el Consejo de Seguridad de las Naciones Unidas, compuesto por 15 países, de los cuales 5 tienen capacidad de veto. La expresidenta valoró el encuentro de forma positiva, destacando la existencia de una conversación muy fluida. Se retomó el desalojo de la mega toma en San Antonio. Sin resistencia violenta, se desocuparon 100 viviendas que, según el ministro Iván Poduje, corresponderían a zonas con control narco. A 6 días de ocurridos los 2 terremotos en Venezuela, el número de víctimas fatales llegó a 1.943 y se contabilizan más de 10.000 heridos. Los rescatistas siguen buscando sobrevivientes y organismos internacionales alertan por una crisis humanitaria. Y en el deporte, México eliminó a Ecuador tras derrotarlos por 2-0, clasificando a octavos del Mundial 2026. Francia avanzó tras golear a Suecia y Noruega se metió tras superar a Costa de Marfil. Hoy juega Estados Unidos contra Bosnia y Herzegovina, Bélgica enfrentará a Senegal e Inglaterra a Congo. Estas fueron las principales noticias que están marcando la jornada. Los dejamos invitados a continuar con la programación de Radio Pauta en la 100.5 y en pauta.cl.
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0: El tiempo siempre avanza y nunca retrocede. Emily Dickinson. 11 de la mañana, 26 minutos. 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
6: ¿Qué tal? ¿Cómo están? 11:30 para arrancar esta previa del juego, el espacio de polideportivo donde les llevamos lo mejor de todo el deporte nacional e internacional, como siempre, a la mano nuestros queridísimos amigos de Jugabet. Y nos vamos a ir full mundial porque están pasando muchísimas cosas en el mundial de fútbol. Ayer vimos el partido de Noruega con Costa de Marfil, vimos el 3-0 de Francia con Suecia, y lo que llamó la atención de la última jornada, al menos de la Copa del Mundo, fue el partido de México con Ecuador, por cómo se plantó Ecuador, porque terminó con uno menos, porque muy temprano México ya había, me parece, sentenciado el partido, porque podrían haber aumentado aún más la cuenta contra un Ecuador que no solamente va a cambiar de DT, sino que también al quedar eliminado deja atrás las expectativas que estaban sobre ellos, porque se los veía como una de las potenciales sorpresas y uno de los sudamericanos que podía dar algo más, al menos en la Copa del Mundo. Así que no va más Ecuador, sigue en carrera México, y hoy hay varios partidos, de hecho en 29 minutitos más o menos. Inglaterra va a saltar a la cancha contra la República Democrática del Congo, después a las 4 Bélgica con Senegal y a las 8 Estados Unidos con Bosnia. Eso en términos del Mundial de Fútbol, pero también hay que estar muy atentos a lo que suceda con Alejandro Tabilo en Wimbledon. Y ustedes dirán, ¿pero cómo si Tabilo ya quedó eliminado? Bueno, en singles quedó eliminado, no haciendo dobles, de hecho. En este momento está disputando su partido en primera ronda en la cancha 8 con su dupla, que es el norteamericano Girón. Se miden contra Patrick Reel y Pavlacek. Lamentablemente cayeron en el primer set por 2-6. Y en el segundo van 0-1 y 15 iguales, sacando la dupla contra la cual se están enfrentando. Así que es de esperar que puedan ya al menos quedarse con este partido para que Tabilo comience a sumar también puntaje en ese sentido. Y en el caso de Matías Soto, que finalmente reanudó su partido en Quito, ganó a Embiid y en este momento está jugando en octavos de final contra Osorio, va 4-2 arriba y a punto de quebrarle el servicio a su oponente. Así que si ustedes quieren saber más novedades de todo lo que tiene que ver con el polideportivo nacional e internacional, no lo olviden, todos los días desde las 12 en la previa de juego, y desde las 12:30 nos conectamos en Pauta de Juego. Por ahora seguimos con lo mejor de la programación de Pauta.
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1: Bienvenidos al resumen informativo del mediodía en Radio Pauta, siendo las 11:55 minutos de este miércoles 1 de julio. Te entregamos las principales noticias que están marcando la jornada. La actividad económica cayó un 0,9% durante mayo. Se trata del quinto mes consecutivo a la baja, situación que no se veía desde 2020, lo que amenaza con una inminente recesión técnica. Según el informe del Banco Central, el IMASEC se vio afectado principalmente por la caída en la producción minera. En esa misma materia, a través de un video en su cuenta de X, el viceministro de Economía y Minería, Daniel Mas, aseguró que la cifra del IMASEC confirma el complejo escenario económico que recibió el gobierno y planteó que la prioridad del Ejecutivo es acelerar medidas que permitan recuperar el dinamismo económico y mejorar el mercado laboral. En conversación con Pauta de Análisis, el ministro de Justicia, Fernando Rabat, anunció que la reforma penal adolescente será presentada la próxima semana ante el Congreso. El secretario de Estado detalló que parte de las indicaciones que el Ejecutivo incorporará al proyecto está un nuevo mecanismo para que en determinados casos adolescentes de entre 16 y 18 años puedan enfrentar la justicia penal de adultos. En el marco de su visita a Paraguay, el presidente José Antonio Kast pronunció un discurso ante el Congreso. En la instancia, el mandatario destacó a Paraguay como un ejemplo para toda la región, aludiendo a su capacidad de mantener la estabilidad y atraer de una manera sorprendente la inversión extranjera. En ese sentido, Kast llamó a evaluar y analizar su modelo, porque bajando impuestos han crecido. El Senado rechazó los cuatro capítulos de la acusación constitucional contra el exministro Nicolás Grau, por lo que el libelo quedó desestimado. En Pauta Abierta de Radio Pauta, la excandidata presidencial Evelyn Matthei sostuvo que este rechazo deja en una delicada situación al Ejecutivo, ya que podría quedar a merced del Partido de la Gente para futuras acusaciones contra las autoridades del gobierno. La expresidenta Michelle Bachelet destacó su exposición ante el Consejo de Seguridad de las Naciones Unidas y aseguró que mantuvo una conversación muy fluida. La exmandataria, quien está en la carrera por la Secretaría General de la ONU, se reunió con los 15 países miembros de la instancia, de los cuales 5 tienen capacidad de veto. A 1943 ascendió el número de víctimas fatales tras el doble terremoto en Venezuela y se contabilizan más de 10.000 heridos. Los rescatistas siguen buscando sobrevivientes y organismos internacionales alertan por una crisis humanitaria. El exdirector de Inteligencia del Ejército, Shafiq Nasal, y el exministro de la Corte de Apelaciones de Santiago, Juan Poblete, fueron condenados a 5 años de libertad vigilada intensiva por el delito de espionaje. Los imputados se declararon culpables para evitar el juicio oral. Este fue el resumen informativo del mediodía. Los invito a continuar con la programación de Radio Pauta. 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
3: ¿Qué tal? ¿Cómo están? 12 en punto para arrancar esta previa del juego de día miércoles, para entregarles a ustedes, como siempre, lo mejor del polideportivo nacional e internacional de la mano de nuestros queridísimos amigos de Jugadet. Para hoy, ¿qué tenemos? Tenemos una entrevista muy interesante, ya les voy a estar contando de qué se trata, pero tenemos también harto de tenis, está Wimbledon, teníamos a Alejandro Tavilo, por ejemplo, compitiendo en dobles, recordando que ya había sido eliminado en singles. Tenemos también a Matías Soto y lo que está pasando en el Challenger de Quito. Ahí para tenis en silla de ruedas y vamos a seguir, por supuesto, hablando de todo lo que tiene que ver con el básquet, con Felipe Iñaco, con las clasificatorias mundiales de la FIBA también, y vamos a darle un toquecito más profundo a lo que está pasando con LeBron James, a dónde se va, los números de su trayectoria, por supuesto, con los Lakers, porque es el tema al menos del deporte a nivel internacional desde ayer hasta ahora, porque es una pérdida importante, me parece, para Lakers, así que vamos a estar ahondando en eso. Tenemos también cosita de flag football, porque nosotros somos muy completos, hablamos absolutamente de todos los deportes, así que vamos a estar ahí hablando de eso. Tenemos harto de triatlón, tenemos rugby, porque no nos quedamos solamente en lo que pasaba con los Cóndores, con Samoa. Tenemos para suramericanos de Valledupar también, y cuando termino de decir todo, tenemos a la persona que más le gusta cruzarse con las cámaras.
4: ¿Qué pasa? Que está enojada la carita.
3: Y que está vestido de Pepa.
4: ¿Por qué te enojas? Porque me cruzo por la cámara.
3: Es si que te gusta.
4: Arreglo la imagen con lo lindo que soy.
3: Creo que esa es la respuesta más contundente que sí te ha entregado la gatita.
4: Para la gente que no nos ve y nos escucha, nos puso la pantalla en negro.
3: Sí, estás como chascón hoy.
4: Sí, oye, está bien brutal.
3: ¿Qué se siente ser chascón ahora?
4: No sé, ya me acostumbré.
3: Wow.
4: Oye, estoy súper chasco.
3: Sí, como ruliento.
4: Bueno, con Jorgito a cargo del buque, la catita con los guantes puestos. Aquí comienza lo mejor del polideportivo junto a la Casa de las Leyendas, que es Jugabet. Mira y escuchas la previa del juego.
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4: Hola, ¿qué tal? ¿Cómo les va? Muy, pero muy buenas tardes. La previa del juego en el aire, lo mejor del polideportivo junto a la Casa de las Leyendas, que es Jugabet. ¿Por qué está aleteando ahí atrás?
3: Está haciendo como el gesto como una máquina para raparse, no sé si eso. Ah, está viendo que te rapes. No, por favor, no.
4: Ah, no, es porque
3: por
4: estoy,
3: favor,
4: es
3: porque no.
4: Estoy chasco. Ahí está.
3: ¿Pero te tenés que cortar el pelo o te lo vas a dejar así? Pregunta.
4: Es no,
3: un
4: tengo que cortármelo, pero
3: los costados.
4: Lo que pasa es que todavía no puedo porque tiene que ser completo y todavía no puedo cortarme lo de atrás.
3: A ver, a ver.
4: Tengo que tener 3 meses
3: hoy,
4: y yo recién
3: antes no
4: 2.
3: Había nada.
4: Nada, y de hecho antes brillaba.
3: ¿Y ahora ya no brilla?
4: No, menos brillo que zapato camusa. Oye, yo sé que esto es el polideportivo, esto es lo mejor de la Casa de las Leyendas.
3: De nuevo.
4: Es lo mejor del polideportivo junto a la Casa de las Leyendas, que es Jugabet. Pero obviamente somos radio, somos compañía, somos información. Y hay que contarle a la gente que está ya jugando Inglaterra contra el Congo. Van 3 minutos y medio. No creo que a la gente le interese mucho, con todo respeto lo digo, la formación del Congo, pero sí la de Inglaterra.
3: Sí, a ver.
4: Pickford en el arco. Spence, que se termina quedando con el puesto de lateral derecho. La otra vez jugó en la izquierda.

0: cuerda, terminó gustándole a Tuchel, que dejó a James afuera. Juega Spence, Konsa, Guehi y O'Reilly, la línea de cuatro. Anderson con Declan Rice, el doble pivot ya normal. Y para arriba, un solo cambio. Maudek en la derecha, Bellingham libre, Harry Kane el 9. Y en la izquierda, Marcus Rashford. Sale Gordon, que no ha tenido un buen mundial. Y eso que está en su peso, ¿eh? Ingresa entonces Marcus Rashford.
1: ¿Qué? No, por favor,
0: en
1: no.
0: La banda izquierda. Tenemos lista nuestra entrevista, querida Fran. Así que dele nomás con todo.
1: Primero que todo, le quiero agradecer al gran Bruno Miranda, que es una de las cartas importantes que tiene nuestro país en el karting. Es bicampeón nacional, estuvo compitiendo en Argentina, y ojo, porque es el único chileno que se ha subido a un podio mundial de karting. Va a estar en Europa, en Argentina, el sudamericano de karting en Uruguay. Así que primero que todo, Bruno, te agradezco, y si ustedes lo ven,
0: es que
1: no
0: gracia.
1: Les sorprenda, es... ¿Cuántos años tienes, Bruno?
2: Hola, ¿cómo están? Tengo 10 años y a los 10 años ya he logrado varios resultados buenos internacionalmente.
0: Bueno, ahí está la gracia, ¿no?
1: Lo encuentro extraordinario.
0: La Fran tira un currículum gigante y nos aparece Bruno con sus 10 años. Te aprovecho de saludar, Bruno. Usted, amigazo, está de vacaciones, ¿no?
2: Sí, yo estoy de vacaciones. Pero pronto se acaban.
1: No. Bruno lo representa a todos.
0: Sí, claro, ¿qué le parece? ¿Y de vacaciones también con el tema del karting, o ese entrenamiento no para nunca?
2: Tuvimos un poco de pausa, pero ahora mañana empezamos con el entrenamiento para la fecha Rotax.
0: Perfecto. Oye, a ver, Bruno, para la gente que no entiende mucho, y yo soy parte de esa gente, el karting es como el primer paso para meterse en el mundo del automovilismo. Me imagino que tu sueño debe ser el de cualquiera del mundo tuerca, ¿no? Terminar en la Fórmula 1.
2: Sí, mi sueño es llegar a la Fórmula 1, pero para eso hay que hacer un gran esfuerzo, y eso es lo que estamos haciendo junto a mi familia para que podamos lograr eso.
1: Ahora, Bruno, en ese sueño de ojalá poder llegar a la Fórmula 1 también, bueno, cuando tú arrancaste en el karting, ¿tenías algún referente pensando también en la Fórmula 1? Porque hay muchos que ahora podrán decir Verstappen, o que les gusta Hamilton, los de mi generación, que yo tengo bastante más años que tú.
0: Y perdona,
1: pero,
0: Frank, que te interrumpa a ti y que interrumpa a Bruno, pero me imagino que Bruno, como buen deportista, le debe gustar la pelota. Y es un sorpresón, querido Bruno y querida gente que está escuchándonos, porque a los 6 minutos 30, el Congo se pone arriba en el marcador. Upa. Ante Inglaterra.
1: Bruno se sorprendió.
0: Sí, la cara de Bruno lo dice todo. Y la nuestra también. Gol de Sipenga, el número 9, el extremo izquierdo. Y ahí con baile, con todo. El jugador de la Almería, de la segunda división de España. Es una pelota que se filtra desde la derecha, entra por el segundo palo, la clava al primer palo. Una responsabilidad de Jordan Pickford, 1-0, gana el Congo, se viene un partidazo. Bueno, volvemos a lo nuestro, ¿ah? Ponemos reversa y volvemos a lo nuestro, querido Bruno. Te escuché hablar del esfuerzo de la familia. Me imagino que el tema de los auspiciadores es lo que más cuesta, ¿no?
2: Los auspiciadores se necesitan mucho para poder salir a correr fuera de Chile. Uh-huh. Pero junto a mi mamá y a mi papá estamos haciendo un gran trabajo para que más gente venga y nos apoye.
1: Okay. En ese camino, Bruno, de ojalá que más gente los apoye, que más gente te pueda acompañar, ¿hay alguna competencia que se venga para ti ahora, pronto? Porque tú dijiste, claro, estoy de vacaciones, el entrenamiento no para tanto, pero algo tiene que venirse ahora.
2: Sí, ahora tenemos este sábado, este fin de semana tenemos fecha Rotax acá en Chile.
1: ¿Ya?
2: Y si me equivoco, a fines de mes tengo en Argentina, una llama Argentina.
1: ¿Y cuál es tu... A ver, ¿dónde pones a lo mejor una meta pensando en este año? ¿Te gustaría terminar en algún podio, en alguna competencia, algún torneo, alguna carrera que tú estés mirando y digas, acá yo quiero ganar?

0: yo quiero correr o le quiero ganar a este competidor. ¿Hay algo así o no?
1: Sí, yo lo que quiero lograr este año es salir campeón sudamericano y salir campeón mundial de Rotax.
0: Objetivos claritos. Me gusta.
2: Me gusta, sí. Bueno, de hecho, es como... Es bastante impresionante escuchar a un muchacho tan joven tenerla tan clara. Y me imagino que eso también se ve en la pista, porque hay un error, Bruno, a pesar de que tú seas tan chico, un error se paga caro y tú no estás pa perder el tiempo. Tú querías ganar, querías salir campeón sudamericano. Entonces, ¿cómo lo haces con el tema de la concentración? Porque me imagino que para un viejo como yo ya es difícil concentrarse. Imagínate para un niño de 10 años.
1: Estamos con un psicólogo deportivo,
2: ¿ya?
1: Un psicólogo de, y con eso estamos y eso nos ayuda con la concentración.
0: Okay. ¿Cuál es tu referente en el automovilismo, Bruno?
1: Lewis Hamilton.
2: Toma, ¿ah? Nada de cosa.
0: Clarito.
2: Oye, Bruno, ha sido un placer poder tenerte con nosotros. Que te vaya increíble. Mándale saludos también a sus padres, que yo sé que están ahí empujando de atrás. Para tan corta edad, un muchacho que la tiene tan clara, espero que la verdad que te resulte todo y que te vaya increíble. Y aprovechar ese último día de vacaciones. Mire que después no queda otra, hay que volver.
1: Sí, a decirle a la gente que entren al karting, que es un deporte muy entretenido pero difícil, y que a los que les guste que vayan a entrenar a pistas y que vayan a ver carreras de karting.
2: Perfecto, entonces, más encima llamando a hacer crecer
0: Imagínate.
2: La actividad. Perfecto. Te mando un abrazo, Bruno.
1: Sí, también.
2: Sí, claro.
1: Agradecer a mis oficiadores, a Guti Corse, a Junior Team, al Copec, a Móvil, a Cómo Me Aseguro, a Racing 5 y a todos los que me apoyan.
2: Extraordinario. La Cata me dice que en la oreja tiene más auspicios que vos. Es verdad.
0: Es verdad.
2: Es verdad. Así que bueno, querido Bruno, bien, está perfecto que agradezca a las marcas, porque ellas también hacen un esfuerzo y confían en tu talento. Esperemos que ese rédito también llegue para ellos y por supuesto para ti, para toda tu familia. Abrazo, amigo.
1: Muchas gracias, nos vemos.
2: Chao, chao.
0: Chao, chao.
2: Esta está claro que fue la entrevista.
0: ¿Qué estabas haciendo tú a los 10 años?
2: Yo ya estaba. Había arrancado mi periodo de fama, ya. A los 10 años. En Rompecorazón. Ahora, qué claro la tiene este cabro.
0: Impresionante.
2: Son de esos casos que uno quiere que les vaya bien.
0: Sí.
2: Espero que así sea con el gran Bruno Miranda y con su familia. Le aprovecho de mandar un abrazo a ellos, que obviamente, sin ese apoyo. No está Bruno en la pista haciendo deporte y estaría haciendo cualquier otra cosa. No lo digo para mal, al contrario, sino que es bueno que las familias apoyen el deporte. Gran entrevista. Seguimos haciendo la previa del juego.
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2: Nos vamos a la catedral, nos vamos a Wimbledon. Cuéntame novedades del tenis, querida Fran.
0: Partiendo por lo que estaba pasando con Alejandro Tavilo, porque ya habíamos comentado que había quedado fuera en singles, pero está disputando en esta jornada el dobles con Girón, su compañero norteamericano, ante la dupla de Ricky y Pavlasek. Lamentablemente cayó por doble 2-6, así que queda eliminado al menos de Wimbledon. Y también Serena Williams, que era de las grandes espectáculos que tenía al menos este torneo, cayó en su debut contra la australiana Maya Joint, 87 del ranking. Fue en tres sets, 3-6, 7-6 y 3-6, y con este resultado ya se prepara para el doble junto a su hermana, que se juega mañana en horario todavía por confirmar, contra Osorio y Sierra.
2: Ese sí va
0: a ser

0: Pero le sacó un set.
1: ¿Y cuántos años lleva?
0: 42 años, no sé cuánto no jugaba, y la otra en la 86 del Mon, increíble.
1: La calidad está intacta.
0: Bueno, Tabilo está bajó por estas cosas que no defendía tanto, está 31 en el ranking, y casi todos perdieron de los que vienen atrás, excepto Nakajima y Bergs, pero todavía tiene la oportunidad de quedarse ahí. El Ale Tabilo, uno sigue para atrás y ve que los chilenos están en un momento terrible pensando en sí. Copa Davis. Tomás Barrio 135, Garín 137 y el Nico Yerry, ayer lo vi en el 725, ¿sí? Una cosa así. Un Wimbledon que ya arrancó, empezaron las sorpresas. Shelton afuera, el número 6 del mundo. Chuta. Ruda afuera, el número 12. Perdió Tien, Rublev y Darderi, 15, 16 y 17 del mundo. Así que hay hartas ahí cositas que van a ir pasando en Wimbledon, donde alguien va a aparecer especial. Del 36 al 42 están todos fuera. Así que hay que estar atento a quién puede ser la sorpresita en la catedral del tenis con el estreno de Novak Djokovic, que estamos esperando, por supuesto. Hay varios partidos y además uno no puede presagiar cuál va a ser bueno, considerando lo difícil que es el pasto. Mochizuki le está ganando a Ethan Quinn. Joao Fonseca está casi listo para ganarle a Jesper de Jong. Zafiulín se lo llevó al quinto a Van de Zandschulp. Ganó Rinderknecht tranquilo. Yannick Sinner le costó con Nuno Borges 7-6, 7-6, 6-4. Lo que le contábamos, Medvedev ganó en tres sets a Mérida. Estoy viendo aquí los partidos, algún partido medianamente interesante. Bueno, Nacho Buse se fue en tres sets, boletita al peruano. A ver, Oyer Alhassim debuta ahora, 10 minutos más. Jodar con Carreño Busta es un buen partido para estar mirando. Y Tsitsipas, no antes de las 13 horas, juega en la central contra Novak Djokovic hoy en Wimbledon. Seguimos haciendo la previa del juego.
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0: 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Seguimos, ¿ah? Seguimos en lo mejor del polideportivo, por supuesto, mientras estamos mirando que ya van 16 minutos 30 e Inglaterra no puede todavía acercarse a la portería del Congo, que gana 1-0. Dale.
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1: En el partido de Francia.
0: ¿Ya?
1: Más de 2,5 goles.
0: Pasó.
1: Gana Francia.
0: Claro, pasó.
1: Marca Kiki Mbappé.
0: Pasó.
1: Más de 3,5 corners de Francia.
0: A ver, vamos a la estadística.
1: A ver.
0: Yo creo que pasó, ¿eh? Déjeme buscar aquí, estoy viendo esta estadística. Tiros de esquina, 9 para Francia. Pegamos una combi brutal. Brutal, extraordinario.
1: Este fue Osvaldo.
0: Extraordinario, Osvaldo. Extraordinario. Qué linda combi le metimos, ¿ah?
1: ¿Eh? Imagínate.
0: Hermosa.
1: ¿Con qué vamos hoy?
0: ¿Qué partido hay en la tarde? Ya estoy perdido, bro.
1: Mira, de los partidos, a las 4 está Bélgica, Senegal, y a las 8 Estados Unidos con Bosnia.
0: Ya, vamos a ir con Estados Unidos, Bosnia.
1: Ya.
0: Gana Estados Unidos. Ambos no anotan, por ende apelo a que los gringos no le hacen goles. Estados Unidos, Bosnia. Ambos equipos reciben amonestación.
1: Perfecto.
0: Ahí está, ya sabe. 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
0: Y seguimos en lo mejor del polideportivo. Dejamos el tenis y nos vamos a... No, dejamos el tenis hasta ahí nomás porque nos falta el Challenger de Quito y el paratenis de la República Checa, Fran.
1: En el caso del Challenger de Quito, que estaba con Matías Soto, ganó el primer set en octavos de final contra Osorio por 6-4, en el segundo está 2-3 abajo, pero 30-15 sacando, y también

0: También estaba participando, y hablo en pasado, Daniel Núñez, que lamentablemente hoy también en octavos cayó por 2-6 y 0-6 contra Mateus Puccinelli de Almeida.
1: Perfecto, entonces. Me voy al básquet, porque Felipe Inyaco tiene nuevo equipo. El jugador chileno que fue campeón con Leones de Quilpué sale del país, va a Gimnasia, donde juega Seba Carrasco. Segunda vez en Argentina, la otra vez jugó en Obras Básquet, promedio 8,1 puntos y un 35% de efectividad de lanzamiento de tres. Va otro jugador ahora a Argentina, mucho más armado, mucho más maduro, así que esperemos que se sume al gran nivel de Seba Carrasco. Y la FIBA clasificatorias para el Mundial cambia de sede por el tema de los terremotos, porque Chile juega contra Venezuela, Fran.
0: Finalmente va a ser en Cali, Colombia, el próximo 5 de julio va a cerrar todo lo que es la fase de grupos.
1: Y antes de irnos, gráfica, querida Catita, porque la noticia del día ayer fue: se va LeBron James, deja de ser un Laker con 479 partidos, casi 12.500 puntos, más de 3.500 rebotes, 3.808 asistencias, 552 robos, casi 300 tapones, 25.9 puntos promedio por partido, más 7.7 rebotes y 7.9 asistencias. Fue campeón en la burbuja en pandemia, ganaron una NBA Cup, máximo anotador histórico en la NBA con la camiseta de los Lakers, lo logró, siendo All-Star hasta la última campaña. Veremos para dónde va. ¿Se va con los amigos?
0: ¿Será?
1: ¿Olden State? ¿Se irá a Miami? ¿A
0: Olden State?
1: ¿A ser contender? ¿O se irá por el mínimo a Minnesota? A ir por el anillo. Vamos a ver qué pasa. Nos vamos nosotros. Viene Pauta de Juego con mucha información del Mundial. Sigue perdiendo Inglaterra en 20 minutos con el Congo. Nos vemos. Chao, chao.

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0: ¡Cuidado!
1: ¡Perdón!
0: Tenés que mirar
1: es que
0: el
1: Jorge,
0: aire.
1: Jorge, mamá, es que es muy... Yo, mira, aquí no me interesa. Es muy bueno porque si él me tira una talla, ¿para qué aprieta el botón del
0: claro,
1: aire?
0: Que, porque
1: es
0: te quiere,
1: muy vende patria.
2: Porque te quiere perjudicar.
0: Te quiere exponer. Oye, claro. Somos hashtag pauta fruta.
2: Sí.
0: El Día Internacional de la Fruta.
1: Ay, cosita más linda, te veis tan lindo, Fernando Agustín
2: Desde
1: de Pea.
2: Desde el año 2007 se celebra el Día Internacional de la Fruta, una fecha creada para divulgar la importancia del consumo de frutas para una vida saludable. Por otra parte, la Organización de las Naciones Unidas anunció en 2021 como el 21. Año internacional 21. De las frutas y las verduras para promover su consumo.
0: ¿Cuál es su fruta favorita? Eso sí puede comer, ¿no?
2: Las frambuesas.
3: La frambuesa.
0: Ya.
1: Mira, así qué como fruta rebo, puta madre.
2: Y la maracuyá.
1: La fruta rebuscada.
0: No, diga eso, ordinariese al aire.
2: Maracuyá.
0: Ah, perfecto, perfecto.
2: Fruta con pulpa.
0: ¿Usted, Fernando Agustín?
4: No me escucho. ¿Ah?
0: Su fruta
1: estamos
0: favorita.
1: Haciendo el programa hace rato nosotros
4: ¿qué
1: acá.
4: ¿Qué fruta? La frutilla.
0: Frutilla,
1: sí,
0: perfecto.
1: Frutilla. Yo la conozco tan bien a este muñeco de torta.
4: ¿Pero qué tiene que ver?
1: No, porque ya la está haciendo Borgoña.
0: Un clery. ¿Usted, señor Nicolás Peri?
2: La voy a fermentar.
5: La papaya.
4: La papaya, sí.
5: Me encanta. Con crema es una cosa que me vuelve loco.
0: ¿Usted, Jorgito? La sandía.
1: La sandía. Fíjese. Sacaste una entera.
4: Están trayendo puesta.
0: La catita. La catita, ¿su fruta favorita?
1: El zapallo.
0: Ya, no, ¿cómo pues no come fruta?
4: Claro.
0: Ya, qué pues, mentira. ¿Cuál es su fruta favorita? ¿Usted, don Agustín?
4: Arándano, ¿dónde salió?
0: Este pedazo de animal, el arándano me sacó.
1: Estamos al aire porque si no sabéis lo que es, ¿no?
0: Ya, pues, catita.
1: La que te tiro para allá. Ya, pues, catita, aparte el zapallo italiano, ¿qué pasa con el tema ahí?
0: Esa es verdura, pues, fruta.
1: Tranquilante todo.
0: ¿No le gusta ninguna
1: ¿No
0: fruta?
1: ¿No te gusta el...? Mírala.
2: Uy, oh, qué mal.
0: Qué persona.
2: ¿Y tu fruta favorita?
0: La palta.
1: Mira el otro también.
2: Pero si la palta es una...
1: Está bien, usted... pero es que no es que agarre una palta y se la coma a mordisco. Claro.
0: Si usted quiere
1: la
0: ir a
1: muele,
0: lo...
1: le echa aceite, sal y todo.
0: Sí, si usted quiere ir a lo tradicional, le diría que no soy tan bueno para la fruta. Tal vez la manzana, especialidad Fuji. No. La rojita.
3: Qué fineza, por favor.
0: Eso me gusta bien. Bueno, Fomes. ¿Qué tal? ¿Cómo les va? 2 horas con 33 minutos para arrancar este pauta de juego de día miércoles, capítulo 2040.
3: No, 2051.
4: 1 de julio.
0: Sí, señor, con el hashtag pauta fruta.
1: Estamos al borde de pasar agosto, Fernando.
0: 32, falta poquito. 33 minutos del primer tiempo.
3: Qué
0: y
3: terrible.
0: Sigue ganando Congo 1-0 en Inglaterra.
3: Estoy preocupadísimo.
0: Se encontró Congo con un gol. Ahora. Ahí le va a preguntar después al Nico alguna responsabilidad del arquero.
3: Gol de Zipanga, el volante de la Almería.
0: Así es. ¿Qué tenemos? Bueno, lo que está pasando y lo que viene hoy, lo que ocurrió ayer, por supuesto, en el Mundial. Tenemos también varias cosas que va dejando el Mundial de los que se van yendo eliminados. Hoy viene el señor Zavala a la Catedral Deportiva.
3: No te puedo creer.
2: Me confirmó que vienen. ¿Qué condiciones? No sé.
0: El mercado de la NBA está...
1: Está
0: se volvieron locos, ya no se puede seguir.
1: No hayan, que hay algunos que quieren echar, algunos no pueden echarlo. ¡Ah!
0: Y bueno, con la gran novela de LeBron James, hoy Mitchell, el pivot campeón de los Knicks, se fue.

0: Hay hartas cositas, muchas cositas de lo que han pasado. La Universidad Católica, que ayer jugó por Copa Chile, volvió a ganar. Hay alguna... El tema Clemente Monte y su lesión, siento que lo han manejado mal. Ya les voy a contar por qué. Está la Universidad de Chile, que se mide con la Calera como que, no sé, como que fueron...
1: Creo que es quinta vez en el año, ¿no? Yo perdí la cuenta, pero
2: están jugando ya... solteros contra casados.
1: Claro. Ha coincidido.
0: Hay hartas novedades. Viene un refuerzo para la U que ya está confirmado. Está el tema de Lucas Asai, no sé qué pretende la U. Copa Chile con la programación de la segunda fecha, con Audax que le ganó a Palestino. Refuerzo para Limache. Colo Colo, que tiene hartas novedades también. Tenis con Wimbledon.
2: Ayer vi a jugar a su majestad. Perdió.
0: Otra cosa.
2: Serena
1: Williams.
2: Sí. No pudo al final, muy buen partido.
0: Sacaron de la línea el gol a Marcus Rashford. Ya les vamos a estar contando de eso. Ya
1: que estamos sufriendo los británicos.
0: Fútbol internacional.
3: Estamos sufriendo ya. Pero ¿cómo? Esto ya no es serio, por Dios, Fernando.
0: Oye, bueno, insólito, ¿eh? Pero
1: soy de Catford.
0: Bueno, pero yo creo en la remontada de Feñe. 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Y lo otro, aprovechando que está la Catita con los guantes puestos, Jorgito a cargo del buque y Agustín ya listo, los borrachos del control, ¿eh? Para contarles que, ahora sí que sí, este viernes asado en mi departamento, Fran,
1: ya.
0: Me pongo con todo.
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3: ¿Pero qué está haciendo tu Leo?
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0: ¿Qué tal? ¿Cómo les va? Muy, pero muy buenas tardes. Pauta de Juego en el aire en todos nuestros diales, en todas nuestras plataformas. Saludar al norte de nuestro país, allá en Candelaria Radio. Saludos para todos en este capítulo 2051 con el hashtag Pauta Fruta. A ver, están cayendo chistes de fruta.
3: Hoy es el día del chiste también.
1: ¿Sí? Mira,
2: no te creo. ¡Ah! ¡Qué maravilla!
0: Hay varios malos, ¿eh? ¿Por bueno. qué las naranjas usan protector solar?
1: ¿Por qué?
0: Porque se les pela la piel.
1: Ajá, buena.
0: ¿Cuál es la fruta más paciente?
1: ¿Cuál?
0: La espera.
1: Está bueno. Pero son sanitos.
0: ¿Qué le dice un limón policía a un limón sospechoso? ¿Has sido tú?
1: Ah, ese está bueno.
2: Ese está lindis.
0: ¿Por qué un hombre perdió el trabajo en una fábrica de jugo de naranja?
1: ¿Por qué?
0: No pudo concentrarse.
1: Ahí tiene varios.
0: Sí.
2: Yo tengo unos pero
0: primer
2: no
0: acto,
2: los puedo.
0: Una piña entrando a la micro sin pagar. Segundo acto, una piña entrando al cine sin pagar. Y tercer acto, una piña a la disco sin pagar. ¿Cómo se llama la película? Sí, señor, la piña colada.
2: ¡Ay, oh, piña colada! Más linda como ella está ahí, atenta. Podríais cambiar la tele así de rápido.
0: ¿Tú sabes cómo estornuda un tomate?
1: ¿Cómo?
0: ¡Qué chop!
2: Yo tengo un par de chistes con fruta, pero incluye.
0: No.
2: Bueno, las dejaremos por horario.
0: ¿Por qué? Ah, llegó Julio, por eso Julio Iglesias, sí, ¿no?
3: Claro. ¿Y sabes qué? Julio el jefe autorizó un bloque completo de Julio Iglesias.
1: No te puedo creer. Vamos a tener que mamar todo esto.
2: También al jefe se le cae el carnet.
1: Claro, sí, absolutamente.
2: Bailando por los pasillos con esta música.
3: Lo percé de nuevo con la misma piedra.
0: ¿Sí?
2: ¿Te pasa esa?
0: Mira. ¿Eh? 38 minutos del primer tiempo. Y el Congo va ganando 1-0, una pelota en tres cuartos de cancha en posición de 8.
2: No, bueno,
0: meten un centro, obvio. Saltan
2: ¿ya?
0: Y los pasa todo y entra en el segundo palo.
2: Sin tocar la nave.
0: El jugador del Congo, que ya me disculparán, no me sé ni el nombre.
2: No, pero obvio que
1: no tengo notado.
0: El jugador de.
2: ¿Cómo se llama Fernando Agustín?
1: Brian Cipenga, claro, jugador de el Almería de ahí España. Tenía.
0: Y definió.
1: La banca se lo doy de inmediato.
0: Una falta de respeto.
2: No, Catita, talla la alzaita.
0: Y definió el primer palo, Nico. Después.

0: Te voy a pedir que mire el resumen en el entretiempo, porque me parece que lo comí un poquito el arquero. Primer palo, Pickford. 1-0. Lo que le importa a la gente, cómo está formando Inglaterra, Pickford.
1: ¿Ya?
0: Spence con Weji y O'Reilly. Anderson con Rice. Madueke, Bellingham, Rashford. Harry Kane, un solo cambio, que ingresa Rashford por Gordon, que no ha tenido un buen mundial.
2: No, para nada. No sé qué vieron para contratar. Bueno, ese equipo siempre contrata, sí.
0: Bueno, Wan-Bissaka, Wisa, tiene Mbuku, tiene un par de jugadores conocidos, Congo, y pero no es casualidad que mira dónde está. O sea, está
2: no, nada.
0: 16avos de final y atacando a córner para el Congo. O sea,
2: lo que pasa es que entra ahí en una desesperación de creer que eres inmensamente superior a un equipo que te va ganando. Entonces no, las respuestas no aparecen. Lo mejor que le puede pasar a un equipo en este momento, así como es el entretiempo. No hay hacer cosa que en este corner, en una jugada individual, te hagan el 2-0 y hasta luego.
0: Aquí va,
2: lo mejor que le puede pasar es, a ver, vengan para acá, sáquense el color de camiseta del otro lado. No está ganando un equipo que juega bien, ¿ah?
0: Sí,
2: y ahí ya liberáis la mente, porque si no tenéis cómo.
0: Y cuando uno empieza con las posibilidades de cambio, uno dice, bueno, sale Anderson, Bellingham lo tiro a jugar con Declan Rice y pongo otro arriba. Bellingham con tarjeta. Entonces,
1: no, se le complicó. Además, efectivamente tienen el peso de la historia los ingleses, ¿no? Que han tenido dificultades por avanzar a instancias decisivas en los campeonatos del mundo. Entonces yo imagino que acá hay también un peso psicológico en estos momentos, claro, los jugadores de Inglaterra.
0: ¿Cuál?
1: Tremendo. Y el Congo está jugando sin esa responsabilidad. Entonces está sueltito. ¿Cómo se dice?
0: Me imagino a ese por Bellingham, me imagino a James por Spence. Cositas que va a tener que preparar Tuchel, porque quedan 5 minutos para el entretiempo.
1: Qué tremendo, ¿no?
0: Oye, eso con Inglaterra, les vamos a ir informando, por supuesto, cada detalle de lo que va ocurriendo contra el Congo.
1: El ganador de esta llave juega con México, en el Azteca.
0: Que ya que dice México, Feña...
1: Tremendo.
0: Ayer pasaron dos cosas. Uno, un rendimiento que nosotros no teníamos de México. Jugó un primer tiempo genial.
1: Espectacular.
0: Genial.
1: Yo le dije, ¿no? El peso del Azteca, si te empuja. Ellos están invictos en el Azteca.
2: Es una locura.
0: Pero
2: sí.
0: a eso hay que agregar, porque sin que darle mérito, insisto, fue un primer tiempo extraordinario. Jugó muy, pero muy bien México.
2: ¿No apareció Ecuador?
0: Un cagazo.
1: Nunca. Qué tremendo.
0: Pero no quisieron jugar. Un susto, como no dice.
1: Yo creo que tiene que ver, o sea, porque futbolísticamente y por condiciones, nosotros entendíamos que Ecuador tenía más.
2: Que iba a ser
1: más
2: un peso. Mira, no sé si lo iba a ganar, Fer, pero iba a ser un partido entretenido.
1: Obvio.
2: Con dos equipos buscando el arco.
1: Y desapareció definitivamente en ese primer tiempo, que fue notable, porque ahí se combinan las dos cosas. Primero, la gran actuación de México, que no sé, yo escuchaba a Parsky, ¿no? Que estaba en la transmisión televisiva. Probablemente tiene el archivo ahí un poco más fresco, y decía que era el mejor primer tiempo de la historia de México en mundiales. Yo no sé, recuerdo un gran partido que le hicieron a Alemania en el 86.
0: Perdona, Feña, ese U del Nico.
1: Sí, que casi gol de Congo.
2: ¡Casi en el segundo palo!
1: Casi gol de Congo.
0: Wisa le pegó al palo.
1: Intremendo, ¿no?
2: Se lo comió.
1: Es lo que dice Nico. Ojalá que se termine pronto este primer tiempo.
2: Fer, tal cual. Mira, se lo come Fer. Mira, solo.
0: No, área chica.
2: No.
0: Va a perder el Congo.
3: No. ¿Va a ganar el Congo?
0: ¿O va a perder? Con este gol que te perdiste, área chica, póngale 5 lucas al tiro en Betano.
2: Que termine el primer tiempo para los ingleses, Dios.
0: Yo le voy a poner 5 lucas en Betano. Siga nomás.
1: Yo decía que, bueno, que era una de las mejores actuaciones de México en Copas del Mundo. Yo por ahí recuerdo un partido, entiendo que fue de cuartos con Alemania en México 86.
0: Sí.
1: En donde incluso se definió el penal. ¿Y te acuerdas en Alemania 2006 con Argentina? Creo que fue una buena presentación de México, que se destrabó.
0: Pero un partido trabado.
1: Sí, pero...
0: Es que ayer fue una expresión futbolística brutal.
1: Estoy hablando de la potencia que tenía al frente. Estoy hablando de... O sea, estoy tratando de hacer la referencia al contexto del comentario del especialista que ayer estaba en pantalla, ¿no? Que dijo que era la mejor presentación de México en una Copa del Mundo. Yo digo, chuta... jugando con Alemania en cuartos de final en el Mundial del 86, lo llevaba ya a penales,
0: claro.
1: Es una muy buena actuación.
3: Claro.
1: Y con Argentina también, creo que fue en octavo o cuartos de final de la Alemania 2006 también, o sea, que se destraba por un golazo, ¿te acuerdas? De Maxi...
0: Sí, esa
2: Gutiérrez.
1: No.
0: Maxi Rodríguez.
1: Pelota
0: cruzada de Sorín.
1: Sí, golazo.
0: Pecho, y estaba relatando Viñolo y estaba comentando Bilardo. Y Bilardo grita,
1: pegale.
0: ¡Arco!
1: Claro.
0: Y le mete una zurda.
1: Sí.
0: Después de gritar arco y la clava en el
1: ángulo.
0: Ahora,
1: efectivamente no habíamos visto un
0: dominio tan
1: absoluto.
0: Perdona, Feña, que te vuelvo a interrumpir, pero pasa que es una jugada muy difícil.
1: Posible penal para Inglaterra.
0: Pelota en profundidad. y Harry Kane
2: se
0: tira antes.
2: Sí, se tira.
0: Pero toca con el arquero

0: muy
1: van
0: bien,
1: al bar Jorgito. Y decían que es
2: piscina el árbitro resolvió bien porque dijo de inmediato que era piscina sí.
3: ¿Y por qué no le puso amarilla?
1: Porque sí hubo contacto, pero él se tira antes.
0: Ah, es un fresco. Yo creo que es fresco.
2: Perfectamente puede haber sido amarilla, estoy de acuerdo.
0: Chuñuco, con lo... dijo Don Nelson.
2: Pero bueno, volviendo a lo de México, o sea, a mí me sorprendió mucho la superioridad y sobre todo lo mal que jugó Ecuador, lo mal que se vio Ecuador en esos primeros 45 minutos, lo mal que se vieron en general los cracks que tiene. O sea, creo que la mejor imagen y el mejor resumen de eso es que Hincapié buscó la expulsión, o sea, se quiso restar de los últimos minutos, o sea, no me queda ninguna duda que Hincapié hizo eso inconscientemente porque ya estaba
1: horrible,
2: estaba,
1: mundial de Hincapié, sí,
2: ¿eh? horrible.
1: Te digo, o sea, Feña, que puede incluso traerle cola porque él se había metido en la formación de Arsenal.
4: Tú dices que no sabes si es que se...
1: Es que a lo mejor va a terminar relegado porque esta cuestión afecta en la cabeza.
4: Sí.
1: Muy mal el mundial y, como dice el Feña, dio toda la sensación de que se
2: quería no restar. La buscó, o sea, no. Yo escuchaba narradores, periodistas ecuatorianos, dice, si querías ir expulsado por último, ándate con una patadita, po. O sea, si querías mostrar algo de carácter, pero nada, o sea, bueno, en definitiva es un detalle anecdótico si se quiere, pero que muestra la frustración de Ecuador, que no pudo en ningún momento
0: equiparar
2: y fíjate, mira, que incluso creo que son dos o tres ocasiones de gol que tuvo o de oportunidades que tuvo Ecuador en el partido, o sea, muy poquito, así que era bien por México, ¿no?
1: Para vivir era ese palo sobre el final del primer tiempo.
2: Claro.
0: Después, ¿afectó, Fer, la cancha tan rápida? O sea, ¿le afectó a Ecuador? Porque la cancha estaba muy mojada, ¿no?
2: Pues, bueno, había llovido. Guarda, ¿sí?, que se postergó durante, ¿sí?, una hora el inicio del partido por amenaza de tormenta. Y aquí se aplica la misma regla para los tres países que son organizadores. Y sí, estaba rápida la cancha. Ahora, ellos están acostumbrados, si juegan en Quito.
1: En Quito.
2: Más o menos lo mismo que Ciudad de México. Más,
1: pero un diluvio y la
0: para
1: cancha...
0: Para llegar a entender, sí, el por qué. Pues yo, obviamente, a esa hora estaba en el canal, estaba trabajando en serio. Pues entonces...
2: ¿Cómo?
4: ¿Qué estás diciendo? ¿A qué te refieres con eso, tú?
1: Si queréis saber el por qué digo en serio, porque hay historia. Y Ecuador está construyendo la suya, pero ahora le pesó a la que tiene para atrás.
2: Es probable, sí. Bueno,
1: perdón la expresión, pero para usted que juega la pelota con su amigo, ¿cómo?
4: Sí.
1: Está todo cagado. Es eso.
0: Mira, no, qué pena, no.
1: Y bueno, México,
2: yo por eso, yo por eso te decía que a veces estas cosas que son extra futbolísticas, claro, se tienden a endosar a gente que no sabe de fútbol, etcétera, etcétera. Pero quienes hemos tenido la posibilidad de presenciar un partido de la selección mexicana en el Azteca.
0: Es otra cosa.
2: O sea, sí. Y aparte el Azteca, para que ustedes entiendan, es un estadio hoy de 80.000, pero llegó a ser de 120.000.
1: Seguro, con medio como el Maracaná.
2: Y lo que se ve desde afuera, lo que te muestra, cuando tú estás parado fuera del Azteca, tú ves la mitad de arriba. El estadio está hundido, está abajo. O sea, es a la cancha. Eso es un hoyo.
0: Está en un hoyo.
2: Exactamente, es tremendo. O sea, y el efecto de los decibeles es tremendo. O sea, estar en la cancha, yo me imagino lo que era ayer el Azteca y cómo se sintieron los jugadores ecuatorianos, también con el peso, ¿no? Creo que de alguna manera esa victoria frente a Alemania los traicionó porque siento que salieron demasiado como sueltos, ¿no? No concentrados en la...
1: Yo los vi, Feña, todo, perdón la expresión, la vuelvo a repetir.
2: Sí, bueno, un poquito...
0: Sí, o sea, yo esperaba que ese nivel que mostraron contra Alemania lo pudieran mostrar de vuelta.
1: Yo por eso me dio, encima,
0: claro, pues. A mí me dio la sensación de que el partido de ayer podría haberlo ganado Ecuador si mostraba las credenciales que mostró, pero en vista de lo que sucedió me parece que no apareció nunca. Y que sí, como dice Fer, pesa la cancha también.
2: Pesa,
0: va a favor y en contra. Y en este momento México encontró todo lo positivo que necesita un equipo para ser protagonista en los partidos. No sé si le va a alcanzar para llegar mucho más allá, ¿verdad? Pero que tiene algo extra, lo está teniendo.
2: Pero si te fijas, México enfrenta al ganador de esta llave que estamos viendo ahora, Congo, Inglaterra, en el Azteca.
0: Es ganable.
2: Si cualquiera me dice, con la información que te arroja el partido que hizo con Ecuador... No, y lo otro, lo del Vasco, que le da la confianza a Morita, que es el jugador que dirigió con México acá en el Mundial
1: Sub-20.
2: Bien, sí, andó grande, bien, 17 ahora, años, muchachos.
1: Sigo creyendo que México es un equipo mucho más normal, y si le toca a Inglaterra no le veo ninguna chance. El tema es que Inglaterra sigue perdiendo 1-0 con el Congo.
2: Es que el problema de Inglaterra...
1: Y recién, perdona, Feña, para contándole a la gente, y recién le cae el arquero Lionel Mpassi, que es el del Le Havre de Francia, jugó con Damián Pizarro. Le sacó un cabezazo a Bellingham, área chica, y...

0: Y Inglaterra ya se ha perdido 4 o 5 goles cantados y esta cuestión empieza a correr el tiempo y empieza a afectar, ¿eh?
1: Oye, Damián Pizarro no lo llevaron a la pretemporada.
0: No, pues eso estaba claro hace rato, ¿eh? Está buscando la pluma acá. Así que sigue el partido, están en el minuto.
1: Comentario aparte que nada que
2: están en los adicionales del primer tiempo. Exactamente. Dieron 6 y están los 4.
1: Entonces quedan 2.
0: Exacto. Noruega, fíjate que ayer también decíamos, Nico. Vamos a ver de qué están hechos los centrales. Jugaron bien ayer. Jugaron bien y le termina ganando Noruega a Costa de Marfil. No tocó una pelota en todo el partido, Haaland. Gol, pepa, chao, se acabó.
2: Sí, pero corrió.
0: Un animal, ¿eh?
2: Corrió tanto que incluso decía que era probable que no le diera el físico para aguantar el alargue.
0: Seguro. Ahora, ayer se notó también lo de Sorloth. No quiso jugar descompensado Noruega, le tuvo miedo, que se entienda, al ataque africano,
1: sí,
0: y solo jugó de puntero derecho. Obviamente en el entretiempo lo sacó fusilado, entró Bob y ahí...
1: Y Bob, buen jugador.
0: Quedó con dos extremos, Nusa, Bob, buenos, profundos,
1: sí.
0: Odegaard libre, solo Haaland, y ahí se equilibró Noruega y me parece que mereció la victoria. Un equipo que también se va solidificando con el correr del Mundial. Y ahí me va a ayudar la Fran contra quien juega, porque ya me perdí.
3: Juega con Brasil el domingo a las 4 de la tarde. Y el ganador de esa llave se mide con el ganador de México y quien finalmente se imponga entre Inglaterra y el Congo.
0: Difícil imaginar a Noruega haciéndole daño a Brasil por la forma de jugar. Porque Brasil clava los 4 atrás.
3: Sí.
2: Sí, bueno, partido del domingo, ¿no? Pero igual, bonito desafío, porque aparte es el equipo de Haaland. Es uno de los goleadores del campeonato del mundo y es una amenaza para cualquier selección. Así es que yo creo que eso... Y va a depender también de qué versión de Brasil, porque Brasil también es un equipo que tiene diferentes personalidades. A veces aparece, a ratos también el fútbol no surge y es un equipo que me parece todavía está lejos del...
0: Oh. Otra tapada, no. Una volea.
2: Me van a perdonar a la gente que lo está escuchando, pero que estamos viendo el partido de
0: área chica de Harry Kane, volea cruzada, otra vez tapa
2: se está perdiendo mucho gol.
1: Parece que la dejó con los ranos, ¿cierto?
0: Sí, sí. Pegó muy efectivamente recerca. Con la zona baja, Nicolás. Pedro Pablo, definitivamente me declaro un ignorante en el fútbol. Congo ganando en Inglaterra, terminó. México domina Ecuador, no le achuntaba nada. Bueno,
1: andamos por ahí, amigos, tranquilízate todo.
3: Sorpresas.
2: Suele pasar, ¿ah?
0: Área chica.
1: Suele pasar. Y atajó, ¡qué buena tajada!
0: Atajó con el alma, el arquero.
2: Claro.
0: Del Congo.
2: Atajó con las partes nobles.
0: Oye,
1: sí, pasa mucho. Igual.
0: Y después, ayer vimos.
2: Se acabó. Primer tiempo terminado.
0: Parecía como una. ¿Cómo decirlo? Como una exhibición, como un partido de despedida o como un partido de homenaje. Francia le pasó por encima a Suecia. Por
1: era
0: encima.
1: Un partido de despedida.
2: Increíble.
0: Y la versión, el cambio en comparación al primer partido que hizo Deschamps, lleva a Olise a una magnitud que nosotros no esperábamos. Sale de la banda y Olise es el enganche del equipo, el conductor, el que se hace cargo, aparece por cualquiera de las bandas.
2: Asistencia.
0: Aparece por dentro. Le queda la cancha completamente de frente para disparar al arco. Tuvo dos remates muy cerca, uno sacado por el arquero y después lo que hizo el Feña. Asistencia, Mbappé en modo animal.
3: Queda un gol de Messi como el máximo anotador en la historia de los mundiales. Tiene 18.
0: Y la verdad es que...
2: Con 3 mundiales menos.
3: Sí, claro.
0: Y la verdad es que no.
2: Y sin muchos penales.
0: No se ve...
1: ¿Cómo ni quién?
0: Claro, porque además... La cantidad de cambios, la cantidad de variantes.
1: ¿Sí? La cantidad de posibilidades que tiene esa delantera infinita.
2: El rival de Francia es la propia Francia. Si es que puede pasarle, ¿eh? Puede pasarle que tenga una mala tarde, que se le nuble el arco. Ahora, lo que sí tiene es que en ese escenario muchas alternativas, tiene una variante. Viste que hizo varios cambios de champs. Y de verdad que uno dice, chuta, todas estrellas, todas figuras. Si un equipazo, esto está súper analizado.
0: Le resultó además el cambio de Barcolá por Due, porque ¿sí? Barcolá no
1: hizo goles. Hizo un golazo. Si empieza a hacer goles, Barcolá es al nivel de los otros. Y Barcolá es un jugadorazo. El tema, amigo, que yo te lo decía en Champions. A mí lo que me queda con Barcolá es que falla mucho gol hecho. Está demasiado cerca para errar tanto gol. De ayer la definición es un pase a la red hermosa.
0: ¿No ha sumado un minuto, Canté?
1: Una locura.
0: Ayer entraron.
2: Que es el único volante un poco más de defensivo que llevó, porque como alternativa.
1: Lo que pasa es que Rabiot
2: llevó una cantidad de delantero, porque tiene mucho. y defensa. Y de verdad que si te fijas en la mitad de la cancha son pocos los convocados. Sí,
0: está, bueno, los dos que juegan, los animales de sí, Tchouaméni y Rabiot. Más Coné, que el que ha participado, y Kanté. Bueno, y Zaire Emery. Cacha, titular, de, pegan el palo, jugador 12 del PSG. Ayer ingresaron Malo Gusto, del lateral derecho, por Koundé. Teo Hernández, por Diñé, o sea, cambia los laterales. Due, Cherki, y dijo, le voy a dar un ratito a Matetá para que entre arriba.
1: Para que veamos este cabro. Tuvo una volea.
2: El que no estaba tan contento era Cherki, porque yo creo que él puede sentir que tiene las condiciones para ser titular. Y hay una imagen que obviamente ha sido muy comentada en Francia, donde al final del partido Deschamps se le acerca como para, no sé, felicitarlo, y como no lo pesca, o sea, como que le hace así con la mano, un gesto como que no quiero hablar contigo. Ahora,
0: lo que pasa es que la movida de Deschamps fue muy buena, porque ¿qué dijimos nosotros antes, previo al análisis mundial? En la izquierda Dembélé, en la derecha Olise, libre Cherki. Y el Olise libre lo lleva a que ahora el Real Madrid lo quiere y la tenés que poner 200 palos.
2: Bueno, sí, esa es la cifra, de hecho, que se habla en España.
1: Insólito. Lo que pasa es que Cherki no es el jugador veloz que es Olise.
0: Él es un enganche más antiguo.
1: Él no tiene velocidad. Él tiene una velocidad que se logra desarrollar con la pelota en los pies. Él es decisivo en velocidad con la pelota en los pies, que no es lo mismo que tener velocidad.
2: Claro. Ahora, qué difícil, ¿no? Porque en el fondo, en Francia lo que hay es que son, no sé, 22 o 26 titulares para cualquier selección. Entonces, la gestión del plantel es lo más complicado
1: que veo para Deschamps. Entonces, si quiere hacerle ruido en el vestuario al técnico, porque él está. Él está para un momento del partido muy específico. Cuando las defensas se cierren y el equipo no tenga chances de ser profundo por otros aspectos, es él el indicado. Listo, tome, hágase cargo usted ahora, porque este es su lugar.
2: Ahora
1: entra a buscar pared con Dembélé, a ver cómo la encuentra para hacer el gol.
2: Puede ser simplemente una reacción natural de un jugador que se siente frustrado porque juega pocos minutos en un mundial, y esto se pasa, ¿no es cierto? Tampoco para ser tanto alarde de una situación que sí es muy comentada, porque la imagen, claro, se compara con el gesto que tuvo Deschamps cuando sale del campo Mbappé. ¿No es cierto? Que le hace como
1: la reverencia.
0: El capitán, y el chiche.
2: Obviamente, claro.
0: Deschamps va de salida.
2: Fíjate que es la figura del mundial. Ha llamado mucho la atención a un Mbappé muy maduro en las declaraciones. No sé si lo han podido escuchar o leer.
0: Dejó de ser el cabro chico y ahora es el líder.
2: Sí, es verdad, porque le han preguntado por los récords, por la competencia con Messi, y dice que obviamente que tiene tele, dijo, tengo televisión, veo, estoy enterado de los récords, pero no es lo que a mí me importa, porque aquí lo más relevante es llevar a Francia a una nueva final, a seguir siendo historia, y seguramente Messi va a seguir haciendo goles porque es el mejor jugador del mundo.
0: Entonces, porque además vivo, porque él sabe que lo va a pasar.
1: Lo tiene clarísimo.
0: Aparte, ¿tú sabes cuántos partidos
2: fueron compañeros en el PSG?
0: Pues. Claro, ¿cuántos partidos jugó Mbappé en mundiales?
3: ¿Cuántos?
0: 18.
3: ¿Ya?
0: ¿Cuánto ha perdido? Cero.
2: Claro, porque
0: campeón del mundo y finalista del mundo, y un partido que terminó en los 90, 120 empatados.
2: A propósito de esas estadísticas, esta no es rara, porque te habla de esta generación de Francia, que puede ser emparentada con la generación alemana de los 80, 82, 86, 90, tres finales.
0: Claro.
2: Si te fijas lo de Holanda también es increíble, porque se fueron sin perder un partido. Y el mundial anterior también. Impresionante, pero no ganan la copa. A propósito de estas estadísticas que surgen en medio de la Copa del Mundo.
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1: Qué hermosura, Dios.
0: Pickup es lo que hacemos, está linda esa. Me gusta ese color naranjillo.
1: Todos los tiches.
2: Un comentario, Coque, además de semibalance, porque ya se han jugado. Este es el partido número 80, el que se está disputando ahora.
1: ¿Cuántos son, Fernando?
2: 104.
4: Upa, más.
2: Uy, o sea, estamos llegando a una etapa ya decisiva. Y en el partido de Francia, a propósito del que estábamos hablando de ese compromiso, se superó la barrera de los 5 millones de asistentes en los estadios en el Mundial, lo cual es un éxito de taquilla gigantesco. O sea, el promedio es casi de 70.

0: 30.000 espectadores por partido. Desde ese punto de vista, hay un éxito, digamos, que no se puede negar de la FIFA, ¿no? En términos de la presencia, más allá de las dudas que se hacían respecto de los precios de las entradas. Eso por un lado. Y lo otro, decir que me pareció, o sea, lo de México, los festejos. O sea, México es un país muy futbolero.
1: Sí, sí. Claro.
0: Claramente mucho más futbolero que Estados Unidos y Canadá. Se vive como se vive en América Latina en general.

0: Hubo una pantalla gigante en el Ángel de la Revolución.
1: ¿Ganaron el Mundial?
2: Ah, y ya, el amargo.
0: Después de 40 años pasaron una llave de enfrentamiento directo.
3: Acá pasaría lo mismo.
2: Lo que está, yo estaría arriba el caballo de la placita.
1: solo que siguen en octavo, o sea...
0: Sí, pero llegaron al quinto partido, que era...
1: Siguen hasta donde han llegado siempre.
2: No importa. No,
0: ahora
2: a mí dame media clasificación.
0: Sí, por supuesto. Bueno, y que yo estaba valorando... El hecho de que genera el efecto cultural del fútbol, pues en América Latina, y después uno ve las imágenes en Noruega, por ejemplo, un estadio lleno, una pantalla gigante, con todo haciendo el ru del, ¿no es cierto?, del remo.
1: ¿México lo va a castigar la FIFA o no?
2: Porque
1: cuando saca el arquero que gritan
2: ¡Tuns!
1: Porque se creen vivos. Sí, sí. Acá en Chile no paran de castigarnos.
3: Es verdad.
0: Cuidado que una multa le van a pasar. O sea, la FIFA eso no te la va a dejar pasar. No sé si lo van a dejar, no creo, ¿no? Sin público para un mundial. Pero, estaba el presidente de la FIFA y era ahí presente, ¿no? Y fue testigo de eso que tú
2: señalas.
1: No saludaba a nadie más.
2: Sí, ayer saludaba.
1: No, pero digo por Instagram, saludo solamente a Messi y a Paredes.
2: Sí, porque seguramente más cumpleañero de la selección argentina.
1: 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Me voy a ir a la pausa.
0: Tengo una noticia de último minuto.
1: A ver, ¿qué pasó?
0: Noticia de último minuto, Jorgito.
1: No, me voy a la pausa.
0: No se vaya a la pausa.
2: No se vaya
0: a
2: ningún.
1: Pero da para...
0: Sí, porque es un comunicado que entrega el Sevilla.
1: ¿Ya? Ah, sí.
0: Y dice que le agradece los servicios a 7 futbolistas que terminan su vínculo con la entidad por su desempeño a lo largo de las respectivas etapas en el club, entre ellos, por supuesto, Alexis Sánchez. Es decir, Alexis Sánchez deja de ser formalmente jugador del Sevilla. Se acaba entonces la etapa del jugador chileno en el equipo español. ¿Por qué es noticia? Porque se había trascendido, se había especulado mucho que la idea de Alexis era prolongar una temporada más en España.
1: Y porque además, yo le voy a decir además por qué va a ser noticia. Porque...
3: Va a sonar.
0: O sea, es noticia ya. No,
1: sí, claro, pero acá en Chile, ¿por qué? Porque ya declaró Michael Clark... Ya sacaron lo del estadio y se prestó el alcalde Lampa para eso. Y
3: tú
1: todo.
3: Dices claro. Que hay que buscar otra noticia.
1: Y ya no queda nada más.
0: Que le regrese.
1: Que entonces ahora qué va a empezar a sonar en la U. Acuérdense.
0: Ha sonado en la Universidad de Chile y quizás.
1: Pero yo les dije antes, hace 2 meses.
0: Que era parte de la estrategia.
1: La operación Alexis existe.
2: Sí, señor.
1: Después depende absolutamente de él.
0: Ahora, en alguna oportunidad Alexis dijo que a él le gustaría terminar su carrera o jugar en algún momento en la Universidad de Chile.
1: Cuando digo que depende de él es porque tenía la oportunidad con Sevilla, bueno, no resultó. Claro. A lo mejor lo quiere otro o no. Entonces va a depender de él.
0: A lo mejor Estados Unidos, a lo mejor Arabia, a lo mejor, no sé, algún mercado quizás económicamente mucho más atractivo. Quizás no es el momento.
1: No hay que olvidar que Fernando Felicevich abrió... oficina en Estados Unidos.
0: Exacto.
1: Por eso que está allá Aravena, Kusevich, y llevar una super figura te abre.
0: Claro, porque además él cumple con los requisitos, porque tienen un sistema también que es distinto al nuestro, o a lo que estamos acostumbrados acá en América Latina, esto de que son jugadores que le llaman franquicia, claro. Jugadores que puede ser contratado incluso por la propia liga, instalado en un club para potenciar precisamente el campeonato en Estados Unidos.
1: Así que vamos a ver qué pasa con Don Alex. Y ahora sí, me voy a la pausa y a la vuelta seguimos con más Pauta de Juego.
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11: ¿Qué te pasó, abuelito, que no le ponís música al cabro?
12: ¿Qué pasó?
13: Se enojó, po. Pero está.
11: No, sí, aquí lo veo. Ahí está. Uy, ¿cómo estamos?
14: Oh, ¡qué día, papita!
15: La abuelita.
16: Oh, mamita querida, despégate los ojos, oye. Claro.
11: Don Tomás Zavala, le quiero decir algo. Su fondo de pantalla está atrasado.
12: Ahora no.
11: Súmese.
16: ¿Por qué?
11: Súmese a Sandro Mamukelashvili, cerrado. Epa. Recién, 4 años de contrato, 52 millones de dólares, con opción a la de jugador a la cuarta temporada. ¿Por qué le digo? Porque en el fondo, para la gente que no nos ve y que nos escucha, tiene a Luka Doncic y tiene a Kessler, que es el pivot de Utah, que va a ser el... la tercera espada junto a Austin Reeves después de la salida de LeBron James en un mercado que está desquiciado.
16: Ya, cuenta.
17: Sí, cuenta. Sí, no, y no solo eso, o sea, en 30 minutos Los Ángeles Lakers firmaron a Walker Kessler, a Colin Sexton, al querido Mamu, como le dice la gente, porque el apellido es impronunciable. Y a Quentin Grimes, jugador de los Philadelphia 76ers, por 60 millones 4 años. Un robo. Ese es uno de los grandes contratos que se llevaron los Lakers este año. Armaron un equipazo. O sea, en media hora Los Ángeles Lakers empezó y terminó su offseason. Tiraron todo el dinero a la parrilla. El único problema es que para llevarse a Walker Kessler entregaron 4 picks. 4 picks de primera ronda. Y eso significa que Los Ángeles Lakers no tienen picks de primera ronda traspasables por los próximos 7 años.
11: Avísele a Pelinka, jugando, que ya acaba de destruir a la franquicia. No tiene ni una chance de nada los Lakers con
17: se
11: ese equipo.
17: Se la están jugando, ¿ah? ¿Eh? Se la están jugando por armarle un equipo ya a Luka. O sea, la era Luka ya inició. La era post-LeBron es pasado.
11: Sí,
17: LeBron James es pasado.
11: Necesita
17: que tenemos que hablar de esto,
11: necesita urgente tiradores.
16: No, ahí se te fue.
17: Se le fue Luke Kennard. Se le fue Kennard y Smart, que no fue muy inteligente y me hubiese quedado también. Obvio. Pero se fue a Houston. Pero claro, Lakers para mí tiene que ir por un poquito más, un tirador quizás, tienen que retener sí o sí a Hachimura, esa es la misión más importante, uf, no se los vayan a robar.
16: Hachimura, ahora la misión ahora, Tommy, Hachimura. Ahora Tommy, tenés como decís tú que retener a Hachimura como sea, porque Hachimura sin LeBron es otro jugador.
11: Terminación del tirador.
16: Hoy día Hachimura tiene otra confianza sin LeBron James en ese equipo, vaya a ver cómo va a crecer ese muchacho.
17: O sea, Hachimura, sin ir más lejos, es un porcentualmente uno de los mejores tiradores en la historia de los playoffs. Mira. O sea, es lo que este equipo necesita.
16: Exacto.
17: Es lo que este equipo necesita. Y al menos que lo importante, vamos a ver cómo funciona. Porque, o sea, en cosa de media hora, los Lakers traen a 2 bases. que son Colin Sexton y Quentin Grimes. Sí. Hay que ver cómo andan con Luka y con Austin Reeves, obviamente. Lo importante es hoy día fortalecer la defensa. Mm. ¿Cierto? Kessler es lo que es a lo que va. O sea, un jugador que es lo que pedía Luke. Un tipo que puede hacerle alley-oops y que defienda al aro. Está muy bien. Vamos a ver qué pasa con Ayton, si lo traspasan o no, si es que si va a la banca. Pero ciertamente que Austin Reeves y Luka Doncic, siendo los dos mejores jugadores de Los Ángeles Lakers, va a ser un festín para los otros equipos poder tenerlos al frente y que los estén marcando ellos, porque ciertamente no son grandes defensores, no son los peores, tampoco son los mejores, pero no, el peor es la hay que fortalecer grande. Sí, hay que fortalecer el costado defensivo sin duda, pero me gusta al menos la señal que envían los Lakers a Luka Doncic de decir, mira, te vamos a armar todo lo que tengamos a nuestra disposición. O sea, muy buenas firmas. El tema es qué diste a cambio. El contrato de Kessler es grande, el contrato de Reeves es grande y te quedaste sin picks de primera ronda traspasables por 7 años, que puede llegar a ser lo más molestoso ahora, a futuro.
11: Ahora, Tommy, bueno, el que se va, que es LeBron James. Ayer, Shams Charania, que es el Fabricio Romano de todos los pases de la NBA, dice que está dispuesto a jugar por el mínimo.
9: Ya.
11: Que quiere ir por un último anillo, que lo quiere intentar. Y aparece en el horizonte, porque todos dijeron. Los Warriors, porque se va a juntar ahí con los viejos sabrosos.
16: Se va a juntar
11: Miami, porque vuelve a una franquicia que lo conoció y que además está Giannis. Que Caps, que llegaron a una final de conferencia y con LeBron podrían hacer algo. Aparece en el horizonte Minnesota, que tiene un equipazo. Entonces yo creo que LeBron puede hacer terminar de ser la guinda de la torta para un equipo si va por el mínimo.
16: Sí, por el mínimo lo contratan todo, obvio. Todo.
17: Es lo que dijo Shams ayer, fue que la decisión de LeBron no iba a ser por dinero, sino que iba a ser por su alegría, ¿cierto? Por estar contento. Estaba descontento con los Lakers. Y creo que hay cosas muy importantes que LeBron James va a poner sobre la balanza. Primero, él va a querer estar cerca de Los Ángeles, ¿cierto? Eso es muy importante. Cerca de su familia, toda su familia está en Los Ángeles. Va a querer jugar con compañeros que le den la oportunidad de ganar. Eso es lo más lógico. Cada vez que LeBron James ha ganado un campeonato, ha sido cuando ha tenido un base muy bueno al lado suyo, que le ha podido ayudar a jugar menos con el balón en las manos y poder distribuir el juego. Y lógicamente, él va a ir a buscar un equipo que tenga un entrenador donde él tenga ordenada la casa, ¿cierto? Donde sea respetado, donde no, él no tenga que ir a entrenar al equipo. Eso es muy importante para LeBron James. Son tres factores. Vamos a ver si puede cumplir con los tres. Yo no sé si por primera vez en su carrera va a ser capaz de tener tres de tres.
16: O sea, sí.
17: Ahora no lo sé. No sé en qué tantas condiciones va a estar, bueno, LeBron James para conseguir.
16: ¿Cuándo debería definirse, Tommy?
17: A ver, lo que están diciendo es que se va a tomar su tiempo.
16: Ya.
17: Dígase, puede ser. Ustedes saben cómo es LeBron. Puede ser que el día de mañana decida y diga listo. Pero yo creo que va a ser una decisión pensada. Al menos 12 equipos le van a pichear a LeBron James.
9: ¿Pero cuál es el caso máximo que tiene Tommy para decidirse?
17: No, queda muchísimo. No, queda
16: hasta
17: muchísimo.
16: Que
17: imparta,
16: o sea, no, hasta que no sé qué fecha.
17: Recién ayer comenzó la agencia libre, así que tiempo hay. Hay semanas por delante para LeBron James.
16: Oye, Tommy, ¿viste el Joker?
17: ¿La película?
16: No, lo viste, lo musculoso que está.
17: Ah, el flaco Jokic, dicen ahora.
16: El flaco Jokic, imagínate lo que puede llegar. Lo bueno es que ese muñeco entendió que ya no le alcanzaba solo con el talento, necesita más físico. Está increíble lo que se está entrenando. Dejó los caballos y la cerveza en estas vacaciones y el monstruo está hecho una bestia. Mira.
11: Oye, para ir cerrando, porque la verdad que podemos estar hasta mañana.
17: Triste vacaciones.
11: Es muchísimo lo que ha dado la temporada de pases. El último campeón pierde a uno de sus pivots. Mitchell se va y va a tener que rellenar ese espacio en Nueva York.
17: Sí, era lo que New York esperaba. O sea, el divorcio, Mitchell Robinson, New York Knicks esperaba. Era muy posible que no llegaran a un acuerdo contractualmente en cuanto a lo que ellos esperaban, ¿cierto? Creo que es algo que vale la pena destacar. O sea, no es un batacazo. Lo que sí es un batacazo es que se vaya a los Celtics, un rival histórico de los New York Knicks, que necesitaban con mucha fuerza un pivot. Se hablaba de Jalen Duren, que quería ir a los Celtics. Jalen Duren, el pivot titular de Detroit, All-Star de Detroit, número uno de la conferencia este, la recién terminada temporada, la temporada pasada. Uh-huh. Y que, bueno, Duren iba a ir a juntarse con los Lakers, se juntó ayer con los Lakers, se iba a juntar hoy de nuevo con los Lakers. Y quería jugar con los Celtics. O sea, las dos opciones se le fueron de un momento a otro en cuestión de minutos. En menos de una hora se le fueron las dos opciones. Entonces ahora Jalen Duren, pivot de Detroit, probablemente va a salir de Detroit, va a tener que ir a buscar opciones. Se dice por ahí que tenía interés de jugar en el Sacramento Kings por alguna razón, pero ofertas no le van a faltar. No sé si es un jugador

0: de contrato máximo. Recuerden que Doren fue una de las grandes decepciones de los playoffs,
1: Sí, señor.
0: pero sin duda te puede cambiar un equipo de un día a otro. Eso es cierto.
2: Hay muchísimo.
1: Ahora, yo a Robinson lo deja irse muy mal.
3: Oiga, le puedo hacer una pregunta a Tomás que sale un poquito de la NBA, pero claro, que me parece que es importante porque me provoca curiosidad. Lo he visto que ha estado en algunos partidos del Mundial. Yo no sé si él sigue en Estados Unidos, Canadá o México. No tengo
0: no
3: idea.
0: Sabe. No,
3: ¿dónde
0: no. Volvimos. Si ya
3: volvimos. Volvimos. Ah, estuvo algunos partidos. ¿Cuánto pagó por la entrada?
2: Nada, sí. A ver, ¿qué va a pagar gratis. Si fue a bolsear?
3: No,
0: todas pagamos. 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Bien. Pero la que compramos ¿ya? fue Portugal, Congo. No, Países Bajos, Suecia.
4: ¿Ya?
0: $1,000.
2: Oh. Y Países Bajos, Suecia, imagínate.
1: ¿Qué partidazo te diste?
3: Países Bajos,
0: seis goles,
3: Suecia.
0: O sea, sí, sí. Seis goles, calculen más o menos cuánto valía cada gol. Pero
2: bueno,
0: sí.
2: Oye, a todo esto, resumen para antes de despedir a Tomás, porque estábamos hablando del Mundial.
4: Sí, claro.
2: Inglaterra tiene dentro del arco al portero del Congo, pero sigue defendiéndose y sigue 1-0 en 7 minutos 30 del segundo tiempo. Sí. Ataca y ataca Inglaterra, así que veremos en qué termina. Querido Tomás, bueno, la próxima semana seguro vamos a tener.
0: Es que voy a Inglaterra, le quiero mandar un saludo a mis amigos londinenses que están viendo el partido ahí en algún lado.
3: Gracias por el saludo.
2: Ha sido una sección tan buena y termina
4: con tu saludo.
0: Chao. It's coming home, bien a casa, muchachos.
2: Chao.
3: It's coming home.
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3: $1,000 me entraba aquí pensando, un millón de pesos para ver el partido de Países Bajos por Suecia.
2: Bélgica juega hoy con Senegal.
4: A las 4.
2: Partido de moneda al aire, no tenemos idea de qué puede pasar, muy difícil de prever.
3: Senegal es el campeón de África, ¿no?
2: Sí, señor.
3: Se lo quitaron por se quedaría, ¿no? Se lo dieron a Marruecos.
4: El ganador de esa llave juega con el ganador de Estados Unidos, Bosnia, que es a las 8.
2: Y Estados Unidos, Bosnia, uno dice, bueno, Estados Unidos, amplísimo favorito,
3: sí, claro.
2: Bosnia con nada que perder.
3: Exactamente.
2: Así que
1: mira el amplísimo favorito, lo va perdiendo al minuto 54.
2: Sí, sí,
1: no, si este
2: Congo,
1: mundial.
2: Este mundial deja, por ejemplo, que Ronald Koeman afuera de Países Bajos, como
1: pues,
4: así es.
2: Que Bielsa se despide de Uruguay.
3: Obvio.
2: Que Becachese afuera
3: también
2: de Ecuador.
3: Termina contrato conjunto con el término del campeonato del mundo.
2: Así que va dejando castigado este mundial producto de.
3: Ahora lo de Becachese, yo creo que estaba más o menos oleado de Sacramento.
2: Tendría que ser metido en semifinales para que.
3: Sí, como para que se reevaluara la continuidad.
1: Él genera muchas cosas en lo extra. Genera mucho anticuerpo con su forma de ser, sus reacciones. A eso el ecuatoriano lo aburrió. No, mira, futbolísticamente las altas y bajas de nivel, no. Si hay un análisis más frío, conversábamos el otro día con un periodista ecuatoriano, decía que no, el equipo jugaba por lo menos a lo que tenía, pero la forma de ser, sus reacciones, sus
4: no
1: gestos, no, a nadie.
2: Igual creo que le erró con el Valencia.
1: Sí, no sé si tenía. Bueno, después.
3: No tenía mucho más tampoco.
1: No, si tenía el muchacho que entró el otro día contra Alemania, pero digo.
2: Pochettino
1: Valencia.
2: No le ha ganado a ni un rival de la UEFA.
3: Mira.
2: Hay que acordarse que Bosnia sacó a Italia del Mundial.
3: Bueno, Italia.
2: Está para ponerle 5 luquitas a Bosnia, así como para pegarnos una forradita, ¿ah? ¿Eh?
3: No, yo creo que gana Estados Unidos.
2: Vamos a ver.
1: Sí. Vamos a Estados Unidos.
2: Oye, a ver. Cortito con la Católica.
3: ¿Qué pasó?
2: Le ganó a Everton 2-1, no para de ganar. Gol de Gianni, dos goles de Gianni.
4: Le lleva 16.
2: Muy
3: Un aplauso para los hinchas que han ido al fútbol, porque también se jugó en la Florida, un partido entre Palestino y Audax.
1: Terminó
3: fue, ¿no?
1: 3-2, lo ganó Audax al último minuto.
3: Digo porque antes de entrar al detalle de lo futbolístico.

0: Coque, pero es para aplaudirlo, ¿no? El frío acá en Santiago y con el Mundial y partidos muy entretenidos en la televisión.
1: Y lo otro es que había molestia en Católica por la información que corrió en algún medio de que lo de Montes para 3 meses.
2: Ya.
1: Oye, entonces dejan trascender que oye, hay mucha molestia, ¿por qué inventan?
3: Entonces da la información.
2: ¿Por qué lo comunican ellos?
1: Una lesión en el pie. ¿Qué tiene? ¿Se fracturó? Tiene un esguince
3: de tobillo. Tiene un juanete, un ojo de gallo.
0: Y no tienen un cálculo de cuánto tiempo va.
3: Pero si que no diga, si que dice de qué lo operaron y nosotros sabemos, claro. Ya esa cuestión 2 semanas. Listo, qué tan terrible puede ser. Mucho que le pusieron color. Otro dedo, ¿qué?
1: Bueno, la Católica igual sigue buscando puntero en el mercado de pase, pero vamos a ver en qué termina.
3: Se enojan solos, tan pájaros solo. De Dios.
1: Después me quiero cambiar a la Universidad de Chile. Para contarles que aquí yo no sé qué pretende la U. El Maccabi Haifa
3: ¿Ya?
1: Ofertó
0: el equipo de Israel
1: $1.800.000 por el 70% del pase de Asadi.
2: Sí, okay. Claro.
3: Lo voy a dejar en camello.
1: Lo rechazaron. No sé.
0: ¿El jugador que quiere? ¿Que Israel era una zona de conflicto? ¿Te preguntaste eso? ¿No?
3: Pero en Maccabi Tel Aviv ni siquiera entrenan.
1: Feña,
3: ahí.
1: Pero si. Es que está el Haifa, pero igual debe ser lo mismo.
3: Tampoco, no están.
1: Igual, Feña. Si el jugador no quiere.
0: Yo me pregunto, ¿no?
1: Escúchame.
0: Creo que es una legítima pregunta.
1: Si el jugador no quiere, ¿hacen trascender esa información?
3: Como fue lo de Ucrania, claro.
1: Claro, obvio. Entonces, yo no sé qué pretende la U. Jugar que está sentado en la tribuna.
3: ¿En otro estado?
1: Maxi Guerrero, que recibió 2.
0: Yo entiendo que el jugador, o sea, que el representante del jugador está esperando que se baje la cláusula. Que ahí hay una pelea también con la directiva.
3: No, pero si eso está firmado recién.
1: Sí, pues está renovado.
3: Recién.
0: Está bien, está perfecto, pero que pueden pretender que se baje esa cláusula. Y en este tipo de situaciones, de verdad, es que las dos partes es un tira y afloja. O sea, yo llego incluso a sospechar de ciertas actitudes, incluso de los jugadores, exactamente.
1: Maxi Guerrero, 2 partidos por la expulsión.
3: Oh.
1: Y Gonzalo Reina, jugador de Racing de Avellaneda, que estuvo a préstamo en Boston River, va a ser nuevo refuerzo a la Universidad de Chile. Es un préstamo con opción.
2: Así es.
1: Ocupa cupo de juvenil. Entonces, por ende, pues, no ocupa cupo de extranjero.
3: O sea
1: ocupa, pero no ocupa.
3: Pero ocupa en cancha, claro, pero no te da la posibilidad de.
1: Claro, juega por ambos costados. A mí me dieron muy buena referencia, con algunos todavía falta de madurez en alguna toma de decisión, pero creen que al venir a una competencia más baja podría resultar.
3: Apuesta.
1: Esto está claro lo que pasó, ¿no?
0: La U tiene un peso.
3: Incorporación. Uno tiene nada.
1: Uno tiene un peso, eso está
2: lleva
1: claro.
2: 20 partidos disputados en esta temporada Reina, no tiene goles, tiene 3 asistencias, 2 tarjetas y cercano a los 1000 minutos disputados.
1: Menos con continuidad, pero no le falta gol. Eso fue lo que me dijeron también.
4: Bueno, ¿qué hay que hacer? ¿Aquí quién le va a hacer gol?
1: No, lo que pasa es que si me dicen, mira, lo que tienes es que es bien encarador. Y si viene a Chile, que es un peldaño menos, a lo mejor va todos los tiros para adentro. Esa es la apuesta.
4: Ojalá les resulte, porque si no, sabéis que son de vuelta sin nada. De nuevo contrataciones ahí nomás. Bueno, y estarán esperando que se les recupere. ¿Cómo es? Que venía de Ecuador, ya se me olvidó.
1: ¿Rivero?
0: Octubre. Octavio Rivero.
1: Sale Rashford, entra Gordon, minuto 60, entra Bukayo Saka, sale Noni Madueke, extremos. 30
0: minutos dramáticos para Inglaterra, que lo pierde frente a la República Democrática del Congo. Un sorpresón que se está dando en la Copa del Mundo.
1: Y en algún momento va a tener que sacarnos el medio y poner doble 9, porque si no,
4: oye,
1: papito.
4: No, el Congo, el que le hubiese apostado el Luca al Congo al empezar esto sería 5, millonario.
1: 5.70 creo que pagaba de entrada. Increíble. Bueno, ¿y cuál es el 11 que prepara la U para jugar con la Calera por B130?
2: Castellón, Fernández, Ramírez, Tamayo y el Chelo Morales. Barrera con Poblete y Agustín Arce. Nacho Vázquez, Lucero y Elías Rojas.
0: Es la misma formación.
2: Ah, así es.
0: Que utilizó el fin de semana.
2: Partido que es a las 20.30.
0: Ah, 20.30, tardecito. ¿Dónde eso? ¿En la Calera?
4: Sí. ¿Nacional o no?
2: No, juega la U de local.
0: Ah, juega la U. Ah, así sí, pues claro, ya habían jugado en el Nicolás Chaguán. Perfecto. En el Nacional.
4: Cuando lo empataron a 2, fue. En el
0: Claro, Nicolás exactamente.
1: Chaguán. Oye, Banana Suárez.
0: ¿Ya?
1: ¿Cierto? Se va del Conce y
2: no
1: ya
2: va a jugar de Unión San Felipe.
1: Claro, va a San Felipe. Ahí nació, ¿no?
4: Sí, señor. Sí.
1: Yo creo que va ya.

0: No, no, está claro.
1: No, si Cristian
0: tiene su año, Cristian también.
2: ¿Cómo son las cosas? Porque Cristian Suárez había andado como avión en Palestina.
0: Muy bien, al lado de Román.
2: Y Limache tiene un refuerzo también, Fran.
1: Hugo Martínez, volante paraguayo, 26 años, libre desde Libertad.
2: Bueno, a Limache, el paraguayo anterior, le funcionó increíble.
1: Ramón Martínez.
2: Así que
0: no, este también va a funcionar, será libre de Libertad, un equipo grande, no es cualquier equipo.
2: Veremos.
0: Copa Libertadores este año incluso.
2: Veremos cómo le va. 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
0: ¿Qué, hombre?
2: Nah, porque
0: no, estaba pensando.
2: Avanza el reloj.
3: Estoy pensando que esta derrota de Inglaterra y una hipotética eliminación es una hecatombe para el fútbol inglés.
2: Sí.
3: Una hecatombe, ¿ah?
2: Casi el 2-0 Congo. Estúcel afuera, es partir todo de cero.
3: No, sí. Claro. Tremendo, tremendo.
2: ¿Sabéis qué o no?
3: Hecatombe.
2: Guardiola la selección inglesa.
3: Ya, pero estamos anticipándonos un poquito.
2: Es que te digo.
1: Sino
3: perfectamente calza porque Guardiola quiere dirigir un campeonato del mundo, quiere dirigir un mundial, una selección. Pero se especulaba mucho con Italia.
0: No, que también necesita. No veo jugando Italia
3: a lo Guardiola.
2: No, porque además Inglaterra, con la generación de jugadores que tiene, te puede permitir intentar luchar por el torneo. Italia, difícil. Hay que construir, son más años.
3: Cara
2: más
3: de los hinchas en Estados Unidos, es increíble lo de los hinchas ingleses en el estadio que están presenciando esta situación. Muy inesperado.
2: Oye, Fran, fecha 2 de Copa Chile, para aprovechemos de darle los detalles a la gente.
1: Claro. Porque hay varios partidos, de hecho a las 3 de la tarde juega la U de Conce con Ñublense, después a las 6 Limache va a recibir a Coquimbo Unido, mismo horario en que Cobresal va a recibir en El Salvador a Deportes La Serena. Y mañana juega ya Huachipato con el Conce, posteriormente Higgins con Colo Colo, porque el sábado arranca la fecha 5, la jornada 5, recordando que esta es la 2, que ya se jugó la 4 y que después de la 2 viene la 5.
3: ¿Y por qué? ¿Cuál falta? La 3.
0: No, pero está, ¿cómo me decís eso? Po?
3: Pasamos la 1, 2, vamos a la 4, después la 5 falta serio. La 3.
1: ¿Sí?
3: ¿Y por qué?
2: Pensé que no iba a echar la talla, voy a decir la frase, porque después de la 2 viene la 3, la 3 ya se jugó.
1: Ah. No, porque miren, a ver, la primera fe...
3: Verdad, porque jugaron los equipos del ascenso en febrero, eso es por eso.
1: Así es, jugaron los equipos del ascenso en febrero,
2: claro,
1: ¿ya? Cuando arrancaron a jugar los equipos de primera fue la fecha 3, después de la fecha 3, como es lógico, viene la fecha 1, después de la fecha 1, lógicamente, sigue con la 4, posteriormente, luego de la 4, viene la 2 y claro que se remata con la 5.
2: Claro, no, ser hincha en este país, hay que hacer un magistrado.
0: No, lo que pasa que, no sabéis cómo tenerte aquí a saber si vaya a clasificar o no va, si no se puede.
3: No, lo que pasa es que lo que ocurrió ahí fue para digamos para que hubiese actividad futbolística también en el ascenso. Ellos arrancaron las dos primeras fechas en febrero, entiendo que fue.
0: No sé, claro. Tienes razón.
3: Exacto, por eso. Y ahora, claro, se está tratando de ordenar
0: esta cuestión.
3: Igual, yo no sé si están tan contentos con el hecho de jugar en pleno campeonato del mundo. Yo entiendo que había una necesidad, pero claramente ha sido muy difícil poder prestarle atención a lo que está pasando en las canchas del fútbol chileno.
2: O sea, si
3: muy difícil.
2: Ni el verdadero hincha ni el recontra fanático pesca.
3: Pues, no, yo por eso que decía que hay que aplaudir a ese hincha que está en el estadio, que va al estadio, ¿verdad? Porque incluso para los que tenemos la posibilidad de verlo por televisión y tenemos todas las señales, también está complicado porque uno se va quedando con los muchos partidos que hay del Mundial. Entonces, está complejo y yo ayer veía que en la Cisterna había público, no mucho, obviamente, desafiando al frío, digamos.
0: Fue en la Florida, sí, hombre.
3: ¿Ah?
1: Fue en la Florida.
3: Perdón, en la Florida, perdón. En la Florida, el otro día fue en la Cisterna.
0: Sí es.
3: Y en el Claro Arena, hoy día seguramente en el Nacional, el otro día en el Santa Laura. O sea, hay un público, obviamente, que es fanático y está perfecto, yo los aplaudo.
2: Oye, me voy a la pausa. Y a la vuelta seguimos con más pautas.
0: Ya, voy a prepararme un coffee.
3: Bye.
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12: Eso es un equipo en serio. Listo. Le estaba contando a los muchachos fuera de micrófono que Ezequiel Ceballos, el Chango Ceballos, sí. Jugador importantísimo ya. En Boca.
13: Sí, claro.
12: Termina a contarte en diciembre.
13: Ajá. Sí.
12: O renueva, dice Boca.
13: Ya.
12: O trae una oferta para irse. Si no, queda colgado los 6 meses. Obvio. Y saca.
13: O sea, que no juega.
12: No juega. Y saca.
13: O sea, lo congelan.
12: Claro.
13: Como raro, ser, ¿no? No, yo estoy en desacuerdo con eso, pero es raro porque siendo un club dirigido por un exfutbolista, son las grandes contradicciones que exhibe el señor Riquelme.
12: Bueno, a él lo colgaron alguna vez.
13: Bueno, pero no significa que eso esté bien.
12: Sí, está perfecto.
14: Como dirigente es lo peor no. Que le ha pasado al club.
12: Eso es otra cosa,
14: sí.
12: Pero lo de las congeladas en Argentina viene hace rato y fíjate que tienen pocos problemas, excepto con muchachos que son muy jóvenes.
14: Sí.
12: Esos que aparecen con 18, no están ni ahí, se quedan los 6 meses sin jugar y después se dan libres.
14: Y hablando de congelados, quedan 20 minutos para que termine. Oye, el partido,
13: si
14: sigue perdiendo
13: tiempo,
14: Inglaterra.
13: Estamos muy preocupados por el asunto de Inglaterra. Sí.
12: Esta cuestión termina así, va a ser un escándalo.
13: Sí, una hecatombe. En Inglaterra está perdiendo con la República Democrática del Congo en el Mundial 1-0, minuto 71. Imagínense lo que está pasando.
12: Increíble. Bueno, les decía que ya hicieron, o sea, hizo varios cambios en Inglaterra.
13: Sí, está tirando toda la carne a la parrilla.
12: Sacó al extremo, entró Saka y entró Gordon. Sacó a Spence y metió a ese. O sea, se quedó con Declan Rice en la derecha. Ya, ya Tuchel está inventando.
13: No, ya está en la desesperada a esta altura. Ya tiremos toda la carne a la parrilla, nomás que resulte, porque hay que conseguir el empate lo antes posible.
12: Lo que pasa es que por último, si querís ser más ofensivo, metía

0: Rhys James, pero saca ya.
1: Ahí va.
0: A, ¿cómo se llama? A Declan Rice de su mejor posición. Siguen los embates, mucho centro Inglaterra.
2: Mucho centro.
1: Obvio, poca si cuando idea. Se te apaga la luz, vamos tirando yazos nomás.
2: Vamos a ver si aparece.
1: Se pierde King. La táctica y aparece otra cosa, claro. Nomás. El tratar de empujar la pelota con lo que queda ahí cerca del arco.
2: Está subvalorado el centro de la olla.
0: Oye, en Colo-Colo, ¿cuánto es el aforo para mañana contra O'Higgins?
3: Para ese partido son 10.000 personas y de esa cifra 2.000 serían destinadas para la parcialidad Alba, pero de acuerdo con lo que señaló el Club Social y Deportivo, solamente van a poder asistir los hinchas que tengan residencia en la región de O'Higgins y que tengan su cuota de socios al día.
0: Ya, bueno, al final es un tema de la violencia, llega a ser repetitivo el cuento.
1: Es aburrido ahora.
3: Es a las 20:30 horas mañana ese partido.
2: En Rancagua.
0: Con,
2: en el Teniente.
0: Dos semanitas más, dijo don Aníbal, 11 días en rigor, para tener más luces de los refuerzos. Como empezaron a tantear terreno por el tema Jordi Thompson, saltaron todo.
3: Es que es
0: todo, es que no tiene ningún sentido.
1: Ninguno.
0: Así que vamos a ver en qué termina. Yo lo que voy viendo.
1: No se eche problema, don Aníbal.
0: Claro, yo lo que voy viendo más factible es la posibilidad efectivamente de Diego Valdés y la salida de Aquino. Aquino ya está en reintegro deportivo, mejorándose de su lesión, y puede ser atractivo para algún equipo argentino solo con un tema de rescisión. Colo Colo se saca el sueldo de Aquino, trae a Valdés y le queda plata en el bolsillo. Sí.
1: Oye, leí y trae un jugador que de entrada ya va a ser más aporte, porque lo de Aquino es ninguno, lamentablemente.
0: Y llega para ser titular, porque más encima con Pastrán, que tiene
1: Pastrán afuera, tiene un rato largo.
3: Lesionado,
0: dos meses y medio.
1: Lamentablemente.
0: Entonces, Valdés, Hernández y un 9.
1: Le vendría muy bien el nombre de Valdés. Yo creo que es interesante.
2: Tengo una duda respecto al calendario. ¿Cuándo se retoma el campeonato de la primera división, señorita Fran? Porque es después del Mundial, efectivamente.
0: Está pidiendo mucho, Fernando.
2: Lo que pasa es que, bueno, que además, fíjate que el fin de semana de la final del Mundial es la final de la Copa de la Liga, un día antes, ¿no? Ajá. El día 18. Entonces yo entiendo que después de eso se retoma el campeonato, ¿no?
3: El fin de semana del 25 de julio se retoma el campeonato y de hecho el primer partido que vamos a tener va a ser ese mismo 25 entre Coquimbo y La U de Conce a las 3 de la tarde.
2: Claro, y para incorporaciones, refuerzo, la cuarta fecha de la segunda rueda, ¿no?
0: 24 horas antes
3: de la cuarta fecha.
0: ¡Gol de Inglaterra!
1: ¡Vamos, Inglaterra!
2: Apareció
0: muy,
2: Harry.
0: Muy buena profundización, por algo tú, Chel, que sabe, no yo. Muy buena profundización.
3: Toma agua, Peña, no te vaya a dar algo.
0: De Declan Rice, que en vez de tirar un centro al voleo, mete el pie muy abajo, cae la pelota en el segundo palo y Gordon controla, mira, cuelga un centro, Harry Kane de cabeza, 1-1. Y te digo que si Inglaterra lo gana en los 90, yo invito.
2: Mira, fíjate.
3: Corté este pedacito ya.
1: No se te cae.
0: Bueno, es que puse en betano que la volteaba a Inglaterra.
2: Oye, pero fíjate que
1: si vos te comí un chicle, no botáis el papel.
2: Claro. Oye, ¿sabes qué? Una observación, porque, claro, todos hemos valorado lo que hizo Paraguay, que eliminó a Alemania en la tanda de los penales. Pero es un equipo que prácticamente no le pateó al arco a Alemania. Y aquí se ha instalado un debate, digamos, de por la forma, ¿no? Nadie está discutiendo el logro que obtuvo Paraguay y lo que significa para esa selección avanzar de ronda, dejando en el camino a una selección que ha sido campeona del mundo. Yo creo que esta República Democrática del Congo, que si bien ha sufrido, porque su arquero ha sido figura y había un par de palos, se ha tenido contra las cuerdas de contra a Inglaterra. O sea, no es un equipo que esté solamente defendiendo, que se haya olvidado de pasar la mitad de la cancha.
0: En la contra tuvo un par de chances.
2: Sobre todo en el primer tiempo. Po.
0: ¿Sí?
2: Cuando tú anotaste y marcaste, ojo con esa pelota que pega en el palo, no, y que puede ser la maldición para la República Democrática del Congo, porque tuvo muy
0: adentro
2: ahí, muy
0: cerquita
2: el 2-0.
0: Y eso va a hacer que se quede fuera el Congo.
2: Mira,
1: no seas categórico.
2: Pues, o sea, claro, esa es la lógica, digamos. Inglaterra tiene mucho más jerarquía
0: que ahora quedan 15 más descuentos y te va a tirar.
2: Y el alargue.
3: Te harán 20.
0: Te va a tirar toda la parrilla ahora.
1: Para no llegar
2: a la. El fútbol te puede sorprender, ¿eh?
0: Pero además.
1: Bueno, pero van a tener que cambiar la forma con que tú dijiste y ahora también en un momento defenderlo para perderlo.
0: Es que fíjate lo que hizo Tuchel, que cambió nombres, pero no cambió la forma.
1: No cambió la forma. Tiene la línea de 4, 3 y 3. Vale.
0: Lo único que cambió, entre comillas, es que Jude Bellingham Está jugando de doble contención, pero lo ha hecho muchas veces.
1: ¿Y Rice es el de acá?
0: Sí, lo tiró de lateral derecho.
1: Ah, la miércoles.
0: Que lo ha hecho alguna vez en el Arsenal con Arteta.
1: Sí, pero,
0: no es el ideal.
1: Pero Rice está en su prime para jugar donde jugó en el Arsenal.
0: Es que mira, va a pasar que Inglaterra, creo yo, va a presionar, va a meter el 2-1. Si no, no es ahora, va a ser en el alargue. Y ahí tiene la posibilidad de sacar a Bellingham, que tiene tarjeta, Rice adentro y mete a Reece James, por ejemplo.
1: Sí, lo que pasa es que casi que dejó línea de dos nomás, y los laterales ahí arriba.
0: Y Anderson solo, porque Bellingham está recibiendo en posición de nueve.
1: Sí, ahí está.
0: Con Gordon, que viene desde la izquierda, y bueno, sigue insistiendo. Inglaterra
1: les va a meter menos cachaña que yo. Así nomás te digo.
0: Y fue al Barcelona.
1: Lo que pasa es que en ese equipito contratan cualquiera.
2: Ah, tranquilo.
0: Bueno, hablando de contrataciones, Maripán oficializado en el Inter de Porto Alegre.
3: Así es.
0: Va a Brasil Guillermo Maripán. Rodríguez, el suizo, Bacambu y Ávila fuera del Betis de Pellegrini.
2: Mira.
1: Pero porque yo sí leí lo de Rodríguez, pero ¿por qué? ¿Porque terminó contrato o no los quería Don Manolo? Porque ya se está despidiendo de todos sus jugadores cuando se viene a la selección.
3: Mira, en el caso.
1: ¿Lo dije fuerte?
0: Yo no.
3: Rodríguez y Bacambu fue por el término de los contratos que no se lo renovaron. Perfecto. Y en el caso de Ávila, el Betis informó que hacía efectiva la cláusula contemplada para poner fin anticipado a la relación contractual. Porque le quedaba todavía una temporada.
1: ¡Epa! Lo echaron. En el fondo lo echaron. Sí.
3: Claro. Sí.
1: Al Ávila.
0: Marco Palestra, nuevo jugador del Chelsea, que va a tener a Xavi Alonso y que ya se le fue Cucurella y hay que ver si no se le va alguno más por ahí. El Barcelona, que era Ordóñez,
3: sí,
0: al lateral ecuatoriano,
2: que jugó terrible, ¿no? ¿Jugó ayer o no?
0: Sí, pero no jugó mal.
2: A mí me... ¿Quién era el del error del segundo gol de México? Ordóñez, ¿no?
0: Ahí no me acuerdo. Sí, pero hizo un buen mundial.
2: Hicieron pedazo ayer en la prensa ecuatoriana. Me acuerdo del apellido, Ordóñez.
0: El capitán del Barcelona es Araujo, que tiene las patas cuadradas. Entonces yo digo, de repente...
2: Araujo, del
0: uruguayo. Ordóñez es un jugador
1: mucho
0: más dúctil, más joven. Puede cometer errores como cualquiera, pero...
2: El mundial en general fue malo de los... Bueno,
1: no, que el mundial del muchacho del Arsenal también.
2: Igual te marca todo. También Pacho, que se esperaba mucho más de él. Bueno.
0: No le gustó a Cuadra.
2: No, para nada. Yo, lo que pasa es que aquí es cuando se demuestra. Es una cuestión estar incorporado en un equipo como el PSG, como el Arsenal, que tiene una mecánica.
0: Incorporado si Pacho es uno de los tres mejores jugadores del mundo.
1: Pacho.
2: Está perfecto, pero eso mismo que lo lleva a la selección.
1: Lo que pasa es que ahí tenés que jugar
2: por eso.
0: Pero no creo que haya hecho un mal mundial, de hecho se hizo cargo.
2: Bueno, anda a hacer una encuesta de jugadores que te van a decir.
0: Es que no me pueden importar menos los ecuatorianos si no existen. Pero
2: bueno, es tu opinión nomás también, pues. Pero, y la mía. Pues,
0: ayer no mataron, ayer los ecuatorianos, los medios ecuatorianos no matan a Pacho.
1: No,
2: me dio ni una patadita, nada, con ese carácter.
1: No, yo creo que no fue un mal mundial de Pacho. En general, yo creo que Ecuador quedó más expuesto de lo que debería quedar, pero me parece que esa es la forma. No veo a Ecuador tratando de jugar a otro ritmo. Ayer fue superado, está perfecto, ante un equipo que encontró dos muy buenos goles, nada que hacer Galíndez en ambos. Pero a mí también me gustó el mundial de Pacho. Yo siento que a ratos quedó demasiado expuesto solo.
0: De hecho... Es lo que más le critican a Becachese, que no tuviste los pantalones para sacar a...
2: ¿A quién?
0: A Hincapié.
1: A Hincapié. Sí, también coincido contigo. Ese muchacho pasaba de rollo.
0: Porque Estupiñán jugó bien poquito.
1: Ahora, Ecuador, lo que jugó bien, me parece que tenés razón.
2: En general, Ecuador fue el equipo que le faltó incluso en las clasificatorias profundidad y gol. O sea, yo creo que ese es el principal problema de Ecuador.
1: Sí, el gol. La falta de gol. Sí, eso está claro. Sí.
2: Ah, porque...
1: Que si hubiese convertido un
2: todo porcentaje lo que generó,
1: de la ocasión de gol que tuvo, tendría diferente suerte. Estoy de acuerdo contigo. Es el gol lo que le falta a ese equipo.
2: Entonces, si no tiene gol... Chuta, ¿cómo diseña el equipo? ¿Cómo equilibra, no? Entonces no puedes quedar tan expuesto, creo yo, ¿no? Porque no tiene gol.
1: Sí, algo tiene que hacer esa selección para encontrar el gol, que es lo único que le falta para ser un equipo que meta mucho más miedo del que mete ahora, es verdad.
0: El Liverpool reemplaza a Ibrahima Konaté, que se fue al Real Madrid libre, con Jeremy Jaque, jugador francés, muy joven. O sea,
1: sí, o sea, es que no te, cuando a ti un jugador que se te va libre, se va al Real Madrid, tú tenés que decir que se fue porque años. Ya, exacto. Entonces, ¿qué tenés que decir? Que te

0: estáis contratando jugadores con otra proyección, porque claro, dejaste libre a uno que según tú no funcionaba y se fue a uno de los mejores equipos del mundo. Entonces, para que la gente no te liquide, lo estamos reemplazando por savia nueva que va a ser el futuro del club, y con esa te la sacáis. Claro. O si no, la otra que hacía es que decís que hay que hacer un estadio.
1: Porque tiene, tiene claro, ¿cómo se llama? Tiene Bandai, y se trajo de vuelta del Leverkusen a Kwanzaa, que además es británico, entonces bueno, eso te da...
0: Yo creo que lo de Virgil también ya está medio liquidado en cuanto ¿sí? a tiempo y edad. Y a sí, velocidad.
1: Sobre todo para jugar expuesto. Un equipo que juegue cerradito.
2: Exacto. Además, tiene... como lo marca el gol del empate de Marruecos sobre finales, un salto que le ganan a Virgil van Dijk. Bueno, era un monstruo que era, salta. Sí. El central, tú me dijiste el otro día, la altura, un metro, con, casi dos metros.
0: Eso, un dos pasito en velocidad.
2: Claro.
0: En
2: vez de pa... Ahora, Fer. Pero antes la hacía van Dijk.
0: Sí, o sea, te daba, ganaba. No era necesario que te ganara, te ganaba con el cuerpo. Con o sea, el a, veces cuerpo. No es, a veces no hay son que detalles, ganarlo, ¿eh? Hay que dejarla claro. pasar y que él no cabecee.
2: Exacto. Son, pero son detalles, pero te van marcando.
0: Sí, obvio, por los momentos, el nivel, el que si ya eres o no un jugador de elite. Claro. Eso es así, tremendo, claro, ¿no? Si el tiempo pasa nomás, porque hay así. Claro.
1: 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El Barcelona también renovó a Christensen por dos temporadas. Insólito. No ha jugado nada. Lo llevó lesionado. Jugador discreto. Quitarían va a jugar un añito, renovó un añito con el Inter de Milán.
0: Mira,
1: jugador que le ha rendido, ¿eh?
0: Sí.
1: Coque, resurrección.
2: Coque.
1: Hasta el 2027, 18 temporadas lleva en el Atlético de Madrid. Se tiene que retirar ahí.
0: Sí, obvio, y es el único.
2: Paciencia a los muchachos para aguantar a Coque.
0: ¿El único equipo en el sí. cual ha jugado Coque?
1: Sí, sí, sí, el único.
0: Casi
1: el único.
0: Como nuestro Pocholo Azócar en Rangers, el único equipo en su historia.
1: Claro.
2: Mira, por algo lleva el nombre del estadio.
0: Claro,
3: obvio. De hecho, el primero llegó en 2008-2009 al Atlético de Madrid B, y de ahí hasta la fecha ha jugado 585 partidos.
0: No, qué locura.
3: Impresionante.
2: Y la noticia de Coque en la prensa española, si revisa, no sé, los diarios más importantes deportivos, es lo que mencionaste en el primer bloque, lo de Olise y la posible oferta del Real Madrid, que dicen que va a superar los 200 millones de euros, que es una cuestión impresionante.
1: Es que el Real siempre se ha llevado a la figurita del Mundial.
2: Sí, pues, y aparte tiene que, Florentino claro. tiene que dar el golpe al mercado, ¿no?
1: Y además le queda armadito, o sea, Vinicius, Olise, Mbappé, una maravilla.
2: Bueno.
1: Y después un poquito de magia habrá que poner al medio, también busca supuestamente volantes el Real. Hay que ver también las salidas para hacer caja, etcétera.
2: Claro, pero el fair play financiero, tienes que ahí también equilibrar.
1: Poquito de tenis donde...
0: Bueno, mala mía.
1: Tabi lo perdió.
0: Sí, ahora perdió feo. Los tres partidos de pasto.
1: Y cacha que igual subió en el ranking producto de las defensas, hasta 31. Ajá. Estas cosas que uno.
0: Qué locura. Nada que ver.
1: Y la gran mayoría perdió. Entonces, te diría que.
0: Te contaba
1: con
0: yo ayer.
1: Con suerte puede bajar uno o dos puestos.
0: Te contaba yo ayer, vi a su majestad. Jugó.
1: Serena. Ganó un set.
0: Ganó el segundo.
1: A la 86 del mundo. Insólito.
0: No, yo. Y sí, después ya empezáis con el temor de que cómo lo irá a aguantar al tercero. Claro, y sí, obviamente ya no se puede, ¿verdad? Y menos en pasto, que el freno es mucho más difícil. Tenéis que poner bien los pies, el cansancio muscular pasó la cuenta. Y se fue la reina del tenis en primera ronda.
1: Doble 6-2, claro. Afuera Tabilo en doble.
3: Sí.
2: Sí, no ganó ningún partido hasta ahora
0: en pasto.
1: ¿No? Afuera del... Hoy día lo revisamos con la Fran en la previa del juego. Bien atrás, 120 y tanto, Garín y Barrio.
3: Nico Jarry, 725, ¿y 750 y por ahí.
1: 725.
0: Sí. Okay. ¿Qué irá a hacer, Nico? Yo creo que sea...
1: El Nico Jarry...
0: ¡Qué golazo del mismo!
3: Qué extraordinario.
0: Harry, con ese guaracazo que tiene.
1: Quiero ver quién fue el que picó por izquierda, que no quiso soltar nunca el balón. Tapa el arquero, sale segunda jugada, Gordon, que juega para Harry Kane, y Harry Kane tenía descarga. Se la lleva él mismo y la clava en un ángulo.
2: ¡Ay, ay, ay! ¡Qué manera de sufrir!
1: ¡Ganamos
2: Harry Kane!
1: ¡En Betano, papá!
2: 2-1, va ganando Inglaterra.
1: ¿Dos goles de Harry? Dos goles de Harry Kane. El mundial de las figuritas, ¿eh?
0: It's coming home.
1: El mundial de la figurita.
0: El mundial de los grandes jugadores del mundo. Sí. Qué lindo que sea así, porque estamos ante, no sé, 3-4 de los más grandes goleadores que vamos a tener en la historia de los mundiales. De la historia de los mundiales. Leo, Mbappé.

0: Bellingham, que no se la sirve a ese, estaba solo. Segunda pelota después del remate del arquero, pelea a Gordon. Se la juega muy bien a Harry Kane, que tenía descarga, nada, gira para su derecha y la clava en el ángulo.
1: Qué grande. Qué grande Harry.
0: Bien Inglaterra. Y con esto Inglaterra se está metiendo en los octavos de final.
2: ¿Qué goles este ya, negra, de Harry?
1: Este debe tener 6 también, pues tenía 5, me parece.
0: 5 o 6.
2: ¿Hizo los dos?
0: Se está metiendo Inglaterra en los octavos de final y con esto se acaba el escándalo de los mexicanos. Que
1: ya superó, en el partido anterior ya superaba a Gary Lineker como máximo goleador de Inglaterra en los mundiales, 12 entiendo. Y en el campeonato actual me parece que tenía 3. O 2, no sé, ahí me pierdo. Porque,
2: qué lindo, son muchos los goles. Qué lindo ver a los goleadores. Mira,
0: John Terry en la tribuna. Y ahora jugador. Se le va a caer el escándalo a los mexicanos y se van a ir para la casa igual.
1: Vamos a ver.
2: Déjate de ser negativo con los nuestros mexicanos.
3: Efectivamente, lindo. Es el cuarto.
1: Cuarto gol de Harry Kane en este mundial.
3: Y el duodécimo en total en mundial.
1: Así
3: es. Fueron 6 en 2018, 2 en Qatar y ahora 4.
1: Bueno, Inglaterra fue semifinalista del 2018. O sea, llegó a instancias importantes en el Mundial en Rusia, efectivamente.
2: ¿Y esto usted le abre el apetito, Fernando Agustín, a una posible semifinal de nueva?
1: Yo creo que la semifinal de este, del lado más débil del cuadro, donde está Argentina, donde está un Brasil que está lejos del Brasil de todos los tiempos, de su historia.
0: Brasil jugaría con Inglaterra, ¿no?
1: Sí. Yo creo que podría haber una semifinal sudamericana en este lado.
2: ¡Hola! Se guateó solo.
0: Por todos lados tiene morbo. Porque el Brasil-Argentina siempre va a tener morbo, pero el Argentina-Inglaterra tiene un componente histórico.
1: Es para los argentinos un clásico. Para los ingleses no están ahí.
3: No.
1: Para los ingleses son es con Francia, es con Alemania. Igual. Incluso con España, pero no con Argentina. Ahora, se entiende que efectivamente hay un componente histórico que podría ser que tuviese morro eventualmente esa semifinal. Pero antes Argentina va a empezar a jugar este mundial en cuartos.
0: Sí, claro.
1: En cuartos. Esto es un gran
0: con
1: tema.
0: Con Colombia.
1: Con Colombia.
0: Que también hay una pica de los últimos dos partidos.
1: La última final de América. Claro.
0: Y el partido en Argentina también se agarraron a buen paso.
1: Efectivamente. Fíjate, Coqui, que bueno, estaba leyendo algunos análisis que ya se hacen del equipo esto de análisis que tiene la FIFA. Uh-huh. Primero que, obviamente, que ellos valoran positivamente lo que ha sido este Mundial de 48 selecciones. En general, creo que le ha salido bien la apuesta.
0: Sí.
1: Porque han habido, creo que,
0: ¿dos
1: equipos?
0: ¿Goleadas?
1: Sí, poco desequilibrio. Se esperaba más desequilibrio,
0: sí,
1: y esto no ha ocurrido. Y acá tenemos la mejor demostración. Congo le está dando una pelea, una batalla enorme a Inglaterra, ¿no? ¿Qué mejor demostración que esa? O lo de Paraguay con Alemania, más allá que Paraguay tiene su historia también en el fútbol sudamericano. Por lo tanto, se afirmó la idea de las 48 selecciones y toma un poquito de cuerpo, ojalá que no, pero lo que quiere Conmebol, que sean 64 para el 2030.
0: La verdad, necesitamos que sean 115 para nosotros.
1: Pero en el fondo la idea de Conmebol no es por ser bueno con el resto, sino porque ellos quieren que en definitiva, tanto en Argentina como en Uruguay y en Paraguay, se juegue una fase de grupo completa.
0: Claro.
1: De un grupo completo. Entonces, para eso necesitas agrandar el tema. Y lo otro que se tiene que evaluar son los desequilibrados los cuadros. Y hay algunas posturas, Coque, que se aplique el principio de lo que hace la ATP.
3: ¿Ya?
1: De que a partir de 16avos de final se ordenen con cabezas de serie, según el ranking FIFA, de tal manera de no quedar
0: el mejor portero con el peor tercero.
1: Claro, y no lo que pase con lo que ha sucedido con Argentina, que la tiene un poco más fácil.
0: No,
1: porque
0: vamos.
1: En Argentina igual se esperaba que podía jugar con Uruguay o con España. O sea,
0: no, claro, es culpa de Argentina.
1: Exacto.
0: Nos vamos.
2: Vamos a tener que seguir. Esperemos que termine el partido, ya estamos aquí.
0: Viene la Carola Moraz con Sintonizado. Nosotros nos vemos mañana. Chao, chao.
1: Chao.
3: Chao.

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2: La Tierra tiene 4.600 millones de años. Es un número tan grande que el cerebro humano simplemente no lo puede dimensionar. Así es que imaginemos que la Tierra es una persona de 46 años. Sus primeros 7 años de vida fueron de roca, calor, gases, sin un solo ser vivo. Recién a los 42, solo bacterias, organismos invisibles, pacientes, sin prisa. A los 45, es decir, el año pasado, en la vida de esa persona aparecieron los dinosaurios. Reinaron el planeta y hace apenas 8 meses desaparecieron. Los primeros seres humanos que caminaron erguidos llegaron hace tan solo 4 días. El Homo sapiens, nosotros, hace 4 horas. La agricultura, eso que llamamos el inicio de la civilización, hace 1 minuto. La revolución industrial, el carbón, el petróleo, la fábrica, el humo, hace 10 segundos. La era del plástico, la bomba atómica, el cambio climático, todo aquello ha ocurrido en el último parpadeo, en el último abrir y cerrar de ojos. La Tierra tiene 4.600 millones de años, 46 años, para hacerlo fácil. Nosotros llevamos 4 horas en su casa y en 10 segundos la hemos puesto en jaque. Saberlo es demostrarle respeto, pero hacer lo que sea para mejorar nuestra relación, eso ya es cariño por el planeta que finalmente nos da la vida. Es Amar Gómez Pablos en Clima de Cambio para Radio Pauta.
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1: ¿Cómo están todos? Ya estamos a primero de julio acá en Sintonizados y en Radio Pauta en la 100.5. Aprovechamos de saludarlos. Este día miércoles los acompañamos, por supuesto, con toda la energía. Con toda la sensación también de cambio de mesa. A mí me gusta cuando cambia el mes, como que empieza esa sensación de, bueno, todo de nuevo. El otro día hablábamos de los cambios de repente de folio que uno hace con respecto a los 39, 49, 59 y una cosa así. Bueno, pasa que los primeros del mes también uno dice, ya, este mes sí que voy a hacer esto, este mes sí que voy a comenzar, o voy a tomar este curso, o voy a ir al gimnasio, o voy a cambiar mis hábitos. No sé, a veces pasa que uno en el cambio de mes, si es que no te pilla corriendo y no te das ni cuenta, como nos pasó hoy día cuando dijimos, ups, es primero de julio, uno de repente se propone hacer ciertos cambios o adoptar también cambios en el día a día. Oye, ¿se acuerdan a todo esto? Porque primero de julio estábamos buscando qué cosa comentar, qué efeméride o algo parecido, pero nos apareció algo que nos lleva como al romanticismo de los años 90, principio de los 90, cuando escuchábamos música y de repente apareció la idea de poder portar esa música en la calle o donde uno anduviera, poder transportar tu banda favorita, tu grupo favorito en el bolsillo. Y es porque un primero de julio de 1979 la empresa japonesa Sony lanzó al mercado el primer Walkman, un reproductor portátil de cassette. ¿Se acuerdan que revolucionó para siempre la forma de escuchar música? Claramente empezaron, cambió totalmente la forma y los lugares donde uno podía escuchar música. De hecho, esta idea original surgió porque el cofundador de Sony, Masaru Ibuka, ahí está, bien dicho, Masaru Ibuka, quien quería lograr un reproductor ligero, compacto para escuchar sus óperas y su música clásica durante sus frecuentes viajes de negocio para poder comercializar mejor los productos de Sony. Bueno, él y Akio Morita encargaron al equipo de ingenieros modificar el grabador portátil pequeño que tenían, que se llamaba el Pressman, y ellos quisieron ponerle un Walkman. Bueno, eliminaron el mecanismo de grabación para crear un dispositivo estéreo exclusivo solamente para la reproducción. Y bueno, el impacto cultural de esto fue enorme, porque durante décadas, la década del 80, la década del 90, el Walkman cambió los hábitos cotidianos, dio origen a esas experiencias mucho más personales e individuales para escuchar música. La gente empezó también a caminar y cruzar la calle con los oídos tapados, empezaron a aparecer los accidentes, tuvieron que mejorar los semáforos, toda una cosa que empezó a pasar, pero no vamos a hablar de eso, sino que como en ese entonces ya se empezó a visualizar también, porque ellos en un principio pensaron que esto iba a ser un desastre y casi era como un antojo de uno de los cofundadores, como les decía, Masaru Ibuka, que pensaron que la gente no iba a enganchar con esto, y al contrario, fue el boom y fue también lo que dio e impulsó en el mercado no solamente los audífonos, sino que también abrió las puertas para otro tipo de reproductores. Y acá es donde uno se empieza a acordar y empieza a hacer historia, porque cuando uno habla del Walkman, uno se acuerda de diferentes tipos de Walkman, de, bueno, y también de los cassettes, de este modelo de reproductores, donde primero vimos el clásico, que era el reproductor original, este que utilizaba las cintas magnéticas, los cassettes. Algunos incluían radio FM y AM, no sé si se acuerdan. Pero después aparecieron los discos.

fue bastante popular en algunos países, pero era como un cartucho que era una caja cuadradita con un mini disc adentro. Después aparecieron los reproductores digitales, el MP3, el Hi-Res, que eso ya empezaron a tener una memoria interna. También tenían a aparecer las pantallitas, que en principio no eran de color y después empezaron a tomar colorcito, y por supuesto que soportaban un audio de alta resolución, porque al final los amantes de la música que buscaban eso. Y después apareció el deportivo. No sé si se acuerdan que estaba el Walkman deportivo diseñado a prueba de agua, a prueba de golpes. Es súper pensado para actividades en el exterior y como con más contundencia. Y ahí es cuando yo me acordé, po, y era amarillo. No sé si se acuerdan, pero yo me acuerdo de ese Walkman que lo tuve, me lo trajeron de regalo a Estados Unidos, unos tíos que vivían en Estados Unidos. Y era amarillo, pesado, y los cierres venían como con una gomita, entonces tú te podías meter al agua y ya eras como la sensación. El problema es que los audífonos no me acompañaban, entonces podía meterme la cintura para abajo donde tenía colgado el Walkman, y los audífonos no los podía mojar porque no eran a prueba de agua. Pero después apareció toda la tecnología y aparecieron todos los colores y todos los recuerdos que también nos traen estos Walkman para aquellos que los vivimos y los usamos. Bueno, con este recuerdo, con esta nostalgia, con esta forma de la vida que ha pasado tan rápido, nosotros damos comienzo acá, sintonizados. Y este día miércoles nos vamos con Michael Jackson, Rock With

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1: Y queremos hablar un tema que en estas vacaciones de invierno muchas veces se nota más porque tenemos más tiempo en familia, podemos conversar más, podemos observar también nuestro entorno, nuestros amigos, nuestros hijos, porque hay una radiografía de la salud mental en el mundo. Y este es un estudio que fue publicado por la revista científica The Lancet, donde se encendieron las alarmas sobre la salud mental a nivel global, porque cerca de 1.200 millones de personas en el mundo viven actualmente con algún trastorno psiquiátrico, lo que representa aproximadamente el 14% de la población mundial, un porcentaje bastante importante. De hecho, las cifras prácticamente duplican los registros que se tenían de los años 90 y confirman que los problemas de salud mental se transformaron en una de las mayores crisis sanitarias del siglo XXI. Esta investigación analizó datos de 200 países entre 1990 y el 2023, donde concluyó que los trastornos mentales ya son la principal causa de discapacidad en el planeta, superando incluso enfermedades cardiovasculares, enfermedades como el cáncer, dolencias musculoesqueléticas y otras. Bueno, entre los cuadros que más crecieron aparece la ansiedad, con un aumento de un 65%, la depresión, que subió un 41%, y las últimas tres décadas también aumentaron los trastornos alimentarios y también los casos dentro del espectro autista. ¿Cuáles son los factores? ¿Por qué está pasando esto? Bueno, los especialistas apuntan a múltiples factores detrás de este deterioro global. La pandemia, de hecho, del COVID fue uno de los factores que más nombran. Después también la pobreza persistente, las guerras, la violencia, los desastres naturales y el debilitamiento de los vínculos sociales por falta de tiempo, por estrés, por estar preocupados de quizás del exitismo y no de las cosas importantes. Un investigador, Damián Santomauro, investigador del Centro de Investigaciones de Salud Mental de Queensland y uno de los autores de este estudio, advirtió que el estrés acumulado y las desigualdades sociales están impactando especialmente a la población más vulnerable mentalmente. La información también revela una fuerte brecha de género, porque en 2023 alrededor de 620 millones de mujeres vivían con algún trastorno mental frente a los 552 millones de hombres. Las mujeres presentan mayores tasas de ansiedad y depresión, algo que los investigadores relacionan con factores como la violencia de género, el abuso sexual, la sobrecarga del cuidado y también esa discriminación estructural que sufren. Otro dato bastante preocupante es el impacto en adolescentes y jóvenes, porque ahora en esta investigación se sumó el grupo de entre 15 y 19 años, que concentra algunos de los niveles más altos de problemas de salud mental, especialmente por la ansiedad y la depresión. Los expertos recalcan que la adolescencia tardía y el inicio de la adultez son etapas

críticas para detectar y tratar estos trastornos a tiempo. El problema, pese a su magnitud, tiene poco acceso a tratamiento, sigue siendo muy limitado y, según los estudios, en muchos países menos del 5% de la población o de las personas recibe un tratamiento adecuado en salud mental, mientras que incluso en naciones desarrolladas las coberturas siguen siendo insuficientes. Organismos como la Organización Mundial de la Salud o la OMS insisten en que la salud mental debe convertirse en una prioridad global y llaman a aumentar la inversión, a fortalecer los sistemas de atención y también reducir el estigma que todavía rodea estas enfermedades y a las personas que la padecen. Así que, bueno, una investigación bastante importante en estos días donde las personas sufrimos ansiedad, frustración, depresión, cansancio y todo lo demás. Y acá quizás hay que hacerse cargo a nivel personal, por supuesto, pero también tenemos que sacar nuevas formas de salud a nivel de Estado para poder contener y darle mejor vida y proyección también a estas personas que padecen profundamente de todos estos problemas. Seguimos acá avanzando con Sintonizados y nos vamos a la música ahora nuevamente. Nos vamos con Oasis, Don't Look Back in Anger.

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1: Yo no sé si han escuchado el concepto, ¿no? Que ahora en las redes sociales aparece tanto concepto nuevo, tanta definición.
2: Correcto.
1: Y también vemos a muchas jóvenes madres que se han tomado las redes sociales, se han hecho virales en TikTok, en Instagram, marcando nuevos conceptos. De hecho, hace un tiempo atrás hablaba de las Tiger Mom, que son estas madres que ven la oportunidad de ser un poquito más rigurosas con sus hijos y que quizás viene un poquito más de la década anterior, donde la perfección y el enfoque también al éxito, con grandes oportunidades para planificar bien cómo vas a criar a tu hijo, marcando bien los horarios, marcándole también sus desafíos y sus responsabilidades. Hoy día aparece la contraparte, que son las beta moms, o conocidas también como mamás beta. Esto se está convirtiendo en una tendencia totalmente viral, sobre todo en TikTok, bueno, y otras redes sociales, porque están cambiando están ejerciendo un cambio cultural en la forma de criar. Bueno, según un reportaje de The Wall Street Journal, estas madres están dejando atrás este modelo de las llamadas Tiger Moms, o mamás tigresas, o mamás también extremadamente controladoras, porque se enfocaban más en el rendimiento de sus hijos. Bueno, en el lugar de supervisar cada aspecto de sus vidas, buscan una crianza más relajada, más flexibles, más centradas también en el bienestar emocional de toda la familia. Una de las figuras que ejemplifica esta tendencia es Sophie Jaff, que ella es coach de relaciones y creadora de contenido de California, que tiene cerca de 196 mil seguidores en Instagram. Jaff permite que sus hijos adolescentes, por ejemplo, organicen gran parte de su tiempo libre mientras respetan ciertas reglas básicas de la convivencia en la casa. Bueno, el fenómeno surge como una reacción del agotamiento que generó durante años la crianza intensiva, una mamá presente, pendiente de las tareas, de los horarios así o clock suizos para que su hijo estuviese durmiendo, que se despertara, que hiciera las tareas, que pudiera jugar. Bueno, datos citados en este artículo muestran que en Estados Unidos el tiempo que las madres dedican a ayudar a sus hijos con las tareas escolares pasó de 14 minutos semanales en 1975 a 1 hora y 9 minutos en el 2018, reflejando una creciente presión por optimizar cada aspecto de la vida infantil. Expertos sostienen que este nivel de exigencia terminó provocando estrés tanto en los padres como los hijos. Imagínate uno cómo puede llegar a rabiar sentándose 1 hora 9 minutos tratando de explicar tarea o generando la tensión para que los niños puedan hacerla. Entre las voces de este movimiento aparece Jessica Tyson, empresaria de Connecticut, quien reconoce que al inicio de la maternidad intentó hacerlo todo de forma muy perfecta: cursos, métodos especializados y planificación extrema. Con el tiempo decidió bajar las exigencias y aceptar que no todo necesita estar tan bajo control. Los psicólogos y especialistas también observan esta tendencia y responden a una búsqueda de equilibrio. La psicóloga clínica Claire Nicogosian sostiene que muchos padres perfeccionistas

0: deportistas terminaron realmente agotados y en algunos casos también agotaron mucho a sus hijos. El objetivo de las Beta Moms no es criar niños perfectos, sino personas independientes, resilientes y emocionalmente sanas. Así que, ¿qué opinan ustedes con respecto a estas Beta Moms? ¿Cómo se identifican más como familia, como un Beta Family o un Tiger Family? ¿Será bueno o no será bueno ponerle límites o no tantos límites o tanta estructura a nuestros hijos? Bueno, solo el tiempo lo dirá. Nosotros seguimos avanzando acá con Sintonizado. ¿Nos vamos a la música? Vamos a saludar. Ah, perfecto. Vamos a saludar a nuestros auspiciadores porque ya nos vamos a tanda comercial acá y en cualquier lugar nuestras mascotas pueden estar expuestas a pulgas, garrapatas y otros parásitos. 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Y ahora sí, nos vamos a una pequeña pausa comercial este día miércoles y ya volvemos con mucho más de Sintonizados acá en la 100.5.
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0: Y seguimos avanzando en nuestras vacaciones de invierno acá en Sintonizados en la 100.5 y queremos recordar una gran entrevista que tuvimos con la conocida ex Miss Chile Claudia Arnelo. Porque conversamos sobre su libro Elegancia Consciente. Ella hace un tiempo que está haciendo coach, que en sus redes sociales explica

0: Mujica y ha mostrado también este nuevo concepto de la elegancia, que implica que la verdadera elegancia surge desde el interior y se refleja en tres dimensiones, principalmente en el autoconocimiento, la comunicación y la imagen, el conocerse uno mismo y sobre todo conocer sus debilidades y sus descontroles ayudan a que te comportes de una forma mejor y la elegancia vaya acompañándote día a día. Vamos a recordar esta gran entrevista junto a Claudia Arnelo. Oye, y dicen que aunque la mona se vista de seda, mona se queda. Y esto es un refrán que encierra una gran verdad y muy profunda que nos trae la autora del libro La Elegancia Consciente, conocidísima mujer chilena, consultora, autora, coach, enfocada en el desarrollo personal de la imagen. Y también fui Miss Chile en el año 98 y me refiero a Claudia Arnelo, que me acompaña a esta hora de la tarde acá en Sintonizados. ¿Cómo estás tú, Claudita?
1: Muy bien, gracias, Carola. Gracias por la invitación.
0: No, gracias a ti por venir y traer acá tu libro, que me contabas que éxito de venta. Y un libro que te enseña como el arte de elevar tu vida a través del refinamiento personal. Pero esto no se trata, chiquillos, de ponernos todas las marcas arriba. Esto no se trata de andar con el logo apuntando para todas las direcciones. Se trata de aprender que la elegancia nace desde adentro, desde tu ser, de cómo te proyectas, de cómo hablas, de cómo escuchas y de lo hasta empático y respetuoso que eres con tu entorno, me imagino.
1: Absolutamente es así. Este libro habla de lo profundo, de lo que yo creo que se aborda muy poco,
0: claro,
1: que es como la verdadera, el verdadero origen de donde viene la elegancia.
0: ¿Y por qué hablar de la elegancia hoy día? Tú, bueno, has sido asesora de imagen, me imagino que todas siempre te dicen es que me quiero ver como elegante, sobria, pero bien vestida y sexy. Entonces hay como un concepto. Es como cuando el fotógrafo...
1: ¡Qué desafío!
0: ¿Sí o no? Pero te apuesto que todos te dicen, oye, pero es que quiero verme como sobria, pero elegante, pero también sexy, bien vestida. Como que todo el mundo busca ese concepto, porque no creo que alguien te venga a decir para contratarte como asesor de imagen porque me quiero ver brutalmente sexy. No lo creo. Todos buscan un estilo para mostrar algo que quieren ser. Pero ¿qué pasa cuando ese estilo no va en la ropa? Va desde como... adentro, ¿de dónde nace? ¿Por qué decidiste hablar de la elegancia?
1: Bueno, yo hago trabajo de imagen personal, pero sobre todo lo relacionado con comportamiento, con etiqueta social y profesional también. Así es que trabajo con hombres y con mujeres en esto, en la proyección de un comportamiento determinado para poder transmitir una personalidad y obtener ciertos resultados.
0: Claro.
1: Y en ese trabajo me fui dando cuenta que algunas personas eran capaces de sostener eso muy bien y otras no. Y no encontraba como cuál era el factor común, porque no tenía que ver ni con estrato social, ni con ningún tema económico, ni nada de eso, sino que en verdad yo no sabía lo que era. Y entonces ahí empecé a investigar. Dije, ¿qué es lo que pasa aquí? Porque algunas personas, esto es como un veranito de San Juan en el fondo, que les sirve como para motivarse, les sirve para estar contentos un tiempo, pero poco, y a otros sí los transforma realmente. Y ahí comencé esta investigación y di con el origen de la elegancia.
0: Claro.
1: Que la elegancia tiene su... la raíz en el latín es eligere, que significa saber elegir bien. Y bueno, y ahí es donde en el fondo nace este libro, que tiene que ver con uno es capaz de elegir solamente cuando eres libre internamente, libre de las emociones que a veces nos agobian, porque de esa manera no tenemos botones activos. En el fondo, cuando tú ves a alguien que reacciona inmediatamente, no tiene esa pausa para pensar, es una persona poco elegante porque no se da el espacio para elegir quién quiere ser, ¿sabes?
0: Oye, no, te entiendo perfectamente, pero hablar de como una elegancia consciente, ya que a tu parte es el libro diciendo que la mona, aunque se vista de seda, mona queda... También es una forma de, y que puede pasar para muchos, como el síndrome del impostor, porque al final querer ser algo que de formación no eres, pero estoy súper de acuerdo contigo que si lo integras lo puedes practicar y lo puedes como hacer parte tuya, porque es parte de una educación, de una formación al final, que puede venir de la casa, como puedes decidir tú integrarla en tu vida. ¿Cómo lo haces? ¿Cómo te acercas a esa persona? ¿Cómo le dices también? Oye, estoy siendo súper poco elegante, gordito. Te estáis pasando un poco un par de pueblos. ¿Cómo se hace? ¿Cómo se trabaja eso?
1: Me encanta tu pregunta, porque en realidad la elegancia se cree que es algo hereditario. Como que naciste con eso o no. Y
0: claro,
1: como que si no lo trajiste, mala suerte. Y...
0: O como que te lo enseñaron en la casa. Siempre te dicen, no, que los papás te enseñaron desde comer, desde comportarte, desde el silencio.
1: Efectivamente es así. La,

0: porque esto es algo aprendido. Realmente la elegancia es una virtud, es algo que se desarrolla, no es algo con lo que uno nace así como biológicamente, es algo que se aprende. Y claro, efectivamente algunas personas lo han aprendido antes, en su casa, ¿cierto? Pero cualquier persona que tenga la intención puede aprenderlo en cualquier momento de su vida. Tal vez lo va a hacer después, más adulto, pero igual lo puede realizar, igual lo puede incorporar y transformarse. Si es que lo hace desde un lugar profundo, que es lo que yo planteo en mi libro y que tiene que ver en primer lugar con saber gestionar las emociones, porque son las emociones las que nos desbordan y nos hacen reaccionar.
1: Claro.
0: Y sin este espacio para poder pensar, y es ahí donde, entre comillas, podemos mostrar la hilacha.
1: Oye, es que es súper interesante el tema cuando empezamos a mirar el contexto social que hay en nuestro país. Y siempre Chile, particularmente a mí me pasa que cuando miro imágenes de los años 80, de los principios de los 90, uno ve un Chile súper recatado, quizás muy conservador, bueno o malo, después lo podemos al final definir, pero sí había un guiño a todo tipo de personas que les gustaba sentirse intelectualmente un poquito desarrollados, que les gustaba tener modales, ser cultos, tener buen vocabulario. Pasaba que el chileno se preocupaba un poquito de su imagen y de la proyección de su imagen, cosa que hoy día, con como este mundo tan integrado, con tantas diferencias y con tanto tipo de personalidades, se ha ido perdiendo un poco.
0: Sí.
1: ¿Cómo lo ves tú? ¿Cómo sientes que en Chile, la media vuelta que me di para preguntarte esta cosa, pero es que quería ser gentil y no dejar las cosas, pero tú sientes que en Chile hemos perdido la elegancia, que Chile perdió esa cosa que era muy reconocida y casi a nivel internacional, como que te decían, no, es que el chileno es como súper educado, como súper perfecto, te lo decían antes? Yo me acuerdo cuando empecé a viajar el año 97-98 a vivir fuera de Chile, me decían, ah, pero tú eres chilena, y voy a Chile y encuentro que todo el mundo es tan educado, y resulta que uno ahora va y tú decís, no es tan educado, po.
0: Claro, antiguamente en relación,
1: me refiero de elegancia a todo esto, ¿no? De educación,
0: claro, sí, claro. Antiguamente, en comparación con la región, éramos así como
1: ¿sí?
0: tú dices.
1: Mm.
0: Y efectivamente eso ha cambiado, pero no es algo solamente en este país. Si tú te
1: no,
0: fijas,
1: es un fenómeno totalmente
0: mundial.
1: Sí.
0: Y sí, lo podemos observar aquí en Chile y eso tiene una razón. Y es lo que planteo en mi libro, tiene que ver con el estado de conciencia.
1: Claro.
0: Porque lo que ha cambiado realmente es el estado de conciencia del país, bueno, del planeta en general.
1: ¿Pero por qué ha cambiado ese estado de conciencia? Porque quizás las nuevas generaciones o las generaciones que los anteceden son más libres, se desregularizaron porque dijeron, es que me da lo mismo, tengo que tener mi propia característica, mi propia personalidad, tengo que ser yo mismo, no me importa lo que digan los demás. Dejé de ser empático. ¿Qué hizo que se rompiera eso?
0: Lo que pasa es que, claro, tiene que ver con un proceso en el que la gente quiere ser libre y sentirse libre, pero ahí hay una confusión en el tema de la libertad cuando las personas empiezan a decir, es que yo soy así y entonces yo quiero ser auténtico y obvio, quiero ser libre, quiero ser yo y yo soy así. Entonces, cuando yo tengo ese argumento, yo soy así, entonces puedo hacer cualquier cosa porque esta es mi naturalidad y mi autenticidad, ¿cierto?
1: Y el que le guste bien y el que no,
0: exacto,
1: no.
0: Exacto, y la defiendo.
1: Sí, obvio.
0: Pero eso es un error porque realmente nadie es así. Mm. Nadie es de determinada manera, nadie nace de ninguna manera específica. Todos nos hacemos. O sea, lo que yo digo en mi libro, que la mona se viste de seda, ese refrán realmente habla de la personalidad. Y la personalidad es algo adquirido. Mm. Entonces, ciertos comportamientos, ciertas creencias, ciertos valores que yo reúno, ¿cierto? Digo, ahora esta soy yo. Yo los puedo defender con una bandera, como decir, esta soy yo, mi autenticidad, y entonces justificar comportamientos que en realidad no corresponden. Y eso es lo que ha pasado, que esa manera de pensar se masificó.
1: ¿Pero se pierde la autenticidad cuando uno decide ser más elegante?
0: El tema de la autenticidad es un tremendo tema. De hecho, hay un capítulo que habla de la autenticidad.
1: Es que te pregunto, porque claro, uno pensaría que son totalmente opositores.
0: Ajá.
1: A mí me da la sensación de que no tanto. Por ejemplo, el otro día fui a una charla que me invitaron para hablar. Y partí con mi charla con 30 minutos para hablar, pero había un montón de charlistas y yo cerraba estas charlas. Y por supuesto que todo se perdió en contexto del horario y la cuestión. Y realmente me dicen, tienes 25, tienes 15, tienes 10. Le dije, no te preocupes.

0: no me di ni un minuto, solamente voy a hacer preguntas, que la gente que me quiera preguntar algo. Uh-huh. Justo me preguntaron, me preguntaban cosas, después una niña abajo me dijo, te quería preguntar algo sobre por qué al final da la sensación de como que tú andas siempre en elegancia. Yo fui como, pero ¿cómo que ando en elegancia? ¿Cómo que floto en elegancia? ¿Cómo que me visto elegante? No, me dice, porque a mí me dijo de chiquitita me enseñaron los modales, después me empecé a preocupar de cómo la gente gesticulaba, después me empecé a preocupar de cómo la gente verbalizaba. Yo le dije, mira, yo no tengo conciencia de eso nada, porque soy súper auténtica en cómo soy, pero quizás en ese sentido lo único que aprendí es a callarme, a escuchar y a hablar cuando sea justo y necesario. Le dije, para mí esas son las tres principales como pilares de poder enfrentarme bien rápidamente uh-huh. en la sociedad, en una cosa. Entonces, por eso te digo, para mí la autenticidad y realmente la elegancia, claro, ser auténtico y en este momento estarme rascando el cachete del poto, creo que no es la forma. Porque eso no es auténtico, eso es desubicado. Entonces, por eso, sí. ¿Qué es auténtico y qué es desubicado? Uh-huh. Yo creo que hay una línea también.
1: Lo que pasa, Carola, es que para ti fluye con naturalidad. Tú no lo tienes que pensar.
0: No, yo no estoy diciendo ni siquiera para que me lo digas. ¿Eh?
1: Pero te lo digo porque es que tiene explicación.
0: Claro.
1: Tú eres así, te fluye con naturalidad, no tienes que pensarlo ni proponértelo, pero eso tiene una razón. Tú llevas mucho tiempo haciendo
0: expuesta.
1: Eso. Llevas mucho tiempo siendo así, practicando esa manera de ser la Carola, desde muy chica. Las personas que empiezan a hacer este trabajo después llevan menos tiempo practicándolo y por eso tal vez no es tan espontáneo, tan natural.
0: Pero me gusta que sea un tema hoy día. Uh-huh. ¿No te pasa que encuentro que es súper contingente tu libro?
1: Sí.
0: Y hace un tiempo atrás hablaba con mi marido, bueno, de Chile, el mundo, la cuestión y de todo esto que de repente pasó, como esta deformación social, de cómo el exceso de libertad, el exceso de autenticidad y todo. Y siempre, históricamente en el planeta somos conservadores y nos autorregulamos siempre. O sea, el conservadurismo va a volver y lo vemos hoy día, bueno, presidente que tenemos, lo vemos en el país en el que estamos habitando ahora este año. Uh-huh. Y encuentro que esto es parte de lo que va a empezar a dar que uh-huh. hablar, porque van a volver también las formas donde la gente se quiere regular. De hecho, lo ves en internet, lo ves en Instagram. Uh-huh. La gente hoy día ya habla de el old money, habla de formas de comportamiento desde el vestuario hasta del ser, que son mucho más conservadores y mucho más elegantes la exposición así como en exageración.
1: Claro, es que eso también tiene una explicación, porque cuando todos empiezan a comportarse de una manera desconsiderada con el otro, la convivencia empieza a ser invivible.
0: Claro.
1: Entonces empieza a hacer todas las interacciones muy desagradables. O sea, hoy día uno viaja en avión, a mí me parece muy desagradable andar en avión, independiente de la clase
0: en la que viajes.
1: O sea, tú puedes pagar mucho por un ticket y eso no te asegura que tu vecino tenga un comportamiento adecuado.
0: Claro.
1: Y eso sucede en prácticamente todos los espacios sociales. O sea, hoy en día ir al teatro, ir al cine, ir a cualquier interacción con gente es un riesgo. Y las personas que somos, porque yo me meto ahí porque soy muy sensible a eso, entonces la gente empieza a retraerse y empieza a dejar de participar en actividades grupales.
0: Claro.
1: ¿Sí? Porque ya no me quiero exponer a pasarlo mal en
0: la incomodidad.
1: A la incomodidad, ¿cierto? Y lo vemos a cada instante, o sea, en cosas tan sencillas y triviales como la gente que no ocupa audífonos con sus celulares y tiene conversaciones a todo volumen, ¿cierto? En el altavoz, en cualquier momento, en cualquier parte, y puede hacerlo al lado tuyo y uno termina escuchando una conversación que no tiene por qué, ¿cierto?
0: Y termina interfiriendo con, al final, el ruido ambiental que hay en el espacio. De hecho, tú sabes que, bueno, en países desarrollados, yo estuve en Japón y estuve un rato largo en Suiza una persona te para y te dice, por favor, bájale el volumen a tu aparato, o en general, son un poquito más elegantes, te dicen, ponte audífonos, por favor.
1: Totalmente.
0: Y te lo dice, te dicen así, y súper callado, y la otra persona así como, ay, ya, se tapa. Como diciendo, perdón, me desubiqué. En Japón, ¿para qué decir? En el transporte público, tú no puedes utilizar tu teléfono celular. Y ahí sí hay conciencia del espacio que se cohabita. Hay mucha conciencia de no pasar a llevar a nadie, de saludar, de tener el espacio limpio. O sea, claramente hay una sensación de que el bienestar social es mi propio bienestar. Y eso como que siento que se perdió un poquito, no solamente en Latinoamérica, sino que en varios países.
1: Es así, sí. Es así. Y finalmente, esa es la profundidad que tiene la elegancia y la importancia que a mí me parece a nivel social, que finalmente no tiene que ver con algo de la persona que quiera

0: parecer de determinada manera, sino que tiene que ver con las interacciones que tenemos entre todos y la calidad de vida que finalmente nos podemos proveer en nuestros propios intercambios de relaciones.
1: ¿Qué te pasó cuando escribiste este libro? ¿Qué te empezaste a encontrar? Y dijiste, oye, mira, claro, tengo esta experiencia con estas personas que he asesorado, que he estado ahí acompañando como coach, como asesora, pero resulta que me empecé a encontrar con unas verdades que no me había dado cuenta. ¿Cuáles fueron esas, si es que pasó?
0: Sí, o sea, este fue un viaje. Y yo empecé a escribir el libro y primero el libro era la mitad del libro, la segunda mitad. Y cuando dije, ah, listo, terminé este libro, que son los principios de elegancia, que en el fondo, cómo yo practico. Mira, esto.
1: Claro, de hecho que hay una parte y dos partes, los principios de elegancia, claro, consciente.
0: Ese era como el libro y cuando lo termino, digo, ah, terminé el libro después y como que, no, falta algo súper importante. Y entonces ahí empecé como a investigar un poquito más, terminé estudiando filosofía.
1: Mira,
0: porque sentía que había una raíz más profunda y de hecho en mi estudio de filosofía llegué, por ejemplo, a la teoría de la reminiscencia de Platón, que él dice que venimos a este planeta a recordar quiénes somos y en el fondo todos somos fantásticos y espectaculares, solo que no lo recordamos. Entonces uh-huh. traemos toda la información, pero la tenemos que recordar. Y me encantó ese concepto para aplicarlo a la elegancia, que en el fondo... Si no es algo biológico y todos tenemos la posibilidad porque es una virtud, entonces tenemos que conectarnos a un nivel en que lo podamos recordar. Y cuando conectamos con eso, realmente es que se vuelve natural y fluye.
1: Oye, Claudia, claro, hemos hablado de la elegancia como si la entendiéramos perfectamente, como si la conjugáramos ambas caminando por la... Pero... ¿Qué es la elegancia también? Porque hemos hablado que viene de adentro, que la mona, aunque se vista sea mona, queda, que van las formas, que van la empatía, que van en el, no sé, en el habitar contigo conforme. ¿Qué es la elegancia para ti? O sea, ¿qué es lo que quieres dejar con una elegancia concierta en este libro y qué quieres que la gente aprenda de la elegancia?
0: Para mí, la elegancia, bueno... La elegancia consciente, que realmente es una redundancia, porque la elegancia es consciente. Pero la elegancia es libertad, es la capacidad de elegir quién quieres ser. Y eso implica muchas cosas, un trabajo de autoconocimiento, de introspección. Porque para que yo pueda elegir, tengo que acceder a una pausa dentro de mí. Uh-huh. No puedo ser reactiva, no puedo estar haciendo lo que todos hacen porque sí, sin cuestionarme nada. O sea, tengo que hacerme muchas preguntas. Entonces, la elegancia es eso, es la capacidad de elegir bien a cada instante.
1: ¿Conocimiento de ti mismo?
0: Sí, totalmente, es autoconocimiento. Mm. Y es algo que se elige todos los días. Y tú decías, nosotras aquí hablando como que fuéramos elegantes.
1: Sí, las dos, como felices elegantes, claro. Chucha, las dos elegantes.
0: Nosotras las elegantes y los otros no.
1: Claro, los otros no, son todos malos.
0: Pero ¿sabes qué? ¿Ah? Es un estado de conciencia en el que tú lo eliges y nosotras yo creo que lo elegimos conscientemente cada día.
1: Puede ser, ¿sí? De todas maneras. O sea, que yo creo que la elegancia va en el respeto, Gaya, en el respeto a ti, en el respeto al otro, en el respeto al medio y sobre todo en esa conciencia, como consciente dices tú acá, de querer hacer también las cosas bien.
0: Absolutamente.
1: Yo creo que va en eso, de no pasar a llevar, de no ser... Me gusta mucho cuando dices no ser reactiva. Te juro que el minuto de la respiración, la pausa... hace reacción como desmesurada o descontrolada que uno puede llegar a tener, cambia totalmente la presencia hacia los demás. Así que te quiero agradecer, Claudia, demasiado entretenido, me han estado apurando todo el rato por el...
0: ¡Ay, se pasó volando!
1: Se pasó volando, sí. Pero te quiero agradecer que nos hayas traído este libro, La Elegancia Consciente, que lo van a ver en la camarita. Claudia Arnelo, el nuevo concepto entonces de la elegancia al arte, de elevar tu vida a través del refinamiento personal. Un súper libro, sobre todo para regalar este fin de semana al Día de la Mamá también, comprárselo uno
0: mismo,
1: imagínate.
0: En este momento está agotado, se agotó la primera edición.
1: Yo vendo el mío.
0: Pero hay una lista de espera en mi página web, claudiaarnelo.com.
1: Perfecto.
0: Así que quienes estén interesados en adquirirlo pueden entrar a la lista de espera. Yo les aviso apenas esté publicada la segunda edición.
1: Mandáis un link y de repente podemos regalar el link por el momento.
0: Claro.
1: De todas maneras. Claro. Muchas gracias por estar acá.
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1: Oye, estuvo súper entretenida la entrevista con Claudia Arnelo ahí hablando de la elegancia, de cómo es la base o la génesis para... Esto no se trata de ser una persona elegante, llena de joyas, carteras y cosas y corbata y lo que sea. No, se trata de identificar también cuáles son tus debilidades para tener un poquito más de autocontrol, para quedar mejor parado y también con más empatía hacia el entorno. Así que bien entretenido todo lo que hablamos con Claudia Arnelo. Y empezamos, lamentablemente, a despedir nuestro programa. 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Nosotros nos despedimos, pero nos encontramos como siempre mañana de 2 a 3 de la tarde con otro día más de Sintonizados acá en la 100.5. Que tengan buena tarde y se quedan en compañía de Radio Pauta. Chao a todos.
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0: Trágico y enamorado en 1848, Edgar Allan Poe publicó un ensayo titulado Eureka y cree haber encontrado de nuevo el amor. Tras haberse casado con su prima Virginia de apenas 13 años que muere de tuberculosis y lo deja a él destruido, cree haber recuperado algo parecido al entusiasmo gracias a la poeta y viuda hace más de 10 años Helen Whitman. Para el día de San Valentín le habían encargado un poema y ella, que sin conocerlo se sentía atraída y fascinada por el autor de El Cuervo, escribe y publica un homenaje que titula precisamente para Edgar Allan Poe. Él se entera y desde sus sombras responde con uno titulado Para Helen. Se lo envía, ella no sospecha que es el escritor a quien admira y no responde. Luego le envía otro haciendo alusión a la primera vez que la había visto, años atrás, en su jardín de rosas. El romance se desata, atormentado e intenso, como casi todo en su vida. Viajes en tren para verse, cartas que viajan también cuando no logran reunirse, y en una de ellas le dice: «He apretado tu carta una y otra vez contra mis labios, dulcísima Helen, bañado en lágrimas de alegría o de una divina desesperación. Pero yo, quien tardíamente en tu presencia alardeaba sobre el poder de las palabras, ¿de qué me sirven ahora? Yo puedo creer en la eficacia de las plegarias al Dios de los cielos. Yo puedo efectivamente arrodillarme humildemente, arrodillarme en esta, la más formal época de mi vida, suplicando de rodillas por palabras, pero las palabras que pueda revelarte, más vale que me permitan yacer desnudo junto a ti, mi entero corazón. Todos los pensamientos, todas las pasiones, parecen ahora mezcladas en este único deseo que me consume». Le pediría que se casaran, el autor de El corazón delator. Ella aceptaría con la condición de que él dejara el alcohol. Él se compromete, no cumple, el compromiso termina. Edgar Allan Poe se reencuentra con Sarah, un antiguo amor de juventud. Quiere casarse con ella. Es ya octubre de 1849, cuando se le pierde el rastro al escritor. Aparece un día delirante y enfermo. Lo llevan al hospital de Baltimore, donde muere finalmente el romántico que revolucionó los relatos de terror. 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
4: Buenas tardes, ¿qué tal? ¿Cómo están? Son las 3 en punto e iniciamos el resumen de noticias acá en Radio Pauta 100.5. En su visita a Paraguay, el presidente José Antonio Kast destacó al país guaraní como un ejemplo para toda la región y aludió a su capacidad de mantener la estabilidad y atraer de una manera sorprendente la inversión extranjera. El mandatario llamó a evaluar y analizar el modelo de reducción de

0: comparada con una inminente recesión técnica. Según el informe del organismo, el IMASEC se vio afectado principalmente por la caída en la producción minera. A través de su cuenta de X, el viceministro Daniel Mas aseguró que la cifra del IMASEC confirma el complejo escenario económico que recibió el gobierno y planteó que la prioridad del Ejecutivo es acelerar medidas que permitan recuperar el dinamismo económico y el mercado laboral. El Comité Estratégico de Auditoría y Revisión Fiscal, impulsado por el gobierno, detectó más de 1,4 billones de pesos de transferencias sin acreditar a fundaciones entre 2022 y 2026. Se instruyeron investigaciones específicas en los ministerios de Deporte, Energía, Agricultura y Salud. En noticias internacionales, el presidente de la Asamblea Nacional de Venezuela, Jorge Rodríguez, confirmó que los fallecidos por el doble terremoto en Venezuela ascienden a 2.295 personas. La presidenta encargada, Delcy Rodríguez, decretó 7 días de duelo nacional a partir de este miércoles. Y en los deportes, en el Mundial 2026, Inglaterra derrotó a República Democrática del Congo 2-1. A las 4 de la tarde juega Senegal contra Bélgica y a las 8 de la noche Estados Unidos disputa los 16avos contra Bosnia y Herzegovina. Bien, 3 de la tarde con 2 minutos y estas fueron las principales informaciones que han marcado la jornada. Los dejamos invitados a seguir escuchando la programación de Pauta por la 100.5. Nosotros nos encontramos en una hora más para un nuevo resumen informativo.
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0: 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Virgilio. 15 horas, 27 minutos. 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

0: Es acá en Radio Pauta 100.5. En su visita a Paraguay, el presidente José Antonio Kast destacó al país guaraní como un ejemplo para toda la región y aludió a su capacidad de mantener la estabilidad y atraer de una manera sorprendente la inversión extranjera. El mandatario llamó a evaluar y a analizar el modelo de reducción de impuestos para un mayor crecimiento económico. El Comité Estratégico de Auditoría y Revisión Fiscal, impulsado por el gobierno, detectó más de 1,4 billones de pesos de transferencias sin acreditar a fundaciones entre 2022 y 2026. Se instruyeron investigaciones específicas en los ministerios de Deporte, Energía, Agricultura y Salud. La Fiscalía Regional de Aysén abrió otra investigación contra el senador Miguel Ángel Calisto por presunto delito de soborno al exfiscal Carlos Palma. La indagatoria surgió a partir de declaraciones de dos ex colaboradores del parlamentario y se suma a la causa por fraude al fisco que ya enfrenta el legislador. El presidente de Colombia, Gustavo Petro, autorizó la orden de extradición a Chile de Larry Álvarez, conocido como Larry Changa, uno de los fundadores del Tren de Aragua. La orden fue firmada luego que el Tribunal Supremo colombiano avalara su traslado para enfrentar delitos relacionados al crimen organizado. El presidente de la Asamblea Nacional de Venezuela, Jorge Rodríguez, confirmó que los fallecidos por el doble terremoto ascienden a 2.295 personas. La presidenta encargada, Delcy Rodríguez, decretó 7 días de duelo nacional a partir de este miércoles. En el Mundial 2026, Inglaterra derrotó a República Democrática del Congo 2-1. A esta hora juega Senegal contra Bélgica y a las 8 de la noche Estados Unidos disputa los 16avos contra Bosnia y Herzegovina. Bien, 4 de la tarde con 3 minutos y estas fueron las principales informaciones que han marcado la jornada. Los dejamos invitados a seguir escuchando la programación de Pauta por la 100.5. Nosotros nos encontramos en un rato más para un nuevo resumen informativo.
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1: David Bowie decía que no entendía la pasión por el fútbol. Llegó a declarar que todo se detiene por el maldito fútbol. Pero en 2002 algo cambió. Durante el Mundial de Corea y Japón, mientras vivía en Nueva York, desarrolló una inesperada obsesión. Veía partidos a toda hora, estudiaba formaciones, analizaba esquemas tácticos y llamaba insistentemente a un publicista para discutir el rendimiento de jugadores y selecciones. Alan Edwards contó después que Bowie llegó a tener un conocimiento casi enciclopédico del torneo. Una fiebre futbolera tan intensa como breve, terminado el Mundial, volvió a ser el mismo Grinch del fútbol de siempre. Nos quedamos con David Bowie en Canción Mundial. 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

0: 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Milan Kundera. 17 horas, 26 minutos. 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
1: Muy buenas tardes, ¿qué tal? ¿Cómo están? 5:51, iniciamos el resumen de noticias acá en Radio Pauta 100.5. En su visita a Paraguay, el presidente José Antonio Kast destacó al país guaraní como un ejemplo para toda la región y aludió a su capacidad de mantener la estabilidad y atraer de una manera sorprendente la inversión extranjera. El mandatario llamó a evaluar y analizar el modelo de reducción de impuestos para un mayor crecimiento económico. El Banco Central informó que la actividad económica cayó un 0,9% durante mayo. Se trata del quinto mes consecutivo a la baja, situación que no se veía desde el año 2020, lo que amenaza con una inminente recesión técnica. Según el informe del organismo, el IMASEC se vio afectado principalmente por la caída de la producción minera. El Comité Estratégico de Auditoría y Revisión Fiscal, impulsado por el gobierno, detectó más de 1,4 billones de pesos de transferencias sin acreditar a fundaciones entre 2022 y 2026. Se instruyeron investigaciones específicas en los ministerios de Deporte, Energía, Agricultura y Salud. La Fiscalía Regional de Aysén abrió otra investigación contra el senador Miguel Ángel.

0: Ángel Calisto por presunto delito de soborno al exfiscal Carlos Palma. La indagatoria surgió a partir de declaraciones de dos ex colaboradores del parlamentario y se suma a la causa por fraude al fisco que ya enfrenta el legislador. El presidente de Colombia, Gustavo Petro, autorizó la orden de extradición a Chile de Larry Álvarez, conocido como Larry Changa, uno de los fundadores del Tren de Aragua. La orden fue firmada luego que el Tribunal Supremo colombiano avalara su traslado para enfrentar delitos relacionados al crimen organizado. El presidente de la Asamblea Nacional de Venezuela, Jorge Rodríguez, confirmó que los fallecidos por el doble terremoto en Venezuela ascienden a 2.295 personas. La presidenta encargada, Delcy Rodríguez, decretó 7 días de duelo nacional a partir de este miércoles. En el Mundial 2026, Inglaterra derrotó a República Democrática del Congo 2-1. A esta hora juega Senegal contra Bélgica con un resultado preliminar de 2-2. A las 8 de la noche, Estados Unidos disputa los 16avos contra Bosnia y Herzegovina. Bien, 5 de la tarde con 53 minutos y estas fueron las principales informaciones que han marcado la jornada. Los dejamos invitados a seguir escuchando la programación de Pauta por la 100.5. Ya viene Tamaño Carta junto a Bárbara Espejo y luego comienza Pauta Abierta bajo la conducción de Felipe Bianchi.
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2: Siempre trágico y enamorado, en 1848, Edgar Allan Poe publicó un ensayo titulado Eureka y cree haber encontrado de nuevo el amor. Tras haberse casado con su prima Virginia de apenas 13 años, que muere de tuberculosis y lo deja a él destruido, cree haber recuperado algo parecido al entusiasmo gracias a la poeta y viuda hace más de 10 años, Helen Whitman. Para el día de San Valentín le habían encargado un poema y ella, que sin conocerlo se sentía atraída y fascinada por el autor de El Cuervo, escribe y publica un homenaje que titula precisamente para Edgar Allan Poe. Él se entera y desde sus sombras responde con uno titulado Para Helen. Se lo envía, ella no sospecha que es el escritor a quien admira y no responde. Luego, le envía otro haciendo alusión a la primera vez que la había visto, años atrás, en su jardín de rosas. El romance se desata, atormentado e intenso, como casi todo en su vida. Viajes en tren para verse, cartas que viajan también cuando no logran reunirse, y en una de ellas le dice: «He apretado tu carta una y otra vez contra mis labios, dulcísima Helen, bañado en lágrimas de alegría o de una divina desesperación. Pero yo, quien tardíamente en tu presencia alardeaba sobre el poder de las palabras, ¿de qué me sirven ahora? Yo puedo creer en la eficacia de las plegarias al Dios de los cielos. Yo puedo efectivamente arrodillarme humildemente, arrodillarme en esta, la más formal época de mi vida, suplicando de rodillas por palabras. Pero las palabras que pueda revelarte, más vale que me permitan yacer desnudo junto a ti, mi entero corazón. Todos los pensamientos, todas las pasiones parecen ahora mezcladas en este único deseo que me consume». Le pediría que se casaran, el autor de El corazón delator. Ella aceptaría con la condición de que él dejara el alcohol. Él se compromete, no cumple, el compromiso termina. Edgar Allan Poe se reencuentra con Sara, un antiguo amor de juventud. Quiere casarse con ella. Es ya octubre de 1849, cuando se le pierde el rastro al escritor. Aparece un día delirante y enfermo, lo llevan al hospital de Baltimore, donde muere finalmente el romántico que revolucionó los relatos de terror. 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
6: Mire, es feo burlarse de la gente. O no sé si burlarse, pero decir cosas cuando hay gente que está sufriendo. Hace segundos, nada más, había gente de nuestro equipo, no quiero dar nombres, voy a decir solo las iniciales, la Camila y la Alejandra, que estaban festejando el resultado del partido de Bélgica con Senegal, porque ganaba 2-0 Senegal, se acababa el partido, y ellas necesitaban un gol de Bélgica para ganar en la polla del Mundial. Llegó el gol de Bélgica. Celebraron, saltaron arriba de los muebles, se lanzaron al suelo, lanzaban fuegos artificiales y llegó el otro gol de Bélgica y empataron a 2. Y ahora van a tener que ir a la Riqui. Así que no ganaron. Por lo tanto, toda esa celebración estuvo un poco de más. Yo no estoy contento con eso porque si hubieran ganado, sé que me habrían invitado chocolates y cosas ricas, pero bueno, así es la vida, así es el fútbol. Parecía que estaba Senegal al otro lado. Quedaban 5 minutos, en 5 minutos hizo 2 goles Bélgica, 2-2 iban a la Riqui. Poquito antes, Inglaterra dejó en el camino a el Congo, en un partido muy complejo para Inglaterra, muy difícil para ellos. Pero bueno, centrémonos en nuestro programa, porque hoy es 1 de julio, hoy comienza el segundo semestre de este año 2026. Un 1 de julio de 1972 fue la primera marcha del orgullo gay en el mundo, en Londres. Un 1 de julio de 1974 se murió Juan Domingo Perón, el presidente argentino, el militar argentino. Perón, Perón, qué grande sos, mi general, cuánto vale. Perón, Perón, Perón, Perón, sos el primer trabajador. Así que gritaba la gente, cantaba la gente en las calles de Argentina. El 79, un 1 de julio, Sony presentó el primer Walkman de la historia. El Walkman es una cosa que se le metía a un cassette. Ah, tampoco. Bueno, los jóvenes aquí no saben ni lo que es el Walkman ni lo que es un cassette. El 91, 1 de julio, se disolvió el Pacto de Varsovia. ¿Se acuerda que hubo alguna vez un Pacto de Varsovia formado en 1955 para luchar desde el bloque del Este en la Guerra Fría contra la OTAN? Era Albania, Bulgaria, Checoslovaquia, Hungría, Polonia, la RDA, Rumania, la URSS, China como observador, Yugoslavia no estaba, pero sí estaba. Bueno, todo eso se acabó. Se cayó el muro, se reunificó Alemania, en Polonia ganó Lech Wałęsa.

esa. Y el 1 de julio del 91 se acabó el Pacto de Varsovia. El 1 de julio del 97, el Reino Unido traspasó Hong Kong a China después de 155 años. Todas esas cosas pasaron el 1 de julio. Pero me quiero detener en dos que de alguna forma tocan la emoción de todos nosotros. La primera, porque hoy cumple años, porque nació un 1 de julio, Ángela

aquí en el mundo que no sabe quién es Blondie? Mira, recuerden nomás, 1978, esta canción. Yo ya bailaba, ¿eh? One Way or Another, porque tenía 13 años en el 78. Imagínense. De ese mismo año es Hard Glass, otro super éxito de Blondie. No sé, tiene una cantidad. ¿Cómo va a cumplir 81 años Blondie? Poquito después vino el 80, Call Me, otro super éxito de Blondie. Me acabo de acordar algo. Cuando yo vivía en Nueva York, un día salió que había un recital de Blondie en un bar en Nueva York. Y fuimos con Alejandro Laluf, periodista. Ustedes lo conocerán, lo habrán escuchado nombrar. Fuimos a ver el recital. Y había que hacer una fila para entrar, porque no era con compra previa, era un bar. Y uno hacía la fila y iba entrando. Y éramos, no sé, 1,000 personas haciendo la fila en el Soho de Nueva York. Y la puerta se cerró justo cuando nos tocaba entrar a nosotros. Y unos señores así gigantes, de 2 metros, con una espalda gigante, dijeron: hasta aquí nomás. Pero ¿cómo, si llevamos 1 hora y media y somos los últimos? Hasta aquí nomás. Y nos quedamos fuera del recital de Blondie con Alejandro Laluf. Blondie, que también ese año 80 lanzó esta canción, Tide is High, o La marea está subiendo.

¿Ustedes creían que el 80 se iba a acabar, Blondie? No, casi 20 años después, el 99, con su banda, lanzó Maria, una de las canciones más lindas del último tiempo. No sé si más linda, pero a mí me encanta.

0: de cumpleaños entonces. Angela Trimble, que nació en Miami, a los 3 meses fue adoptada y se fue a vivir a New Jersey, y ahí empezó a llamarse Deborah Harry. La gran Blondie cumple hoy 81 años, ni más ni menos. Y un día como hoy también, 1 de julio, habría cumplido, porque se murió antes, usted lo sabe, habría cumplido 65 años Lady Diana Spencer, Lady Di. ¿Se acuerda de esta canción? Esta canción de Elton John la había hecho el 73, la original, para hacer un homenaje a Marilyn Monroe. Y la adaptó cuando se murió Diana, bajo el nombre de Goodbye England Rose. ¿Se acuerda que lo tocó en el funeral y todo, y todos llorábamos? Bueno, se murió un 31 de agosto del 97, a los 36 años. Qué joven era Lady Di. La madre de Enrique y de Guillermo, la princesa de Gales, la duquesa de Cornwall, la duquesa de Rothesay, la condesa de Chester, la condesa de Carrick, la baronesa de Renfrew. Tantos títulos que tenía Lady Diana Spencer, que fue la primera mujer del actual rey Carlos, del 81 al 92. Después se separaron y se murió el 97. Hoy habría estado de cumpleaños Lady Diana Spencer, y junto a Deborah Harry, dos princesas, una del rock, otra de Gran Bretaña, iniciamos el programa de hoy de Pauta Abierta.
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0: 6 de la tarde.

0: 8 minutos, la persona que está a mi lado mira con un gesto inequívoco que solo puede significar: ¿por qué hablaste tanto? ¿Por qué me quitaste tanto tiempo? Bueno, ya vamos al tiro con esta sección.
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0: Las tres noticias más importantes del día en 2 minutos 3/4.
2: Solo te voy a perdonar porque escuchamos a Blondie. Solo por eso. Solo por eso. Tienes mi perdón.
0: Yo creí que para ti, Blondie,
2: mi clemencia.
0: Era solo un lugar donde uno iba a bailar.
2: También lo es.
0: Ya, muy bien.
2: Oye, vamos con estas noticias. La primera, muy importante. El gobierno presentó el tercer informe de lo que se denomina inspección total. ¿Sabes lo que es inspección total?
0: Sí, claro.
2: Esta auditoría exhaustiva, masiva, que...
0: Te voy a demostrar que el gobierno anterior era tremendamente malo. Básicamente, que lo hace el Comité Estratégico de Auditoría y Revisión Fiscal.
2: Exactamente, y la idea es revisar más de 900 millones de registros en el fondo que estaban desde el gobierno anterior. Y este tercer reporte en el fondo tiene varios elementos.
0: Es bien feroz.
2: Sí, es bien feroz.
0: Al menos en sus títulos.
2: Mira, yo creo que independiente de lo que encuentro, y como muy bien lo dicen, esto no significa que haya necesariamente fraude, corrupción o robo, sino que se levantan ciertas alertas. Pero lo importante, y lo conversábamos antes de salir al aire, que es que está resultando, es decir... Hay información, hay data, hay datos que está arrojando esta investigación que hace el Comité Estratégico, y eso es importante porque todo lo que apunte a la transparencia del Estado con los fondos y recursos de todos los chilenos es relevante.
0: Es muy importante.
2: Es muy importante.
0: Transferencias a fundaciones sin rendición acreditada.
2: Mira,
0: usted dirá, bueno, sí, deben ser algunas, no tanta plata entre el 2022 y el 2026.
2: Sí,
0: 1,4 billones de
2: sin
0: pesos.
2: Sin rendición. A ver, son varias claves. Lo primero, en el fondo, se abren nuevas investigaciones porque encontraron nuevos patrones de riesgo. Entonces hay 4 investigaciones nuevas en el Instituto Nacional del Deporte, en la Agencia de Sostenibilidad Energética, en la Subsecretaría de Agricultura y en el Ministerio de Salud, incluyendo sus secretarías.
0: Pero sí, en el Ministerio del Deporte de entre 2022 y el 2026.
2: Instituto Nacional del Deporte.
0: El IND, pero está ligado al Ministerio.
2: Sí, sí, sí.
0: ¿Entre el 22 y el 26?
2: Sí.
0: Los Panamericanos.
2: Los Panamericanos, exactamente.
0: Espérate, tengo que salir un rato.
2: Voy y vuelvo.
0: No, mentira.
2: Oye, otro elemento que es el que tú acabas de mencionar, que arroja en el fondo este tercer informe, es el 1,4 billones de sin rendición entre el 2022 y 2026. En total se hicieron 5,4 billones de transferencias. Solo 1,4 no acreditan,
0: o sea,
2: rendición.
0: Solo 1,4 igual es una monstruosidad.
2: No, es mucha plata. Lo que pasa es que de esas 5,4 y 1,4 que no acreditan rendición. Ahora, ¿qué significa esto? Como explicó la misma subsecretaria, no es que haya automáticamente fraude o delito, sino que no están acreditadas y deben revisarse caso a caso las rendiciones de esas platas transferidas. Ahora, eso hay que vincularlo con lo que sigue a continuación. Porque otro de los hallazgos que arroja este tercer informe es que durante el 2022 y el 2026... hubo 177 fundaciones creadas, nuevas, que recibieron fondos públicos. Más de 11.200 millones de pesos que fue lo transferido. Y de esos 6.500 millones aún no tienen tampoco rendición acreditada.
0: Porque de las 177 nuevas, 79 no registran
2: ninguna
0: antecedente de rendición.
2: Sí.
0: Chuta.
2: Fíjate que otra alerta importante es que hay harta compra sin licitación, mucho por trato directo, digamos, en algunos dependencias del Estado. Y otra cosa que me llamó la atención es que la causal emergencia se utilizó más que durante la pandemia. O sea, hay un 17% más de aumento del uso para comprar, ¿no? Para comprar a distintos proveedores. La causal emergencia aumentó un 17% respecto del periodo del COVID-19.
0: Dudoso.
2: Levanta una alerta, y en el fondo esa causal de emergencia se ocupa para poder adquirir producto a través de un proveedor único o confianza y seguridad en el fondo. Entonces, estos antecedentes, lo que dice el comité, ameritan una revisión detallada.
0: Bueno, probablemente va a haber muchos que van a tener justificación. Por ejemplo, ya que hablas de eso de emergencia, yo me acuerdo que eso pasó, por ejemplo, para los Panamericanos cuando había que, no sé, voy a hacer un caso real. Había un problema para traer las maderas en las que saltaban en equitación, uh-huh, en Quillota los distintos competidores, y había que traerla en 2 semanas y ya no puede hacer otra licitación.
2: Entonces que tienes que hacer obliga, por trato directo o proveedor único.
0: Exactamente. Claro, y eso se entiende también como una emergencia.
2: Totalmente.
0: Pero me parece fantástico que revisen todas y cada una de las cosas sobre las cuales puedan surgir dudas de cómo se maneja el Estado, porque es un tema fundamental.
2: Fundamental. Oye, segunda noticia, nos vamos a trasladar a Europa.
0: Vámonos.
2: Ola de calor.
0: Ah, no, quedémonos.
2: Quedémonos. Quedémonos, yo en este minuto no miré Europa, quédemelo. Con el calor que están pasando, no está.

0: Ah, no está bonito, lo están pasando muy mal. Mira, la OMS acaba de decir que ellos desde el 21 de junio a la fecha han registrado más de 1.300 muertes en exceso, es decir, que son muertes asociadas a esta ola de calor.
1: Pero, 1.300.
0: Sí, pero son más, porque si uno desglosa en el fondo lo que acredita Francia y lo que acredita España, que son dos de los países que tienen más muertes en exceso, ya vamos sobre los 2.000. Fíjate que Francia dice que es por lejos el país más afectado. Las autoridades sanitarias estiman que ya van más de 1.000 muertes en exceso producto del calor y la cifra sigue aumentando. Y España, que es otro país también muy afectado, lo que dice el sistema oficial de vigilancia es que son 1.029 muertes en exceso durante junio. Lo que pasa es que la OMS toma solo a contar del 21 de junio y las cifras que da Francia y España en el fondo son durante todo junio.
1: Ahora, yo te decía antes fuera de micrófono, esto es uno de los temas que más me sorprende todos los años porque no puedo creer que el 2026, en el primerísimo mundo, Europa, Francia, España, se muera tanta gente de calor. ¿Cómo todavía a estas alturas del avance de la humanidad y con mucho dinero como hay en Europa, en Francia y en España, nos permitimos que se muera gente de calor?
0: Claro, que el tema térmico siga siendo un tema o de frío o de calor, porque incluso si uno lo lleva al otro extremo,
1: se mueve mucho más de calor que de frío.
0: Sí, exactamente. Ahora, el grupo más afectado son mayoritariamente personas mayores de 65 años.
1: Sí, porque no me mires así.
0: Todavía estamos, no fuera, tengo estamos fuera de ese grupo. Obviamente el grupo de 80 es el de mayor riesgo. Claramente las enfermedades de base cardiovasculares, enfermedades respiratorias, diabetes, insuficiencia renal afectan. No es que esas enfermedades maten, sino que lo que hacen es que producen una descompensación y efectivamente la persona muere. La OMS explica que en realidad Europa es el continente que se calienta más rápido del mundo, a un ritmo superior al doble del promedio global. Y esa podría ser una de las explicaciones que esto suceda en Europa, y tal como tú decías, que es una contradicción que pareciera ser casi vital a propósito del desarrollo que tiene Europa en otras áreas del mundo.
1: Y además no hay un tema hace rato de discusión, a diferencia de Estados Unidos o de otros países donde te metas tú, hay aire acondicionado y al revés, pasáis frío en momentos de gran calor por el aire acondicionado. En Europa hay muchos sectores que se resisten.
0: Exactamente, hay una tensión hoy día. Hay una tensión hoy día incluso entre grupos de izquierda y de derecha respecto del aire acondicionado, porque además hay tipos de construcciones.
1: También tiene ideología el aire acondicionado.
0: Hay tipos de construcciones en el fondo que son más susceptibles de calentarse y adquirir más temperatura de forma más rápida. Entonces otros dicen, claro, pero si ponemos y llenamos de aire acondicionado, la huella de carbono aumenta, y la gente dice, bueno, ¿saben qué? No importa que la huella de carbono aumente si la gente evitamos que la gente se muera. Ahora, la OMS...
1: O sea, se te están muriendo casi 2.000 personas todos los veranos.
0: Exacto, y más. Vamos a ver cómo termina este verano. Recuerda que ahora viene julio, que en general es el mes más caluroso. Fíjate que un dato bien importante que me llamó la atención: la Organización Mundial de la Salud estima que las medidas de adaptación, o sea, alerta, centros de enfriamiento y planes sanitarios, evitaron miles de muertes adicionales, por ejemplo, en el año 2023. Sin esas medidas, dice, las muertes de calor habrían sido cerca de 80% más altas, y en mayores de 80 años incluso podría haberse duplicado. O sea, que se tomaron medidas y así todo, hoy día tenemos las muertes que tenemos y que lamentamos. Y ojo, yo creo que no es menor considerarlo para lo que van a ser nuestros veranos acá en Sudamérica y en Chile, porque estamos viendo claramente veranos bastante más calurosos de lo que estábamos acostumbrados.
1: Segunda noticia, tercera noticia. Esta es casi tierna.
0: No, es tierna, de frentón. Yo voy a firmar, ¿y tú?
1: No sé. Voy a ver lo que significa para el pobre personaje que quieren importar.
0: Bueno,
1: un panda que, para Chile.
0: Sí, estamos en la campaña Un Panda. Bueno, no estamos en mucha gente. El Winsor está en la campaña Un Panda Gigante para Chile.
1: Porque no es un panda cualquiera. Es de los pandas específicos, gigantes.
0: Claro.
1: Que es una categoría de panda.
0: Exactamente. Ellos están hace mucho rato, hace varios años, tratando de traer un panda a Chile. Pero no es cosa de comprar un panda. ¿Tú sabías eso? No es como que era un panda, señores, de China.
1: Me imagino.
0: El panda nunca
1: de piña
0: es, tuyo.
1: Es más fácil de comprar en las micros. El pan de piña, a mí me gusta.
0: Un chocopanda.
1: No, el de piña de agua.
0: El de piña de agua,
1: es
0: sí.
1: Es muy sabroso.
0: Y el chocopanda no es nada malo. Oye, los pandas nunca son tuyos. Porque tú sabes lo que significa la diplomacia.
1: Este es un póster de Village.
0: Tú sabes lo que significa.
1: Los pandas nunca son tuyos.
0: Nunca son tuyos.
1: Déjalos. Y si vuelven, es que te querían.
0: Y si no vuelves, que nunca lo fue. Y nunca te quiso. Claro. Bueno, se llama la diplomacia del panda. Lo que hace China es entregar casi como en comodato estos pandas a ciertos países como una muestra de amistad. Entonces, no significa solamente declarar la voluntad.

0: De tener un panda.
1: Chuta, o sea,
0: en
1: que
0: tu
1: si
0: país
1: no nos pasan un panda es que
0: no nos quieren,
1: no hay tanto cariño.
0: Entonces, lo que explicaba el director del Winsow es que hay que hacer gestiones diplomáticas y gestiones políticas para poder traer un panda. Dice que están avanzados y por eso es que están llamando a la población a firmar esta campaña para lograr 1 millón de firmas, cosa que el señor Xi Jinping y todo su cuerpo diplomático entienda que Chile sí quiere un panda de verdad. Son muy pocos los países de la región que han tenido pandas gigantes. México fue uno de los pocos
1: países. Yo pido solo
0: una
1: cosa. Si viene un panda, que venga en business. Porque se lo merece.
0: Se lo merece. Sí,
1: no, oye, no, son mal genio. No la van a traer en turista.
0: Sí, ahora, si el proyecto prospera, sería la primera vez que Chile albergaría un panda gigante y sería uno de los pocos países de Sudamérica en tener a este panda. Así que vamos a firmar ese panda para Chile.
1: Un panda para Chile. Gracias, Alejandro.
0: De nada, Felipe.
1: Que esté muy bien.
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1: Intuyo nada más, intuyo, presiento, colijo, que nuestra jefa, Gabriela Villalobos, no está muy contenta porque yo me demoré mucho al principio, la Ale es buena para hablar per se, y le quedan pocos minutos para su sección donde nos ilustra en la economía nacional e internacional.
3: Despedidos todos.
1: ¿Viste? Me tincaba.
3: Listo.
1: No me tincaba tanto el ojo, pero sí me tincaba.
3: Van a pasar a ser parte de esos cientos de miles de personas que en este minuto están buscando trabajo. Oye, pero hablando en serio.
1: Un periodista para Winsow, aparte del panda, por favor, llévenme.
3: Oye, a todo esto también le comentaba con la Ale recién, había un panda colorín. ¿Se acuerdan de ese panda? Hay una especie así en el Winsow, yo lo iba a ver, pero es un panda chiquitito. Es una especie como de mapache.
1: Por eso lo que no hay... Bueno, pero es otra cosa.
3: No, pero se ve, es más parecido a un mapache
1: que un
3: panda.
1: ¿Perro? ¿Ladra?
3: No me había dado cuenta, pero a mí me lo presentaron como un panda.
1: Mira.
3: Y todos lo creímos.
1: Ya, porque entonces es la diferencia este que es un panda gigante.
3: Es un panda gigante, sí. No hay que confundir.
1: Es de otra categoría.
3: Hay que ser muy precisos con los datos que uno entrega.
1: Porque ya hay un panda, dice.
3: Porque ya, sí.
1: El panda colorín. Mira, es raro un panda colorín, es como el arquero de Japón.
3: Vale doble, sí. Dicen.
1: ¿Vieron el arquero de Japón? Sí.
3: Bueno, ya. Oye, hablemos de las cifras de
1: es que
3: Chile.
1: Es bien impactante.
3: Sí, mira, yo sé que en general traigo malas noticias en el último tiempo.
1: Pero ya, no? llegará el día,
3: por favor. Porque
1: que sean buenas. Pero
3: no culpen al mensajero en estos momentos. Pero tuvimos cifras hoy de IMASEC, nuevas cifras de actividad. Llevamos 5 meses consecutivos de contracción económica.
1: ¿Queda uno y es recesión?
3: Y es recesión técnica. Lo que pasa es que el tema o la definición de recesión más clásica es una que se estableció en Estados Unidos en un grupo de economistas que definen cuándo hay recesión en Estados Unidos. Esa es una manera de verla, pero en general se ocupa esto de 2 trimestres consecutivos a la baja. Ahora, yo no sé si tú te acuerdas, durante la crisis subprime hubo mucho debate sobre cómo se debiese medir la actividad económica. Si había que medirla con las cifras, o sea, mes contra mes del año anterior o mes contra mes. Y ahí,
1: En el mismo periodo,
3: exactamente. Y ahí comenzó todo un debate entre Andrés Velasco y un grupo de economistas, porque Andrés Velasco hablaba de los frutos verdes, porque mes contra mes en realidad habían avances. Y en este caso, en realidad, hemos tenido ciertos avances en los últimos meses, pero cuando hacemos la comparación mes contra mes del año anterior, tenemos cifras negativas. En el caso de mayo, también tuvimos una caída respecto de abril, pero en abril tuvimos una...
1: ¿Usa la herramienta que use o la fórmula que use?
3: La cifra de este mes
1: es mala.
3: Es mala. Ahora, ya, pero te tengo... Uno siempre puede... No maquillar, pero presentarte. Tengo una buena noticia. Habían pronósticos que apuntaban a que íbamos a caer entre 0,6 y 2%.
1: Que es bastante la...
3: El rango. El rango. Lo que pasa es que yo creo que después de Nicolás Grau ya nadie se atreve a hacer proyecciones. Pero no vamos a entrar en ese tema. Fue de 0,9% la caída, finalmente. Ya. Así que ya, está en el rango un poquito más alto.
1: Un 1,1 que
3: podría
1: haber sido peor.
3: Podría ser. Pero de todas maneras, desde diciembre que no tenemos crecimiento, que no tenemos cifras positivas. el Banco Central ya ha recortado dos veces su proyección de crecimiento para este año. Ahora están

0: esperando que cerremos 2026 con un crecimiento de entre 1,25 y 1,75. Pero
1: ya que sean dos dígitos, es una señal.
0: Sí, ahora, no. De todas maneras, ya están diciendo de que es difícil que lleguemos a eso. Que ya con las cifras que con las cifras de ahora, crecer 1,3 ya es tremendamente optimista. Ahora, los pronósticos en los últimos años en Chile siempre han sido más negativos de lo que resultaron ser, por una décima, dos décimas. Pero en este caso se está viendo bastante complicado el escenario, porque a nivel internacional la geopolítica en Medio Oriente se está calmando un poco, pero puede aparecer cualquier pequeña chispa, como los que nos pasó a principios de año, en que el petróleo subió y la actividad se desaceleró, y por lo tanto estamos siendo muy conscientes de lo vulnerable que en este minuto está la economía global. Y eso yo creo que es tremendamente complejo, pensando que a fines del año pasado habían expectativas muy altas con este gobierno. Y por lo mismo también hay mucha gente que está convencida de que va a salir a buscar empleo y que lo va a encontrar. Y por eso la fuerza de trabajo, es decir, las personas que tienen ánimo de trabajar, ha estado creciendo también durante este año. Y eso es una buena noticia. El problema es que la economía no ha sido capaz de crear más empleos
1: en ese volumen,
0: exacto, y por eso tenemos en este minuto un desempleo del 9,4% según las cifras que dio a conocer ayer el INE.
1: Ya, y tú, te pregunté esto la otra vez, pero tú eres de las que cree que si, por ejemplo, se aprueba la ley de reconstrucción, ¿sí va a cambiar la cosa, que la gente está esperando, los empresarios están esperando la aprobación de la ley de reconstrucción?
0: Lo he hablado con empresarios, con representantes también de los gremios. Hoy día lo estuve hablando en la mañana con Pablo García, el ex consejero del Banco Central, y él decía que efectivamente hay algo de eso también, lo que tú comentabas la vez pasada, de una espera del empresariado a ver qué pasa.
1: Sí, porque por decirlo así, oficialmente no ha cambiado nada, pese al cambio de gobierno, en términos que uno puede decir, y ahora sí.
0: Claro.
1: Ahora tengo la certeza de que va a haber menos impuestos,
0: De seguridad, ¿sí? En general tampoco. Claro, sí, tienes razón en eso. De hecho, lo único que ha cambiado es un entorno internacional menos favorable. Pero hay algo de eso, de personas esperando, pero el gran tema ahora va a ser no solamente si se aprueba, porque los votos están, sino cómo se aprueba. Y si va a haber un consenso amplio, porque al parecer lo que en este minuto se necesita en Chile es una política tributaria estable. Y digo, lo digo con un tono de ironía, porque obviamente eso es lo que se necesita en este minuto. O sea, llevamos ya varias reformas tributarias, cambiando el sistema, y se necesita ahora un proyecto tributario que sea estable en el tiempo. Y por lo tanto, la invariabilidad tributaria podría parecer una buena herramienta, pero no sé, yo hoy día, no me acuerdo ya si ayer o hoy lo hablaba en el programa con Patricio Domínguez, el director de Espacio Público, y con Juan José Obas, que es investigador de Horizontal, pero que fue el director ejecutivo también de Horizontal. Esto de tener que poner una invariabilidad tributaria en un proyecto en momentos en que no estamos en un proceso de transición pasando de una dictadura a una democracia, sino de un momento en el que la economía está más estancada, pero que sea necesario poner esto como garantía de que vamos a respetar las reglas del juego, chuta, ya es una señal de alerta ante los inversionistas extranjeros. Y si además ellos ven que esto se aprueba por un solo voto, esto puede producir más incertidumbre.
1: No me lo creo mucho.
0: Claro, exacto. Y por lo tanto yo creo que efectivamente el tema de la reforma o la mega reforma está frenando un poco la inversión. Y por eso también yo creo que el gobierno le ha puesto acelerador a este acuerdo, que va a ir por el lado de la invariabilidad del crédito al empleo.
1: Y a lo que conversábamos ayer en este mismo programa, y me imagino que en varios más, de el tema de la comisión para empezar a levantar un poco el trabajo.
0: Sí, la reactivación laboral.
1: La comisión Silva. ¿Silva se llama o no?
0: No, Bravo.
1: Bravo. David Bravo.
0: David Bravo, sí. Yo creo que es la persona que está en más comisiones.
1: Se pasó. La comisión Bravo 1, la comisión Bravo 2.
0: Es que fue Bravo Pensiones, Bravo 6, Bravo Empleo, Bravo. Es que puede ser.
1: Hay
0: por
1: confianza
0: eso.
1: En Bravo.
0: Bravo sí. Por Bravo.
1: Muy bien.
0: Es sí, Bravo,
1: es verdad,
0: Bravo.
1: Es verdad. Hay que aplaudirlo. Ya, entonces nos deprimimos. Básicamente, ese es el concepto. ¿O esperamos?
0: Esperemos. A ver, el petróleo ha ido bajando.
1: Sí.
0: Ya estamos en niveles casi previos a la guerra. De hecho, por algunos momentos estaba bajando de ese nivel. La inflación también se está acotando. Debiese acotarse más todavía en los próximos meses. Además, va a haber un efecto ahí por las bases de comparación, pero se debería estar desacelerando. Entonces, también podrían haber buenas noticias por ese lado. Y por el lado de laboral, más allá si se aprueba o no la reforma pronto, hay medidas que se están impulsando, como la cuna universal, como el tema de la indemnización a todo evento, que es, no voy a decir el proyecto estrella o la idea estrella, pero es una idea que está impulsando Tomás Rau, el ministro del Trabajo, desde antes que llegara al gobierno.
1: Sí.
0: Lo hacía con Cecilia Cifuentes en ese minuto, cuando estaban juntos en el puente. Así que es algo que está muy cerca de su corazón y me imagino que también lo va a estar impulsando con bastante ánimo.
1: Como diría mi abuelita, Dios te escuche, niña.
0: Y gracias por la de niña.
1: Sí, eso sea así. Ojalá. Gracias, Gabriela Villalobos.
0: De nada, que estés muy bien.
1: Y gracias por no echarnos todavía. Al menos terminaremos el programa de hoy.
0: Chao.
1: Se ríe la Camila. Es verdad. 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Siguen empatando 2-2 Bélgica con Senegal. Nosotros ya volvemos.
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5: 6 de la tarde, 34 minutos. Estamos de vuelta entonces. Y desde este viernes, o este viernes 3 de julio, desde las 9 de la mañana, en la Sala Sinfónica Nacional, es el lugar precioso, una acústica increíble que hay ahí en la entradita de Vicuña Maquena, entre Vicuña Maquena y Bustamante, se va a realizar una nueva versión, porque esta es ya van 15 años que lo viene organizando la Cámara Chilena de la Construcción, de la Conferencia Internacional de Ciudad, en este caso 2026, la CIC. Y es un espacio para el diálogo, para los desafíos, oportunidades, para cambiar las ciudades, de reflexión sobre el desarrollo urbano de manera integral, para ver cómo cambia la calidad de vida, un desarrollo planificado de las ciudades, innovaciones, planificación urbana. Y para eso fueron invitados a esta versión de la Conferencia Internacional de Ciudad tres personas que van a exponer su experiencia al respecto, con muchos años de, no tanto tampoco, porque lo van a ver ya jovencito, pero de experiencia en este desarrollo urbano y planificación urbana. Una es Tina Xavi, de Copenhague. Otro es Luis Fernando Yamur, de Curitiba, Brasil. Y el otro es nuestro invitado de hoy, Álvaro García Riesta, que fue durante 5 años líder de la Secretaría de Desarrollo Urbano de Buenos Aires. Muy bienvenido a este programa, bienvenido a Chile. Lo primero, llegaste ayer, Álvaro.
6: Muchas gracias, Felipe. Así es, llegué ayer a la noche. He estado aquí antes.
5: Me imagino.
6: Me encanta esta ciudad, así que muy feliz de estar acá.
5: ¿Y te parece una ciudad bien planificada o así de buena primera? Una pregunta difícil, pero...
6: Bueno... La planificación urbana, a veces tenemos asociado, tal vez por el movimiento moderno, de que son las ciudades esas que están dibujadas desde un tablero, ¿no? Y creo que hoy ya no es así. La ciudad planificada creo que es la que se planifica todo el tiempo, porque la vida de la gente cambia muy rápido y creo que la ciudad lo que tiene que hacer es adaptarse a ese cambio de vida lo más rápido y lo mejor posible. Así que sí, yo creo que es una ciudad planificada, que se está adaptando a los cambios
5: que hay que hacer.
6: Así es.
5: Oye, estaba viendo lo que lograste hacer en esos 5 años, del 2019 al 2024, en Buenos Aires. Eso es el gobierno de Macri, ¿no? Sí.
6: Yo estuve...
5: ¿O alcanzaste a cruzar un gobierno?
6: Sí, de hecho yo estuve trabajé 12 años en el gobierno de la ciudad, siempre en desarrollo urbano. Los últimos 5 fui secretario de desarrollo urbano.
5: Perfecto.
6: Pero empecé con el gobierno de Mauricio Macri como alcalde.
5: Perfecto.
6: Luego estuve los 8 años de Rodríguez Larreta. Y me quedé 1 año de Jorge Macri, el actual alcalde, también. Y bueno, luego ya el cansancio y también el hecho de poder mirar otros rumbos, otras ciudades, hizo que hoy...
5: Te hicieron partir.
6: Así es.
5: ¿Pero eras de Boca o no eras de Boca?
6: No era de Boca, creo que eso debe haber sido una parte.
5: Ahí estuvo el problema. No, pero estuve viendo, de alguna forma, lo que tiene que ver con el desarrollo comercial y hotelero de Puerto Madero. El cambiar esas antiguas estructuras portuarias, la transformación del microcentro, que nosotros tenemos ese mismo problema acá en estos momentos, por el vaciado del centro de las grandes ciudades, los carriles exclusivos para...

0: el metrobús, los colectivos, como lo llaman ustedes en la ciudad, el generar espacios grandes en Corrientes, en la famosísima calle Corrientes, para peatonizar, o no sé si se dice peatonizar.
1: Peatonalizar, peatonizar, sí, correcto.
0: Ya. El derrumbe del famoso elefante blanco, que era este edificio gigante abandonado por décadas, que se transformó en sede de gobierno, pero también en un parque público. Todo eso tiene que ver con un concepto que entiendo que es parte de lo que van a conversar el viernes en la conferencia, que tiene que ver con la mixtura urbana. Explícame un poco qué es la mixtura urbana.
1: Parto un poquito antes. Yeah. ¿Qué es la ciudad en el sentido más estricto de la palabra? ¿O qué debería ser, no? Tal vez la ciudad debería ser el escenario donde transcurre la vida de la gente, ¿no? En una determinada época, en un determinado territorio. Por eso no son todas iguales, ni son iguales en la historia las ciudades.
0: Y por eso tienen que ir cambiando.
1: Exactamente, porque cambia nuestra vida. Y la ciudad se tiene que ir adaptando a esos cambios. Y esos cambios, creo que del hombre, la persona moderna, está bastante asociado a tener casi todo aquello que necesita hacer relativamente cerca. Entonces, un paradigma tal vez muy instalado durante el movimiento moderno y tal vez post-revolución industrial fue esta idea de que la ciudad se divide en usos, ¿no? Entonces, hay un área residencial, hay un área comercial, hay un área de esparcimiento, y el colapso de ese modelo fue el transporte. Lo vivimos en todas nuestras ciudades, sobre todo en Latinoamérica, donde moverse de un lugar al otro en una propuesta de territorio que divide el territorio en usos colapsa en nuestro movimiento, en la movilidad. Entonces creo que el nuevo paradigma, un poco más anclado a las personas, a la vida de las personas, más antropológico, por decirlo de alguna manera, lo que plantea es la mixtura de usos, o sea, la idea de tener todo relativamente cerca de donde estás.
0: Que no haya un barrio institucional, como ha sido siempre el centro, por ejemplo, donde están todas las grandes instituciones, y fuera del centro, el centro a las 5 de la tarde en cualquier ciudad se acababa, se moría, porque estaba solo la oficina institucional y la gente se trasladaba a un barrio donde comía, donde se divertía, donde su hijo iba al colegio, donde vivía.
1: Exactamente así. Siendo lo residencial tal vez el uso que mayor mixtura genera. ¿Por qué? Porque donde uno vive es donde necesita tener la lavandería, el kiosco, el pequeño abastecimiento diario, nocturno. Ahora, el lugar donde uno trabaja, 8 de la mañana, lleno, 6 de la tarde, vacío, casi un tercio de su tiempo, tierra de nadie.
0: Déjame interrumpir un segundo ahí para saber tu visión de... Porque hay países o ciudades, incluso como Nueva York, por ejemplo, que me tocó vivir un tiempo allá, donde si tú te vas a un barrio, te dicen, prácticamente la autoridad te dice, bueno, entonces tiene que tener a sus hijos en este colegio.
1: Claro.
0: Que está a tantas cuadras. ¿Te gusta ese nivel de definición?
1: Yo creo que la libertad es una herramienta fundamental, ¿no? Creo que uno tiene que tener la oferta próxima, pero uno tiene que poder elegir, ¿no? Entiendo, la administración de la demanda, cuando todos quieren ir a un mismo colegio y eso genera externalidades negativas, probablemente uno tenga que administrarla. Pero creo que primero hay que agotar la idea de que cada uno elija, generándole oferta, ¿no? Generándole oferta para justamente aumentar sus grados de libertad. Entonces, si alguna persona, por alguna cuestión en particular, elige que su hijo vaya a una escuela lejos de su casa, tiene que poder hacerlo. Ahora, si todos eligen la misma escuela, hay algo probablemente en el sistema educativo que esté fallando.
0: Está funcionando mal. Ya, pero a la vez te tiene que ofrecer, y si no tienes un colegio elegido, te tengo uno aquí cerca.
1: Correcto, correcto. Y eso creo que, en ese sentido, creo que está bien. Y creo que la gente también quiere moverse menos, ¿no? Es decir, nuestro tiempo es cada vez más valioso.
0: Una hora y media para ir a trabajar y para volver a tu casa.
1: Es mucho tiempo. Y encima lo que estamos expuestos hoy en esa hora y media, porque por más que decíamos no usar el teléfono mientras manejamos, lo miramos, estamos expuestos a accidentes, a un montón de cuestiones, a una pérdida de tiempo o a una pérdida de calidad de vida, que por el contrario, cuando uno lo recupera, la ciudad gana en experiencia, es decir, en mejorar la experiencia urbana o en mejorar la experiencia de la gente en una ciudad.
0: Ahora, Álvaro, para reactivar sectores, que fue lo que te tocó hacer a ti harto en Buenos Aires, se necesita para residencializar uh-huh. ciertos sectores, se necesitan incentivos. Se necesita que alguien diga, bueno, mire, el centro se está vaciando de jóvenes, por decir algo, vamos a poner un incentivo para que se instale en oficina, no sé, de cineastas, de fotógrafos, de cosas que le gustan a los jóvenes, o de estudios de grabación musical, qué sé yo. Vamos a poner

0: un poquito más barato los arriendos, vamos. Eso termina siendo vital para renovar un plan, ¿no? Para planificar algo.
1: Para mí diste la palabra indicada. Incentivo. O sea, las normativas urbanas nacieron y existieron para poner tope al desarrollo. O sea, ¿qué pretende la normativa? Bueno, podés hacer hasta acá, en este lugar se puede hacer hasta acá y solo estas cosas. Pero la normativa no dice nada para incentivar lo que no pasa en un lugar. Entonces, la idea de poder cambiar de administrar un sistema de intereses en la norma a un sistema de incentivos, por supuesto que creo que es la forma, y que esos incentivos, que muchas veces tienen que ver con lo impositivo, con a veces desgravar cargas impositivas sobre la gente o las actividades, creo que además se pueden ver potenciados, porque vamos a un ejercicio, ¿no? No importa qué es lo que uno quiera lograr, si yo tuviese que convencer a mi hijo para que venga al programa, no te lo tomes a mal, él quiere terminar de ver el partido del Mundial seguramente, entonces el incentivo que yo tengo que darle probablemente sea alto. No importa en realidad cuál es el incentivo, lo que importa es que venga. Entonces, para revitalizar esas áreas...
0: Trae tu celular, dile.
1: Claro, exacto, exactamente. Que, by the way, se alteró el resultado, así que menos mal que no vino.
0: 3-2 está ganando Bélgica-Senegal.
1: Se dio vuelta a otro partido más.
0: ¿Se acabó? No, están jugando, pues. Ella quiere que gane, pero porque tú apostaste a eso. Ya,
1: el PRODE.
0: Perdónalo.
1: No, dale. Entonces digo...
0: Incentivos.
1: Claro, incentivos. Entonces, claro, no importa en realidad lo que yo tenga para quedarle... importa lo que yo quiero que suceda. Por supuesto, si me pide una Play 5 para venir acá, probablemente pueda encontrar...
0: Quédate nomás en la casa.
1: Claro, pueda encontrar algo menor. Entonces, es importante el trabajo entre el sector público y el sector privado para encontrar el punto de equilibrio que a ambos les sirva, que algo que el sector público desea que suceda, al sector privado le convenga y suceda.
0: Ya, por ejemplo, pongamos como ejemplo al propio Buenos Aires y a Puerto Madero, que era un barrio... oscuro, sin ocupación, y hoy día no sé si está viendo su mejor momento, pero tuvo un crecimiento hotelero, comercial, turístico, impactante. ¿Eso se hizo planificado punto a punto, con incentivos para que hubiera gente que quisiera irse para allá y no para otro lado? ¿Cómo se hizo?
1: Sí, en principio generó una oferta de ciudad que la ciudad de Buenos Aires no tenía. ¿No? Esta idea...
0: Incluso a nivel internacional puede llegar.
1: Por supuesto. Arquitecto. Pocas veces en una ciudad se logra habilitar un área urbana cercana al río como un activo natural, cercana al centro que tiene todas las líneas de transporte, un área que probablemente obsoleta en su función original y tener la capacidad de reconvertirla. Y Puerto Madero es un buen caso y es un caso que... independientemente de su superficie, que es un pedazo de la ciudad, es un caso que dice que las ciudades, además de crecer para afuera, o sea, para los costados y para arriba, puede crecer para adentro. Y ese es un esfuerzo que tenemos que hacer, ¿no? Las revoluciones...
0: Explícame un poco más eso. Arriba es obvio, edificio.
1: Para los costados, porque es la manera, digamos...
0: Hay más gente, empieza a crecer...
1: Y a veces porque es mucho más fácil hacer nuevo que hacer bien.
0: Está bien.
1: ¿No? Ah. Entonces, uno podría decir que engordar no es crecer, o no es crecer sanamente, ¿no?
0: Sin embargo, y ese crecer hacia adentro tiene que ver con recuperar sectores.
1: Tiene que ver con recuperar, rehabilitar y tal vez comprender el momento en que las ciudades están viviendo y las personas están viviendo. Hace no tanto tiempo, 200 años atrás, la revolución industrial dejó una huella muy importante en nuestras ciudades, porque la productividad estaba anclada al transporte, ¿no? A la posibilidad de trasladar carga a personas. Y no tanto tiempo después, para la historia de la humanidad, la revolución tecnológica desplazó a la industria en términos de productividad, ¿no? Entonces uno es productivo con su celular, yo soy productivo aquí estando fuera de mi país. Y vuelve la idea del nómade digital. Y es que la gente no está anclada al territorio. Entonces, muchas de las infraestructuras que heredamos de la revolución industrial todavía no fueron resignificadas en aquello que la gente hoy podría usar o demandar. Entonces creo que las ciudades tienen muchas oportunidades. Yo me he hecho un poco, me pongo como unos lentes de la obsolescencia en las ciudades y voy a veces, ¿y acá? ¿Y esto por qué está acá? Y está abandonado o obsoleto en su uso. ¿Y cuál es la capacidad o posibilidad que tenemos de rehabilitar eso y relanzarlo hacia el futuro? Entonces, creo que ahí hay algo interesante, porque las áreas centrales,

0: han dejado en la mayoría de las ciudades del mundo en evidencia durante la pandemia, pero ya venía sucediendo esto que vos bien decías, que es un solo uso en un lugar. Si ese uso en algún momento, por algún motivo, se ve cuestionado, como en la pandemia con el teletrabajo y tal, entonces ahí no va a pasar nada. Y eso pasó. Por supuesto, en un lugar donde solo pasa una cosa, es muy evidente. Pero en el resto de la ciudad tenemos un montón de situaciones y lugares que probablemente pueden aportar y ser transformados en una mixtura o una oferta que la gente hoy esté demandando.
1: Te pongo un ejemplo clásico de los tiempos que corren. Los medios de comunicación. Los grandes edificios de las cadenas de televisión o de las grandes radios como esta, que a veces tenían un espacio que tú dices, bueno, ya no. Ya aquí trabajan. Yo trabajé 15 años en el Mercurio. En el Mercurio, en un edificio en Santa María, que no sé si lo conoces, llegamos a trabajar 3.000 personas. Hoy día trabajan 100. Y el edificio es el mismo. Y el terreno es el mismo. Entonces, hay que repensar qué se va a hacer con eso.
0: Y eso está pasando en cada una de las actividades que está atravesada.
1: Los bancos,
0: los estadios, lo estamos viendo. Bueno, justo aquí, que si esto lo hacíamos hace 20 años atrás, probablemente había una persona con una cámara grande, sí, y claro, tomando distancia para poder.
1: No, había tres personas más acá.
0: Claro. Probablemente. Y este lugar hubiese medido 5 veces más. Entonces creo que eso está atravesando a toda la cadena de productividad. Y vale la pregunta de, bueno, ¿y qué hacemos con eso que sobra? ¿No? Y además creo que estamos en un momento muy importante porque probablemente la cuarta revolución productiva esté en la puerta, que sea la de la inteligencia artificial. No soy experto en eso, pero mirando desde el lado de las ciudades, pienso que hay una película que venimos viendo en términos de vida de la gente, que es que cada vez tenemos más tiempo libre también. Porque como podemos ser productivos mientras amacamos en el columpio a nuestro hijo en la plaza, entonces uno ve cada vez más padres y madres a las 4 de la tarde, porque mi padre volvía de trabajar a las 7 de la tarde, porque su trabajo estaba anclado a la oficina.
1: Por lo tanto, lo que necesitamos ver es más plazas.
0: Más plazas, más espacios verdes, más espacios públicos, que no es lo mismo que verde. El auge del espacio verde, la necesidad de espacio verde en las ciudades, tuvo mucho que ver con lo ambiental, y lo ambiental tenía mucho que ver con la compensación de lo industrial, como la ciudad gris. Y entonces, ¿cómo compensamos? Pero el espacio público tiene que ver con nuestra vida, no necesariamente es verde. La calle, la vereda, son espacios públicos. Entonces, si las personas y la productividad se despega de nuestro cuerpo, y entonces ahora hay gente que educa a un agente para que haga, o pongámoslo más cerca en el tiempo, nuestras tareas también tardan menos, porque buscar información en un lugar tarda menos, porque hacemos más rápido nuestra tarea, entonces la productividad la estamos delegando y el tiempo lo tenemos para nosotros. Por supuesto, tenemos que decidir como personas qué hacemos con ese tiempo, pero en la medida que elijamos pasar más tiempo en la ciudad, en el espacio público, la ciudad va a tener que adaptarse más rápido a nuestro cambio de vida.
1: Planificamos. ¿Quién planifica? Todos los países son distintos, hay distintos organismos, distintas instituciones. ¿Quién tiene ese rol? ¿Quién debiera tener ese rol? De pensar, porque en el fondo, por ejemplo, lo que pasa en Chile es que cada municipio tiene un plan distinto. Después está la gobernación, después está el gobierno central, después está el Estado. ¿Quién debiera empujar primero ese carro?
0: Todos esos que nombraste y también las personas, ¿no? Es decir, yo creo que el sector público tiene, o el Estado, tiene un rol indelegable, que es la toma de decisiones. Nos han elegido, a quienes que trabajan en el sector público, para tomar decisiones. Pero las personas también tienen un rol indelegable, que es decir qué quieren, decir qué necesitan, decir qué desean. Entonces creo que el Estado tiene que generar condiciones y metodologías de participación para que los proyectos surjan de una demanda genuina, ¿no? Es muy común, aunque se planifique una ciudad, que el Estado central decida hacer proyectos que la gente no necesariamente está pidiendo o necesitando. A veces son deudas pendientes de un gran planificador, a veces puede pasar
1: votos
0: también. Y en el fondo creo que si entendemos que es el escenario de la vida de la gente, el Estado tiene que generar condiciones y la gente debe participar.
1: Condiciones que debieran estar reflejadas en normas mucho más dinámicas de lo que son, porque a veces hay uno, nos quedamos pegados en cosas que eran hace 50 años, no estáticas, pero además hay que resolver la tensión casi generacional, te diría, que se produce entre, te leí una entrevista y lo decías en algún momento, entre la identidad y el desarrollo.
0: Correcto.
1: Porque hay barrios enteros que dicen, no me venga a tocar lo que hemos sido durante

0: durante 100 años y mis abuelos y no sé qué, y uno desde arriba, desde la planificación, piensa, bueno, pero es que justo lo que necesito es otra cosa hoy.
1: Claro, o también es muy común que ese reclamo, en parte, digamos, comunicado como genuino de no la identidad de mi barrio, también a veces esconde una comodidad de no tengo ganas que a nadie le ponga sombra a mi jardín,
0: Sí.
1: ¿no? Entonces uno tiene que poder disociar. Lo que sí es importante, creo, es que nuestras ciudades se transformaron mucho, y esto no, nos cabe a, creo que a ambos países y a ambas ciudades, en gobiernos de facto, donde no era tan necesario hacer acuerdos para las transformaciones. Hoy estamos en democracia, que creo que es un activo, el único activo, digo, que casi no es discutible, paradójicamente, que es que para transformar hay que acordar. Y eso es metodológico, lleva tiempo, creo que cobra mucho más relevancia hoy la arquitectura del proyecto que el proyecto de arquitectura, ¿no?
0: La construcción de un proyecto más que el edificio mismo.
1: Yo vengo acá con un plano, con un render de lo que vamos a hacer en tal lugar, pero tal lugar no quiere que pase y es muy probable que no pase. Pero voy con una metodología, es decir, tenemos una cantidad de presupuesto para destinar a este lugar y entre todos veamos qué.
0: Juntémonos, hagamos una reunión, hagamos una conferencia como la del viernes.
1: Probablemente suceda. Entonces creo que hoy, mucho más que nunca, la construcción de los proyectos es bottom-up, no es top-down, como era antes, ¿no? Como alguien decidiendo qué iba a pasar. Y creo que eso lo tenemos que internalizar cuanto antes, hacerlo metodología, ponerle mucha inteligencia, y la inteligencia del urbanismo hoy excede a la arquitectura solamente. Hoy en Buenos Aires y en Argentina es el Día del Arquitecto, y recibí un montón de mensajes, ¿no? Y yo decía, soy urbanista, hoy me siento más urbanista, porque creo que el urbanismo requiere de otras disciplinas, entender la macroeconomía, la microeconomía, la antropología, la sociología, el consumo, la demografía, ¿no? Tomar decisiones,
0: La relación política, como
1: la
0: decía antes,
1: relación
0: es
1: política.
0: evidente.
1: Entonces creo que se vuelve una disciplina realmente muy relevante y que uno ya creo que no puede delegar en un gran arquitecto como en el movimiento moderno que venga a trazar unas líneas para decirnos cómo vivir los próximos 100 años.
0: La charla específica del viernes, que parte a las 9, como decía, en esa sala preciosa, que no sé si la alcanzaste a conocer ya,
1: No
0: que es
1: todavía.
0: la Sala Sinfónica Nacional, es preciosa, nuevecita. Tiene que ver con las historias de Copenhague, de Curitiba y de Buenos Aires. En tu caso, lo que te tocó hacer como urbanista y como encargado del desarrollo de Buenos Aires en los años que estuviste en el gobierno.
1: Correcto,
0: ¿O es un poco más que eso también?
1: creo que la Cámara Chilena de la Construcción tomó una decisión bien inteligente, que es convocar tres personas que traigan casos concretos de transformación. Creo que eso nos une a los tres speakers, que es que tanto Tina como en Curitiba son casos
0: Luis
1: de Luis
0: Fernando.
1: Fernando, son casos de transformación concreta y real, de transformación de infraestructuras que dejaron de ser funcionales para la gente y que hoy son reconvertidas en algo mejor.
0: Perfecto. El viernes 3 de julio, el próximo viernes, desde las 9 entonces, es esta Conferencia Internacional de Ciudad 2026. 15 años que lo está organizando la Cámara Chilena de la Construcción, y uno de los super invitados es don Álvaro García, que hoy nos honró con su visita.
1: Gracias a vos, Felipe. Muchas gracias por la
0: Que
1: invitación.
0: te deseo que te vaya muy bien la charla y que el viernes a las 7 no tenga actividades para que te puedas sentar a ver Argentina-Cabo Verde.
1: Así es, pido lo mismo.
0: Gracias. 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Nosotros nos vamos ahora, nos encontramos mañana y viene Christian Barker con Desde el Jardín. Que estén bien, hasta luego.
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5: Lo esencial de toda exploración será volver al propio jardín y ver las cosas por primera vez, decía el poeta T.S. Eliot. Muy buenas tardes, queridos y queridas radiovidentes que nos escuchan y nos ven en el norte, en Antofagasta, en la quinta región Viña del Mar y Valparaíso. A todos los radiovidentes sureños, un especial saludo. Ustedes saben que le tengo un poco de barra a todos los radiovidentes del sur. Pero, por supuesto, soy el jardinero de todos los que nos escuchan y nos ven también a través de pautas.cl o los que nos escuchan en diferido en Spotify. Son exactamente las 7:01 de la tarde. Soy Christian Vanken, el jardinero que va pisando las hojas del otoño, las que quedaron porque las voy dejando en el jardín, en un jardín ya de invierno. La pregunta es, ¿el invierno, que es una estación más exigente y a veces puede ser dura, los sureños lo saben, ellos son expertos en invierno, ese invierno de alguna manera está golpeando también nuestra economía? ¿Estamos pasando o vamos a entrar en un invierno difícil? Yo siempre cito a Rilke, que habla del invierno y dice que hay que adelantarse a toda despedida, dice así Rilke, y sobre todo resistir los inviernos interiores. ¿De qué invierno estamos hablando? Hay voces que hablan de un posible estancamiento técnico, una recesión técnica en economía. Está el desempleo. Está el plan de reconstrucción en discusión en el Congreso. Está una acusación constitucional que acaba de ser votada en contra. Hay muchas cosas de qué hablar en este día primero de julio. Y tenemos un gran invitado que ya se ha convertido casi en un columnista de facto. Esto es la patudez del jardinero, que se aprovecha de él y de su buena voluntad y exposición. Pero es tan entretenido e interesante e iluminador hablar con Pablo Ortúzar sobre la actualidad, que suele a veces aburrirme un poco. Estimado Pablo, un gusto de tenerte aquí en el jardín.
6: No, muchísimas gracias, feliz de estar acá, ya con uniforme invernal también.
5: Eso, listo para trabajar y jardinear. Hay varios temas que tengo para conversar contigo y tenemos tiempo, eso es lo bueno, para conversar con calma. Primero, quiero hablar de tu columna, dos columnas de La Tercera quiero comentar contigo. Primero, me gustaría comentar, obviamente, la columna mundialera, donde hablas de la FIFA Babilonia, con una cierta nostalgia de un deporte que de alguna manera ha caído en esos procesos de homogeneización, estandarización, incluso pérdida de carácter, de sentido, que no solamente le ocurre al fútbol, sino que también, tú dices, le ocurre a nuestras ciudades y a nuestras

0: Sí, o sea, yo disfruto del Mundial como cualquier otro, digamos.
1: Como cualquier hincha, ¿no es cierto?
0: Así es. Y siempre con la nostalgia.
1: ¿Cuál fue el primer Mundial que tienes en tu memoria?
0: Mis primeros recuerdos de Mundiales son ver partidos de Estados Unidos, justamente Estados Unidos 94, con mi abuelo. Me acuerdo Roberto Baggio fallando ese penal, digamos. Ahora se volvió a poner de moda porque es muy interesante eso de la generación de ahora, que su trabajo con archivos y con elementos del pasado, hay un relato hecho por un joven que yo creo que no estaba vivo para el Mundial, y que se llama El hombre que murió de pie. Y él relata el penal de Roberto Baggio, y ese momento que efectivamente yo nunca había visto, y no he vuelto a ver a un futbolista tan desconsolado como Baggio en esa final.
1: Ya, ese es el recuerdo, un chispazo que te viene en el pasado de ese Mundial. Pero tú dices que no solamente has seguido el Mundial con emoción y nostalgia, siempre nos viene nostalgia de un partido, de un Mundial, de un equipo, de algo nos acordamos, pero también con pena. Y afirmas que el deporte rey, o sea, el fútbol, se encuentra sometido a los designios más mezquinos del culto al dinero.
0: Sí, o sea, yo creo que la puerta de entrada a esa realidad, que es más o menos irrefutable, el hecho de que se establecieran ya estas pausas de hidratación, supuestamente, como parte de los partidos. Y esos son minutos que obviamente están destinados a la publicidad, que interrumpen el juego, ¿cierto? Que le quitan momentum al partido. O sea, que los tiempos siempre tenían ese elemento de ir construyendo paso a pasito, ¿cierto? Una situación. Y esto es anticlimático total, digamos, interrumpe el partido, parte todo de nuevo.
1: Tiene varias interrupciones, está incluso este sistema de los VAR, de que el árbitro tiene que consultarle a la técnica. Claro, no iría para mayor presión, pero también eso le ha frenado partidos, ha frenado clímax, ¿no?
0: No, y tiene un problema con las posiciones de adelanto, lo vimos, cierto, en el partido de Irán, y en un par más, que el cobro del VAR, justamente porque lo hace una máquina y no un ser humano, tiene una capacidad milimétrica que hace que, claro, alguien esté técnicamente adelantado, pero en situaciones
1: al ojo humano,
0: que el ojo humano no habría podido registrar nunca.
1: Oye, ¿cómo será con el desarrollo de la inteligencia artificial? Esto se va a volver cualquier cosa, no sabemos hacia dónde nos vaya.
0: Ahí hay una discusión que digamos, Magnífica Humanitas nos invita un poco, ¿cierto? Porque el VAR para dirimir es razonable. Pero por ejemplo, las posiciones de adelanto que se han ido cobrando, son problemáticas. Ahora, eso tiene que ver más bien con la técnica. Pero respecto a la mercantilización del fútbol, el tema de las pausas con la excusa de la hidratación, la verdad es que es pornográficamente brutal, digo. Lo otro,
1: las casas de apuestas online, que eso es evidente.
0: Eso es otro.
1: Esa omnipresencia de las casas de apuestas, ¿no es cierto? Que auspician todo.
0: Todo. Y reviven muertos. O sea, porque le pagaron, ¿cierto? Una de ellas aparece Maradona, invitando a apostar, diciendo aquí tenemos pelota. Maradona reconstituido por inteligencia artificial, supongo que le pagaron a la familia, a quien tenga los derechos de imagen. Pero ya es la prostitución de todo. O sea, de todo, de los astros del fútbol, del partido, ¿cierto? Haber creado estos dos interrupciones extra. Muchos equipos jugando con camisetas desconocidas por completo, con el único objetivo, ¿cierto?, de vender un nuevo merchandising para este Mundial, ¿cierto?
1: Bueno, tú citas, y con mucha razón, ese poema extraordinario, Ubit Usura, el canto de Ezra Pound, cuando dice: con usura no se pinta un cuadro para que perdure ni para tenerlo en casa, sino para venderlo y pronto. Y que va describiendo en ese extraordinario poema cómo la usura va carcomiendo, destruyendo por dentro hasta las relaciones íntimas de pareja, el arte, todo.
0: Sí.
1: Y entre ellos, el fútbol.
0: Y aquí, claro, o sea, porque además esto es un exceso, esto no es, lo que yo estoy planteando no es anticapitalismo.
1: No, evidentemente.
0: Está bien que haya publicidad, que haya, que las camisetas, los equipos puedan ser auspiciados, etcétera. Pero aquí hay una destrucción hay una transformación de la esencia del fútbol en función de la ganancia. Y en fondo el fútbol es modificado por razones no futbolísticas, sino por razones totalmente mercantiles, económicas, digamos. Y eso es muy brutal.

0: Y yo creo que, y me dejó pensando respecto a la magnífica humanidad, ¿cierto? La idea de subsidiariedad, para que el ser humano conserve su especificidad, ¿cierto? Lo que nos hace humanos, eso requiere también defender otras cosas, ¿cierto? ¿No?
1: Desde luego el error y la fragilidad.
0: Y defender en algún sentido la especificidad de la futbolicidad del fútbol, digamos, que el hecho de que el fútbol se modifique por razones futbolísticas, de que en el fondo la subsidiariedad nos invita, que yo nunca lo había mirado así, pero nos invita a la defensa de las organizaciones intermedias bajo la idea también de que las cosas se mantengan siendo lo que son de alguna forma, y hay una capacidad corrosiva del capital en términos de ir como de instrumentalizar el carácter de ciertas actividades, muchas veces para venderlo, pero matando la raíz de esa actividad.
1: Matando la esencia, ¿no?
0: Que es lo que ocurre en muchos barrios, ¿cierto? Que dicen, ven a vivir a un barrio de familia, un barrio, qué sé yo, esa imagen como de Ñuñoína, ¿cierto? Bueno, tú también siempre has defendido mucho el barrio y esa imagen de Vitacura, ¿cierto? Sí. Los antiguos barrios de Vitacura. Y lo que te venden es un megaproyecto urbanístico con la imagen del barrio, y ese proyecto, en la medida en que se instala, la destruye. O sea, la gente va buscando aquello que ha sido, que a su vez el proyecto va deshaciendo.
1: Se mata la gallina en los huevos de oro, o sea, se mata la identidad, se mata, y eso pasa también a veces con el turismo, con ciertas ciudades patrimoniales. El turismo tiene una doble faz, puede revitalizar un lugar o puede finalmente matarlo.
0: Porque hay tipos y tipos de turismo, efectivamente. O sea, el turismo que retuerce un lugar simplemente hasta, que es un turismo de selfie, ¿cierto? Y que pone el lugar a disposición de la selfie, mata el espacio. Mata el espacio. Ya no hay una la experiencia de la persona que va ahí. Porque el turismo, recordemos que la palabra viene del Grand Tour. El Grand Tour era este viaje que hacían los jóvenes aristócratas europeos por la antigua Grecia y por la antigua Roma, por las antiguas ruinas, ¿cierto? Y era para inspirarse en la grandeza del pasado y transformar
1: una
0: su alma.
1: Una actividad contemplativa, en primer lugar, ¿no es cierto? Contemplativa.
0: En cambio, si uno se va a meter, a mí me pasó que hice el Camino del Inca, que fue una experiencia maravillosa, pero después llegamos a Machu Picchu, y Machu Picchu era como llegar a un mall a las 7 de la tarde. no cabía nadie más.
1: Piedra en la piedra. No. Machu Picchu, ¿dónde estuvo? ¿No es cierto? Podríamos decir en ese caso.
0: O sea, las bajezas de Machu Picchu.
1: Sí, en vez de la altura. Oye, pero también tú criticas, esto me llamó la atención, esto tienes que explicarlo, los cupos para clasificar, que esto se habría multiplicado al punto que se ven muchos equipos malos, con el resultado de escenas de partidos absolutamente dispares. Uno podría decir que bueno que se le haya espacio, facilidades a equipos que a lo mejor nunca podían entrar al Mundial, y eso hace que sea más diverso, eso es lo que se podría decir, el Mundial. Los equipos de África, el continente, sabemos que es difícil desarrollar el fútbol mismo. Y claro, tú dices no, pero ahí también se está atentando con algo que...
0: Hay un elemento comercial en esto, obviamente una discusión abierta. Yo a mí me ha gustado ver jugar equipos que, claro, uno nunca vio en un Mundial.
1: Claro, volver a Senegal o Cabo Verde poniendo en aprieto a equipos grandes, como que eso le daba, a mí me parecía que le daba una cierta vitalidad nueva al Mundial.
0: Sí,
1: Ecuador desafiando a Alemania, etcétera.
0: Pero esta extensión del Mundial y la porque esto nació de otra discusión. Era una que querían hacer los Mundiales cada 2 años. Y finalmente esa idea fue rechazada por las federaciones porque terminaba destruyendo los campeonatos locales. Y en vez de hacerlo cada 2 años, decidieron hacer un mundial gigante, digamos. Y eso, claro, uno puede decir, bueno, quizá haya razones futbolísticas por las que esto es defendible, pero también, obviamente, o sea, pero la motivación, yo creo que no va por el fútbol, digamos. Es una motivación comercial. Igual que los botines rosados, que parece que, bueno, se hicieron estudios de cuál era el color que más contrastaba respecto al verde, ¿cierto?
1: Sí.
0: Y esos estudios, para mala suerte de ellos, lo hicieron todas las marcas y terminaron todos con botines rosados. Entonces, claro, si es que hubiera habido una marca que era la marca de los botines rosados del Mundial, se habría hecho famosa, pero al final hay como tres con el mismo diseño.
1: Ahora, hay una conclusión, porque lo primero que uno diría, porque tú comparas lo que pasa con el Mundial y la, ¿cómo llamaríamos?, la mercantilización, la usurización del Mundial, que es lo mismo que pasa con los barrios y con muchas cosas, ¿no es cierto? Uno diría, entonces, lo que necesitamos es más regulación estatal. Y ahí viene una discusión de fondo interesante que tú la abordas al final de tu columna, pero podrías explicarla, y que afirmas que en realidad, si uno estudia más de cerca, la expansión del capital y la expansión del Estado normalmente van de la mano.
0: Sí. Son fenómenos que van históricamente es así.
1: Eso es como una afirmación contraintuitiva, ¿no? Podría pensar lo contrario, ¿no es cierto?
0: O sea, claro, digamos que el Estado puede, y esto es, así lo ve la misma encíclica social y la tradición social de la Iglesia, puede contribuir a que sea la gente que ama el fútbol la que sostenga, la que cuide, la que mantenga vivo el fútbol. Pero también puede suplantar a esa gente, y luego los criterios que van a ir decidiendo lo que pasa con el fútbol van a ser criterios políticos. ¿Se entiende? Entonces, pasar de la tiranía del dinero a la tiranía de la política es algo que ha ocurrido muchas veces, y son dos formas de dominación que históricamente van de la mano, ¿cierto? No, el Estado y los mercados no se fueron expandiendo juntos. No, por eso también esa visión medio utópica de algunos libertarios que dicen que el mercado es así como los hobbits intercambiando sus frutas en el patio, es totalmente falsa. Si uno estudia la historia del capitalismo mundial, no se va a encontrar con los hobbits cambiando frutas. Se encuentra ejércitos, cañones, bloqueos. O sea, Inglaterra le hizo la guerra a China para obligarla a comprar opio que estaba destruyendo a los chinos, ¿cierto? Pero que era un mercado tremendamente atractivo. Para los vendedores, traficantes de opio, ¿no? Y así, digamos, no, esa oposición total o que pretendía entre Estado y mercado, yo creo que es una farsa, simplemente.
1: Es una farsa de dicotomía, y curiosamente, bueno, por eso dices tú, la izquierda y la derecha unidas jamás serán vencidas. Y me gusta esto que afirma que para salir de este callejón, de todo este diagnóstico que estás haciendo del fútbol, pero de otras dimensiones de nuestra sociedad, más espíritu de fineza que espíritu geométrico. Ahí uno se acuerda de Pascal, ¿no es cierto? El pensador del siglo XVI. ¿Cuál es ese espíritu de fineza que se opondría al espíritu geométrico hoy día?
0: Hay que mandarle ahí un saludo a los jansenistas que quieren andando dando vueltas por ahí. Sí. Justamente atender a la, como tú decías, a la esencia, al espíritu de estas actividades humanas, para tratar de preservarlo, de conservarlo, de cultivarlo. Justamente la metáfora ahí del jardín es clave en la idea de subsidiariedad y en la visión, ¿cierto?, que intenta promover muchas corrientes como cristianas. Y claro, los ajustes son ajustes medio ad hoc, porque depende de la época, depende de las circunstancias, pero un buen ejemplo es ese del VAR, ¿cierto? Ayudémonos con esta tecnología a poder dirimir, ¿cierto?, a corregir en lo posible, ayudar a la vista humana, pero si reemplazamos la vista humana con la visión de una máquina, empezamos a tener resultados que un fútbol de máquinas. Pues. Sí, esos fallos de milímetros, de una mano, un dedo, digamos, medio dedo que dejan offside a un jugador, obviamente van matando un poco el espíritu del fútbol, porque además eso es algo que el jugador mismo en la cancha no puede apreciar. Es una mirada inhumana la que termina anulando un gol a ese golazo, digamos, y decidiendo partidos completos.
1: Oye, y bueno, y terminas con un tema que está hoy día en boga, ¿no es cierto?, que es la defensa, ya lo dijimos un poco, de la especificidad humana, donde un mundo donde las cosas pueden ser distinguidas unas de otras. Y terminas con esta imagen de que un robot no puede sostener la mano de alguien que está muriendo y ofrecerle consuelo, ¿no es cierto?
0: Claro, que esa es una cita, como se puede decir, una referencia a Caritas in Veritate, ¿cierto? Que es donde cuando Benedicto XVI se refiere a la subsidiariedad, él dice, hay cosas que son irreemplazables, pero él se refiere a lo económico en ese momento. Dice, en el fondo, la toda persona, por mucha plata que tenga, por muy avanzada que sea la sociedad, el consuelo de los muertos nunca, no, nada de eso ofrece consuelo como el de una mano que toma la mano de alguien que está muriendo, ¿cierto? Pero tampoco las máquinas, digamos. Ese también es, y justamente, claro, después digo, Da lo mismo si la máquina la pedí por eBay.
1: La mano y el rostro,
0: ¿no? La mano y el rostro, sí, la presencia del otro.
1: Del,
0: la presencia
1: del otro, ¿no? Sí. O sea, ese rostro, el rostro de Levinas. Por ahí nos metemos a poner en muchas, muchas...
0: rostro que es un concepto clave en la encíclica, además. Sí, el rostro. Que, cuando se ha reflexionado sobre...

0: inteligencia artificial desde este mundo, el tema del rostro aparece mucho.
1: Entonces, a partir de lo que escribió Pablo Ortúzar, ojo, cuidado, conservemos la esencia, no sé qué se conserva ahora, diríamos, no del fútbol, la esencia de una actividad que además pienso que es uno de los rituales que logra convocar a millones de personas, un ritual presencial. A ver, nosotros lo vemos a distancia, pero los estadios están llenos de millones de personas presencialmente mirando a un grupo de jugadores detrás de una pelota siguiendo unas reglas en un fútbol que ya todos sabemos que incluso, hasta Camus lo dijo, Albert Camus, es tal vez una de las mejores escuelas de vida, y de la vida nos enseña lo que es la vida, el fútbol.
0: Claro, tenemos una
1: hasta
0: tradición.
1: Hasta Ratzinger tiene una reflexión sobre el fútbol. Hace tiempo leí una reflexión sobre el fútbol por ahí.
0: Sí, sí, sí. Y el Papa actual citó, cierto, esta frase de Eric Cantona, cuando dice, pues dijo, el que no da pases no entiende lo que es el fútbol. Y eso es una referencia, yo creo, directa a esta idea que plantea Cantona en su momento, que le preguntan cuál fue tu mejor jugada, cuál fue la jugada que más recuerdas. Y le dicen, tiene que ser un gol, me imagino. Cantona, un gran goleador. Y le dice, no, fue un pase. Y efectivamente, un pase magistral. Pero detrás de eso hay toda una filosofía, ¿cierto? De hecho, hay un libro de un filósofo francés que se llama, toma ese nombre, lo mejor fue... Lo más bello fue un pase.
1: Qué lindo, lo más bello fue un pase, claro, lógico. Eso, bueno, estamos con Pablo Ortúzar caminando por el jardín. Estábamos comentando una columna que publicó en La Tercera, léanla. Muy buena la columna. La FIFA de Babilonia, Babel, el fútbol y Babel. Hay otras columnas, pero otra columna tuya que quería comentar y que tiene que ver con el tema de la selección escolar. Pero quiero hablar... Ahora te voy a aterrizar, voy a meterme un poco al barro. Ahí estuvimos en un nivel alto aquí hablando del design del fútbol, etcétera. El tema de la acusación constitucional. Me gustaría tu mirada, tu análisis de lo ocurrido en la acusación constitucional. ¿Cuál es tu balance
0: aquí,
1: y tu reflexión?
0: Aquí hay dos posturas. Una es que el sistema político está corrupto hasta su raíz y debe ser precipitado al abismo, que es la que plantea, yo creo que de forma cada vez más clara y elocuente, Pamela Giles. O sea, ella dice, mire, nuestro negocio es hacer pelear a la supuesta izquierda y a la supuesta derecha, que ambas oligarquías corruptas desde el punto de vista...
1: Para dejar una tierra devastada.
0: Para que esto se acabe, ¿cierto? Que se maten entre ellos y después venga lo nuevo, lo joven, la renovación de la política.
1: Venga Pamela Giles a salvarnos.
0: Exactamente.
1: Claro.
0: Ella no sé cómo se entienda ella, pero por último como facilitadora de esta renovación. Entonces ella tiene una visión medio guasonesca de la política. Dice, aquí no hay
1: guasonesca
0: salvación.
1: Por guasón, para que nos está escuchando, no de guaso, sino que del guasón de Batman, ¿no es cierto?
0: Claro, del Joker.
1: De Joker, ya.
0: Que toda la pelea con Batman siempre es que Ciudad Gótica, según el guasón, no tiene salvación, no tiene perdón tampoco, un lugar que merece la muerte nomás. Y luego está la idea de quienes dicen, bueno, nosotros creemos que llevar esto al abismo va a terminar haciéndole daño a la polis, a la ciudad, a la república, y por lo tanto lo que necesitamos es tratar de encauzar la política hacia nuevos acuerdos que sean virtuosos, hacia nuevas virtudes, ¿cierto? Para alejarnos del abismo. Y eso requiere diálogo.
1: Ya, y en eso, ¿cómo entra la acusación constitucional contra el exministro Grau?
0: No, pues la acusación constitucional es un escenario que le da la razón a Pamela Giles. Una trifulca, ¿cierto?, de muy baja estofa, que la operación, cuando uno trata de entender qué es lo que tienen en la cabeza el Partido Republicano, ellos están calculando, dado que este trimestre económico viene muy malo, tenemos que culpar al gobierno anterior de esta cifra, y eso nos va a dar oxígeno, ¿cierto? Entonces... descabezamos a este ministro pasado ya, y decimos, la culpa del desempleo, la culpa de las cifras que vemos que son muy malas, ofrecemos al pueblo la cabeza de Grau.
1: Pero eso resultaría eficaz, aunque fuera maquiavélico como tú quieras, resultaría eficaz si se ganara la acusación constitucional, pero venimos de una serie de acusaciones constitucionales presentadas por el Partido Republicano que se han perdido. Y de nuevo se vuelve a perder.
0: Entonces, y ahora ellos dicen, además, bueno, pero esto en el fondo, nosotros teníamos razón y la culpa es de la derecha cobarde. Que fue lo que salió a decir también Pamela Giles, por supuesto. Porque Pamela Giles quiere que se maten entre ellos. Entonces ella dice, mira, aquí la derechita cobarde evitó, ¿cierto?, que el que cayera este ministro. Pamela Giles, que dijo, tenemos que ir por

0: Grau, pero después tenemos que ir por Boric. Y después, obviamente, por Quiroz.
1: Y después
0: por
1: Quiroz, lógicamente.
0: Obviamente, sí, porque la gracia es esa, que se maten todos. Y claro, yo creo que aquí esto es un error brutal del Partido
1: Republicano. Pero eso revela el poco espesor del análisis político en las filas del Partido Republicano, que es preocupante porque es el partido principal del gobierno.
0: O sea, yo creo que al final esto va a terminar haciéndole daño al gobierno.
1: Y al presidente, porque además el presidente no tiene el colchón de una coalición, sino que está él solo con su ministro.
0: Así es.
1: ¿No?
0: Y lo más razonable, que de hecho Pamela Giles, yo creo que Pamela Giles es una política muy inteligente, digamos. Lo más razonable que se dijo en todo este debate fue la postura de Diego Chalper, que ella le saltó al cuello de vuelta. Porque Chalper lo que le dice es: oye, es como amarrémonos, así como Odiseo, ¿cierto? Frente a la sirena. Apretemos un poco más las amarras, ¿cierto? Subamos, porque hoy día es muy fácil acusar constitucionalmente, subamos las exigencias de una acusación constitucional para que no andemos, ¿cierto? Yo te mato a uno, tú me matas al otro, y para que no cedamos ante la tentación, digamos, de que nos juegue el partido de la gente hasta que nos matemos entre nosotros.
1: Ahora, esto tiene que ver también con la calidad de los diputados, tanto en la izquierda como en la derecha, porque tenemos personajes bien parecidos, pero de signo opuesto o de manera de hablar, de operar dentro de la
0: cámara. Bueno, ahí ya que hablábamos de la corrupción.
1: Las Sicardini se juntan con los otros, que no me recuerdo ni siquiera ya los apellidos, los republicanos, se parecen.
0: Corrupción del fútbol y la corrupción de la política también tiene su propia versión, por cierto, está una política mediatizada
1: como de reels.
0: Que sigue las lógicas de la publicidad. Y no del debate político propiamente tal. Hay muy poca gente haciendo política hoy día en la política. Y hay mucha gente haciendo show, ¿cierto? Farándula. De hecho, se usa como plataforma para otras plataformas. Algunas políticas se retiran y terminan en páginas de adultos.
1: Claro, le salió el tiro por la culata completo, porque se pierde la acusación constitucional, Grau aparece en Gloria y Majestad de nuevo.
0: Yo creo que también.
1: Bueno, pero aparece en una conferencia.
0: Sí, le da un pase
1: le
0: para,
1: da un oxígeno,
0: para exponer su gran concepto de sí mismo que tiene.
1: Y tenemos las cifras de la economía que son malísimas, es una pésima noticia, y una acusación constitucional perdida. O sea, no puede ser peor.
0: Es pésimo.
1: El combo.
0: Es un pésimo escenario. Y además que se está negociando la ley, ¿cierto? Esta ley miscelánea, que justamente se juega en el Senado. Y entre medio, esta trifulca obviamente no le servía para nada al gobierno en ese contexto, que es la ley más importante, la ley que más importante para el gobierno de Kast. Entonces, ni el ministro Quiroz está de acuerdo, obviamente, porque veía su cabeza rodando el próximo año, digamos, con esta movida. Es algo realmente muy, muy poco razonable. Y le da la razón, en el cierto sentido, lamentablemente a Giles, porque dice, bueno, en realidad, mira esta gente, pues. Ella nos puede apuntar y decir, ¿a esto queréis salvar? ¿Esta es la gente que tú esperáis que rescate la República realmente?
1: Estamos caminando y conversando en el jardín con Pablo Ortúzar. Vamos a ir a una breve pausa, son exactamente las 7:27 y regresamos muy pronto.
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4: Seguimos caminando en este pequeño jardín al fin del mundo. Son las 7:29. 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Bueno, ya que estoy hablando de educación, voy a cambiar un poco la pauta de lo que quería conversar con Paulo Ortúzar, antropólogo, miembro del famoso IES, autor de libros muy relevantes como Dignos y Sueños de Cartón. También es columnista de La Tercera. Justamente partimos comentando algunas columnas que escribió, particularmente una sobre el fútbol, este domingo en La Tercera. Pablo, quizás debiéramos hablar de este tema que puede parecer complejo o complicado para el amplio público, que es el nuevo SAE. En la editorial del Mercurio, me parece que en la editorial de hoy, dice una propuesta compleja, así llama al SAE. Hay una entrevista que le vi a Harold Beyer, ex ministro de Educación, enfatizando lo mismo, ¿no? Dice él que la solución técnica de este SAE, de este nuevo SAE, es del gobierno, es mala. Puede tener algunos elementos mejores que el que había ahora, pero me gustaría que nos explicara así lo más didácticamente posible en qué estábamos y qué pasa con este proyecto y cuál es tu visión de estos cambios en el SAE, que van a generar discusión probablemente y división también al interior de la propia derecha, ¿no es cierto?
5: Sí, lo que pasa es que hoy día, ¿cierto?, el sistema de selección escolar que se utiliza para los colegios que están sujetos a él, ninguno de los cuales la mayoría de los políticos manda a su hijo ni estudia en ellos, ¿cierto?
4: Sí, claro.
5: Buen punto de inicio. Permite a las familias establecer preferencias, ¿cierto? 3 preferencias y hay una primera ronda de asignación.
4: ¿Ya?
5: Si no quedan en ninguno de los colegios preferidos,
4: ¿ya?,
5: hay una segunda ronda de selección.
4: Uh-huh.
5: Y otro elemento importante es que aquí, en el fondo, no hay discriminación geográfica. O sea, si yo vivo en una comuna, puedo postular a cualquier establecimiento y eso no tengo prioridad por el hecho de vivir ahí.
4: Ya.
5: Y el problema que tenemos es que en un cierto número de colegios concentra la mayoría de las postulaciones, ¿cierto? Y por eso, bueno, obviamente mucha gente siente que no quedó donde quería, digamos, porque un número era como, no me acuerdo, el 13% de los establecimientos concentra el 50% de las postulaciones. Y frente a eso, Harold Beyer, que fue ministro de Educación, ¿cierto?, que se convirtió como una especie de héroe de la derecha porque fue destituido como vendetta
4: con
5: por la institución de
4: Yana
5: Proboste, ¿cierto?
4: Claro.
5: Pero él diseñó este sistema, básicamente, que quedó muy enamorado de su criatura. Entonces, bien, siempre, cada vez que hay cualquier discusión respecto al sistema de selección, él aparece defendiendo, básicamente, este sistema. Y aclarando que no es una tómbola porque se basa en las preferencias, bla, bla, bla. Ahora, una vez que pasa la segunda ronda de preferencias y no queda

0: alumno, entra una tómbola. Efectivamente, los puestos los asigna el Mineduc. Fin. Uh-huh. Eso era el tema. Entonces, la derecha, frente a eso, ha planteado que hay que recuperar que cuando se den estas situaciones, cuando haya una sobredemanda por una institución, sea la propia institución la que pueda dirimir mediante un mecanismo propio quiénes van a ser elegidos. No son todos, porque hay cuotas de distintas cosas que hay que cumplir, pero si no me equivoco es como el 30% de la matrícula ya. Quedaría a el colegio podría decidir quién podría decidir los criterios bajo los cuales va a decidir quién se queda y quién no queda.
1: Mira, la editorial de Mercurio dice lo siguiente: el proyecto introduce la posibilidad de que estos planteles puedan incorporar otros criterios e influir así en la decisión de quienes se suman a sus aulas. Para ello se crea un subsistema de elección mutua, que bien dará la denominación, que agrega criterios como adhesión al proyecto educativo, participación en reunión informativa, distancia a la vivienda del estudiante o la común residencia, etc. Estos últimos, afirma la editorial de Mercurio, en ciudades territorialmente segregadas como las chilenas, conducen a desintegración. Es cierto que en la experiencia comparada son habituales, pero con las inequidades presentes en nuestro sistema educativo resultan más discutibles. ¿Qué piensas tú de eso?
0: Claro, eso es lo mismo que dice Beyer en su entrevista, digamos, que en el fondo, si es que no se permite que los estudiantes de Huechuraba puedan postular los liceos de Providencia, se generaría una inequidad, en el fondo la segregación urbana se convertiría en segregación. Ahora, por otro lado, eso también es, en el fondo hoy día no es cierto que la segregación urbana no se traduzca en segregación escolar. Uh-huh. Porque justo como podemos ver, la mayoría de los estudiantes que no logra entrar a estas preferencias termina asignado en algún lugar que está cerca de su casa, digamos. Entonces, uh-huh. Cómo se relaciona la segregación territorial con la segregación escolar, por ponerlo uh-huh. en esos términos, tampoco es como que hoy día estemos en el mejor uh-huh. de los mundos y que si se introduce esto va a haber una hecatombe en ese sentido. Pero no, la polémica es que esto devolvería a los colegios la posibilidad de seleccionar familias en base al proyecto al proyecto escolar, ¿cierto? Entonces que, por ejemplo, un liceo judío podría seleccionar judíos, un liceo cristiano seleccionar cristiano, un liceo mapuche seleccionar mapuche, etcétera, etcétera. Darle preferencia a las familias mapuche o a gente con compromiso con formarse en esa tradición. Y eso a Harald Beyer eso ya no le gusta filosóficamente. Uh-huh. Ya mucha gente no le gusta filosóficamente, ¿cierto? Dice, no, esto es discriminación arbitraria.
1: ¿Y tú dices que no es discriminación?
0: Yo creo que podemos que se puede discutir en serio en vez de decir que esto técnicamente está mal, que a mí me parece es una bomba de humo nomás. Uh-huh. Porque la discusión de fondo es la selección por afinidad con el proyecto educacional de un colegio, que es una selección de familia, ¿cierto? Porque se requiere el compromiso familiar para formarse y sumar, etcétera, etcétera. ¿Es una discriminación arbitraria, sí o no? O no lo es, pero, o sí lo es, pero. Pero tratar de zanjar ese debate diciendo esto técnicamente es malo, a mí me parece tirar la pelota al córner, ¿no?
1: Aquí aparece otro elemento. Bueno, esta columna la pudo haber escrito Harald Beyer, también la editorial de
0: la
1: Mercurio.
0: La editorial de Mercurio, nadie sabe quién la escribe, pero, claro. Pero Harald Beyer, que fue rector de la Adolfo Ibáñez, fue director del CEP, digamos, el Mercurio anda siempre en ese barrio también.
1: Pero puede ser. Ahí dice que en cuanto a los colegios sin exceso de postulantes, se mantendrá un sistema como el actual, pero se agrega, y aquí dice, un criterio de prioridad, que es no haber sido expulsado previamente de un establecimiento educacional. O sea, alguien que fue expulsado no podría postular ahí. La idea ya fue declarada inconstitucional en el proyecto de escuelas protegidas y no parece conveniente incorporarla aquí, reincorporarla aquí.
0: Para no perder ese punto, ¿no? Puede ser. Todo esto ya más del tejemaneje, pero la discusión de fondo es si la selección es injusta, cuándo es injusta, qué formas de selección son injustas, etcétera. Yo no creo que la bandera del mérito sea la bandera que la derecha deba levantar en este contexto. Yo creo que ahí la ministra Arzola comete un error, ¿cierto?
1: Ya.
0: Porque el mérito, o sea, decir que los que

0: que alumnos que no tienen el mismo rendimiento, por ejemplo, poseen menos mérito o algo así, para estar ahí. Es muy discutible. Yo creo que la meritocracia es una filosofía complicada, digamos, por lo menos. Pero en términos de eficiencia y en términos de justicia social, yo creo que era muy importante, por ejemplo, tener liceos donde se formaran élites republicanas, que es otro argumento.
1: Tú ahí hablas, bueno, eso tú lo hablaste en otra columna que se llama, creo que fue anterior, ¿no? 6 verdades incómodas sobre esta del 27 de junio, sobre la selección escolar.
0: Exacto.
1: Donde, bueno, hablas de que hubo un fracaso absoluto a nivel primario, secundario y universitario, todas las reformas educacionales ideadas por intelectuales como Fernanda Atri, promovidas por el Frente Amplio.
0: Y ejecutadas por Michelle Bachelet.
1: Y ejecutadas por Michelle Bachelet. Y entre lo que tú criticas, que esto es un punto interesante, es que se destruyeron los espacios de formación de élite republicana. ¿Por qué son tan importantes esos espacios y qué es lo que pasó aquí?
0: Claro, porque en el fondo, cuando uno mira la estructura social chilena, tiene, digamos, grupos de clase alta que se conocen entre ellos, que juegan de memoria. Justamente yo puedo decir que la Adolfo Ibáñez, el Mercurio y el CEP son parte del mismo barrio. Gente que digamos, los que veranean en Zapallar, los que veranean en Tunquén, los que veranean en Cachagua, digamos, aquí hay lotes, hay grupos. Las élites son minorías organizadas con capacidad de organizar. Todas las sociedades tienen élites, pero pocas veces, no, pero las sociedades donde existen élites públicas a las que puede acceder cualquier persona a través de su capacidad, ¿cierto?, y de su esfuerzo, hacen más plurales el ecosistema elitario.
1: Como por ejemplo, me viene atrás, un Manuel Montt, un joven Manuel Montt muy pobre, que logra entrar al Instituto Nacional y que llegaría a ser un presidente muy importante de la historia republicana de Chile.
0: Pasando por profesor de Derecho Romano del Instituto Nacional e inspector del Instituto Nacional. Entonces sí, son espacios que permiten la formación de élites republicanas que se conocen, son minorías organizadas que se conocen entre sí. Es muy distinto tener muchas historias de no, él le fue bien y estudió después en la Católica, ingeniería y listo.
1: No, porque armar redes en el buen sentido. Exactamente. Generas conversaciones. Se va haciendo un tejido de una élite, entre comillas, más meritocrática, podríamos decir, ¿no es cierto?
0: O sea, una élite que justamente, un republicana, yo diría. Que claro. Donde está construida en base al talento y al esfuerzo.
1: Y eso ocurrió en Chile.
0: Y no a la cuna.
1: Y ocurrió.
0: Y eso... Existía
1: porque estaba el Instituto Nacional y porque existía otro liceo de excelencia, no solo acá, también en Valparaíso, donde estuvieron el presidente de la República, etcétera,
0: y en varios otros lugares. La idea del liceo, que es una idea muy francesa, ¿cierto? Tiene esa vocación de tomar a los mejores y ponerlos al servicio de la patria, digamos.
1: Bueno, todo eso fue pulverizado, fue destruido, aniquilado, y tú dices que fue aniquilado por la élite de Frente Amplio, que estudiaron todas en colegios particulares.
0: Exactamente.
1: Entonces ahí hay una, como podríamos llamar, una contradicción absoluta, ¿no es cierto?
0: O sea, al Instituto Nacional lo demolieron desde el Grange o desde el Santiago College, digamos. Sí, así fue. Uno mira dónde tenían los hijos, dónde habían estudiado, todos estos intelectuales, Fernando Atria, digamos, los ejecutores de esta visión, ninguno tenía a los hijos en liceos públicos. Y esta generación Camila Vallejo, Boric, etcétera, tampoco están orientados hacia ese mundo. Entonces, aquí hubo una demolición que cuando uno mira quién salió beneficiado, quién salió más beneficiado, es bueno, los que han terminado reemplazando a las élites republicanas que se formaban en los liceos de excelencia, han sido lotes de jóvenes progresistas de colegios privados, particulares, selectivos, etcétera, que son, que define el núcleo. La elite del Frente Amplio es eso.
1: Estamos conversando y caminando esta tarde por el jardín con Pablo Ortúzar, son las 7:43. A propósito del Frente Amplio, yo sé que a ti te gusta darle al Frente Amplio, estoy bromeando. Vimos unos ciertos resultados del Congreso del Frente Amplio.
0: Es que sería muy paradójico que uno de los grandes logros del Frente Amplio haya sido destruir a las élites públicas y reemplazarlas por jóvenes de colegios privados, de inclinación progresista, digamos.
1: Tremendo, según como tú lo estás explicando. Bueno, el Congreso Frente Amplio se definió, acaba de terminar el Congreso Congreso Ideológico, se definió como socialista, ellos generó declaraciones irónicas de Fidel Espinosa, y asumió en sus declaraciones una nueva relación con la producción de la riqueza, dice el Congreso Ideológico. Entonces habla que va a rescatar como parte de su, podríamos llamarlo, no sé si llamarlo su electorado, a quien le habla a ellos, también las pymes, los que trabajan en micro, pequeñas y medianas empresas, dice el Frente Amplio, ¿no? Y luego vuelve a instalar la idea que es un partido feminista, como uno de los elementos centrales de identidad. ¿Cómo te parecen los resultados de este congreso? ¿Interesantes, pobres, débiles? ¿Cómo lo ves? ¿Ha habido una revisión? ¿Ha habido un avance, una revisión autocrítica, una especie de renovación? ¿O está habiendo una renovación en la izquierda, en el Frente Amplio, en estos días después de la derrota electoral?
0: Yo no la veo, y la verdad es que estos espacios no se caracterizan por ese tipo de, por llegar a ese tipo de cosas. Al Frente Amplio le faltan intelectuales. Ahora, es bien irónico que ellos planteen que quieren una nueva relación con la riqueza. Tuvieron una relación bien escandalosa con la riqueza, digamos, estos 4 años que estuvieron en el gobierno, porque ellos llegan acusando que todo el resto se movía por el lucro y por afanes perversos, pero la verdad es que no se llevaron mal con la plata, digamos. Y tampoco se llevaron poca plata. Ese es como el... Entonces, sí, yo creo que ahí no puede haber un congreso ideológico si es que no hay idea. Y yo creo que no hay idea, hay como eslóganes, un par de...
1: No hay ningún intelectual interesante en ese mundo del Frente Amplio. No al Tittelman, por ejemplo, pero a lo mejor no tiene mucho eco
0: interno. Tittelman está exiliado, no en Siberia, pero en una cuestión parecida. Un pueblo ahí en Canadá, bastante siberiano. Nunca lo quisieron, nunca lo escucharon. Y no, o sea, el lanzamiento de su libro creo que fue un dirigente del Frente Amplio.
1: ¿Y qué te parece el liderazgo de emergente Boanovic, que tiene el alcalde Boanovic, que entre otras declaraciones que hizo en una entrevista al Mercurio, dice que la idea del orden debe estar en el mundo progresista, cosa que fue recogida como positivamente por algunos diputados del PPD y también del Partido Socialista?
0: Sí, yo creo que él está haciendo un esfuerzo político con ciertas nociones interesantes, pero claro, aquí algo tiene que ordenar esto. El Frente Amplio se formó con ideas de la generación pasada, ¿cierto? Fernando Adria y Carlos Ruiz, que ahora está, como lo borraron de la foto, digamos, a pesar de que es el gran intelectual detrás del
1: de los autónomos, fundamentalmente, ¿no?
0: Sí, del pensamiento del propio presidente,
1: donde venía Boric,
0: pero claro, ellos la forma en que tratan y que trabajan con las ideas es muy pobre, y también es irónica porque en el fondo las ideas de izquierda están altamente subsidiadas en Chile. La mayoría de las facultades de ciencias sociales, de humanidades, están compuestas por intelectuales de izquierda. Pero esos intelectuales son de izquierda, pero no son intelectuales orgánicos, en el sentido que no están pensando la política, sino que, qué sé yo, repiten cosas de CICE, o hacen investigaciones en medio de izquierda sobre las diversidades, o qué sé yo, algún tipo de activismo de minorías, pero a pesar de que casi toda la academia en ciencias sociales y humanidades es de izquierda, no, el Frente Amplio, la idea brilla por su ausencia, digamos. Y en fin, no sé cómo eso se reconecta. Yo creo que te deberían plantearse la pregunta.
1: No sé si leíste la columna que publicó Eugenio Tironi en el Mercurio. Tragedia propia, bueno, cita el IES, donde tú trabajas. Bueno, hace un elogio del IES dentro del mundo conservador, que de alguna manera hizo algo parecido a lo que hicieron ellos, los de la Renovación Socialista, que hicieron una revisión completa a partir del trauma político que les tocó vivir, el golpe militar. Cuestionaron el reduccionismo economicista del marxismo, la idea de la democracia como mero instrumento de la lucha de clases. Eso todo es verdad. Eso, la relativización de los derechos humanos, que era parte de la Renovación Socialista. Y dice que ustedes en el IE han hecho algo análogo, pero del otro lado de la frontera ideológica, porque arrebataron a la derecha chilena de las garras del reduccionismo economicista encarnado en los Chicago Boys, ¿no? Sin embargo, llega el momento en que habla de la tragedia. Bueno, esto parte a partir de lo que afirmó Daniel Mansuy, citando a Remo Aró, que la política tiene siempre una dimensión de tragedia. Y ahí dice Tironi: ya conté cuál fue la tragedia de mi generación, de dónde nacieron los fantasmas que hemos tratado de conjurar a través de la reflexión intelectual. ¿Cuál es la tragedia del IES y de la generación que convoca? Y su tesis de fondo es que la derecha, incluyendo, me imagino, la de Elías, ¿no es cierto? Salvo Piñera, digamos, que habló de los

0: cómplices pasivos, aún no se ha atrevido a reconocer ese pasado como suyo, y mientras no lo haga, mientras no asuma su propia tragedia, la renovación conservadora no tendrá la autoridad para dar forma a su propio tiempo. ¿Cuál es tu reflexión sobre la columna de Tironi?
1: Yo creo que hay un desajuste generacional en esto, digamos. A todo esto estuve en la semana con Miguel Ángel Solar en Temuco, le mando mucho cariño.
0: El presidente de la FEUC.
1: Claro, que un poco de la generación de...
0: Que
1: de,
0: se ha dedicado a la medicina alternativa, a mapuche, dentro, metiéndolo en los hospitales, esa medicina. Sí. Sí.
1: Muy interesante personaje, Miguel Ángel Solar. Gran personaje, muy bonito trabajo. Y yo creo que Tironi aquí se confunde un poco, porque él dice, su generación... Nuestra generación, yo nací, por ejemplo, en el 85, Claudio Alvarado creo que en el 85 también, si es que en el 86, y somos los viejos del IE. Mansuy es un poco mayor, digamos, 70 y algo, digamos. Pero es gente que nosotros, el problema que ha enfrentado el IE ha sido el proceso de modernización chileno, ¿cierto? La modernización acelerada de Chile. Y el desajuste entre estructura social y estructura institucional, el cambio, la transformación radical del país durante el proceso, durante el periodo de la Concertación y lo que viene después, ¿cierto? El malestar en Chile. El IE se funda junto con las protestas, ¿cierto?
0: Con
1: los pingüinos. Entonces, que nosotros, que sea nuestro deber volver sobre la dictadura, que de la cual algunos tendrán vagos recuerdos, yo no tengo ninguno, es un poco extraño. Está desajustado generacionalmente respecto a los que estamos en el IE, digamos. A mí es un poco como ofrecerle, como demandarle al Frente Amplio que se hagan cargo de la UP, en algún sentido. Que hay un desajuste ahí. Yo no soy un par con Tironi. Tironi es un señor casi 80 años. Yo tengo 40, tengo la mitad de edad que él. Entonces la pregunta de los fantasmas es muy buena, pero yo no sé si sea el fantasma de Pinochet el que persigue realmente a mi generación. Y además está una derecha que ahí hay cosas que de las que no se hace cargo que yo creo que son muy importantes. Una es el tema de del estallido social, que él dice, él en la presentación, tú estabas ahí.
0: Sí, ¿cierto? Yo estuve en esa presentación del líder.
1: Él devalúa,
0: yo estaba en la mesa ahí, exacto, con Tironi, sí.
1: Exacto, él devalúa por completo la experiencia del estallido. Y la verdad es que...
0: Sí, les pidió que salieran rápido de eso, que
1: sí,
0: no se quedaran
1: ese tema
0: pegados,
1: no le importaba, que era un tema menor.
0: Porque estaban muy pegados en eso, claro, en el fondo.
1: Y yo creo que él subestima lo que significa para mi generación, para nuestra generación, el proceso del estallido social.
0: Y el potencial de tragedia que tuvo.
1: O sea, tremendo. Claro, él dice, no, bueno, como al final no pasó nada, o sea, como no pasó nada terrible, entonces no significó nada.
0: No se puede comparar y homologar con el golpe de Estado y la dictadura y todo lo que pasó.
1: Claro, pero yo creo que por lo menos para los que crecimos en los 90 y en los 2000, lo del 2019 es un hito muy importante, y así lo muestra. No sé, la otra vez conversaba con Pepe Out y me decía que en los Focus Group, en la investigación que él hace, él ve que el estallido social marca a esta generación tan profundamente como el golpe a la generación, a dos generaciones atrás. Entonces, yo me tomaría con más cuidado. Yo creo que a Tironi le gustaría que esto no fuera importante, porque además él apostó muy mal su ficha en todo el proceso, pero lamentablemente no es así, digamos. Y para mí es mucho más importante las preguntas las preguntas que me arroja el estallido, que las preguntas que del golpe, digamos, por ejemplo.
0: Pablo, en los últimos minutos me gustaría que conversáramos de lo que planteé al comienzo, el invierno económico. Estamos en pleno invierno y llegan estas malas noticias que podrían, se habla incluso algunos economistas de posible recesión técnica, un desempleo disparado, muchos jóvenes buscando trabajo, más de 100.000, son cifras bastante preocupantes, en un escenario mundial además inestable. A ver, ¿cómo analizas todo esto? ¿Y cómo lo colocas? ¿Cuál es el escenario para el gobierno? ¿Qué debe hacer el gobierno políticamente? ¿Qué es lo que hay que hacer? O sea, esto no se puede ignorar. Es decir, lo veo como una bomba de tiempo. No sé si estaré exagerando, pero ¿cómo debe ser manejado? ¿Cómo lo está manejando el gobierno? Como un análisis.
1: Sí, no, yo en eso he sido más o menos claro. Yo creo que Kast debería mirar más a Adenauer y a
0: Konrad Adenauer.
1: A Konrad Adenauer y a Bismarck, que son estadistas que tuvieron que enfrentar situaciones de procesos de cambio acelerado, ¿cierto? En sociedades. En

0: sociedades en transformación, donde justamente uno quiere tratar de contener el potencial de daño, el desajuste. Uh-huh. Estos son procesos de ajuste que llevan a desajustes que pueden generar muchísimo daño y crisis sociales muy profundas, en vez de imaginar que su trabajo es algo así como el de Thatcher o Reagan. No, yo creo que no es ese el rol que debe cumplir la derecha en este contexto.
1: Y tampoco Milei.
0: La situación argentina es distinta, ¿cierto? Por el nivel de daño, de desorden, de corrupción. Pero Chile no es El Salvador, Chile no es Argentina. Esto también yo sé, la izquierda tampoco lo entiende, ¿cierto? Esta idea de la ultraderecha que está en todos lados. Hoy día hay una entrevista a Cass Mude que la encontré pero penosísima.
1: ¿A quién? ¿Una entrevista a quién?
0: Cass Mude, que es como una especie de talismán de toda esta gente que estudia la ultraderecha, y que básicamente cualquier cosa derecha, ultraderecha está en todos lados, es y no es. Ya. Entonces, a mí ya me pareció re poco serio, digamos, este cuento. Pero la derecha efectivamente tiene que entender que tiene llamados distintos. El caso de Chile es muy delicado la situación en la que estamos, porque lo que se empieza a ver es un desajuste entre la posibilidad de crecer y el desarrollo. Uh-huh. O digamos, entre el crecimiento y el trabajo, además. Entonces, necesitamos tratar de reconciliar estas dos cosas. Necesitamos necesitamos crecer, pero además necesitamos convertir ese crecimiento en desarrollo humano y en desarrollo en general.
1: Digamos. ¿Cómo se consigue eso? ¿Cómo se haría?
0: Esa es la pregunta que necesitamos que
1: hacerla.
0: Que necesitamos hacer. Que tienen que tener claro los ministros de Hacienda, el presidente, que no tiene una respuesta obvia, ni que como que el chorreo, digamos, aquí no nos va a salvar.
1: Y me preocupa el tema de los jóvenes, lo que tú has dicho, o sea, los sueños de cartón, es decir, la cantidad de miles de egresados del sistema universitario en este momento, con estas cifras, con títulos que le iban a dar un orgullo, frustrado.
0: Por eso ese
1: va acumulando
0: el desajuste. Sí, o sea, tenemos condiciones que pueden generar una coyuntura de lucha de clase muy violenta. Uh-huh. ¿Por qué? Porque tenemos a muchos jóvenes desilusionados con expectativas de estatus desairadas, digamos, y además mucho desempleo, la sensación de una promesa no cumplida. Entonces, si a eso le sumamos crecimiento, pero un crecimiento desigual y reemplazo tecnológico, podemos terminar una situación tremendamente grave.
1: Y la pregunta es, ¿el plan de reconstrucción tal como fue pensado basta para esto que estamos viviendo ahora? Porque tampoco va a resultado inmediato y va a generar además la sensación de que si se aprueba y no vemos resultado y la gente no tiene trabajo y trabajo con... Es decir, la frustración va a ser mayor.
0: Exactamente. Entonces aquí también necesitamos mucho espíritu de fineza, digamos. Y leer, yo invito a leer, yo soy una visión más de izquierda, pero el que se hace estas preguntas y las trata de responder es Oscar Landerreche, que ahora decano de la FEN, la derecha necesita a alguien que pueda conversar con él. Y no, hoy día no, eso creo que no existe.
1: ¿Por qué conversar con él, con Landerreche?
0: Porque Landerreche ve muchos de estos problemas e intenta plantear una respuesta desde una visión de izquierda, de cómo hacer, cómo convertir, cómo crecer de nuevo, y dos, cómo convertir el crecimiento en desarrollo.
1: De una visión socialdemócrata, diría yo.
0: Sí, pero si la derecha quiere, y si la derecha quiere hacerse cargo de estos problemas, necesita poder discutir, conversar con esa visión, que yo creo que es la más lúcida hoy día en la izquierda.
1: Ok, y el problema es, a ver, ¿dónde harías tú? Porque me imagino que habrá que hacer ajustes, cambios. ¿A quién necesitamos en el gobierno con esa lucidez, con esa claridad, con esa capacidad de tomar ese tipo de decisiones o cambiar el segundo piso?
0: No sé, la verdad es que no lo sé, porque aquí lo que se requiere
1: se habla de gobierno de emergencia, claro. Esta sí que es una emergencia, claro, mayúscula.
0: Aquí lo que se requiere es, creo yo, lo primero que todo, un presidente con claridad respecto a cuál es su rol histórico, y por eso yo pongo esta referencia, ¿cierto? Adenauer, Bismarck, y no Thatcher, Reagan, ¿cierto? Y que se dé cuenta que aquí no va a ser el chorreo, digamos, lo que va a corregir este problema. Podemos volver a crecer, pero si no corregimos el otro problema, ese crecimiento puede terminar, de hecho, generando una explosión, digamos.
1: O sea, un cast más Konrad Adenauer que un cast de Chicago Boys.
0: Exactamente.
1: Pablo, muchas gracias por esta conversación siempre tan interesante. Se me fue volando, son exactamente las 7:58. Fue un gusto. Gracias por tu buena disposición a venir aquí a este jardín.
0: Igualmente, muchas gracias.
1: Y nosotros, queridos radiovidentes, nos volvemos a encontrar mañana, espero, con una conversación tan interesante como esta. Mañana es ya.

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1: La Tierra tiene 4.600 millones de años. Es un número tan grande que el cerebro humano simplemente no lo puede dimensionar. Así es que imaginemos que la Tierra es una persona de 46 años. Sus primeros 7 años de vida fueron de roca, calor, gases, sin un solo ser vivo. Recién a los 42, solo bacterias, organismos invisibles, pacientes, sin prisa. A los 45, es decir, el año pasado, en la vida de esa persona aparecieron los dinosaurios. Reinaron el planeta y hace apenas 8 meses desaparecieron. Los primeros seres humanos que caminaron erguidos llegaron hace tan solo 4 días. El Homo sapiens, nosotros, hace 4 horas. La agricultura, eso que llamamos el inicio de la civilización, hace 1 minuto. La revolución industrial, el carbón, el petróleo, la fábrica, el humo, hace 10 segundos. La era del plástico, la bomba atómica, el cambio climático, todo aquello ha ocurrido en el último parpadeo, en el último abrir y cerrar de ojos. La Tierra tiene 4.600 millones de años, 46 años, para hacerlo fácil. Nosotros llevamos 4 horas en su casa y en 10 segundos la hemos puesto en jaque. Saberlo es demostrarle respeto, pero hacer lo que sea para mejorar nuestra relación, eso ya es cariño por el planeta que finalmente nos da la vida. Es Amar Gómez Pablos en Clima de Cambio para Radio Pauta.
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